0: interesante para meter a este tipo que luego ha estado en las cloacas, etcétera, etcétera, ¿no? Es realmente una pregunta llamativa, yo me la hago así en voz alta.
1: Desde luego, tener malos números en correos, justo los años posteriores de la pandemia, cuando todo el mundo estaba encerrado en casa y todo se pedía por
2: paquete. La paquetería,
1: claro, la paquetería era la edad de oro de la paquetería. Bueno, pues correos, que debía ser la que más ventaja tuviese sobre el asunto, resulta que unos números tremendos se...
3: Demuestra el nivel.
2: A lo mejor el dinero lo estaban destinando a otras cosas.
1: Sí. Y efectivamente, luego le premian y a otro puesto también muy importante, de pues, puestos de estos con sueldos de 100 y pico mil euros, 200 mil euros, y tira que te va. Así, así cualquiera, así da gusto. Así da gusto que te coloquen y tener amigos, aunque es verdad que fue un poco también disgusto para él que estando con Sánchez, incluso antes de que fuera Sánchez, que cuando llegó la hora de entrar en Moncloa le dijera a Juan Manuel, tú quédate aquí fuera, que es que tengo que meter a Iván Redondo y a compañía, tú vete a correr. Dicen las malas lenguas que no, que fue un poco duro aquello, pero bueno, también...
3: Cristian ha apuntado una cosa que...
1: El soldado Serrano, en fin, se portó bien.
2: Sí, pero el más sueldo complicada. Le compensaba.
1: Hombre, claro.
2: Sí,
1: y otras cosas. Así cualquiera. Pues nada, yo quiero agradecer a Maite Rico, a Cristian Campos y a Javier Río y yo esta mañana de radio. Y nada, que os vaya muy bien por aquí y que vayáis por la sombra y que no os pille ningún terremoto como en Granada. Qué pobre gente mía de Granada, ¿cómo está? Ahora mismo actualizamos la información de lo que hay en Granada, en Ceuta y en todos sitios. Un abrazo grande.
3: Un abrazo.
2: Adiós.
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6: Han dado las 9, las 8 en Canarias. Granada evalúa los daños causados por los terremotos. El último se ha registrado esta misma madrugada, sobre las 5 y 43 minutos de la mañana, en Villa de Otura, a unos 11 kilómetros de la capital. En este caso, con solo 2,5 grados. Poco antes, ha vuelto a temblar la tierra en Alendín, epicentro del terremoto de la madrugada del sábado. Hasta allí nos vamos. Última hora en Granada. Juan de Dios, Jerónimo, buenos días.
7: Buenos días. Pues continúan esas réplicas, aunque afortunadamente no están siendo sentidas por la población. Ya son más de 2.300 las incidencias que se han registrado después de los terremotos. Son cuantiosos los daños. Dos edificios desalojados en Las Gavias, también un centro psicopedagógico de la Diputación Provincial de Granada y dos casas derruidas en la localidad de Gójar. La investigadora del Instituto Andaluz de Geofísica, Mercedes Feriche, dice que todavía es pronto para evaluar qué es lo que está sucediendo realmente.
8: Se han producido daños, eso es obvio, pero ya no sabemos si los daños que se han producido hoy son consecuencia de estos terremotos propiamente dicho o son consecuencia de lo que había desprendido o habría soltado el terremoto del sábado pasado.
7: La diócesis de Granada sigue evaluando la situación de los templos, mientras que la Alcazaba en la Alhambra va a permanecer cerrada durante toda esta semana. La llamada sigue siendo esas medidas de autoprotección.
6: Esa es la situación en Granada. Es que en solo 24 horas se han registrado una serie de medio centenar de seísmos, pero es que desde el sábado han sido más de 400. ¿Se trata de réplicas? Pues su potencia parece indicar que no todos. Lo ha explicado el geólogo Manuel Regueiro en el Cascabel de 13.
9: Probablemente no sean réplicas, las réplicas suelen ser mucho más pequeñas que la anterior, seguramente sean otras fallas que han producido o terremotos distintos en planos distintos de rotura. Es decir, ese nuevo habrá producido sus propias réplicas y así estamos en una secuencia sísmica muy parecida a la del año 21, pero muy parecida a todas las secuencias sísmicas que ha habido en Granada en los últimos 100 años.
6: Pues recordamos esas informaciones que estamos dando. La Alhambra permanece cerrada por daños leves en la Alcazaba. Esperan que a lo largo de las próximas horas o los próximos días puedan reabrirse al público. Además, la diócesis de Granada ha decretado este pasado martes el cierre de varios templos, como la Catedral o el Sagrario, entre otros. En unos minutos vamos a repasar cómo están viviendo estos temblores los granadinos, así como la situación en la que se encuentran los templos afectados. Por lo demás, la evolución favorable del incendio de Las Peñas de Riglos en Huesca permitirá hoy el regreso a 7 de los pueblos desalojados. Un incendio que ha entrado en fase de estabilización tras quemar más de 17.000 hectáreas. También nos llegan buenas noticias desde Pino Franqueado, en Las Hurdes, en Cáceres. Un fuego que ha obligado a movilizar a la UME y evacuar a cerca de 700 vecinos. Los trabajos de la noche han sido positivos, por lo que estarían cerca de su estabilización. Un total de 26 medios aéreos y 200 efectivos trabajan en la zona. Y en menos de hora y media, a las 10:30 de la mañana, abre la capilla ardiente de Juan Tamariz en el tanatorio de San Isidro, en Madrid. El histórico mago ha muerto a los 83 años por causas naturales en el Hospital Clínico San Carlos de la capital de España. Para octubre está previsto un homenaje en un teatro para quienes no puedan estar hoy en la capital para despedirse. Tamariz cambió la forma de entender la magia en nuestro país, de ahí su importancia. Ramón Mairata es historiador y estudioso de la magia, en declaraciones a COPE.
10: Juan era un hombre de una gran inteligencia, entregado por completo a la magia, desde por la mañana hasta por la noche, vivía para ella, y un hombre que, desde mi punto de vista, tenía muchas facetas. Como persona, en un escenario, digamos que dentro de lo que son las artes escénicas, yo creo que es un personaje parangonable con los personajes más extraordinarios que han dado las artes escénicas.
6: La magia y el recuerdo de Juan Tamariz. Son las 9:06. Vamos ahora con un minuto para tu COPE más cercana.
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12: ¿Qué tal? Buenos días. El incendio forestal declarado en Pino Franqueado en la comarca de las Urdes ha evolucionado de forma favorable durante la noche, aunque sigue activo y en situación operativa 2 del plan Infocaex. Durante la madrugada, el trabajo de los equipos de extinción ha permitido contener varios flancos del incendio. El fuego obligó ayer a evacuar a cerca de 700 vecinos de 10 alquerías, además de trasladar a unos 40 usuarios con necesidades especiales de la residencia Alcotolengo. El director general de Prevención y Extinción de Incendios Forestales de la Junta, José Antonio Bayón, pide cautela, aunque no se prevén nuevos desalojos salvo cambios en el viento.
13: Hay que ser cautos porque la zona es muy quebrada, tiene mucha pendiente, hay zonas de elevada peligrosidad y es un trabajo bastante complicado. Pero vamos a hacer todo lo posible para que así sea.
12: Dos incendios más en Cañamero y Montehermoso ya están controlados. 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

0: Ese era el sonido de muchas casas esta madrugada y el día de ayer, sobre todo en Granada. Están de los nervios, así es como están los vecinos de la provincia de Granada desde el pasado sábado, porque la tierra no deja de temblar. Esta misma madrugada, entre las 4:30 y las 5:30, se han registrado dos nuevos seísmos, uno en vía de Otura, como te contábamos, a unos 11 kilómetros de la capital, de 2,5 de intensidad, y otro de 2,3 grados en Alendín, que es el mismo lugar del epicentro del seísmo del sábado, con lo que empezó toda esta serie de terremotos y de temblores que tienen a la provincia en jaque. Aquel fue más fuerte, aquel fue de 5,2, y desde entonces pues no hemos vuelto a recuperar la tranquilidad en Granada. Pero es que ayer por la mañana el susto fue también de los gordos, ¿no? Porque en torno a las 10:30 un nuevo temblor de 4,8 volvió a meter el miedo en el cuerpo a los granadinos. Fue un seísmo que aquí en COPE pudimos vivir casi en directo a raíz del testimonio de uno de nuestros fósforos en Herrera en COPE, que se lo contaba así a Sofía Güera.
1: Estoy un poco nervioso porque estoy vivo en Granada y ha dado ahora mismo un terremoto de 4,6 grados.
2: ¿Acaba de suceder ahora mismo?
1: Sí, hace 5 minutos, terrible. El del viernes fue de 5 grados y este ha sido de 4,6, y estoy pues ya de tufo en Granada capital. ¡Bof! Toda la casa ha temblado.
2: Madre mía.
1: Llevamos unas par de semanas que esto es sin vivir, la verdad.
0: Desde el pasado sábado, cuando se produjo el primer terremoto, se han registrado más de 430 temblores. El balance de las últimas horas es de 3 heridos, 7 calles cortadas en Granada capital, numerosos daños materiales y 600 vecinos desalojados de manera preventiva por grietas en sus viviendas. Y además, como consecuencia de los temblores, ayer se cerró la Alhambra por algunos daños leves en la Alcazaba, aunque se espera que hoy pueda reabrir al público. Los expertos hablan de un episodio de enjambre sísmico que entra dentro de la normalidad en esa zona, pero cuando la tierra no para de temblar y en tu casa aparecen grietas en las paredes, el miedo y la preocupación cobran todo el sentido del mundo. Ahora, en unos minutos, vamos a intentar hablar con un experto para que nos cuente en qué debe fijarse la gente de Granada en una mañana como hoy, si ven que tienen una grieta, si ven que al lado de su casa hay una fachada rota o algún problema sísmico que les pueda preocupar y que les meta el miedo en el cuerpo, decir cómo hay que actuar, qué es lo que hay que hacer, qué criterio debemos seguir. Va a ser enseguida, en un momento, aquí en Herrera en COPE.
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0: Bueno, pues lo que decíamos, ¿no? Día complicado en Granada con esos temblores de madrugada, que han sido poca cosa. Por la noche, un poco antes, en torno a las 10:30 de la noche, otras dos réplicas un poquito más fuertes, y sobre todo el día de ayer. El día de ayer fue realmente complicado con ese golpe en la tierra a las 10:30 de la mañana, que nos cogía aquí en directo en Herrera en COPE. Y hoy los vecinos de Granada, pues diciendo, ¿qué pasa con esa grieta que tengo ahí? ¿El edificio es seguro? ¿No es seguro? Bueno, pues para salir de dudas sobre estas cuestiones, hemos querido hablar y llamar a Enrique Hernández Montes, que es catedrático en mecánica de estructuras de la Universidad de Granada y experto en sismorresistencia de edificios. Muy buenos días.
4: Buenos días, Sergio, ¿qué tal?
0: Teniendo usted este currículum como...
4: No me digas de usted.
0: Bueno, pues te llamo de tú. Teniendo este currículum como experto en sismorresistencia, seguro que la gente de Granada que nos escucha dice, esto es lo que yo necesito, que Enrique me saque de dudas, porque tengo ahora mismo una grieta en la pared del salón, o he bajado a la calle y en el local de al lado hay una pared medio derruida que no sé qué hacer. ¿Está Granada preparada para terremotos por encima de los 5 grados como el que hemos vivido? ¿Los edificios más o menos aguantan bien dentro de los daños que estamos viendo a simple vista? ¿En qué debemos fijarnos?
4: Bueno, Sergio, vamos a ver. Lo de 5 es un poco más una magnitud, sobre todo, de la energía que se libera en un sitio determinado, en el epicentro, dentro de la Tierra. Te voy a poner un ejemplo muy rápido. O sea, tú imagínate que tiras una piedra a un estanque, ¿vale? Todos lo tenemos, la idea esa que estudiamos en bachillerato, ¿no? Las ondas que se forman, ¿no? Según estemos más alejados de la piedra, la onda pierde amplitud, es más débil, y según estamos más cerca de la piedra, pues la onda es más grande. Entonces, la normativa sismorresistente, en lo que se, digamos, lo que mide o lo que estamos preparados es para una aceleración en el suelo determinada. Y Granada se diseña para 0,23 G. G es la gravedad, ¿no? O sea que aproximadamente es una fuerza en horizontal, que es un cuarto del peso, para que nos hagamos una idea. Y entonces los últimos terremotos en Granada, sobre todo los dos fuertes, que eran de grado 4,8, se han producido aceleraciones en determinados sitios de 0,23 G, o sea, muy cercano al límite de la norma, que era 0,24. Para que te hagas una idea, en Lorca, por ejemplo, que fue de 5,2, se produjeron aceleraciones de 0,31 G, o sea, ya por encima de norma. Entonces, ¿están preparados los edificios? Sí, los edificios que están diseñados para 0,24 G.
0: Bueno, pues no eso, sé, con eso, te... eso tranquiliza un poco a la gente, decir, bueno, estamos dentro del límite de lo que un edificio puede aguantar, efectivamente, por la normativa que tenemos.
4: Eso no quiere decir que no tenga daño, Sergio, ¿eh? O sea, lo suyo es que tengan daño.
0: Pues otra pregunta que te quería hacer, ¿cómo afecta un seísmo a un edificio? ¿Qué parte del edificio es el que aguanta el golpe, la sacudida, y es el que nos salva un poco de tener problemas o dejarlo de tener?
4: Pero imagínate, o sea, lo que hablábamos antes, ¿no? Es decir, tenemos que en el sitio se produce una aceleración. Eso es una onda que es un zambombazo, ¿no? O sea, un movimiento ondulatorio que ha llegado al pico de una aceleración de 0,23 G. El edificio, que lo tenemos en altura, por la primera ley de Newton, o sea, tiende a no moverse. O sea, digamos, la planta de tu edificio quiere no moverse. Entonces, cuando el suelo se está moviendo, lo que están sufriendo son sobre todo los pilares, ¿no? Y donde más se va a dañar es la planta baja, ¿no? Los pilares van a ser los que van a sufrir esa deformación y tienen que estar preparados para eso. Es decir, tener su armadura pertinente, sus detalles de construcción para que eso lo aguante, ¿no? Entonces, está claro también que la mampostería, todos los muros ayudan, ¿no? Pero claro, están, digamos, menos preparados que los pilares de hormigón o las vigas de hormigón. Entonces es normal que sufran grietas. No sé si con esto...
0: ¿Y las grietas que se producen? Porque, claro, la gente que no sabe dice, ve cualquier raja en el yeso del salón y ya se preocupa. ¿El experto a qué grietas le da verdadera importancia? Decir, ojo, que esto me preocupa, o esto, tranquila señora, que esto se arregla cuando venga el albañil.
4: Las grietas en pilares son las más preocupantes. Es decir, que la grieta en pilares, en viga, si es un cerramiento, un muro Bueno, pues efectivamente es llamativo, ¿no? Ayer estuve en la casa de un amigo por el siding y claro, son las grietas de cortante a 45 grados que atraviesan el muro. No son preocupantes, yo le decía, no te preocupes, bueno, pero te voy a tener que tirar, claro, por supuesto, y reparar. Y no solamente, digamos, inyectar, sino es mejor los ladrillos que ha partido, pues sustituirlos, porque para otro sismo eso hace de fusible, ¿eh? Es decir, iba a aguantar algo, ¿no?
0: Uh-huh. ¿Qué edificios tendrían que ser revisados sí o sí? Digamos que ahora creo que, claro, habrá un cuerpo de expertos en ese tipo de cuestiones, de especialistas que estarán como locos estos días trabajando a todo lo que da. ¿La prioridad dónde está en una mañana como esta, que ha pasado lo que ha pasado y que no sabes si la tierra te va a seguir castigando? ¿Dónde hay que poner el foco?
4: Entonces, vamos, Sergio, estábamos hablando, 0,24G produce daño, o sea, eso, digamos, y 0,23G también produce daño, o sea, vamos a tener un montón de edificios con daño. ¿Qué tenemos que hacer? Pues ahora ocultarlo, sobre todo por gente que sepa, ¿no?, y ver qué elementos estructurales están dañados, y eso, por supuesto, hay que actuar. No es lo mismo reparar un muro, que al final acabas quitando un ladrillo y ponerlo, que intentar reparar un pilar. Un pilar es una cosa muy seria, es una intervención de descargar ese pilar, de apuntalar el edificio, de intentar sustituirlo, o en el caso que veamos que hay muchos pilares dañados, pues ir a la demolición, no tiene más.
0: Bueno, pues veremos a ver qué ocurre en Granada. Esperemos que el primero que la tierra deje de temblar en cuanto sea posible y luego que el análisis que hagan los expertos sea más o menos positivo y nos digan, bueno, no, dentro de lo que cabe el daño no ha sido muy grande y no hay que hacer demasiadas actuaciones. Pero el miedo está ahí, ¿no? 600 personas desalojadas en Las Gavias por grietas esta madrugada, muchos vecinos también con la duda de lo que puede pasar con sus edificios. Así que nada, tranquilidad.
4: Bueno, y Sergio también, sí. Perdona.
0: Dime, dime.
4: Interrumpa. Por supuesto, también todo el tipo de cornisa, de elementos muchas veces no estructurales, que ponemos un macetero arriba. Ayer estábamos en San Jerónimo y una de las decoraciones de arriba cayó y dañó un coche y si llega a haber pasado una criatura por debajo, pues
0: claro, es un día para ir con mucho cuidado por donde caminas, porque efectivamente las cornisas son un peligro, como se vio en Lorca. La mayoría de las víctimas mortales en el trágico, claro, terremoto de Lorca fue por cornisas que caían encima de la gente. Por eso pedimos también mucha precaución a los vecinos. Enrique Hernández Montes, catedrático de Mecánica de Estructuras de la Universidad de Granada. Gracias por atender nuestra llamada y poner un poco de luz en las dudas que puede tener la gente en esta mañana.
4: Gracias, Sergio, y a todos los oyentes. Un abrazo.
0: Bueno, pues entre los edificios que también han sufrido daños están pues varios de carácter religioso. Por eso la diócesis de Granada ha decretado el cierre de la catedral, el sagrario, la capilla real, el monasterio de la Cartuja y la abadía del Sacromonte hasta que sean revisados. Don José María Gil Tamayo es el arzobispo de Granada y tengo el gusto de saludarle a esta hora de la mañana. Monseñor, muy buenos días.
15: Muy buenos días, un cordial saludo, Sergio, y a los oyentes de la cadena COPE.
0: Bueno, ¿cómo ha vivido usted este episodio de tantos terremotos seguidos? ¿Dónde se encontraba cuando tembló la tierra, bueno, pues, especialmente el sábado y luego estos días?
15: El sábado y tuvo un anticipo el viernes por la tarde y bueno, pues me fui a la inauguración el final de las obras de la iglesia de Churriana, la iglesia de la Visitación de Nuestra Señora. Pues había estado un año cerrada, la habían reparado, estaba resplandeciente y celebré la Eucaristía allí por la noche en mi casa, que es el Palacio Arzobispal, que ha resistido, pues sentí ese primer terremoto de 4,8 o 5 y me desperté viendo cómo la lámpara se movía como si fuera el péndulo de un reloj de pared. Y bueno, pues después los temblores siguientes y así pasamos el sábado. Y luego, bueno, pues los de ayer, pues que nos dieron otro susto y estamos en ráfaga de temblores, absolutamente estos disparos de la tierra que nos tienen nerviosos, pero al mismo tiempo pidiendo ánimo y gracias a Dios no ha habido daños personales de consideración, salvo algunos heridos leves, que sí hay que tener la precaución que nos ha dicho el catedrático de la Universidad de Granada, don Enrique, pues de ser cuidadoso, no ponerse debajo de cornisas ni por sitios seguros.
0: Uh-huh. Hemos enumerado los edificios pertenecientes a la diócesis que se han visto afectados. ¿De qué daños estamos hablando? ¿Qué templo sería el más afectado? ¿Y cuál es, haciendo un resumen, la situación actual hasta ahora de la mañana? Porque hay mucha gente que se pregunta, ¿se puede ir a misa hoy? ¿No se puede ir a hoy? O simplemente gente interesada en el patrimonio que dice, bueno, ¿hasta qué punto ha llegado el daño?
15: Bueno, el patrimonio, entre lo que se refiere a los grandes monumentos, la catedral no ha quedado, pues los daños propios de un movimiento, pues escarillándose alguna pared, alguna, pero por precaución se cierra ciertamente. Aparte que en la Catedral de Granada tiene su sede la exposición Kerigma, que tiene pues prácticamente casi toda la imaginería de pasión de la Semana Santa de Granada, con lo cual es un centro de especial interés, aparte de su valor en sí, de la catedral. La torre, que prácticamente está terminada su restauración, tampoco ha sufrido daños. Sí es verdad que la iglesia de los Santos Justo y Pastor, del antiguo colegio máximo de los jesuitas, pues sobre todo la cúpula sí tiene daños que pienso que son de consideración y que está cerrada también. Y el resto, bueno, pues tanto el Sacromonte como la Cartuja se han cerrado por precaución, sobre todo pensando en lo que es más importante que los propios monumentos, y es que no sufran las personas daño. Uh-huh. Luego sí hay especial dolor en algunas iglesias, por ejemplo en el Zaidín, que es un barrio popular de Granada, pues la parroquia del Corpus Christi pues ha sufrido daños ante estas iglesias hechas en la posguerra e inmediatamente después, en situaciones de carencia, en un barrio pues obrero, pues lógicamente ha sufrido pues daños de gran consideración, ¿no? Y también hay algunas iglesias en los pueblos que han sido escenarios de los epicentros, pues que también han sufrido, como Gojas, también como y Santa Fe, la célebre Santa Fe, que siempre en los terremotos en Granada pues se le acusa especialmente pues daños, en esta ocasión no ha sido menos.
0: Uh-huh. ¿Están siendo ya revisados por los técnicos o les han dado una
15: previsión? Bueno, habíamos empezado a revisar, y empezando también por la sede de la cofradía tan popular como es la de la Aurora, en San Miguel Bajo, en el Albaicín, de una de las cornisas, pero hemos parado porque hay que esperar que pare el causante de los daños, que son los terremotos, y luego evaluar, porque hacer una evaluación pues pronta, ahora, pero sin esperar a que esto termine, este centrifugado, pues puede ser inválida. Entonces estamos esperando a que esto se calme para entrar con más profundidad en un análisis de los daños, y sobre todo hay que tener en cuenta que evitemos los daños estructurales, que es lo que primero tenemos que ir. Uh-huh. Los ornamentales, ya iremos con más tiempo. Y sí, yo espero que la gente responda en restaurar, y las administraciones y todos llegamos a una, ya que gracias a Dios hasta ahora nos estamos librando, no del miedo, porque eso lo tenemos en el cuerpo, pero sí pues de daños personales de consideración.
0: Bueno, pues de momento con este panorama, lógicamente la vida cotidiana de la iglesia, de su gente, de su comunidad, queda un poco condicionada hasta nueva orden, pero efectivamente lo importante es lo primero, asegurar los edificios, saber que están en buen estado, tener claro que la gente no va a sufrir ningún percance si acude a ellos, y nada, con la tranquilidad y buenos alimentos se irá saliendo de todo. En un día como hoy, Monseñor, estábamos hablando de las muchas llamadas que se hicieron ayer en toda la provincia a las emergencias, y nos llamó la atención que afortunadamente solo ha habido 3 heridos leves, y que lo que sí que hubo fue mucha intervención por crisis de ansiedad. La ansiedad es nervio, la ansiedad es miedo, la ansiedad es incertidumbre sobre lo que va a pasar con algo tan tuyo como es la casa. casa que tanto te ha costado pagar o que estás pagando, los padres mayores que tienes en la otra punta de la ciudad y que tú a lo mejor te coge el temblor trabajando, o esos críos pequeños que ahora mismo no tienen colegio y que los dejas con tu madre o con tu hermana y te da miedo también que les pase algo. A toda esa gente que vive esa incertidumbre, a todos esos granadinos, su arzobispo en un día como hoy, ¿qué mensaje les quiere trasladar?
15: Mire, el miedo es libre, ciertamente, y es la anticipación de un mal futuro que no sabemos si va a ocurrir. Y como el ser humano tiene tan profundamente marcado el instinto de supervivencia, lógicamente el miedo está ahí, eso no lo podemos evitar. Pero yo les invitaría a la serenidad, aparte de la seguridad que nos ofrecen hoy por la construcción de los edificios, y fíjense, en una casa como la mía, que tiene casi 500 años y permanece en pie, que ya tiene un historial de terremotos en Granada por la zona sísmica en la que estamos, o la propia catedral, bueno, el Señor no nos va a dejar. Y con la confianza en la Virgen de las Angustias, a la que he acudido en dos veces a su templo, que también ha resultado dañado, no en estructura, pero sí ahí. La Virgen está con nosotros, y con esa confianza el pueblo de Granada siempre, lo mismo que aquí hay una gran devoción al divino protector, al Señor protector de Granada, que es el Cristo de San Agustín. Pues adelante, con confianza, no perdamos la esperanza.
0: Seguro que sí, esta mañana decíamos eso, ¿no? Que a veces estos episodios nos ayudan a valorar los pequeños lujos de la vida, ¿no? El llegar a casa, dormir a pierna suelta, no preocuparte por cosas tan sencillas como va a temblar el suelo o no va a temblar el suelo, así que seguro que...
15: Bueno, Sergio, también pasa una cosa, desde el COVID nos ha enseñado una gran lección que a veces olvidamos, que somos dependientes de Dios y de los demás, y que no las tenemos todas consigo. Con lo cual, esto nos tiene que dar un realismo sano a la vida. También.
0: Efectivamente. Sabias palabras de José María Gil Tamayo, arzobispo de Granada, al que agradezco este rato de charla, de reflexión y de información a los fieles sobre la situación en Granada. Un abrazo grande y que vaya todo muy bien, monseñor.
15: Pues ánimo y adelante, que saldremos de esta, seguro.
0: 9:30, una hora menos en Canarias. 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
9: Además de todo lo que está pasando en Granada con los terremotos, un día más tenemos que hablar de la crisis migratoria en Ceuta. El gobierno se afana en terminar de instalar las carpas para acoger a 1.500 de todos los inmigrantes que asaltaron la frontera hace 20 días. Cifra que, por cierto, el propio Ejecutivo considera insuficiente y ya anuncia que prepara más carpas en Ceuta. Mientras tanto, la bronca política entre el gobierno de Ceuta y el Ejecutivo Central por esta crisis va en aumento. Veremos hasta dónde escala hoy, porque tenemos al líder de la oposición, Alberto Núñez Feijóo, de nuevo de visita en la ciudad autónoma. A todo esto, Bruselas ya nos ha dado, yo no sé si el primer toque o el primer consejo serio, y nos insta a devolver a todos los que cruzaron de manera irregular y que ninguno llegue a la península. Algo difícil de controlar y que, por cierto, ya está pasando. En ese sentido, venimos contando la información de ABC que confirma que hay inmigrantes que han cruzado el estrecho y ya han llegado a la península. ¿Cómo lo han hecho? Pues a través de las conocidas como pateras taxi o de motos de agua. Y no les está saliendo precisamente barato el viaje, tal y como nos ha contado aquí en Herrera en Cope el periodista de ABC que está siguiendo esa información, Borja Méndez.
10: Son unas cantidades que oscilan entre los 6.000 o los 10.000 euros, dependiendo del medio de transporte. Evidentemente, lo más caro es ir en una narcolancha, incluso lo más barato es transportar en una moto de aguas.
9: una crisis que, como puedes ver, que con muchas vertientes, con muchas derivadas, están esos inmigrantes que están llegando a la península pagando a transportistas furtivos el pase a la península. Nos decía también Borja, están cambiando el lugar donde desembarcan, están probando de hacerlo de manera más discreta para que no les cace la policía, las autoridades en el estrecho de Gibraltar. En todo caso, como digo, hay más derivadas en Ceuta, que a veces se quedan un poco en el tintero por todos los frentes que tenemos abiertos, y un asunto recurrente todos estos días, que está un poco como denominador común, pero que no acaba de estar muy claro y que nos pone los pelos de punta simplemente por lo que se atisba como datos, es todo lo relacionado con las agresiones sexuales desde que comenzó el asalto. Agresiones sexuales principalmente a mujeres y sobre todo a niñas. Bueno, pues de este asunto, para tener las cosas claras de qué estamos hablando, si ha habido tanto como se ha hablado o menos, y sobre todo si ese proceso, ese miedo y ese nerviosismo por la protección de las menores se está tranquilizando un poco ahora que se están haciendo las carpas, ahora que hay un poco más de control. Para salir de dudas sobre todo esto, queremos hablar con Ana Alarcón, que es portavoz del SUB, del Sindicato Unificado de la Policía Nacional. Ana, muy buenos días.
8: Hola, buenos días.
9: Bueno, ¿cuántos casos de agresión sexual tenemos confirmados desde la entrada masiva de inmigrantes de hace 20 días? Porque se están dando datos, algunos sindicatos luego dicen no es tanto como se está hablando, hay que diferenciar entre intentos y no intentos. ¿Cuáles son los datos ahora mismo para que los tengamos claros?
8: Exactamente, hay mucha confusión. Hay que dejar claro que con la reforma del Código Penal, agresión sexual, pues son muchísimos tipos, ¿no? Puede ser tocamientos, violaciones. Es verdad que muchos medios hemos visto que son violaciones y eso sería incorrecto, ¿no? Estamos hablando de 15 agresiones sexuales confirmadas. Ahí pues engloba violación, tocamientos o intentos de agresión sexual, de violación, ¿no? Porque ha habido víctimas que consiguieron escapar antes de que los hechos se consumaran. Todo eso entra en la misma tipificación, la misma calificación de agresión sexual. Nos parece muy grave igualmente, ¿no? Que sean, aunque fueran tocamientos o una violación consumada, desde luego que la vulnerabilidad de estas niñas, de estas mujeres, es más que evidente, ¿no? Uh-huh. Pero para aclararlo, son 15 confirmadas por la Policía Nacional, que además están siendo investigadas por nuestros compañeros. Y por lo que me han comentado, al parecer solo ha habido tres detenidos de estas agresiones, el resto están sin identificar y están haciendo, como digo, las investigaciones correspondientes para poder identificarlos y ponerlos ante la autoridad judicial, claro.
9: ¿Estos datos están dentro de los parámetros normales para una ciudad como Ceuta o se nota que el descontrol que ha habido estos días está detrás?
8: Pues en absoluto, no es nada habitual en Ceuta, por lo que me comentan los compañeros de allí que trabajan allí en el terreno día a día. Me dicen que aproximadamente al mes hay una o dos denuncias de este tipo de agresión sexual, ¿no? Entonces, claramente, 15 denuncias en unas semanas pues supone una situación pues extraordinaria, ¿no? Evidente. Y es preocupante ya no solo la cifra, sino pues eso, que se haya sido en tan poco tiempo, y sobre todo lo que hemos mencionado, ¿no? Que la mayoría de las víctimas sean menores de edad.
9: Uh-huh. ¿Dónde se han producido esas agresiones y cuál es el perfil de las víctimas? Porque se habla de mujeres, luego se hablaba de niñas, que nos pone los pelos de punta, pero ya lo de las niñas es tremendo.
8: Pues sobre todo se ha dado por las zonas del extrarradio y de los montes, ¿no? Porque al final son lugares que están abiertos, que no tienen mucha vigilancia, están oscuros y muchas de esas personas pernoctan allí. Entonces, sobre todo se ha dado en montes y en alguna playa. Lo normal es que la víctima no conozca previamente al agresor. Sí que estamos hablando que la mayoría son menores de edad, pues entre 10 y 15 años aproximadamente, y también alguna mayor de edad, que no sabemos las cifras exactas porque los compañeros no me han podido facilitar esa información, perdón, pero tres podrían ser mayores de edad, el resto, la gran mayoría, como decía, menores de edad. Y bueno, en realidad, pues estas pobres muchachas, las niñas, se pegan a la policía, intentan dormir cerca de los furgones de la policía, pues porque tienen miedo e intentan pues estar más protegidas, ¿no?
9: Claro, yo me imagino un policía que llega allí, que no es de Ceuta, sino que lo han desplegado para una ocasión como la que se está viviendo en la ciudad autónoma, y que ve a una cría que prácticamente como un perro abandonado, porque estamos denunciando estos días que no podemos tener a inmigrantes, por más que hayan entrado ilegalmente en Ceuta, no se puede permitir que estén viviendo como perros callejeros, literalmente. Ver cómo una cría se te acerca pidiendo protección porque tiene miedo de lo que hay 20 o 30 metros más allá, yo entiendo que a los agentes se les parte el corazón. Y claro, lo primero que haces es proteger a la medida del posible, pero hace falta un protocolo. ¿Qué protocolos está siguiendo con esas víctimas? Porque creo que de este asunto se ocupa la UFAM, la Unidad de Atención a la Familia y a la Mujer de la Policía Nacional.
8: Sí, totalmente, como decías, es desgarrador, ¿no? Para los mismos compañeros, aunque están acostumbrados a situaciones así, pues, como decías, extraordinario, y ver así a unas niñas intentando ser protegidas por los compañeros de manera desesperada, pues lógicamente lo que vemos aquí, que como bien hemos dicho, está fallando esa capacidad del sistema para absorber esas entradas y controlar y proteger a todas las mujeres en este caso. Protocolo, no hay un protocolo específico para Ceuta, el protocolo que se sigue siempre es el mismo. Lo normal y lo que me comentan es que las víctimas o denuncian van directamente al hospital, lo ponen en conocimiento del hospital y ellos directamente lo remiten a la policía, en este caso la unidad especializada es UFAM, que sería quien la encargada en muchos casos de recoger una denuncia, declaraciones y luego ese seguimiento, esa protección. O si no, en la misma comisaría, se presenta la víctima en comisaría de una policía nacional, presenta esa denuncia, lógicamente tiene que ser asistida de manera sanitaria y luego quien sigue, como digo, ese caso es UFAM, que es la unidad de familia y menores, y ya posteriormente pues asistencia jurídica, valorar también si necesita la ayuda de servicios sociales o un recurso específico de acogida y protección. Como decíamos, Ceuta pues es una situación extraordinaria y está todo un poco desbocado. No es lo mismo cómo se va a ejecutar en Ceuta que lo que se hace, por ejemplo, en Madrid, porque está todo, pues eso, más controlado y no está tan colapsado y saturado como está Ceuta ahora mismo. El tema de los campamentos puede ayudar en cierta manera para estas menores que estén pues localizadas y más protegidas y todas en el mismo entorno. Pero igualmente lo que sí también me comentan es que allí la Consejería de Servicios Sociales de Ceuta dispone de un centro específico para víctimas de agresiones sexuales que está cerca de Ípica, y luego pues todas las víctimas que están siendo atendidas se acogen allí en el mismo centro.
9: Cuando escucháis a los políticos, algunos políticos decir que la situación está normalizada o casi normalizada o que va camino de normalizarse, ¿qué pensáis?
8: Pues nos hierve la sangre, porque vender normalización cuando a la vista está que de normal no tiene nada, estamos hablando de miles de personas que siguen concentradas en las playas, miles de personas que están alrededor del CETI, estamos hablando, como decíamos, de agresiones sexuales que se dan de manera diaria, ahora vemos también huelgas de hambre por parte de los inmigrantes para solicitar ese asilo, militares en las calles, UPR, UIP en supermercados, atendiendo muchísimos incidentes de seguridad ciudadana, y lo mismo Ceutis, te lo cuentan, ¿no? Si solo tienes que encender la tele o escuchar los medios, que están completamente abandonados y desesperados. Nosotros siempre decimos lo mismo, hay que escuchar a la gente que está ahí, a la gente que lo está viviendo en primera línea, tanto los ciudadanos como los policías, porque son quienes tienen la visión más clara y transparente de todo lo que está sucediendo. Los políticos, pues a la vista está que van un día, comentan con los responsables cómo está la situación y se marchan. No saben lo que están viviendo en el día a día, tanto los ciudadanos como los policías. Entonces, pues claro que nos molesta este tipo de declaraciones.
9: Bueno, pues queríamos conocer detalles, poner negro sobre blanco los datos que realmente se manejan desde la policía, desde los sindicatos policiales, en un asunto tan delicado como son las agresiones sexuales, los intentos de agresiones, las denuncias realmente presentadas, y a ello nos ha ayudado Ana Alarcón, portavoz del Sindicato Unificado de Policía. Muchas gracias, Ana, por pasar este rato, estos minutos con nosotros, por sacarnos de dudas y ojalá que la situación mejore.
8: Nada, muchas gracias a vosotros siempre.
9: 9:46, una hora menos en Canarias. 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
9: Vuelta por el patio digital, a ver cómo está la cosa. Pilar, cuéntame.
14: Bueno, la cosa está que todo el mundo comenta, como te puedes imaginar, que ha muerto el mago Juan Tamariz. Es que, en fin, aparte de que formaba parte de la vida de todos nosotros desde que éramos pequeños, con ese sombrero de copa, con esos pelos de genio loco, esas gafas de culo de vaso, por lo menos al principio, luego ya
9: sí, eran
14: diferentes. Los dientes sin ortodoncia.
9: Los dientes los tenía un poco reguleras. Y cuando eras niño te quedabas un poco así mirando los dientes, como diciendo, madre mía.
14: Pero sobre todo esa alegría, esa simpatía, esa locura en el escenario, las ganas también de hacer reír, de que disfrutáramos todos con la magia. Esa maestría que tenía con el manejo de las cartas. Era único, desde luego, Juan Tamariz, como decimos, el gran mago en España, que creó escuela, además, muchos de los grandes magos, y tenemos muchos y muy buenos magos en España, reconocen que su maestro, sin lugar a dudas, fue Juan Tamariz. La verdad es que fue un personaje total, como digo, con el que crecimos tantos y tantos, disfrutando de su magia a través de la televisión, pero es que él era, sobre todo, un showman.
15: El que dice sospechosa, que la detengan. Entonces la policía detienen a la dama. Dice el que la desnuden. Y la policía, hombre, ¿qué? Desnuden a la dama. Dice, ¿dónde? Dice, aquí detrás del brazo. Desnudan a la dama y era el Ar de Corazones, disfrazado de mujer, que era la que había venido. Y ahora sí, ahora estaban los cuatro. Y entonces ya tienen a los cuatro.
9: Te lo vestía de una manera que no era el típico mago que te decía, ves la carta, no sé qué, no sé qué. Hacía eso, pero lo envolvía de tal manera que era una maravilla.
14: Bueno, ha muerto a los 83 años, ¿eh? Aunque él siempre decía que se iría de este mundo a los 106, ¿eh? Mm. Bueno, hasta ahí, mira, no pudo llegar, pero en todo lo demás, desde luego, fue un número uno. Y atención, señoras y señores, hoy es 19 de agosto. No sé si parece mentira o es que pasan tantas cosas que se nos olvidan. Acontecimientos únicos en nuestra vida,
9: en la historia de todos nosotros. ¿Me he olvidado un aniversario o algo?
14: Pero fundamental.
9: ¿Cuál?
14: ¿Se cumple un mes de que fuimos campeones del mundo?
9: Por favor,
14: un mes.
9: Yo digo, a ver, algo de mi mujer que se me ha olvidado. No, ya te ha dado el toque.
14: Deberíamos estar celebrándolo todos los meses. El día 19 hay que celebrar que fuimos campeones del mundo, que somos campeones del mundo, que tenemos la segunda estrella ya en la camiseta.
9: Un mes tiene ya la segunda estrella, fíjate.
14: Y en la web de la y en las redes de la selección, de la Federación Española, que por cierto, la verdad es que hay que reconocerle a quien hace los vídeos que... En fin, chapo, yo he pasado muy buenos ratos con todos los vídeos que fueron publicando durante el Mundial. Pues ahora sigue, por ejemplo, recopilando algunos de los datos previos a ese pitido final.
16: El primer palo. ¡Lo está pitando Polo!
17: A 3 minutos, campeona, 3 minutos.
18: Me ha dado un falso. 2 minutos, tío, para ser campeón del mundo.
14: Esto es lo que pasaba en el banquillo.
9: Los nervios del que quiere ser campeón del mundo y ya no puede hacer nada porque está fuera del terreno de juego y está cruzando los dedos para que Messi no haga de las suyas.
14: Exacto, Rodri, que ya había sido sustituido, estaba en el banquillo, ¿recordáis? Escuchábamos a Fabián, a Jeremy Pino, decían, es que me va a dar un infarto, en fin, es que no me extraña, como estábamos todos, hasta que llegó ese pitido final. Y ahí ya, bueno, pues eso, el descontrol.
9: Un mes después del Mundial, pues venga, campeones.
14: Venga, campeones.
9: A levantar la copa.
14: Yo el otro día quise la camiseta de las dos estrellas, pero aparte que tiene un precio que hay que ahorrar un poquillo.
9: Hay que pedir una hipoteca, ¿no?, para la camiseta.
14: Sí, pero además es que se agotan. Había unas colas tremendas el primer día, una cosa brutal. Y bueno, hemos estado comentando toda la mañana el terremoto de Granada, que siguen y siguen los temblores con ese enjambre sísmico. Ayer otra vez, la verdad es que el temblor de por la mañana fue importante. Hemos escuchado a mucha gente. Y esta es una influencer granadina, mira cómo le pilló.
19: Estoy todavía temblando, estoy sola con las niñas. Se me han caído todas las cremas de las estantería. Estaba sentada en el suelo, me he ido a poner de pie para ir corriendo a cogerla y del movimiento del suelo. El tobillo lo tengo hinchado, la cadera. Se me ha caído todo eso, todos esos juguetes, de lo alto del armario. Ha durado menos que el de la otra noche, pero ha sido peor. Ha sido peor porque a mí la otra noche no se me cayeron cosas de la estantería.
14: O sea que encima peor, ¿eh? Así lo describía.
9: Madre
14: mía. Vaya panorama, desde luego.
9: Yo tampoco. No me lo quiero ni imaginar, yo ya. Con lo miedoso que yo soy, Sofía Güera.
14: Hola,
9: un terremoto lo que me falta a mí ya.
14: Iba a decir, una cosa es que se te caigan unos peluches, porque habla de juguetes, pero como se te caigan las pistas esas de Hot Wheels, no, eso escucha, te deja polvo, ¿eh?
9: Y las cremas, lo que te duele que se caigan las cremas con lo caras que son.
14: Exactamente.
11: Te hace polvo.
14: 900-50-60-06. Hoy vamos a hablar de los fósforos, de nombres curiosos de establecimientos.
11: Anda.
14: De nombres peculiares.
11: Qué bueno eso.
14: Sabéis que hay por toda España gente del marketing maravillosa, que si la hubieran pillado en más de un departamento
9: Estarían forrados.
14: Si yo te hablo del salón de belleza Facebook. Si yo te hablo de la carnicería Carnefour.
9: ¡Hombre!
11: ¡Qué buena esa!
14: O del Bar Vader de Getafe.
9: Ese sí lo conozco yo.
14: Maravilloso. 900-50-60-06. Hablaremos, por cierto, con un dueño de uno de esos establecimientos peculiares que tiene una historia especial de por qué le llamó a su taberna como la ha llamado. Ahí lo dejamos para no desvelar después misterios.
9: Esto es el hype que llaman
14: claro.
9: Ahora, ¿no?
14: Estabais hablando también de la muerte del gran mago Juan Tamariz. Vamos a hablar en unos minutos con uno de sus discípulos, otro mago maravilloso que también ha hecho del humor su seña de identidad, Luis Piedrahíta.
11: Qué bueno.
14: Sobre el trabajo de Juan Tamariz y ese legado que a todos nos deja un poco huérfanos, ¿no?
11: Totalmente.
14: A los de nuestra generación sí. Que le hemos seguido.
9: Es que además,
14: varias generaciones.
9: Es que es un personaje todavía de aquella tele que no era como ahora, que hay más canales que no los abarcas.
14: No, que
9: entonces
14: seguíamos.
9: Como que te congregaba aquella tele.
14: Que nos reunía todos
9: el
14: viernes por la noche en torno al 1-2-3 a ver ese violín simbólico. ¡Nia, nia, nia, nia!
9: Qué personaje.
14: Qué grande. Y a partir de las 11 vamos a hablar con un portero profesional de fútbol reconvertido a alguien que nos ayuda mucho con temas de salud mental desde el sentido del humor. Hablamos de Joaquín Caserza, una persona que conversa a sí mismo con su mente y sus emociones, haciéndonos a veces sentir un poco ridículos porque decimos, es que somos nosotros. Interesantes reflexiones las que viene a hacernos.
9: A mí me pasa que hablo en alto, mi mujer se piensa que estoy loco, digo, no, es que tú no sabes lo que es tener que preparar a lo mejor un discurso cuando tienes que hacer una presentación o alguna historia. Estoy practicando. Pero claro, el que te ve, el que se lo encuentra en el salón o en la cocina... Dice, este está locatis perdido. ¿Y qué hice yo casándome con este individuo? Claro, no, que somos unos incomprendidos los que nos dedicamos a la comunicación. Eso es así, Sofía. Bueno, tú sabes que es verdad, ¿eh?
14: Sí, yo sé totalmente que eso es verdad. Y después a las 11:30 viene con nosotros Jorge Morla, que ya lo sabéis, estamos muy pendientes de todas esas novelas escritas con inteligencia artificial que no paran de llegarle a todos los editores, os lo he contado antes, y bueno, pues a ver qué pasa, cómo los distinguimos, lo real de lo que no es.
9: El nuevo rincón del vago, la inteligencia artificial, y están a la caza del pillo para que no la cuelen, porque claro, si no es que esto no, ya se sabe lo que es verdad, lo que es mentira y lo que no. Lo que sí que es verdad es que la vida sigue, la radio también, aquí, en Herrera en COPE. Un abrazo grande.
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0: O sea, que ellos estén defendiendo un texto fundamental de la literatura universal y que salga de su boca, que ellos tengan un texto que es complejo en las estructuras de Calderón, cómo construye Calderón la frase, y que lo tengan tan interiorizado que forme parte de su ADN. Esto ya va más allá de la representación teatral, esto es un acto antropológico que supera el tiempo, más allá de del acto teatral en sí.
1: Es como cuando dicen, los brasileños nacen en Brasil y parece que saben jugar a fútbol. Pues aquí es igual, aquí en Zalamea salen y son de Calderón, es así, es así. Tamara Carrasco y Miguel Ángel Latorre, un año más. Gracias, sí, lo más importante de todo, mucha mierda.
2: Muchísimas gracias.
1: Ahora la estrella del día. Y la estrella del día de Tres Puntas, la estrella de automoción del oeste, Mercedes-Benz, hoy como no puede ser de otra manera, y además va a haber ruido aquí en el salón de plenos del Ayuntamiento de Zalamea, va para Zalamea y la gente de Zalamea, claro que sí.
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5: La una, las 12 en Canarias.
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5: Muy buenas tardes, bienvenidos a Mediodía COPE en este miércoles ya 19 de agosto, en el que, mira, ahora que la tierra se ha calmado un poquito en Granada, podemos parar a pensar. Y otra vez la naturaleza nos ha puesto en nuestro sitio, ¿no? Nos ha vuelto a recordar que por muchos pasos que demos hay cosas que todavía se nos escapan, que ni con la mejor inteligencia artificial del mundo podemos controlar. Un poco como nos pasó con el eclipse, en ese caso por la fascinación que generó en positivo, y también en los terremotos de Granada, ¿no? La sensación en este caso es más bien de mucha intranquilidad e incluso de temor por si se vuelve a repetir, cosa que los geólogos no descartan. Lo ha resumido muy bien el arzobispo de Granada, José María Gil Tamayo, en Herrera en COPE. Hay que lanzar un mensaje de serenidad, sí, pero es inevitable sentir también miedo.
8: El miedo es libre, ciertamente. Como ser humano tiene profundamente marcado el instinto de supervivencia, lógicamente el miedo está ahí. Eso no lo podemos evitar. Es que gracias a Dios hasta ahora nos estamos librando, no del miedo, porque eso lo tenemos en el cuerpo, pero sí de daños personales de consideración.
5: Pues efectivamente, ¿no? Y esos trabajos de evaluación de edificios que en algunos casos acumulan daños ya del sábado, ¿no? Que ya se vivió otro terremoto de mucha intensidad, pues esos trabajos están en marcha. Mientras se intenta también volver un poco a la normalidad, los centros sanitarios han vuelto a abrir, así como muchos edificios y monumentos, empezando por la Alhambra, donde solo permanece cerrada la Alcazaba. Las imágenes de ayer de esa joya nazarí temblando ponen los pelos de punta, como también la de coches destruidos, gente gritando en la calle, edificios dañados. En fin, esa vuelta a la normalidad poco a poco a Granada, donde nos pasamos enseguida. Mira, lo de la vuelta a la normalidad es una palabra que usamos últimamente demasiado, ¿no? Me estoy refiriendo a Ceuta, con esa novedad que esta mañana te estamos contando en COPE. El gobierno está trabajando ya en el traslado urgente de medio millar de niñas a la península. Niñas que llegaron a Ceuta en la entrada del pasado 30 de julio. Sabes que la situación de las menores es especialmente delicada, seguramente el colectivo que más está sufriendo, el más vulnerable. De hecho, la policía tiene constancia ya de 15 denuncias por agresión sexual, cuando lo habitual, nos contaban, es registrar allí una o como mucho dos al mes. De esas 15 agresiones sexuales, en 3 de los casos las víctimas eran mayores de edad. En el resto, las víctimas son niñas de entre 10 y 15 años. Terrible lo que contaba esta mañana Ana Alarcón, que es portavoz del Sindicato Unificado de Policía en Herrera en COPE.
2: Las niñas se pegan a la policía.

0: policía, intenta dormir cerca de los furgones de la policía, pues porque tienen miedo e intentan pues estar más protegidas, ¿no?
1: Partiendo de la base de esa situación no tan complicada en la que están las niñas y las adolescentes, hay que decir que el traslado de esas 500 menores, como te digo, se está organizando de manera urgente, por lo que no se espera a la reunión que gobierno y comunidades van a mantener la próxima semana para hablar del reparto de los críos que siguen en Ceuta. El Partido Popular ya ha empezado a decir que hay que hablarlo antes de hacer ese traslado. La reunión se prevé muy tensa, precisamente por eso las comunidades gobernadas por el Partido Popular marcan distancia por la falta de información, porque ni siquiera saben la cifra exacta de menores que siguen en la ciudad. La última oficial es de 2.168, pero estos son los registrados. Hay más menores que siguen solos ahí en Ceuta. El PP, que tiene además su propio jaleo en aquellas comunidades donde gobierna con Vox, insiste en que los menores también tienen que volver a Marruecos, que son niños que tienen que estar con sus familias. Y hay que decir que a las presiones del Partido Popular el gobierno suma las del gobierno de Ceuta, las de los policías y también las de Bruselas.
2: Seguimos insistiendo en que se espera que todos aquellos que permanecen ilegalmente en Ceuta sean repatriados. La comisión continuará siguiendo de cerca la situación. Seguimos dispuestos a brindar más apoyo de la Unión Europea para ayudar a abordar la situación, como hemos ofrecido desde el primer día.
1: Bruselas, por cierto, sigue esperando una solicitud formal de ayuda por parte de España, porque sin solicitud formal no se activan los mecanismos, como pasó durante la avalancha, que se ofreció activar Frontex, pero desde aquí nadie lo pilló. Ahora la ministra Elma Said dice que ha pedido financiación europea. La comisión dice que hay contactos, sí, pero que son informales, que nada más. Así que la pregunta otra vez es inevitable. ¿Por qué tanta opacidad con esto, con todo aquello que tiene que ver con Marruecos?
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1: Más noticias que te cuento con Eva Revenga. Eva, buenas tardes.
4: Buenas tardes, Ángela.
1: Reprobación.
4: El Partido Popular ha anunciado que va a registrar en el Senado 5 solicitudes de reprobación de ministros para el primer pleno de septiembre. Robles, Marlaska, Álvarez, Redondo y Mónica García. Los motivos son la gestión de la crisis de Ceuta y el desplante del gobierno a la Cámara Alta para dar explicaciones.
1: Caso Cloacas.
4: La UCO ya ha realizado el nuevo clonado del teléfono del ex jefe del gabinete de Pedro Sánchez, Juan Manuel Serrano. El juez de la Audiencia Nacional ha ordenado repetirlo después de las objeciones planteadas por su defensa. Serrano fue imputado por su presunta implicación en los intentos de boicotear causas judiciales y en la trama SEPI de las supuestas mordidas en contratos públicos.
1: Incendio.
4: En Cáceres, el incendio de las Urdes empeora y ha arrasado 2.300 hectáreas. 700 personas siguen evacuadas y no se descartan más desalojos. Quienes comienzan a volver a sus casas son los vecinos de 7 localidades del incendio de Huesca, que avanza hacia la estabilización.
1: Y Virgen del Rocío.
4: Como es tradición, cada 7 años la Blanca Paloma va a ser trasladada entre hoy y mañana desde su santuario hasta el monte. Allí permanecerá los próximos 9 meses.
1: Y en el deporte, Santi Duque, buenas tardes.
5: ¿Qué tal, Ángela? Buenas tardes.
1: Hoy se reanuda, ¿no?, la primera jornada de Liga.
5: Sí, en este deslavazado y atípico estreno del campeonato, tras disputarse los 5 primeros partidos entre el sábado y el lunes y la ausencia de encuentros ayer martes, hoy se retoma esta primera jornada con el debut del Atlético de Madrid y el Málaga en el Metropolitano. Simeone no tendrá delanteros puros a disposición ante la baja de Sorloth por lesión y la ausencia de Julián, al que el Cholo no ve apto para entrar en competición. El Málaga, por su parte, regresa a la máxima categoría tras 9 años de ausencia. Por cierto, que en el Atlético de Madrid es oficial la salida del defensa Ruggeri, destino al Aston Villa. Por su parte, el Barcelona disputa esta tarde a las 8 el trofeo Joan Gamper ante el Al Ahly. La duda es si Rodri, presentado ayer, tendrá ya minutos con la camiseta azulgrana. Barcelona, Víctor Navarro.
6: Y manda Hansi Flick, es quien decide. Dijo ayer Rodri en la presentación que estaba listo para jugar, que su operación de espalda es una anécdota, y hoy ha entrenado por primera vez con sus compañeros del Barça, aunque la realidad es que le faltan entrenamientos. El viernes se incorporó en Manchester con el City después de sus vacaciones mundialistas, pero apenas ha podido ejercitarse, ya que el lunes llegó a Barcelona y ayer tuvo un día intenso de revisión médica, firma de contrato y presentación. Será Flick quien decida cuándo debuta Rodrigo, aunque hoy seguro estará en el Gamper para al menos saludar a su nueva afición en el Camp Nou.
5: Gracias, Víctor. Y en baloncesto informa Pilar Casado de que Santi Aldama será baja con la selección española en los partidos ante Portugal y Grecia de la ventana del 28 al 31 de agosto. Recuerden, ambos clasificatorios para el Mundial de 2027.
1: Gracias, Santi. 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
1: Pues lo lo que decíamos, ¿no? Todos los expertos llaman a la calma, pero es inevitable sentir como mínimo mucha intranquilidad si ahora mismo estás en Granada.
8: Están aguantando.
9: Mira, otro. Tranquila. Aquí.
10: Voy para tu casa, me ha pillado en la calle, mamá, voy para tu casa.
11: No, se está moviendo el suelo.
1: Los temblores no han parado, ya no desde ayer, desde el terremoto que se vivió la madrugada del sábado y que se intensificaron después de que se produjo este martes a las 10:37 de la mañana con epicentro en Gojar. El último, hoy mismo, se ha registrado en Armilla, el último movimiento a las 10:32, movimiento de 2,8. La gran preocupación es el daño sobre el daño, precisamente porque llueve sobre mojado, ¿no? Como nos contaba ayer la alcaldesa de Granada. En Gojar, por ejemplo, han derribado dos casas que ya quedaron dañadas el sábado y que, sumados a los de ayer, pues hacían inviable mantener ese edificio en pie, ¿no? Y en eso se centran ahora los esfuerzos, en revisar los edificios que hayan podido sufrir daños. Enrique Hernández Montes es catedrático de mecánica de estructuras de la Universidad de Granada. Ha pasado hoy por Herrera en COPE.
12: Se va a mantener un montón de edificios con daño. ¿Qué tenemos que hacer? Pues ahora ocultarlo, sobre todo por gente que sepa, ¿no? Y ver qué elementos estructurales están dañados. Y eso, por supuesto, hay que actuar. No es lo mismo reparar un muro, que al final acabas quitando un ladrillo y ponerlo, que intentar reparar un pilar. Un pilar es una cosa muy seria, es una intervención de descargar ese pilar, de apuntalar el edificio, de intentar sustituirlo, o en el caso que veamos que hay muchos pilares dañados, pues ir a la demolición, no tiene más.
1: Todo ello ha llevado a muchos vecinos a dejar sus casas, decenas de ellos en el barrio del Zaidín en Granada, y hasta 600 desalojados en Las Gavias, municipio al suroeste de Granada capital. Y en Armilla mucha gente ha dormido en una plaza de la ciudad, como acaba de contar su alcaldesa Loli Cañábate.
13: Hay mucho el miedo, la incertidumbre, el nerviosismo. Nosotros no hemos llegado a cerrar los parques públicos ni los campos de fútbol. Decidimos permitir la acampada de incluso algunos vecinos que han pasado la noche ahí porque se sienten más seguros. Te tengo que decir que muchísimo, porque el parque público está lleno, continúan las tiendas de campaña.
1: Armilla es uno de los municipios más afectados por esos últimos movimientos sísmicos, como Illora, Alendín, La Zubia, Granada capital. En fin, intentando un poquito volver a la normalidad. Juan de Dios Jerónimo, compañero de COPE Granada, buenas tardes.
14: Muy buenas tardes.
1: Podemos decir pues, eso, ¿no? Que poquito a poco la gente intenta recuperar su vida, ¿no? Aunque sea con cierto miedo.
14: Con cierto miedo. Tengo que actualizar un dato, si me permites. ¿Sí? Es que hace pocos minutos hemos tenido otro terremoto. Ha sido de intensidad 2,8, el epicentro en Ojíjares, y se ha sentido de nuevo mucho pues en toda el área metropolitana y aquí en Granada capital. Se ha abierto ya parte de la Alhambra. La Alcazaba va a estar cerrada durante toda esta semana. Es un edificio del siglo IX y se sigue evaluando esos daños. Y esos 600 vecinos de Las Gavias, de los que estabais hablando, van a tardar unos cuantos días en regresar a casa. Nos lo han confirmado hace solo también unos minutos. Hay 40 personas trabajando en sus hogares, pero van a tardar unos cuantos días. Iban a apuntalar esos edificios, pero finalmente parece que el daño puede ser algo más grave y, por lo tanto, hay que tener paciencia. Solo 13 están alojados en un albergue de la Junta de Andalucía. El resto está con amigos o con familiares.
1: Juan, de los ánimos, ¿cómo van?
14: Bueno, pues un poco de nerviosismo, las cosas como son. Tenemos algo de miedo. Ahora mismo estoy en pleno centro de Granada, en la Gran Vía, sí, donde han acordonado el edificio que está justo al lado donde está la cadena COPE. Es una iglesia, la iglesia del Sagrado Corazón, de principios del siglo pasado, y podía haber riesgo de que se produzcan desprendimientos en una de las torres. Por lo tanto, han acordonado los bomberos toda esta zona, y hay además dos calles de Granada que todavía permanecen cortadas, otras parcialmente cortadas. Pero tengo que decir una cosa, esto es milagroso, que después de todos los desprendimientos que está habiendo de cornisas, de partes de fachadas, los daños materiales que son muy importantes, solamente ha habido tres heridos leves, una hospitalizada que salió a las pocas horas de ese hospital. Por lo tanto, afortunadamente, pues sí, solo hay que lamentar esos daños materiales.
1: Eso nos agarramos, porque la situación es pues eso, de daño acumulado, ¿no? Como nos contaba ayer la alcaldesa, lo acabas de contar tú, en Ojíjares, otro temblor de 2,8 que se ha sentido en muchos puntos. Juan, de mucho ánimo.
14: Muchísimas gracias.
1: Un abrazo. Oye, ¿tú te acuerdas cuando hablábamos de los ninis, de aquellos jóvenes que ni estudian ni trabajan? Bueno, pues parece que la cosa se ha dado la vuelta, ¿eh? Ahora cada vez hay más sisis, que les llaman, jóvenes que además de estudiar también trabajan. Según la encuesta de población activa, en 2019 uno de cada cuatro jóvenes de entre 16 y 29 años estudiaba y tenía un trabajo. Bueno, pues ahora ese porcentaje ha subido 7 puntos, es el 33%. Es el caso de Nerea, que a sus 24 años estudia biología y trabaja como monitora de campamentos.
8: No sé si me servirá de cara al futuro, a lo mejor si me dirijo hacia el ámbito de la docencia, sí que me puede sumar puntos, ya que al estar tratando con niños y demás, pues podría funcionarme, pero si me dirijo más hacia el tema clínico, no creo que me beneficie mucho.
1: Mira, Julián, otro ejemplo, estudia ciencias de actividad física y es árbitro federado de fútbol.
15: Tanto para algún capricho, como para ahorrar o para las vacaciones. O, por ejemplo, ahora que también tengo un coche, me puedo permitir ir todos los días a la universidad en él en vez de en transporte público, que tardó bastante más.
1: En fin, son muchos ejemplos, ¿no? Y queremos saber si esto es una tendencia o cada vez va a más. Y por eso quiero saludar a José Canseco, experto de estrategia de personas y profesor de la Escuela de Negocios Internacional EAE Business School. Buenas tardes.
16: Hola, buenas tardes.
1: Pues eso dicen los datos, ¿no? Que son cada vez más los jóvenes que estudian y que también trabajan en nuestro país. ¿Cree que el número de los llamados SISIS va a seguir creciendo? ¿Es una tendencia al alza?
16: Bueno, hay varias razones. No se puede saber con certeza. Sí es cierto que los números que tenemos en España están ligeramente por debajo de los países de nuestro alrededor, como pueden ser nuestros vecinos europeos, incluso en Estados Unidos. Por lo tanto, la lógica puede decir que en los próximos años la tendencia puede ser de subida.
1: Porque comparándonos con el resto, estamos bastante atrás todavía.
16: Estamos bastante atrás. En España no es tan habitual, o no ha sido tan habitual en el pasado, que los jóvenes, a partir de 16, 29 años, vamos a decir, trabajen mientras están estudiando. Nos centramos en los estudios y después de la etapa de estudiante, de la etapa de formación, pues empezábamos a trabajar o a hacer prácticas y demás. Sin embargo, en países europeos, centro-norte de Europa, y por supuesto en Estados Unidos, es muy habitual, mientras está estudiando en etapas medias avanzadas de la formación profesional o de la universidad, compaginar con trabajos de temporada, trabajos por las tardes, que te permiten, por supuesto, compaginar, ¿eh? Bien, porque hace falta ayudar, ¿no?, económicamente a la familia, que puede ser una razón. Bien, porque simplemente la familia empuja, apoya, ¿eh?, a que haya un conocimiento del mercado laboral, que es muy, muy positivo y las empresas lo valoran mucho, independientemente de la carrera que uno vaya a desarrollar en el futuro. O bien porque, con una perspectiva a largo plazo, pues el joven o la joven pues vea que quizás determinados skills o determinadas experiencias colaterales podrían ayudar en un futuro a sentar la base de lo que sería la carrera que quiere desarrollar. Por tanto, hay tres perspectivas de esta idea.
1: Claro, porque hay que diferenciar, está el que se busca un trabajo complementario, pues eso, ¿no?, para poder ahorrar un poquito, ayudar a pagar algo de la carrera o del piso, pues el típico trabajo, ¿no?, de camarero en una tienda de ropa complementaria. Y luego están los trabajos que complementan a la propia carrera universitaria, que podrían ser unas prácticas o un inicio en la empresa, en una empresa del sector de lo que estás estudiando, ¿no?
16: Eso es. Y todos son positivos desde el punto de vista económico, porque ganas un dinerito, aunque sea poco, son positivos desde el punto de vista del joven, porque entiende los valores y la responsabilidad de trabajar, el compromiso, el esfuerzo y determinados valores que están y que subyacen en la base del trabajo. Es positivo para las empresas, porque independientemente de que esté conectado o no esté conectado con el puesto o la función que vaya a realizar en el futuro, pues sabe lo que significa trabajar, tiene esa responsabilidad, tiene ese compromiso. Digamos que hay muchas cosas que damos por sabidas y tiene la experiencia de haber estado en el mercado y de valorar y de conocer el mercado. Porque a base de iterar en algunos puestos con poca importancia, para sacarse unas pelillas, si me permites la expresión, sí, pues uno conoce el mercado y sabe, oye, pues cómo tratar con un jefe, cómo tratar con unos compañeros, la responsabilidad que supone, y todas esas soft skills que hay en muchas ocasiones ahí son muy importantes para luego desarrollar un trabajo pues más serio o que consideras tu carrera profesional.
1: Sí, cumplir un horario, tener responsabilidades ya por las que te pagan. Además, es una parte que tú das y otra que te da la empresa, ese compromiso, ¿no?
16: Contraprestación, eso es.
1: Eso es. Entiendo que más allá de la tendencia que se sigue en Europa y en Estados Unidos, influye mucho la situación económica actual, ¿no? Hace más falta que nunca ponerse a trabajar pronto porque la vida está muy cara y especialmente la vivienda, ¿no?
16: Sí, es lo que decía, ¿no? Que una de las razones es claramente esa. Pues hay familias que desafortunadamente van muy justas o no llegan a final de mes o no pueden costear bien sea la formación, bien sea un apartamento de alquiler, o llega un momento en el que hay un valle y no se puede luchar, ¿no?, con esa falta de recursos económicos. Entonces, si tienes un chico, una chica, 17, 18 años, 20 años, y que puede trabajar y que puede aprender un oficio en muchas ocasiones, aunque no sea el que vaya a trabajar, pero bueno, puede tener algo de dinero, puede sacar algo de dinero para la familia, es una buena y muy interesante forma de aportar valor añadido a la economía familiar. Y además aprender unos valores y conocer un mercado laboral, ¿eh? Y no se nos tienen que caer los anillos, que es una expresión muy española, de oye, pues mira, mi familia necesita dinero, tengo que trabajar porque tengo que aportar 300 o 400 euros. En absoluto, ¿eh? Al contrario, yo creo que es un valor muy importante y que se puede comentar en determinadas entrevistas de trabajo.
1: Es que incluso yo creo que es un cambio de mentalidad de las familias, ¿no? Venimos, al menos mi generación, en la que muchos de nuestros padres no habían podido ir a la universidad o no habían querido, no estudiaba todo el mundo, era como, no, tú céntrate en estudiar, que va, tus padres te pagan la carrera, que vayas a la universidad, que es muy importante, sí. Yo me encargo de todo lo demás. Y ahora es un poco al revés, ¿no? Si estudia, que es tu obligación, pero está bien que vayas sabiendo lo que es la vida, ¿no?
16: Bueno, es fruto de una evolución histórica de la sociedad española. Yo, como directivo, tengo algunas experiencias en que le ofrecíamos trabajo a alguna, en este caso era una chica, ¿no? El trabajo el que ella se había formado, el trabajo de su vida, muy cerca de donde vivían sus padres, donde ella quería vivir con su pareja, todo era perfecto y el padre no le permitió, ella era mayor de edad, por supuesto, pero el padre no le permitió aceptar ese trabajo, el que nosotros le ofrecíamos, un salario que nada tenía que ver con el salario que se estaba pagando, muy por encima, porque le quedaba un año o unos meses de acabar en la escuela de negocios, ¿no? Entonces, estudiamos para formarnos, pero también para que nos habilite para un trabajo. Y ambas cosas no son incompatibles. Yo creo que esa no fue una decisión acertada, ¿no? Por lo tanto, yo soy un defensor firme, siempre y cuando se respeten las dos esferas, de poder trabajar y compaginarlo mientras se está estudiando. Y se aprende de las dos cosas. Es más, una de las cosas que ocurre en el mercado laboral español es que en ocasiones la entrada del mercado laboral es muy tardía, en torno a la fecha de corte de los 30 años, ¿no? Un poco antes, un poco después, ¿no? Esto quiere decir que los jóvenes o no tan jóvenes ya que entran en el mercado laboral a veces no tienen un contacto, un conocimiento real y realista de lo que es trabajar en general o en esa profesión en concreto, ¿eh? Y tienen una visión de la vida, pues eso, de los 20 y muchos 30 años. Pues si tú tienes en tu compañía gente con 16, 18, 20 años que tiene una visión mucho más fresca, mucho más honesta, ¿eh?, y mucho más, bueno, de otra época, de otra generación, eso no solo alimenta al joven, también alimenta y aporta valor por el simple hecho de una diferencia de edad, de esa diversidad, a la profesional, a los profesionales que trabajan en esa compañía.
1: Eso es. Es un beneficio para todos al final.
16: Impresionante. Eso es.
1: Le quería preguntar,
16: para todos.
1: Antes de terminar, le quería preguntar, ¿hace falta también un mercado laboral más flexible?
16: Sí, por supuesto. Es una queja que muchos los que nos dais voz reivindicamos desde hace muchos años, ¿no? Sí, el mercado laboral español es muy proteccionista, es bueno en algunos aspectos y es malo en otros. Cuando tú proteges mucho al empleado, a las profesiones, al mercado y tienes reglas muy estrictas, le quitas flexibilidad. Si le quitas flexibilidad, le quitas dinamismo y haces que los tiempos de entrada, de salida porque lo proteges, de entrada porque el empleador tiene miedo, tiene cautela a contratar, claro, pues se alargan más. Y por lo tanto, en situaciones de cambio de ciclo económico, como es normal y sucede en cada X tiempo, la reacción es lenta. Y si reaccionas lentamente, ¿qué ocurre? Que aquellos que están menos capacitados o tienen menos experiencia o están en colectivos desfavorecidos, sufren más.
1: Pues muy interesante todo lo que nos ha contado José Canseco, experto en estrategia de personas, profesor de la Escuela de Negocios Internacional EAE Business School. Gracias por estar en Mediodía COPE y a ponernos las pilas, porque son muchos los retos que tenemos por delante en el mercado laboral español.
16: Un placer, como siempre, y vamos a intentarlo entre todos.
1: Un abrazo.
16: Un abrazo.
1: Bueno, y hoy despedimos a Juan Tamariz, el genio de la magia, que murió ayer a los 83 años.
17: Para que pase la cabeza tiene que pasar el cuerpo, porque si no, tengo que cortar la cabeza y se llena todo de sangre y se pone uno que te molesta. ¡Con la música! Entonces sí, entonces tenía 1, 2, 3, 4, 5, 6, 7, 8, 9 y hasta 10.
1: Decía su familia que murió con una sonrisa, sonrisa que él sigue sacando a toda una generación que cuando lo recuerda, pues eso, lo único que le sale es sonreír. La capilla ardiente está instalada en el tanatorio de San Isidro de Madrid y está nuestra compañera Paula Martí. Paula, buenas tardes.
18: Buenas tardes.
1: Imagino que mucha gente no ha pasado por allí.
18: Sí, la verdad es que por las puertas de este tanatorio están pasando constantemente familiares, amigos, representantes políticos y rostros conocidos del mundo del artista, como por ejemplo el cómico Agustín Jiménez, el cantante y actor Enrique El Pozo, o compañeros de profesión como Jandro o Jorge Blas, quien ha recordado el legado que deja el maestro del ilusionismo.
19: Si algo me dejó a mí es ese amor por la magia profundo, y yo creo que es lo más importante, que no era un artista egocéntrico que quería que le aplaudieran, él quería transmitir ese amor, compartirlo, y se notaba en sus actuaciones. Tú salías de sus actuaciones con una alegría, con un estado, pues eso, que solo los grandes pueden generar, ¿no?, en el público.
18: Precisamente esa alegría es la que recuerdan todos los que pasan hoy por aquí para darle un último adiós en una capilla que está llena de referencias a su mundo, la de la magia. Esta misma noche sus restos serán trasladados al Escorial para ser incinerados y sus compañeros de profesión y familiares ya preparan un homenaje para octubre y al que podrá ir todo aquel que no ha podido acercarse hoy hasta aquí.
1: Pues muchas gracias, Paula. En fin, homenajes ya se están dando muchos, ¿eh? De hecho, hoy hablamos con Suso Ruiz. Suso, buenas tardes.
20: Buenas tardes.
1: Tú eres profesor muy especial, un profesor mago, ¿no? Porque acudes a eso, a la magia y al ilusionismo para potenciar el aprendizaje. Se ha ido un referente, ¿verdad?
20: Pues sí, se nos ha ido nuestro maestro, y la verdad es que están siendo días muy duros, porque para mí y para todos los magos ha sido una persona importantísima para mí en mi vida, y me cuesta mucho hablar de él en pasado. Pero también siento una enorme gratitud, porque he tenido la inmensa suerte de poder llamarle durante 34 años que le conozco maestro.
1: Qué bonito, porque además tú en 2013 publicas un libro, Educando con Magia, y creo que el prólogo te lo escribe él, ¿no?
20: Así es. Juan me hizo ese grandísimo regalo, y para mí, pues eso, el que escribiera el prólogo de Educando con Magia ha sido uno de los regalos más bonitos que podía hacerme mi maestro. Nació ese libro precisamente de unir mis pasiones, la magia y la educación, y Juan quería acompañarme desde las primeras páginas, y eso significaba mucho para mí. De hecho, fíjate la circunstancia que se da ahora, que precisamente en estos días estoy preparando la nueva edición de Educando con Magia, que presento en septiembre en Panamá, y viendo, volviendo a revisar el libro, me encuentro con su prólogo y me cuesta mucho leerlo sin emocionarme.
1: Y los pelos de punta, ¿no?
20: Claro, porque no solamente estoy leyendo el prólogo que escribió mi libro, estoy leyendo palabras que mi maestro dejó allí para siempre. Entonces cada frase ahora tiene otro significado, y para mí es muy emocionante pensar que aunque él ya no esté físicamente, cada vez que abra el libro, Juan estará y seguirá estando allí, en sus primeras páginas, acompañándome, y de alguna manera, cada vez que alguien abra el libro, pues abrirá esas palabras de Juan. Eso para mí tiene un valor incalculable.
1: Oye, ¿cómo era él? Porque claro, todos conocemos al mago, al artista, pero ¿cómo era él detrás de los focos?
20: Wow, pues Juan era un referente. Yo, como he dicho antes, le conocí hace mucho tiempo, y he pasado pues todos los veranos con él desde hace 34 años, y me ha enseñado muchísimo de magia, y las enseñanzas, por supuesto, que me ha dejado la magia, pues están ahí como raíces, pero no solo no solo estaban en sus juegos de magia, esa enseñanza, sino me enseñó la manera de comunicar, de emocionarse y sobre todo de emocionar a los demás. Juan para mí tenía algo maravilloso que intento conservar también como profe, como maestro, y es la mirada de niño, porque él llevaba toda la vida estudiando magia y aún así conseguía emocionarse con una idea nueva. Entonces yo creo que eso también conecta mucho con la educación, porque educar consiste en conseguir que un niño que está viendo algo cotidiano, pues de repente lo vea con otros ojos.
1: Entonces, y qué bonito eso también, poder enseñárselo a los niños, que es una lección súper importante. Suso, te agradezco mucho que hayas estado en Mediodía COPE, te mandamos el más fuerte de los abrazos y bueno, a seguir recordando al maestro Tamariz. Un beso.
20: Un beso muy fuerte y para Juan, allá donde esté.
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1: Una y media, 12:30 en Canarias.
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1: Aquí seguimos en Mediodía COPE contando todo lo que está pasando. Sandra Senjo, buenas tardes.
32: Buenas tardes, Ángela.
1: Por ejemplo, que continúan los terremotos y réplicas en Granada.
32: Hace solo unos minutos se ha registrado un nuevo seísmo de magnitud 2,8. El enjambre que se inició el pasado sábado sumó ayer un nuevo terremoto de 4,8 grados y desde entonces la tierra no ha dejado de temblar.
33: Están aguantando.
34: Mira, otro. Tranquilo, tranquila, tranquila. Aquí.
35: Voy para tu casa, me ha pillado en la calle, mamá. Voy para tu casa.
36: No.
32: Hay 3 heridos leves y 14 personas han tenido que ser atendidas. Por los micrófonos de Herrera en COPE ha pasado el arzobispo de Granada, José María Gil Tamayo.
37: Y estamos en ráfaga de temblores, absolutamente estos disparos de la tierra que nos tienen nerviosos, pero al mismo tiempo pidiendo ánimo y gracias a Dios no ha habido daños personales de consideración, salvo algunos heridos leves, que sí hay que tener la precaución, pues, de ser cuidadoso, no ponerse debajo de cornisas ni y por sitios seguros.
32: El balance provisional es de 2.270 incidencias.
1: Pendientes de Mediodía COPE de Granada, también de Cáceres, porque empeora la situación en el incendio de las Hurdes.
32: Ya ha arrasado este fuego 2.300 hectáreas, 700 personas siguen evacuadas y no se descartan más desalojos. Quienes comienzan a volver a sus casas son los vecinos de 7 localidades del incendio de Huesca, que avanza hacia la estabilización tras quemar 17.500 hectáreas.
1: El gobierno prepara el traslado urgente de 500 niñas migrantes de Ceuta a la península.
32: En paralelo, el Ejecutivo Central trabaja en un plan integral de acogida para los menores no acompañados que permanecen en la ciudad autónoma. Ana Alarcón es portavoz del Sindicato Unificado de la Policía Nacional. En Herrera, en COPE, nos ha contado que las mujeres y niñas en Ceuta no se separan de los agentes por miedo.
2: Niega... Pues nos hierve la sangre, porque vender normalización cuando a la vista está que de normal no tiene nada, estamos hablando de miles de personas que siguen concentradas en las playas, miles de personas que están alrededor del CETI, estamos hablando, como decíamos, de agresiones sexuales que se dan de manera diaria, y lo mismo Ceutí, se lo cuentan, ¿no? Es que están completamente abandonados y desesperados.
32: En estos 20 días de crisis migratoria se han registrado 15 denuncias por agresiones sexuales en Ceuta, la mayoría a menores de edad.
1: El Partido Popular, por cierto, anuncia que va a registrar en el Senado 5 solicitudes de reprobación de ministros.
32: Para el primer pleno de septiembre son Robles, Marlaska, Álvarez, Redondo y Mónica García. Los motivos son la gestión de esta crisis y el desplante del gobierno a la Cámara Alta para dar explicaciones. Alicia García es la portavoz de los populares en el Senado.
3: Esto no es política de igualdad, aunque ya sabemos cuál es la política de igualdad del gobierno. La conocemos bien, la política esa de pancarta y de salón. 5 ministros, 5 reprobaciones que se debatirán y votarán en el mes de septiembre, en el primer pleno del mes de septiembre. Que nadie cuente con que esto se va a diluir en verano. Nosotros seguimos trabajando.
1: Gracias, Sandra.
32: A ti.
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1: Pues ese traslado urgente de medio millar de niñas a la península, niñas que llegaron a Ceuta en la entrada del pasado 30 de julio, serían los primeros traslados autorizados a la península. Y resalto lo de autorizados porque las mafias ya han empezado a hacer negocio con el drama de los que hace 20 días entraron en Ceuta.
5: Son unas cantidades que oscilan entre los 6.000 o los 10.000 euros, dependiendo del medio de transporte. Evidentemente, lo más caro es ir en una narcolancha, incluso lo más barato es transportar en una moto de aguas.
1: Lo que se denomina taxi patera, ¿no? Hablamos de un trayecto que se puede hacer en 15 minutos, como ha contado en Herrera en COPE Borja Méndez, periodista de ABC. La Guardia Civil y la Policía han interceptado ya esta especie de traslado ilegal a la península y ha interceptado algunos de los que estaban en esas pateras, ¿no? Traslados a las playas del campo de Gibraltar, donde llevan a grupos de migrantes, la mayoría marroquíes. Algunos incluso, como te digo, han podido ser frenados antes de llegar.
5: Pero es que además no se cortan, por así decirlo. Esos movimientos de estas organizaciones criminales coincidía con que la Guardia Civil interceptaba una nueva patera que salía desde los acantilados de La Sirena en Ceuta con destino a la península. En este caso, la Guardia Civil llegó a tiempo, frenó a los dos patrones de esta embarcación que tenían un destino claro, que era la península.
1: Esa embarcación fue interceptada el lunes con 7 inmigrantes a bordo y 2 patrones al mando. Y esto es importante porque confirma que el negocio de las mafias no se limita solo a organizar entradas en Ceuta o en Melilla. También preparan el paso a la península, ¿no? A ciudades que ya están en territorio peninsular. Te recuerdo que mantenemos una disputa con Italia porque el gobierno de Meloni instauró controles en puertos y aeropuertos para aquellos ciudadanos de fuera de la Unión Europea que llegaban al país desde España precisamente por eso, ¿no? Porque Italia quería evitar que de alguna forma personas que han entrado de forma irregular en Ceuta llegaran al país. Es algo que siempre negó España, pero que ahora parece que no sería tan descabellado porque ya sabemos que hay algunos de los que entraron en Ceuta que están ya en la península. La Unión Europea insiste, hay que devolver a todo el que entró en la ciudad autónoma.
6: Seguimos insistiendo en que se espera que todos aquellos que permanecen ilegalmente en Ceuta sean repatriados. La Comisión continuará siguiendo de cerca la situación. Seguimos dispuestos a brindar más apoyo de la Unión Europea para ayudar a abordar la situación, como hemos ofrecido desde el primer día.
1: Presiones que se suman a las que hacen desde Ceuta al gobierno, la oposición y también a las fuerzas y cuerpos de seguridad desplegados en la zona que piden empezar con las devoluciones a Marruecos cuanto antes. Mira, y estamos a poco más de 2 meses del 29 de octubre, un día que está clavado en la memoria de todos, pero sobre todo de Valencia, de localidades como Paiporta, Catarroja, Alfafar, aquellas que vieron en sus propias carnes, vivieron aquella catástrofe que fue la Dana de 2024.
7: Ahora mismo estoy metida en esta planta, que es lo que me está ayudando a cogerme, pero mirad, no hay nada.
8: Es horrible, amor, estoy muy bueno.
4: estoy ahogando y no puedo ya más.
8: Pobrecito mío, vaya tela. Mirad hasta dónde llega el agua, cubre los techos.
4: Madre mía, qué desastre.
8: Y sigue cayendo agua y sigue bajando.
1: Es terrible, ¿eh? Todavía 2 años después escuchar los testimonios y los audios que dejaron aquel día. Más de 200 muertos, 200 vidas que se perdieron, decenas de miles de personas que tuvieron que ser rescatadas, incontables daños materiales, algunos todavía sin solucionarse, obras de mejoras que siguen sin terminarse. Aquí en COPE prometimos que no nos íbamos a olvidar de ellos y por eso estamos con Salvador Aguado, es sacerdote de la parroquia de Santa Fe en Alfafar, donde acaban de bendecir el sagrario que han tenido que restaurar tras los daños causados por el lodo. Don Salvador Aguado, muchas gracias por atendernos en Mediodía COPE. Buenas tardes.
9: Hola, muy buenas tardes. ¿Qué tal?
1: ¿Cómo es de especial volver a tener ese sagrario en el sitio donde tiene que estar?
9: No sé, yo siento en mi corazón que el Señor hoy está muy contento. Bueno, anoche, ayer por la tarde cuando bendecimos por fin nuevamente ese sagrario, pues él estaba muy contento, ¿no?, de volver a su casa. Él estaba con nosotros siempre, ¿no?, pero fue un dolor muy grande perder ese sagrario, un sagrario de madera muy bonito, una obra de arte, y pues evidentemente con tanta agua y tanto barro pues se nos dañó mucho.
1: ¿Cómo se quedó?
9: Pues totalmente destrozado, porque tuvimos que, claro, pedimos la llave del sagrario, yo mi única obsesión era abrirlo para poder acceder al Santísimo, y pues tuve que forzar la puerta con una palanca, la puerta se dañó, evidentemente todo destrozado, lleno de barro y bastante dañado. Bastante dañado, sí.
1: Ha sido difícil esa restauración porque entiendo que no es un proceso sencillo, no es cualquier cosa.
9: Pues supongo que sí, no te puedo yo dar muchas palabras técnicas sobre el asunto, sí, pero ha tardado, pues eso, desde aquel, va a ser casi 2 años, y la Pascua de ese año de después de la dana fue cuando lo pudimos enviar ya por fin al restaurador de Sevilla para que empezara el proceso, ¿no? Entonces ha tardado bastante más de como un año y medio aproximadamente el proceso de restauración.
1: Entiendo que el proceso, este año ha sido duro, ¿no? También porque no sabes si va a poder quedar como estaba, en qué circunstancias va a volver, la incertidumbre, ¿no? Al final.
9: Bueno, yo confiábamos al 100%, ¿no? La verdad es que con las referencias que nos pasó, cosas del Señor, ¿no? Estas diosidencias del Señor, una de sus trabajadoras es amiga mía del Camino de Santiago, coincidimos haciendo el Camino de Santiago, y a través de ella fue que este hombre, el restaurador, pues se ofreció a hacérnoslo gratuitamente.
1: ¿Sabes?
9: Ha sido un proceso no solo sanador y maravilloso para todos, sino que ha sido un regalazo del Señor y, por supuesto, de José Manuel Cosano, que es el restaurador de allí del barrio de Triana, en Sevilla.
1: ¿Cómo recuerda aquel terrible día?
9: Pues ahora estabas poniendo lo de los testimonios y se me estaba encogiendo el corazón.
1: Es que estremece todavía.
9: Fue algo inesperado, no sabíamos qué estaba pasando, y evidentemente pues el recuerdo que tengo es pues eso, ¿no? La desesperación de no saber qué bolillos estaba pasando y no entender nada, ¿no? Porque perdimos toda clase de conexión de móvil con el exterior, no sabíamos absolutamente noticias. No solo sabíamos que subía el agua, y esa desesperación, ¿no?, de no saber hasta qué punto iba a seguir subiendo el agua.
1: Salvador, estaba,
9: ya se hace oscuro.
1: ¿Estabas oficiando misa cuando empezó la riada?
9: Estábamos terminando, terminando. Además, es que me acuerdo perfectamente que el agua empezó a entrar en la parroquia a las 8:20, que es cuando yo estaba terminando y desvistiéndome en la sacristía, y ahí fue cuando empezó a entrar el agua por la puerta de la parroquia, sí. Sí, estábamos terminando. Allí en Alfafar no había caído ninguna gota de agua de lluvia, entonces pues eso, estábamos ahí un grupo de unos 25, 30 celebrando la Eucaristía como todos los días.
1: ¿Y cómo está hoy Alfafar? ¿Está ya al 100%?
9: No, ni muchísimo menos. Yo sé perfectamente que no solo Alfafar, ¿no?, sino toda la zona que has comentado, Paiporta, Torrente, Paiporta, Los Puentes y el Barranco, todavía están muy, muy afectados. Por ejemplo, el polideportivo donde yo iba a hacer gimnasia lo tienen que echar abajo, porque se hundió, estaba al lado del barranco. Por ejemplo, nosotros, la parroquia, todo lo que es exterior está ya por fin arreglado, pero todavía nos queda toda la rehabilitación interior del templo, de los locales, que se dañó todo, y a día de hoy todavía no hemos podido empezar con todo ese proceso de arreglo de los locales, por ejemplo.
1: Madre mía, entonces no tenéis una previsión.
9: Pues, bueno, y asfaltar. Sí, bueno, estamos en el proyecto ahora para poder empezar, ¿no? Pero bueno, hay mucha traba burocrática. Vamos a dejarlo ahí en eso, ¿no? Que se está ralentizando todo mucho porque el ayuntamiento pues quiere que se haga todo como excesivamente demasiado legal para poder hacer una rehabilitación normal y corriente, ¿no?
1: La burocracia, ¿no? Pero que bueno, siempre ralentiza,
9: sí,
1: mucho.
9: Un poco lenta. Sí, a mí esto me desespera un poquito, el tema burocrático me desespera un poco, pero sí que en el barrio pues se continúa mascando un poquito, ¿no? Todo ese dolor. No solo, pues eso, ya hay muchas cosas, gracias a Dios, la gente que ha perdido viviendas y vehículos y todo esto, pues ya ha ido recuperando poco a poco. Pero, pues eso, lo típico de que ha sonado el ace alert, la alarma varias veces desde entonces, y cada vez que suena es como volver otra vez a revivir todo ese trauma de aquella noche.
1: Eso te iba a decir, Salvador, ¿cómo encaráis el otoño? Entiendo que cada vez que se acerque una temporada de lluvias,
9: sí,
1: os echaréis,
9: sí,
1: a temblar,
9: bueno,
1: ¿no?
9: Ya la gente de la parroquia lo tiene muy claro. En cuanto entramos en alerta, automáticamente se suspende todo. O sea, ya allí me da igual que no caiga una gota. Si no cae una gota de agua, todavía me asusto más, ¿sabes? En cuanto entramos en un proceso de estos de alerta roja o de alarma, automáticamente queda absolutamente todo suspendido. Por el pánico, ¿no? La gente ya, pues eso, tiene miedo a todo.
1: Eso te iba a decir, los vecinos, ¿no? Entiendo,
9: sí,
1: que...
9: Sí, la gente. La gente en general, ya te digo, a lo mejor así casos graves de estos habrán habido, pues, no sé, 2, 3 desde la Dana. Y sí que es verdad que cuando te bota la alarma una vez, me acuerdo que estábamos en misa el año pasado, el curso pasado,
1: sí,
9: estábamos en pleno credo y empezaron a sonar, imagínate, todos los móviles.
1: Pues es alert,
9: la,
1: ¿no?,
9: alarma de todos esos móviles en medio de la Eucaristía, y claro, tuve que calmar a la gente diciéndole, tranquilos, o sea, sí, está saltando la alarma, pero seguimos a una mala, pues no volvemos a subir al tejado, que es lo que hicimos esa noche, ¿sabes?
1: Bueno,
9: no, pues... es preferible ser un poco ordenados en el sentido que salir todos corriendo como si esto fuera el fin del mundo.
1: Desde luego, por suerte ahora suelen avisar con más tiempo, que esa es la clave, sí, de las alarmas.
9: Eso. Sí, a nosotros esa noche la alarma ya nos sonó cuando ya estábamos ya todos en el tejado de la parroquia. Vale. O sea que ya sonó tarde. Sí,
1: ¿cuántos,
9: sí,
1: pudisteis,
9: sí,
1: pasar,
9: bueno,
1: ahí
9: no
1: arriba?
9: Más, pues fuimos más de 140 personas, vale, arriba del tejado de la iglesia. Claro, porque todo el mundo que se intentó salvar su coche en la plaza de la iglesia, todo el mundo al final lo tuvo que dejar porque empezó a subir el nivel del agua y los coches empezaron a flotar. Entonces, muchísima gente que estaba por allí, por el barrio, abrimos la puerta de la iglesia y tuvo que subir allí a pasar la noche, claro. Sí, sí, sí.
1: Qué miedo, madre mía. ¿Y cuántas horas os pudisteis pasar allí?
9: Pues, no sé, desde las 8 hasta las 5 de la mañana que empezó, madre, a bajar el nivel del agua, y con la incertidumbre de no saber qué estaba pasando. Y claro, después cuando salimos y se hizo de día, que fue cuando fui a la iglesia a ver cómo estaba todo, ¿no? Que no hubieran robado nada, porque como aquello fue que empezaron a robar la farmacia, el estanco, los supermercados los atracaron también. Claro, yo mi único temor era que se hubieran llevado algo de la iglesia, sagrario o alguna imagen o yo qué sé, cualquier cosa así valiosa. Y no, gracias a Dios, la iglesia no la tocaron. Y fue cuando me encontré el sagrario allí, ya en el suelo, todo lleno de barro.
1: Eso te iba a decir, el sagrario estaba en malas condiciones, pero estaba, se ha podido restaurar, ha vuelto,
9: sí,
1: a la parroquia,
9: sí, sí,
1: símbolo de la parroquia, pero me imagino también que un poco símbolo de la vuelta, ¿no?, a la vida completa en Alfafar, ¿no?
9: Sí, claro, bueno, es como un pequeño símbolo, por lo menos para la gente de la parroquia de allí del Parque Alcosa, de la parroquia de Santa Fe, es un símbolo muy importante, ¿no? Porque es, ya te digo, es un sagrario de madera, que quedan, yo creo que quedan muy pocos de ese estilo ya, que no estén, como suelen estar como enganchados a un retablo, este tipo de sagrarios, ¿no? Pero exentos de un retablo es raro. Yo aquí veo más de, pues, de chapa, de hierro, ¿no?, de metal.
1: Sí.
9: Pero sagrarios de madera quedan pocos, o por lo menos se ven menos aquí en mi diócesis. Entonces, pues bueno, para la gente de la parroquia es como un pequeño tesoro. Y recuperarlo, pues ha supuesto cerrar una herida, ¿eh? Es como si se hubiera cerrado una herida, cicatrizado algo dañado en la vida espiritual de esta parroquia.
1: Qué importante es eso también. ¿Algún otro tesoro de la parroquia sufrió daños?
9: No, gracias a Dios, el Cristo, que es la otra joya que tenemos, que está en el altar mayor, está en alto, está muy en alto y no se dañó, no se llegó a dañar. Pero sí que pedimos absolutamente, pues manteles, purificadores, el ambón también se echó a perder. Y con la generosidad de mucha gente hemos ido recuperando poco a poco, ¿no? Pero el sagrario es como ha sido como algo como muy que te toca muy muy a lo hondo, ¿no? A mí como sacerdote, pues aquella mañana me dolió mucho, ¿no? El haber encontrado allí al Santísimo, que ya pues estaba todo disuelto y no quedaba nada del Señor. Pero esto ha sido como un bueno, bienvenido nuevamente a tu casa, ¿no, Señor? Ha sido como volver a cerrar ese círculo que hacía falta para la parroquia.
1: Pues sí, que es muy importante. Salvador Aguado, sacerdote de la parroquia de Santa Fe en Alfafar, te mandamos un abrazo enorme y nada, a disfrutar ahora que esa herida se cierra.
9: Por supuesto, muchas gracias. Dios os bendiga.
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20: ¿Qué tal, Extremadura? Muy buenas tardes. Quedan 10 minutos para llegar a las 2 del mediodía y la última hora sigue estando en ese incendio forestal de pino franqueado que ya ha arrasado más de 2.200 hectáreas. Lo último es lo que te venimos contando. La previsión es más halagüeña que la que teníamos anoche, pero todavía queda mucho trabajo, sobre todo en la cabeza del incendio. Se ha podido actuar bien en varios flancos esta noche, pero todavía queda mucho trabajo a lo largo del día y ahora ya con las temperaturas de mediodía se complicará. A partir de aquí, 10 alquerías siguen evacuadas, 700 vecinos, no se descarta la evacuación de Nuño Moral y se revisa levantar la evacuación de Cerezal. Dicho esto, nos vamos ya, seguimos haciendo radio en Zalamea de la Serena.
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20: Estamos ya bordeando las 2 de la tarde y seguimos haciendo radio en directo desde Zalamea de la Serena, que se mete de lleno mañana en el Siglo de Oro. Te lo venimos contando en esta programación especial de la cadena COPE, hoy desde el Salón de Plenos de este Ayuntamiento de Zalamea. Se mete de lleno en ese Siglo de Oro y en las letras de Calderón de la Barca con la representación del alcalde de Zalamea. Hemos dicho que esto, que esta representación es del pueblo de manera literal. Y para el pueblo,
0: hemos dejado este último ratito de radio. Tengo aquí, ojo al cartel, José Calvente, que es Pedro Crespo. José, ¿qué tal? Buenas tardes.
2: Hola, buenas tardes.
0: Tenemos también a Raúl Rodríguez, que es su hijo en la ficción, claro. Raúl, ¿qué tal? Buenas tardes.
3: Muy bien, buenas tardes.
0: Tenemos a Manuel, que es el que seguramente menos aplausos se lleva, el capitán. Manuel, ¿qué tal? Buenas tardes. Y tenemos también... Ay, Manuel, te tenía cerrado. Manuel, buenas tardes.
21: Buenas tardes.
0: Ahora sí. Y tenemos también a Isabel, protagonista, Paola Navascuez. Paola, ¿qué tal?
22: Muy bien, buenas tardes.
0: Buenas tardes. Bueno, al rey la hacienda y la vida se le ha de dar, pero el honor es patrimonio del alma. ¿Cómo suena eso?
2: Bueno, pues al público le encanta.
0: Le encanta, ¿no?
2: Sí, es una maravilla el recitarlo cada noche ahí en la plaza y desde luego la gente se va muy contenta.
0: Además, José, tú por lo que estoy viendo eres lo que se conoce como actor de método, ¿eh? Porque estás aquí sentado en el sillón del alcalde.
2: Hombre, para eso soy alcalde.
0: Claro, o sea, el alcalde de Zalamea. El primero era un fraude, el que hemos escuchado a las 12 y 20, ese ni es alcalde, ni el alcalde de verdad está aquí sentado.
2: La verdad es que sí, el alcalde estos días somos dos, otro compañero, pero... La verdad es que es una maravilla escucharlo. Yo que lo veo todos los días, tanto dentro como fuera, y es maravilloso.
0: ¿Cuántas veces has interpretado a Pedro Crespo?
2: Pues no sé, si te digo a lo mejor 200, me dices que estoy loco, pero sí.
0: 200. Juntos,
2: porque llevo 30 años.
0: ¿Desde que empezó?
2: No, al año siguiente.
0: Al año siguiente, o sea, te perdiste la primera,
2: me perdí la primera.
0: ¿Cómo va la relación de padre e hijo con Raúl? ¿Se porta bien el chaval o...?
2: Muy bien, tenemos nuestros más y nuestros menos, pero bueno, no está mal. La verdad es que es un actor maravilloso, es un hijo encantador, pero pasa que tiene la edad que tiene, claro. Y lo que quiere son los juegos.
0: A ver, Raúl, ¿cuántos años tienes, hombre?
3: 19.
0: Y llevamos 3 años viniendo... Y Raúl ha estado en todas, desde el primer año. Claro, cada año le digo, vas creciendo, Raúl, ya no creo que crezcas más. Y a partir de ahí se queda la cosa. Me decías antes fuera de micro que, porque yo he preguntado a los directores, no se han querido mojar, hay que decirlo, ¿quién es el que da más la tabarra de los cuatro? Y me han dicho, los de aquí, que es Pedro Crespo, ¿no, Raúl?
3: Sí, bueno, yo que Calvente ya lo conozco en muchas facetas.
0: En muchas facetas.
3: Mi padre en el teatro como entrenador en el fútbol, entonces... Lo conozco demasiado y es muy pícaro.
0: La presencia de Raúl, de Paola, de Manuel, lo que demuestra Manuel y Paola, ahora también habláis vosotros, que hay relevo generacional, ¿no? Que estáis desde pequeños, imagino, los tres, soñando con algún día representar, que es lo que estáis haciendo.
21: Sí, yo llevo 9 años ya con este, tengo 24, desde los 15, y la verdad que es un orgullo tanto para mí como para mis compañeros, imagino, representar los versos de Calderón y que año tras año se vaya viendo que hay relevo, que esto continúa y que le quedan muchos años al alcalde de Zalamea.
0: ¿Te pasa como a esos actores que la gente se cree tanto su papel que los empieza a odiar? ¿Te odian a ti también, Manuel, aquí en el pueblo?
21: No, yo creo que no. Yo creo que al final la gente te tiene bastante cariño por todo lo que conlleva y porque no solo hago de capitán, también doblo papel y hago
0: claro,
21: otro personaje. Hago de Nuño también en la obra y hice de hijo antes. Entonces la gente al final te tiene cariño por lo que haces, no por quién eres en la obra.
0: ¿Vais evolucionando? O sea, por ejemplo, el día de mañana te podríamos ver también como Pedro Crespo. ¿Te haría ilusión
21: eso? Pues mira,
0: eso?
21: El personaje que me gusta es Don López, no es Pedro Crespo, pero sí, quién sabe, quizá el día de mañana sea Pedro Crespo o Don López o no.
0: Lo que diga Miguel Ángel y Tamara, que siguen escuchando. Paola, tu personaje sí es más agradable para el público que el de Manuel, hay que decirlo. Un personaje que lo decía antes Tamara, ¿no? Cuando hablamos de la violencia también contra la mujer, es un tema que es muy actual. ¿Es un peso importante hacer un papel como eso, siendo tú también? ¿Qué edad tienes tú, Paola?
22: Yo tengo 18.
0: 18, o sea, más pequeña aún que Raúl.
22: Sí.
0: ¿Y es un peso importante hacer ese papel? ¿Cuánto tiempo llevas haciéndolo?
22: Yo de Isabel llevo 2 años ya con este, pero participando en la obra llevo toda la vida. Y que he visto desde siempre... cómo era el papel, a mí es que me gustaba muchísimo desde que soy pequeña, entonces ya el año pasado dije, me voy a lanzar.
0: Pues está de actualidad, sigue estando de actualidad, ¿no? Lo que decíamos antes, el personaje Isabel, que es un personaje muy importante. Sois 700 en toda la obra, antes se lo he preguntado a los directores, os lo pregunto también a vosotros, ¿os coordináis bien o llega un momento que es tal algarabía y tal que cuesta entenderse?
2: Pues la verdad es que no, es una cosa normal. Vamos a ver, es un ensayo, lo que pasa es que en vez de estar solamente los actores principales, pues está el público, o sea, el pueblo, está todo esto, y es más algarabía, pero en el aspecto de luego de hacer la función, pinto gorgorito. O sea, que no es.
0: ¿Tú ya no tienes ni hormiguitas cuando empieza o
2: no?
0: Sea...
2: Yo sigo teniéndola, sobre todo cuando ya te metes en el papel y miras hacia afuera y ves las 1.200 o 2.000 personas que habrá. Yo hablo siempre en plan fútbol, en el estadio, y te se ponen aquí.
0: Pero no hay miedo escénico, ¿no? No tenéis miedo escénico ninguno, ya has superado todo eso.
3: Sí, yo creo que lo más importante es. Quitarte los nervios en la medida de lo posible, porque muchas veces te pueden jugar una mala pasada. Pero bueno, yo creo que entre todos nos ayudamos a apoyarnos unos a otros, y creo que eso es bueno también para nosotros.
0: Pues aquí tenemos a parte del cartel, a cuatro de los protagonistas de este El Alcalde de Zalamea, que mañana volverá a ser representada en su pueblo, en Zalamea, como debe ser. Gracias a los cuatro y mucha mierda también a vosotros.
2: Mucha mierda.
0: Así vamos llegando a las 2 de la tarde.

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3: Las dos, la una en Canarias.
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3: ¿Qué tal? Muy buenas tardes. Aquí seguimos en Mediodía COPE desde la una contándote todo lo que está pasando y mira también lo que se prevé que pase. La vuelta al cole, por ejemplo, un año más y esta vez, otra vez, la más cara de la historia. Seguro que no te descubro nada, ¿eh? Si ya has comprado libros, uniformes, mochilas, y si no, ya te digo, donde más dinero se van a dejar este año en libros y uniformes es en la Comunidad Valenciana, 487 euros por alumno de media, y donde menos en Extremadura, unos 400 euros. En fin, una pasta en cualquier caso, así que mucho ánimo. Bueno, que en breve también vuelven a clase los políticos.
6: Buenas tardes a todos y a todas. Si sus señorías ocupan los escaños, empezaremos esta sesión de pleno y espero que hayan tenido unos buenos días de verano.
3: Ahora mismo estamos así, ¿eh? Todo buenas intenciones, vaya curso político nos espera. Mira, de entrada, la semana que viene vuelve la actividad al Congreso con todas las comparecencias que tiene pendientes el gobierno para explicar la gestión o no gestión que se ha hecho en Ceuta casi un mes después, porque sabes que no han querido acudir al Senado. En fin, que todo se acaba, ¿eh? Todo lo bueno se acaba, hasta las vacaciones del presidente del gobierno, que más allá de Ceuta afronta un curso político de alto voltaje, con elecciones y mayoría parlamentaria, con una agenda judicial que tira para atrás. Si el anterior curso acabó con un fiscal general y un exministro y exsecretario de organización del PSOE condenados, este no pinta mucho mejor. Y hay novedades, por ejemplo, en el caso que investiga las supuestas cloacas socialistas para atacar, desprestigiar a todo aquel que se atreviera a investigar al entorno del presidente del gobierno. Y en la Audiencia Nacional se ha recogido ya el contenido que ha dejado el volcado del móvil de Juan Manuel Serrano. ¿Quién es Juan Manuel Serrano? Pues mira, amigo personal de Pedro Sánchez, de los pocos que aguantaron a su lado cuando salió de su primera etapa como líder del PSOE, jefe de gabinete de Sánchez en el partido, de hecho, y luego presidente de Correos, donde además de dejar un agujero económico importante de unos 1.200 millones de euros, con lo cual aire 10 a la fontanera mayor del reino socialista. Mira, Serrano, imputado por las cloacas y también en la trama de la SEPI que investiga supuestas mordidas en contratos públicos, ha intentado impedir que se recabara la información de su teléfono móvil. Alegó que cuando la Guardia Civil volcó el contenido, pues no estaban ni él ni sus abogados, no estaban delante, y lo intentó anular, pero el juez Pedraz en la Audiencia Nacional ha dicho que vale, que muy bien, que se anula y que se vuelve a volcar ya con todas las garantías. Pero que hay que saber que se dijeron Leire y Serrano, pero sobre todo Serrano con otros posibles dirigentes socialistas sobre esa operación de las cloacas. No hay ver si todo fue cosa de Santos Cerdán, como defiende el partido, o alguien más estaba al tanto y acaba también imputado el Partido Socialista Obrero Español como tal. Veremos, ¿no? ¿Sabes lo único que podemos sacar de momento en claro de todo esto? Mira, pues que no hay un solo imputado en el entorno de Pedro Sánchez que se esfuerce en demostrar que es inocente, ninguno. Todas las estrategias se basan en buscar algún fallito, algún resquicio que permita anular la causa, la misma estrategia, por ejemplo, del expresidente Zapatero.
7: Y ahora vamos a las dichosas joyas. Sobre

0: ¿Esto quiere prestar declaración o no quiere prestar declaración?
1: No deseo prestar declaración por el recurso que se ha presentado.
2: 2 meses y 2 días, para ser exactos, llevamos esperando, por cierto, las explicaciones sobre las joyas encontradas en el despacho del expresidente que nos prometió Zapatero que nos iba a dar 10 días después de declarar. Así que expectantes estamos, ¿no? A ver qué cuenta, y el año político judicial, que casi casi es lo mismo, todavía ni ha empezado.
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2: Es miércoles 19 de agosto y hay más noticias que tienes que conocer a esta hora con Sandra Senjo. Te las cuento. Sandra, buenas tardes.
4: Buenas tardes, Ángela.
2: Localizadas las armas utilizadas en el tiroteo mortal de Isla Cristina en Huelva.
4: Tiroteo registrado el domingo en el que murieron 3 personas, además del bebé de una de las víctimas que estaba embarazada, y 2 resultaron heridas. La Guardia Civil mantiene el operativo para localizar a los autores de esta tragedia, un enfrentamiento entre clanes.
2: Está también de actualidad, siguen los incendios con dispar evolución, Sandra.
4: Se sigue con cautela la evolución del de pino franqueado en Cáceres, que ha arrasado 2.200 hectáreas de pinar y del que se cree que ha sido intencionado. 700 vecinos de la comarca de Las Hurdes continúan esperando la autorización para poder regresar a sus casas. Sí que pueden volver a ellas los casi 400 vecinos de 7 pueblos desalojados por el fuego de las Peñas de Riglos, en Huesca. Este incendio ha quemado más de 18.000 hectáreas.
2: Ojo a esto, Irán pone a Europa en el punto de mira por Donald Trump.
4: El diario estadounidense Financial Times asegura que el régimen de Teherán contempla atacar objetivos militares estadounidenses en suelo europeo si Trump persiste en intensificar la guerra en Oriente Próximo. Trump asegura que no hay conversaciones programadas con Irán y declara que el estrecho de Hormuz es nuevo territorio estadounidense. Esto ha llevado a que el barril de petróleo haya escalado hasta los $91.
2: Y último adiós a Juan Tamariz.
4: Desde primera hora de este miércoles, cientos de personas se han acercado hasta la capilla ardiente instalada en el cementerio de San Isidro de Madrid para despedirse del mago con el que han crecido varias generaciones de españoles. Juan Tamariz ha fallecido a los 83 años de edad, pero para siempre nos queda su particular toque de humor y cómo simulaba en sus trucos que tocaba un violín.
5: El que dice sospechosa, que la detengan. Entonces la policía está, detienen a la dama. Dice el que la desnude. Y la policía, hombre, que desnuden a la dama. Dice, ¿dónde? Dice, aquí detrás del brazo. Desnudan a la dama y era el ar de corazones, disfrazado de mujer, que era la que había venido. Y ahora sí, ahora estaban los 4 y entonces ya tiene...
2: Inolvidable Juan Tamariz, que sigue sacando sonrisas a todo el que le escucha. Bueno, y en los deportes, Santi Duque, buenas tardes.
6: Hola, Ángela, ¿qué tal? Buenas tardes.
2: Julián Álvarez no debutará hoy en la Liga con el Atlético.
6: No, en el partido del estreno en el campeonato de los rojiblancos, que reciben al Málaga en el Metropolitano a partir de las 9 de la noche. Simeone lo anticipaba ayer en rueda de prensa y hoy se ha confirmado en la convocatoria de los rojiblancos, Javi Gómez.
7: Hace unos minutos, sí, salía la primera lista de convocados de la temporada y no estaba Julián Álvarez. Llama la atención que sí estén en ella Llorente, Baena y Musso, que comenzaron el mismo día los entrenamientos. Simeone dijo ayer que físicamente no veía al argentino. Veremos si para el domingo ante el Villarreal ya está listo, pero de momento se queda fuera de esta lista junto con el Cuti Romero, Tomás Lemar, Sorloth lesionado y Obed Vargas.
6: Gracias, Javi. Por su parte, el Barcelona disputa esta noche su último amistoso antes de su debut en Liga. Será en el trofeo Joan Gamper, donde se medirá al Al-Ahly a las 8, con la duda de si Rodri tendrá o no sus primeros minutos con su nuevo equipo. Y en el Real Madrid, tras el acto de presentación ayer de Mourinho, hoy es turno para Bernardo Silva, el portugués. Una de las 6 caras nuevas de los blancos apunta a titular en el debut liguero ante el Español del próximo sábado.
2: Gracias, Santi. 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
2: 20 días han pasado ya del asalto masivo que 80.000 personas efectuaron desde Marruecos a la ciudad autónoma de Ceuta. Es cierto que una gran mayoría han vuelto al país vecino, pero a día de hoy se calcula que hasta 10.000 de estas personas podrían seguir en España, malviviendo, deambulando por las calles y por las playas. Una cifra tan elevada que ahora mismo el gobierno central no es capaz de controlar, no es capaz de gestionar. Lo último que ha decidido es montar 4 grandes carpas, pero estas solo tienen capacidad para 1.500 personas, con lo que sería insuficiente. También estudia trasladar a 500 niñas a la península. Estas menores son las más vulnerables en estos momentos. Ahora mismo hay contabilizadas 15 denuncias por agresiones sexuales, siendo la mayoría de las víctimas menores de edad, unas niñas. Ana Alarcón es portavoz del Sindicato Unificado de la Policía Nacional y esta mañana en Herrera en COPE nos ha contado que el miedo lleva a que las niñas no se despeguen de sus compañeros desplegados sobre el terreno.
8: Al mes hay una o dos denuncias de este tipo de agresión sexual, ¿no? Entonces, claramente, 15 denuncias en unas semanas pues supone una situación pues extraordinaria, ¿no? Evidente. Y es preocupante ya no solo las cifras, sino pues eso, que se haya sido en tan poco tiempo y sobre todo lo que hemos mencionado, ¿no? Que la mayoría de las víctimas sean menores de edad. O sea, las niñas se pegan a la policía, intentan dormir cerca de los furgones de la policía, pues porque tienen miedo e intentan pues estar más protegidas, ¿no?
2: Ha criticado también que el gobierno esté desaparecido. Sánchez, te recuerdo, sigue disfrutando de sus vacaciones en Lanzarote.
8: Los políticos, pues a la vista está que van un día, comentan con los responsables cómo está la situación y se marchan. No saben lo que están viviendo en el día a día tanto los ciudadanos como los policías. Entonces, pues claro que nos molesta este tipo de declaraciones. Pues nos hierve la sangre, porque vender normalización cuando a la vista está que de normal no tiene nada, y lo mismo Ceutí te lo cuentan, ¿no? Es que están completamente abandonados y desesperados.
2: No son solo las críticas, no llegan solo de la policía, también guardias civiles, militares, sanitarios. Mira, el Colegio de Enfermería de Ceuta ha pedido hace un rato la declaración del estado de alarma ante el colapso sanitario sin precedentes que vive la ciudad y que niega la ministra de Sanidad. Y ojo también a los profesores, ¿no? El gobierno busca dónde alojar a las personas que siguen en Ceuta y le urge hacerlo con los más de 2.000 menores que en estos momentos se encuentran en las instalaciones de los colegios. En nada comienza el curso escolar y las aulas deben estar preparadas para acoger a estudiantes y a profesores. ¿No? Es por ello que a las 2:09, la 1:09 en Canarias, quiero saludar a Pedro Domínguez, es presidente del sindicato AMPE, ahí en Ceuta. ¿Qué tal? Buenas tardes.
9: Hola, buenas tardes, Ángela.
2: ¿Cómo están ahora mismo estos centros?
9: Bueno, los centros todavía no sabemos porque todavía están abriéndolos y están descubriendo que ha habido algunos en los que ha habido pernoctas, hay basura, hay un montón de desperdicios. Y lo que está la comunidad es muy preocupada por esta situación y por lo que nos vamos a terminar de encontrar. Si van a tener a tiempo estos centros preparados para acoger a los alumnos, si van a estar en condiciones de limpieza y sanitarias. Estamos viendo cómo está afectando a las fuerzas y cuerpos de seguridad la sarna y tanto docentes como padres estamos muy preocupados.
2: Claro, porque las clases...
9: La gente se ha puesto. Sí. Las clases empiezan el 8.
2: Eso es, pero hay que preparar
9: para los
2: antes.
9: Los principales de secundaria, claro, pero los docentes tenemos que estar en clase el día 1. Sí.
2: Y empezar
9: el día
2: a preparar, 1
9: tenemos,
2: ¿no?,
9: que estar ya allí funcionando, claro. Los equipos directivos tendrán que estar antes y entonces eso requiere un trabajo, un tiempo y no sabemos lo que nos vamos a encontrar. Los padres también, los docentes también tienen muchos niños, tienen que llevarlos. Si normalmente los centros requieren de una dotación de policía para facilitar la entrada y salida y que no haya problemas, no sabemos con qué situación nos vamos a encontrar ahora. Aparte nos llegan constantemente informaciones contradictorias, que los inmigrantes se van a quedar aquí, hoy por la mañana resulta que se van a ir 500. A nosotros no nos han convocado desde la dirección provincial para ningún tipo de reunión ni nos han informado oficialmente de nada. Entonces, claro que estamos preocupados.
2: Claro, porque una de las soluciones que se buscó cuando empezaron a afiliar a los menores que estaban en la ciudad era habilitar dos colegios públicos de Ceuta como espacios como de primera acogida, ¿no?, por decirlo así, para esos chicos. Pero claro, los coles hacen falta ya.
9: Claro, hacen falta para los alumnos regulares, nuestros alumnos. Entonces, esos niños que están ahí, ¿dónde lo van a meter? Pero de todos modos, esos niños están metidos ahí. Otra cosa es que estén escolarizados. Eso es una, está funcionando como una especie de albergue. Y aparte, tampoco hay una cifra fija y cerrada de menores no acompañados en Ceuta. Entonces, esto es una situación bastante caótica.
2: ¿Cómo están los padres?
9: No sabemos cómo va a evolucionar. Y los padres están preocupados. Entonces, el colegio debería de empezar, si no hay otra propuesta por parte de la dirección provincial, debería empezar, digamos, de intentar todos ir a una especie de normalidad, pero es que es muy difícil, porque ten en cuenta los desplazamientos que supone el comienzo del curso, los padres también tienen que trabajar, tienen que hacer sus cosas, no pueden hacerse cargo en casa de los niños, y esto tampoco nos dicen si se pospone el inicio del curso, si se pospusiese, una posibilidad. ¿cuánto tiempo? Entonces no, tampoco le veo yo mucho sentido. Pedro, que algunas propuestas que se han dado por ahí.
2: Pedro, ¿se os ha puesto en contacto la ministra de Educación?
9: No. A los sindicatos, a lo nuestro por lo menos, no nos ha dicho nada, ni desde la Junta de Personal Docente nos ha llegado nada, ni desde la Dirección Provincial.
2: O sea que el 19 de agosto no tenéis ninguna directriz.
9: ¿O no? Nada, no nos han dicho nada y esto sigue para adelante. Seguimos con nuestra lista de interinos, con nuestras adjudicaciones, con las reclamaciones, con las cosas habituales. Y por otra parte, pues con la congoja de saber a lo que nos encontramos.
2: Pues mucho
9: entonces,
2: ánimo,
9: Pedro. No te puedo decir otra cosa. Ojalá pudiésemos dar una garantía de seguridad, esperemos que sí, que todo vaya bien y le ponemos mucha voluntad ahí porque hay que tirar para adelante. Pero estamos a cero, vamos, de información.
2: No, sí, voluntad nos falta, pero claro, hacen falta eso, soluciones, porque la situación son ya 20 días de mucha presión y no se termina de normalizar, por más que quieran vendernos que sí, que vamos camino de la normalidad en Ceuta. Pedro Domínguez, presidente del sindicato AMPE allí en Ceuta, os mandamos un abrazo enorme. Muchas gracias y mucho ánimo, sobre todo.
9: Muchas gracias a vosotros por darnos voz. Un abrazo. Hasta luego.
2: Este caos ha llevado también a tomar medidas a nivel político. El Partido Popular quiere mover ficha. Esta tarde Alberto Núñez Feijóo visitará la ciudad autónoma, volverá a Ceuta y se va a reunir con su presidente, Juan Jesús Vivas. En paralelo, los populares han anunciado la reprobación de 5 ministros. Alicia García es su portavoz en el Senado.
10: Esto no es política de igualdad, aunque ya sabemos cuál es la política de igualdad del gobierno. La conocemos bien, la política esa de pancarta y de salón. 5 ministros, 5 reprobaciones que se debatirán y votarán en el mes de septiembre, en el primer pleno del mes de septiembre. Que nadie cuente con que esto se va a diluir en verano, nosotros seguimos trabajando.
2: Sin soluciones sobre el terreno aumentan las críticas a la inacción del gobierno, también desde el propio PSOE. Ya sabes que el diputado socialista Melchor León pidió la dimisión del delegado del gobierno en la región y fue muy duro con la gestión de Pedro Sánchez aquí en COPE. También arrecian los reproches desde una corriente del partido aglutinada bajo la marca Reactiva. El diputado del Partido Popular, Elías Bendodo, ahonda hoy en ese malestar interno cada vez más conocido por todos.
11: Fijaos, hasta los propios socialistas que están empezando a hablar. El Partido Socialista de Ceuta, que está soportando esta situación, son los que denuncian lo que está mal haciendo el gobierno. El método Sánchez al que hacía yo referencia consiste no en resolver el problema, porque no tienen capacidad para resolver, sino en silenciar a quien denuncia y ocultar la realidad. Es decir, dijeron que la crisis, insisto, la habían resuelto en 24 horas y que habían vuelto a Marruecos más inmigrantes de los que entraron. Allí siguen más de 10.000 acampados, ¿eh?
2: Y que no se nos olvide, las víctimas que deja esta crisis. El gobierno ceutí asegura que esta semana se va a proceder a enterrar los cuerpos de 76 personas que no han logrado ser identificadas. Bueno, y la tierra ha vuelto a temblar este mediodía en Granada, un nuevo seísmo de 2,8 grados que se suma a los 6 registrados esta misma noche y a los que siguen, mira, hace unos minutos 2,3 en Armilla. Prosigue, por lo tanto, la importante actividad sísmica allí en Granada capital y toda su área metropolitana, donde comenzó el pasado sábado con el terremoto de mayor intensidad. Aquel día alcanzó los 4,8 grados y desde entonces se ha registrado más de 430. Las consecuencias de estos días: 3 heridos, 3 calles de Granada capital ahora mismo cortadas, importantes daños materiales y unos 600 vecinos de la localidad de Las Gavias que se han visto obligados a abandonar sus viviendas ante las grietas aparecidas. Las zonas más afectadas, además de Las Gavias, son Armilla o Granada capital. En esta última, con el miedo en el cuerpo, ¿no?, se intenta llevar una vida normal. Hemos hablado con Enrique Hernández Montes, catedrático de Mecánica de Estructuras de la Universidad de Granada. ¿Qué ha pasado esta mañana por Herrera en COPE?
12: O sea, vamos a tener un montón de edificios con daño. ¿Qué tenemos que hacer? Pues ahora ocultarlo, sobre todo por gente que sepa, ¿no? Y ver qué elementos estructurales están dañados. Y eso, por supuesto, hay que actuar. No es lo mismo reparar un muro, que al final acabas quitando un ladrillo y ponerlo, que intentar reparar un pilar. Un pilar es una cosa muy seria, es una intervención de descargar ese pilar, de apuntalar el edificio, de intentar sustituirlo, o en el caso que veamos que hay muchos pilares dañados, pues ir a la demolición, no tiene más.
2: En eso están ahora en Granada, en revisar edificios. Lo contaremos en Mediodía COPE, ahora tu COPE más cercana.
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25: Tenemos el foco puesto este miércoles en el incendio de Pino Franqueado en Las Hurdes, en la provincia de Cáceres. Aunque las condiciones meteorológicas de la pasada noche han sido favorables para el control del incendio, hay que ser bastante cautos. Por la noche se habían quemado unas 1.600 hectáreas. A esta hora estamos ya por 2.200, según han confirmado las autoridades. Las miradas están puestas en la alquería del Cerezal, donde hay vecinos que no se quieren mover.
26: ¡Caballero! ¡Guardia Civil! ¡Tiene que abandonar la vivienda!
27: No, ya nos vamos, ya vamos, David. Te lo ha dicho el compañero, el guardia.
26: Vale, sí, se está vistiendo, ¿no?
27: Sí, ya nos vamos.
26: Vale, muchas gracias, caballero.
25: El incendio durante la noche pintaba bien, las condiciones eran óptimas para su control, pero esta mañana el vicepresidente de la Junta, Abel Bautista, ha avisado sobre unas condiciones que podrían provocar una actividad más virulenta del fuego.
28: No hay un 100% de garantía de que el paveseo, de que incluso la actividad explosiva que pudiera generar el propio incendio en ese Valle de los Tejos pudiera entrar en una actividad bastante virulenta, explosiva, como digo, y por tanto que pusiera en peligro esa población del Cerezal.
25: Hay aproximadamente unas 700 personas que han sido evacuadas. Hay que tener en cuenta que la comarca de Las Hurdes se está viendo muy afectada en los últimos años por los incendios. El alcalde de Pino Franqueado, José Luis Azabal, pide cambios en la política forestal ante tanta desgracia.
29: La verdad es que por desgracia es una cosa de las que estamos acostumbrados a sufrir todos los años incendios, sobre todo en los últimos años llevamos muy mala suerte. Creo que casi ya la mitad del término municipal ha sufrido un incendio, lo cual es una desgracia para nosotros. Por desgracia estamos acostumbrados, ayer cuando los evacuamos, pero otra vez, hijo, pero otra vez. Y es una cosa que sufrimos año tras año y creo que hay que llegar el momento de poner un punto y aparte, esto no puede seguir así.
25: Pide, por tanto, el alcalde de Pino Franqueado que haya cambios en la política forestal. Ojo porque las autoridades, tanto el propio alcalde de Pino Franqueado como el vicepresidente de la Junta, han confirmado que al 99% el incendio ha sido intencionado. En unos minutos, a las 3 de la tarde, pues habrá una nueva reunión del CECOPI, de ese puesto de mando avanzado. Vamos ahora con la información del tiempo. Cielos soleados en Extremadura y por fin descenso de las temperaturas tras varios días con un calor sofocante y con noches difíciles de llevar. Las máximas este miércoles 34 grados en la provincia de Badajoz, 33 en la de Cáceres.
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25: Miércoles 19 de agosto, ¿qué tal? Buenas tardes, soy Blas Sánchez y escuchas Mediodía COPE en Extremadura. La Asociación Ecologista Fondenex se opone formalmente a la organización de safaris turísticos para presenciar la berrea en el Parque Nacional de Monfragüe. La actividad ha sido encargada, según asegura Fondenex, por el parque a tres empresas cuyo objetivo común sería el de aumentar la capacidad turística de la zona. Francisco Blanco, de Fondenex, rechaza estas actividades turísticas que considera masificadas.
9: A nosotros nos parece absolutamente un despropósito estas excursiones masivas en un parque nacional como el de Monfragüe, donde precisamente lo que se tiene que hacer es tener un turismo de calidad y regulado.
25: La asociación se ha dirigido a la Dirección General de Caza y Medio Natural de la Consejería de Agricultura para solicitar información detallada sobre el expediente. ¿Y qué dicen las empresas adjudicatarias de estas actividades? Pues afirman que el parque no ha encargado nada a ninguna empresa y que son actividades turísticas reguladas que llevan haciéndose mucho tiempo. Vamos a hablar con Alejandro Palomo, que es propietario de una de estas empresas. Alejandro, ¿qué tal? Bienvenido, buenas tardes.
10: Hola, buenas tardes, ¿qué tal? Sí, pues nada, simplemente aclarar, el Parque Nacional no ha encargado nada, ninguna empresa. Estas son actividades que se llevan haciendo dentro del parque por parte de las 15, 20 empresas principales y autorizadas del Parque Nacional para llevar lo que viene siendo en la naturaleza a los visitantes. Son actividades turísticas reguladas. Y simplemente esto es una unión de varias de ellas para, entre las empresas, pues poder tener más capacidad, ¿no? Pero es simplemente un tema organizativo. Muchas veces es cierto en esas declaraciones que desde el parque, y de hecho las empresas, llevamos mucho tiempo pidiendo al parque que haya una regulación un poco del uso y del paso de las personas al Parque Nacional, porque en muchos momentos se ven masificados. Pero eso no tiene nada que ver con las actividades. De hecho, esas actividades se llevan a cabo en lugares que no están masificados, precisamente por eso, para llevar a los visitantes que quieren disfrutar de la berrea a lugares donde no estén ya, por así decirlo, sobreexplotados, llenos de gente, no puedan disfrutar por los ruidos y demás. Entonces, ahí, bueno, es lo que realizamos, una cooperación entre varias empresas autorizadas del Parque Nacional en una de las actividades que llevan décadas realizándose en el Parque Nacional para profesionalizarlo aún más y precisamente que los visitantes eviten esas zonas de, de masificación.
25: Hablas, por tanto, de que en ningún caso hay masificación. Fondenés se ha dirigido a la Dirección General de Caza y Medio Natural de la Consejería de Agricultura para solicitar información detallada sobre el expediente y además exige conocer el plan de control y vigilancia redactado por la guardería del parque.
10: Bueno, estamos hablando de dos cosas diferentes. Es cierto que en el parque hay algunas zonas que hay masificación, pero no son las zonas donde se realizan estas actividades por parte de las empresas autorizadas del Parque Nacional. Pero ese es otro tema, la masificación o la gestión del parque, que a nosotros en este caso, para nuestras actividades, no es donde llevamos el foco.
25: Gracias, Alejandro. Vamos a hablar ahora del alcalde de Zalamea, una auténtica inmersión en el siglo de oro. Es lo que pretende la organización de la 31ª edición de esta representación. Herrera en COPE en Extremadura se ha desplazado este miércoles hasta Zalamea.
2: Que además es aquel valor añadido a la cultura, porque eso es, la cultura es muy importante, pero también es importante la economía. Entonces, tenerla interrelacionada, ¿no? Que la gente también pernocte en la zona, que venga en vez de un día, dos días, que un día esté en el mercado, que compre, que consuma, que coma, que esté otro día tranquilamente, vaya al teatro.
25: La participación bate récord este año con 725 vecinos. Ahora lo que se pretende es que esta cita se convierta en fiesta de interés turístico internacional.
2: Estamos dando pasos ya en ese sentido. Es más difícil porque, hombre, tienes que tener una repercusión internacional, cumplir mucho más preceptos, pero yo creo que en un periodo no muy grande, yo no quiero decir que sea el año que viene, que por qué no, pero que en un periodo no muy grande de tiempo es factible que lo podamos ser.
25: La edición de este año comienza mañana el día 20 y se va a prolongar hasta el día 23. 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
3: Dos y media, una y media en Canarias.
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3: Buenas tardes, aquí seguimos en Mediodía COPE en este miércoles 19 de agosto. Mira, en un día, ahora que la tierra se ha calmado un poquito en Granada, un poquito porque los temblores siguen, hace un rato en Armilla, también en la Zubia, lo vemos en directo en el Instituto Geográfico Nacional, pero bueno, nada que ver con la situación que se vivió ayer o que se vivió la madrugada del sábado. Ahora que, como digo, nos da cierta calma, podemos parar a pensar que otra vez la naturaleza nos ha puesto en nuestro sitio, ¿no? Nos ha vuelto a recordar que por muchos pasos que demos hay cosas que todavía se nos escapan, que ni con la mejor inteligencia artificial de todo el mundo hay cosas que podemos controlar. Mira un poco cómo pasó con el eclipse, en ese caso por la fascinación en sentido positivo. En el caso de los terremotos de Granada, pues bueno, la sensación es más bien de mucha intranquilidad, incluso de temor por si se vuelve a repetir, cosa que los geólogos no descartan. Lo ha resumido muy bien esa sensación que viven los granadinos el arzobispo de Granada, José María Gil Tamayo, en Herrera en COPE. Hay que lanzar un mensaje de serenidad, sí, pero es inevitable sentir miedo.
13: El miedo es libre, ciertamente. Como el ser humano tiene profundamente marcado el instinto de supervivencia, lógicamente el miedo está ahí. Eso no lo podemos evitar. Que gracias a Dios hasta ahora nos estamos librando, no del miedo, porque eso lo tenemos en el cuerpo, pero sí de daños personales de consideración.
3: Pues efectivamente, ¿no? Ahora estamos en esos trabajos de evaluación de edificios que en algunos casos acumulan daños porque ya sufrieron los efectos del terremoto del sábado pasado. Esos trabajos y evaluaciones están en marcha mientras se intenta volver pues a la normalidad, ¿no? Los centros sanitarios han vuelto a abrir, así que muchos edificios y monumentos también, empezando por la Alhambra, donde solo permanece cerrada la Alcazaba. Las imágenes de ayer de esa joya nazarí temblando pone los pelos de punta, como la de los coches destruidos, edificios dañados, en fin, vuelta poco a poco a la normalidad en Granada, y eso es lo que buscan también en Ceuta. Con esa novedad de esta mañana que te estamos contando en COPE, el gobierno está trabajando ya en el traslado urgente de medio millar de niñas a la península, niñas que llegaron a Ceuta en la entrada del 30 de julio. Sabes que la situación de las menores es especialmente delicada, muy complicada, seguramente el colectivo más vulnerable, el que más está sufriendo. De hecho, la policía tiene constancia de 15 denuncias por agresión sexual, 15, cuando lo habitual nos contaban es registrar allí una o como mucho dos al mes, 15 en 20 días. De las 15, en 3 casos las víctimas eran mayores de edad, en el resto son niñas que tienen entre 10 y 15 años. Terrible lo que contaba esta mañana Ana Alarcón, que es portavoz del Sindicato Unificado de Policía en Herrera, en COPE.
14: Las niñas se pegan a la policía, intentan dormir cerca de los furgones de la policía, pues porque tienen miedo e intentan pues estar más protegidas, ¿no?
3: Bueno, pues partiendo de la base de esa situación tan complicada, tan delicada en la que están esas niñas y adolescentes, hay que decir que el traslado de estas 500 menores se estaría organizando de forma urgente, por lo que no se esperaría la reunión que Gobierno y Comunidades mantendrán la próxima semana para hablar del reparto, ¿no? Reunión que, por cierto, se prevé muy tensa porque las comunidades gobernadas por el Partido Popular marcan distancia por la falta de información, porque ni siquiera se sabe la cifra exacta de los menores que siguen solos en Ceuta. La última oficial es de 2.168, pero estos son los que han podido ser registrados, quedan más. El PP, que además tiene su propio jaleo en aquellas comunidades donde gobierna con Vox, insiste en que los menores tienen que volver a Marruecos, que son niños que tienen que estar en su casa con sus familias. Y hay que decir que a las presiones del PP, el gobierno suma las del gobierno de Ceuta y también de policías, que piden que se aceleren las devoluciones a Marruecos, y también las de Bruselas.
15: Seguimos insistiendo en que se espera que todos aquellos que permanecen ilegalmente en Ceuta sean repatriados. La comisión continuará siguiendo de cerca la situación. Seguimos dispuestos a brindar más apoyo de la Unión Europea para ayudar a abordar la situación, como hemos ofrecido desde el primer día.
3: Pues ahí está Bruselas diciendo que se cumpla la ley y brindando su apoyo y recordando que esperan todavía una solicitud formal de ayuda por parte de España, porque sin solicitud formal no se activan los mecanismos, como pasó el 30 de julio con la activación de Frontex, que no se activó porque España nunca lo llegó a pedir. Ahora mismo la ministra del Masai dice que han pedido ayuda de fondos europeos, financiación, y la comisión dice que hay contactos, pero que formal nada de nada. Así que la pregunta un día más es inevitable: ¿por qué tanta opacidad en todo aquello que tiene que ver con Marruecos?
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3: Hay más noticias que contamos con Sandra Senjo. Sandra, buenas tardes.
17: Buenas tardes, Ángela.
3: La UCO ya tiene el clonado del teléfono móvil del exjefe de gabinete de Sánchez.
17: Del terminal de Juan Manuel Serrano, investigado por el caso Leire. Quien fuese jefe de gabinete de Sánchez, además de presidente de Correos, fue imputado hace un mes por el juez Pedraz ante los indicios sobre su presunta implicación en los intentos de interferir en las causas abiertas en el entorno socialista.
3: Y mira, una buena noticia, por fin repunta la natalidad en España por segundo año consecutivo.
17: En los 6 primeros meses del año nacieron 156.000 niños en nuestro país. Son 1.600 más que en el mismo semestre de 2025. Estadística revela también que los nacimientos en España de madres de más de 40 años siguen superando a los de menores de 25.
3: Y nuevo balance de víctimas del terremoto en Colombia.
17: Del que hoy se cumplen 9 días, el gobierno colombiano cifra en 312 el número de fallecidos, en 290 las personas desaparecidas y en más de 4.600 las heridas.
3: Y a partir de las 3 de la tarde de COPE, todo el deporte. Santi Duque, buenas tardes.
18: Buenas tardes, Ángela. Vamos a hablar del debut en Liga del Atlético de Madrid, que esta noche a las 9 se mide al Málaga en el Metropolitano, sin Julián Álvarez y sin Sorloz. Estaremos en Barcelona, donde los de Hansi Flick juegan esta noche el torneo Joan Gamper, con la posibilidad de que Rodri dispute sus primeros minutos. Escucharemos a Bernardo Silva, que hoy ha sido presentado en un acto privado por el Real Madrid. Repasaremos los últimos movimientos del mercado de fichajes. Siguen trabajando los directores deportivos a 12 días del cierre de mercado y seguiremos hablando del tenis español, pues Rafa Jodar busca hoy a las 5 en Cincinnati una plaza en los cuartos de final.
3: Gracias, Santi. 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
3: Bueno, y nadie duda ya a estas alturas del verano que los incendios han marcado gran parte de él. De hecho, las últimas cifras oficiales del Ministerio de Transición Ecológica cifran en más de 254.000 las hectáreas quemadas este año en un total de 42 grandes incendios. Estamos aún lejos de los terribles datos del año pasado. 2025 cerró con más de 393.000 hectáreas arrasadas, aunque nadie se atreve a pronosticar que este 2026 finalice alcanzando o incluso superando, ¿no? esa terrible cifra. Pero bueno, vamos a ser optimistas y por lo menos la última hora que nos llega de los tres grandes fuegos activos son esperanzadoras, sobre todo en el caso del declarado en las Peñas de Riglos, en la provincia de Huesca. Aunque la UME y los servicios de extinción siguen trabajando en la estabilización de un flanco, los vecinos de 7 de los 19 municipios desalojados ya pueden volver a sus casas. Última hora, Pablo Barrantes, buenas tardes.
19: Buenas tardes. Sí, por fin, tras 9 días podemos contar noticias positivas de este incendio que se inició en el entorno de Riglos y que ha calcinado más de 18.000 hectáreas. Fíjate, es un 8% de las cifras nacionales que acabas de dar, el peor de la historia de Aragón. El gobierno autonómico ha autorizado este miércoles el regreso a sus casas de unos 500 vecinos de Villalangua, Salinas de Jaca, Santa María de la Peña, Bailo, Larués, Aragüés y Alastuey. El retorno se realiza con luz, con telefonía, aunque el agua potable se suministra embotellada. Mientras, la Guardia Civil ha desplegado una oficina móvil en Bailo para atender a los vecinos. El perímetro del fuego es de 100 kilómetros, se mantiene estable, sin aumentos, aunque los equipos de extinción siguen sofocando puntos calientes generados por la extrema sequedad. Se espera que sea el último día crítico, a la espera de un desplome, ojo Ángela, de 12 grados mañana, lluvias a partir también de primera hora que ayuden la consolidación definitiva y decir por fin adiós a este incendio.
3: Jolín, pues 12 graditos menos se nota, ¿eh? Sobre todo también en la lucha contra el fuego. Gracias, Pablo. De Huesca nos vamos hasta Cáceres, hasta la comarca de las Hurdes, donde a primera hora de la mañana los equipos que están trabajando en el control del fuego de Pino Franqueado eran más optimistas que en estos momentos. Las próximas horas van a ser clave, determinantes, ¿no? Los 700 vecinos desalojados siguen sin poder volver a sus casas. Blas Sánchez, buenas tardes.
25: Buenas tardes. Aunque las condiciones meteorológicas de la pasada noche han sido favorables para el control del incendio, en las últimas horas reina la cautela. Las miradas están puestas en la alquería del Cerezal, donde hay vecinos que no se quieren mover.
20: ¡Caballero! ¡Guardia Civil! ¡Tiene que abandonar la vivienda!
21: Ya nos vamos, ya nos lo ha dicho. Lo ha dicho el compañero, el guardia.
20: Vale, sí, se está diciendo, ¿no?
21: Sí, ya nos vamos.
25: Durante la mañana, el vicepresidente de la Junta de Extremadura, Abel Bautista, ha avisado sobre unas condiciones que podrían provocar una actividad más virulenta del fuego.
22: La actividad explosiva que pudiera generar el propio incendio en ese valle de Los Tejos pudiera entrar en una actividad bastante virulenta, explosiva, como digo, y por tanto que pusiera en peligro esa población del Cerezal.
25: La comarca de las Hurdes, en la provincia de Cáceres, está viendo muy afectada en los últimos años por los incendios. El alcalde de Pino Franqueado, José Luis Azabal, pide cambios en la política forestal ante tanta desgracia.
23: Cuando los evacuamos, pero otra vez, hijo, pero otra vez. Y es una cosa que sufrimos año tras año y creo que hay que llegar el momento de poner un punto y aparte. Esto no puede seguir así.
25: Las autoridades han confirmado que el fuego en Pino Franqueado ha sido intencionado. Ya ha arrasado 2.200 hectáreas.
3: ¡Qué barbaridad! Pues así está la cosa en Cáceres. También buenas noticias desde Castellón, de ese fuego en la Vall d'Uixó, que ha puesto en jaque a buena parte de la provincia durante el mes de julio y que cuando se pensaba que estaba controlado volvió a reactivarse, ¿no? En este caso, los bomberos han dado por controlada la reproducción del fuego. El inicial calcinó más de 9.000 hectáreas durante 11 días consecutivos. En la Comunidad Valenciana nos quedamos porque hoy parte de ella afronta uno de los días más calurosos del verano. Ahora mismo la provincia de Valencia y parte de la de Alicante se encuentran en alerta roja por altas temperaturas. A las 2:41 nos vamos hasta la playa de la Malvarrosa, en la que se encuentra Martina Payá. Martina, buenas tardes.
24: Buenas tardes, pues una cosa es lo que marca el termómetro, que ya supera los 40 grados en diferentes puntos, y otra es la sensación térmica, que es todavía mayor. Y en ese contexto, cada uno hace lo que puede.
26: De vez en cuando, pues nada, un paseíto, un heladito y poco más.
27: Nada, yendo por la sombra y con agua fresquita para ir hidratándonos.
24: Precisamente en las playas es donde más se refuerza su dispositivo Cruz Roja. Uno de los voluntarios que atienden es Joan.
28: Un día como hoy, los servicios que se prestan en lugares de playa, las postas de Cruz Roja, las ambulancias de Cruz Roja se ven reforzadas en todos los posibles por personal. Contamos con casi todos los medios disponibles.
24: El aviso rojo dura hasta las 9 de la noche y es naranja en prácticamente el resto del territorio. Los parques naturales, como la Devesa del Saler, permanecerán cerrados con riesgo extremo por incendio hasta el viernes.
3: Pues mucha precaución ahí. Gracias, Martina. Hoy el calor vientazo se ha impuesto en toda la zona de Levante. Pero ojo que a partir de mañana el mapa del tiempo cambia. Las temperaturas van a bajar, te diría que de forma generalizada en toda España, hasta 10 grados menos en solo 24 horas y se esperan incluso nevadas en cotas superiores a los 2.500 metros, madre mía. ¿A qué se debe este giro importante cuando aún nos quedan por delante bastantes días del mes de agosto? Pues nada más y nada menos que al descenso de la latitud del chorro polar, que traerá bajada de los termómetros, tormentas y una inestabilidad generalizada que podría prolongarse hasta bien entrada la semana que viene y que algunos esperamos con muchas ganas. Bueno, y en nada llega septiembre. Ay, septiembre, Dios mío. Y tocará llenar, pues, de nuevo despensas, frigoríficos, afrontar la vuelta al cole, al trabajo, el que esté de vacaciones. Con la inflación superando el 3%, el llenar esa cesta de la compra refleja las desigualdades económicas.
0: Lo que más abunda es pasta. Hay carne, hay pescado.
1: No suelo comprar procesados.
4: Pues la verdad es que compramos muchas verduras y frescos y se evitan pizzas, bollería industrial.
5: Hay pizza o algún congelado.
3: Es decir, Victoria Ballesteros, buenas tardes.
6: ¿Qué tal? Buenas tardes.
3: Que se come peor en los hogares con menos renta, ¿no? Más ultraprocesados, por lo menos.
6: Eso es, ¿no? No hace falta ver una nómina para intuir un poco el poder adquisitivo de las familias. Tú echas un ojo al carrito en el supermercado es y verdad. Más o menos ya ves por dónde
3: Qué
6: va.
3: Buen indicador.
6: Sí, entonces, los hogares con menos renta consumen el doble de productos procesados, el doble, ojo, que los de renta alta. O sea, menos verdura, menos fruta, menos pescado, menos carne y más pasta, más procesados.
3: Precocinados.
6: Sí, efectivamente, la bollería y tal. Entonces, es un indicador más de la desigualdad, como nos contaba Enrique García, que es portavoz de la OCU.
7: La cesta de la compra es un termómetro muy útil para observar cómo las diferencias económicas se traducen en oportunidades desiguales de acceso a una alimentación saludable.
6: Y ojo, mira, cada vez vamos más al supermercado, pero no llenamos más el carro. Entonces, nos cogemos lo justo y nos salimos, ¿no? Es como una forma de controlar el gasto. Hacemos el doble de visitas que hace 15 años. Vamos 200, yo no voy 233, pero dice que la media son 233 al año de media. Aunque cada cesta lleva un 20% más de productos. Compramos más sobre la marcha, entiendo que para ajustar el presupuesto, porque si luego no te llega y te has pasado comprando ahí una barbaridad.
3: Bueno, aquello pues de controlar eso. Un poquito más lo que tienes en casa e intentar desperdiciar menos, cosa que es buena. El problema es
6: está bien.
3: No sé si eso controla demasiado el gasto.
6: Bueno, yo es que si cada vez que. En mi caso no sería así. Me gastaría cada vez más, porque.
3: Tú eres de una compra grande.
6: Sí, soy de compra grande. Es que soy familia numerosa.
3: Ah, claro, es que eso no condiciona mucho claro. Todo. Oye, Victoria, ¿qué pasa con aquellas familias que tienen que seguir por lo que sea una dieta concreta? Eso también se nota la brecha, ¿no?
6: Pues ese es el caso de los celíacos, que no pueden elegir y esa obligación de consumir una determinada cosa, pues marca un precio. ¿Y sabes cuánto les cuesta? Unos 1.000 euros más extra al año, es decir, unos 80 euros más al mes por llenar un carrito con productos sin gluten, o sea, que es casi lo que te puede costar una compra semanal en algunas familias. Por eso, María Acevedo, de la Federación de Celíacos de España, hablaba de ayudas.
8: De hecho, España es de los pocos países europeos que no ofrece ningún tipo de ayuda económica a las personas celíacas. Pero bueno, hay otros tipos de ayudas, bueno, reducción de IVA, mejoras a nivel fiscal. Una persona diagnosticada como celíaca, pues que pueda recibir algún tipo de compensación económica.
6: Y otra cosa que se está detectando es que pagamos más por ahorrar tiempo o por falta de él, que los platos preparados están batiendo récords, con un crecimiento cercano al 45% en la última década.
3: Sí, pero eso también es otro indicador. Tenemos menos tiempo muchas veces porque dedicamos mucho tiempo a echar horas en el trabajo, la casa, los niños, y al final tiras pues eso, del plato precocinado. O
6: la, tortilla, la tortilla.
3: La tortilla.
6: Esa es buena, en serio.
3: El salmorejo, contábamos
6: el
3: que
6: salmorejo.
3: La semana pasada, en Mediodía Cope, que prácticamente 8 de cada 10 españoles confiesa que ya nunca hace salmorejo o gazpacho, que lo compra envasado.
6: Estoy en la estadística.
3: Que no todos son malos, ojo, ¿eh?
6: Yo estoy ahí casi en la estadística.
3: No, pero que hay muchos que son buenos, son procesados buenos.
6: No, claro, es que hay que mirar muy bien las etiquetas.
3: Eso es, ahí está la clave.
6: No es lo mismo envasado que procesado, igual que la legumbre. Muchas vienen en tarro, pero
3: que sepas que la tortilla y la paella preferimos hacerla todavía en casa, la mayoría.
6: Hombre, yo sí.
3: Pues está en la media, Victoria. Gracias. Así. 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
30: Continúa el nivel 2. El incendio declarado este martes en la comarca cacereña de las Hurdes ya ha arrasado 2.200 hectáreas y ha obligado a evacuar a más de 700 personas de una decena de alquerías, entre ellas Orcajo, Avellanar, Herías, Castillo, Robledo, El Gasco, La Fragosa y Cerezal. Esta última es donde están puestas todas las miradas con vecinos que no se quieren mover a pesar de las indicaciones. Nos lo contaba la Guardia Civil.
20: Caballero, Guardia Civil, tiene que abandonar la vivienda.
21: Ya, ya nos vamos, ya nos lo ha dicho. Me lo ha dicho el compañero, el guardia.
20: Vale, sí, se está diciendo, ¿no?
21: Sí, ya nos vamos.
20: Vale, muchas gracias, caballero.
30: El vicepresidente de la Junta de Extremadura, Abel Bautista, ha asegurado que al 99,9% el fuego ha sido intencionado, ya que se originó en una cuneta de la carretera que une Robledo con Avellanar. Bautista ha avisado también de las condiciones que podrían provocar una reactivación virulenta del fuego.
31: No hay un 100% de garantía de que el paveseo, de que incluso la actividad explosiva que pudiera generar el propio incendio en ese valle de Los Tejos pudiera entrar en una actividad bastante virulenta, explosiva, como digo, y por tanto que pusiera en peligro esa población de Cerezal.
23: Por desgracia estamos acostumbrados.
30: El operativo ha movilizado 244 efectivos ahora mismo, 24 medios aéreos y 7 máquinas pesadas. De momento ha logrado estabilizar la superficie afectada durante la noche, aunque la cabeza del incendio avanza con violencia hacia Cerezal y Nuño Moral. El alcalde de Pino Franqueado, José Luis Azabal, ha perdido un cambio profundo en la política forestal para evitar tanta desgracia y tantos años casi seguidos en la zona.
23: Por desgracia estamos acostumbrados, ayer cuando los evacuamos, pero otra vez, hijo, pero otra vez, y es una cosa que sufrimos año tras año y creo que hay que llegar el momento de poner un punto y aparte, esto no puede seguir así.
30: Hasta el momento, como te digo, se han arrasado 2.200 hectáreas, la situación, como escuchas, sigue siendo delicada y las autoridades no descartan nuevas evacuaciones, que es lo peor, ¿verdad? Los vecinos desalojados permanecen en una residencia de estudiantes en Camino Morisco, mientras los efectivos continúan trabajando para controlar estas llamas, que te recuerdo, ya han dejado una profunda cicatriz en las Hurdes de 2.200 hectáreas, que la verdad es que se dice pronto. Hola, son las 2:52 casi en Extremadura. Te contamos ahora todo lo que pasa en la esquinita de tu calle. Muy buenas tardes. ¿Qué tal? Yo soy José Luis Lorido, sigues en Mediodía Cope. Vamos con la EMET a ofrecerte lo que va a venir esta tarde en cuanto al tiempo se refiere. La Agencia Estatal de Meteorología nos dice que esta tarde vamos a tener cielos poco nubosos, sin descartar algo de nubosidad de evolución. En cuanto a las máximas, parece que bajarán, ¿verdad? Hemos tenido, la verdad, un poquito de tregua a lo largo de la mañana. Los termómetros esta tarde nos subirán de los 34 grados en Badajoz, de los 33 en Cáceres. Y la verdad es que parece que no aprendemos cómo están las cosas de lo que venimos, ¿verdad? Y parece que queremos seguir jugando con la naturaleza. La posible demolición del azud de Ijadilla sobre el río Salor a su paso por Cáceres está generando un fuerte rechazo. El catedrático de ordenación del territorio de la Universidad de Extremadura, Julián Mora Aliseda, defiende que esta infraestructura histórica debe conservarse y advierte que su eliminación podría causar más daños que beneficios al medio fluvial. Mora Aliseda nos explicaba que los ríos mediterráneos sufren largos periodos de sequía y fuertes variaciones de caudal en verano, por lo que necesitan una gestión distinta. Según él, pequeñas presas como el azud de Ijadilla actúan como refugios para la biodiversidad en estas épocas estivales.
0: Pequeñas presas como Ijadilla se convierten en auténticos oasis para peces, nutrias, multitud de aves, así como especies cinegéticas de caza mayor y menor y el ganado de la dehesa, que encuentran aquí uno de los pocos puntos de agua disponibles durante los meses más críticos.
30: Mora Aliseda añadía que restaurar no puede significar aplicar la misma receta desde las montañas atlánticas hasta las planillanuras mediterráneas.
0: En una región mediterránea sometida a fuertes estiajes y sequías recurrentes, eliminar agua no significa restaurar la naturaleza, sino que implica exactamente lo contrario: destruir uno de los refugios que permiten que la vida sobreviva hasta que regresen las lluvias.
30: El experto reclama más estudios previos antes de tomar decisiones que afecten al territorio. Pide que las políticas ambientales, en concreto, se adapten a la realidad de cada zona y que no se generalicen desde ciudades lejanas. Enseguida, más asuntos en Copa Extremadura.
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30: Bueno, pues seguimos en Mediodía COPE Extremadura y bueno, hablamos de una cita ineludible en nuestra comunidad autónoma, donde hemos ido, donde ha ido la cadena COPE en el día de hoy. Una auténtica inmersión en el siglo de oro. Es lo que pretende la organización de la 31ª edición de la representación de la obra El alcalde de Zalamea en la localidad pacense. Su alcalde actual, José Antonio Murillo, lo ha explicado en Herrera en COPE, en Extremadura, que se ha desplazado, como te digo, para emitirse en directo desde Zalamea de la Serena.
5: Que además es aquel valor añadido a la cultura, porque eso es, la cultura es muy importante, pero también es importante la economía. Entonces, tenerla interrelacionada, ¿no? Que la gente también pernocte o pernocte en la zona, que venga en vez de un día, dos días, que un día esté en el mercado, que compre, que consuma, que coma, que esté otro día tranquilamente, vaya al teatro.
30: Este año la participación popular ha batido un récord absoluto con 725 vecinos inscritos para dar vida a todos los personajes, convirtiéndose en el verdadero motor de esta cita, que aspira, ya sabes, a convertirse en fiesta de interés turístico internacional.
5: Estamos dando pasos ya en ese sentido. Es más difícil porque, hombre, tienes que tener una repercusión internacional, cumplir mucho más preceptos, pero yo creo que en un periodo no muy grande, yo no quiero decir que sea el año que viene, que por qué no, pero que en un periodo no muy grande de tiempo es factible que lo podamos hacer.
30: La entrevista con el alcalde y toda la programación que hemos emitido desde ahí en cope.es y en nuestras redes sociales. ¡Sigues en Mediodía COPE!

0: Son las 4, son las 3 en Canarias.
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0: ¿Cómo estás? Bienvenido a la tarde de COPE, la tarde de Pilar García Muñiz. Yo soy Israel Remuñán y voy a estar contigo hasta las 7, hasta que llegue la linterna. El gobierno prepara y negocia el traslado de 500 niñas desde Ceuta a la península. Es el plan del Ministerio de Juventud e Infancia que dirige Sira Rego. Habla de el traslado de urgencia de 500 niñas, ¿eh? Ya decíamos que el perfil había cambiado, que en esta última entrada era distinto. Había niñas, algunas muy pequeñas, y había familias enteras. El PP por ahora se opone a este traslado. Pues bien, con 2.700 menores no acompañados en Ceuta, durmiendo en la calle, muchos de ellos, o en las barriadas o en las playas, con el colapso de los centros de acogida, intentar dar salida a estas niñas que estaban viviendo una situación muy complicada, pues parece una primera medida. Escucha a Ana Larcón, es portavoz del Sindicato Unificado de Policía.
3: Es desgarrador, ¿no?, para los mismos compañeros, y ver así a unas niñas intentando ser protegidas por los compañeros de manera desesperada, pues lógicamente lo que vemos aquí, que como bien hemos dicho, está fallando esa capacidad del sistema para absorber esas entradas y controlar y proteger a todas las mujeres.
0: Desde la entrada masiva, el número de denuncias de agresión sexual se ha multiplicado en Ceuta. Las denunciantes son en su mayoría niñas de entre 10 y 15 años que también entraron por el Tarajal.
3: Al mes hay una o dos denuncias de este tipo de agresión sexual, ¿no? Entonces, claramente, 15 denuncias en unas semanas pues supone una situación pues extraordinaria, ¿no? Evidente. Y es preocupante ya no solo la cifra, sino pues eso, que se haya sido en tan poco tiempo, y sobre todo lo que hemos mencionado, ¿no?, que la mayoría de las víctimas sean menores de edad.
0: Los investigados son en su mayoría también algunos de los que entraron con ellas, que viven en la calle, en las barriadas, en los montes de Ceuta. Es cierto que no se puede asociar migración a delincuencia, porque la inmensísima mayoría de los que entraron vienen desesperados, buscando un futuro mejor, una oportunidad, o huyendo de la guerra, o son niños, como escuchas. Pero cuando te entran sin filtro, a través de una frontera, 80.000 personas, pues es lógico que entre alguna que hace el mal, porque entran sin control, porque los que tenían algo en Marruecos, una casa, un trabajo, los que entraron en Ceuta para probar esa aventura europea, por lo general esos ya han regresado al día siguiente, en su mayoría. Y las víctimas de aquellos que vienen a hacer el mal han sido precisamente y presuntamente estas niñas también migrantes que entraron con ellos. La situación de Ceuta es de colapso, no nos cansamos de decirlo, pero es que no podemos parar de hacerlo. Los servicios de acogida al menor en Ceuta están sobrepasados a un 4.600% de su capacidad, dicen, y no es lógico tener a menores en la calle con esta situación. Por eso se baraja este traslado de niñas a la península, a pesar que desde Europa intentan empujar hacia una devolución en caliente. Ayer la Comisión Europea dejó claro que ampararía el regreso exprés a Marruecos de todos, también de los menores. Pero esto hay que estudiarlo caso por caso, como es propio de un país civilizado y de libertades y de protección al menor, como es España. La primera opción para un niño, y es lo que defiende el PP, y es la mejor casi siempre, es la reagrupación familiar, evidentemente. Estas niñas, el primer derecho que tienen es a volver con sus padres. Pero ¿qué pasa si son esos mismos padres los que no quieren que vuelvan? Porque algunos de los chicos que nos encontramos cuando estuvimos en Ceuta nos decían esto, ¿eh?, que cuando llegaron a Ceuta y consiguieron hablar con su familia para avisarles de que ya estaban allí, les dijeron, muy bien, quédate ahí, no vuelvas. Qué duro, ¿eh? Imagínatelo con una niña de 10, 11 años. ¿Qué vas a hacer? ¿La vas a dejar al otro lado de una frontera que es punto caliente de trata? ¿La vas a dejar en manos de un país que ha sido capaz de jugar con su vida como método de presión política? ¡Qué complicado y qué espinoso! Aunque es verdad que si Marruecos es un socio ejemplar y un país de fiar con una relación impecable, como dice el gobierno, no habría problema por entregarle a sus menores. Ese es el argumento del PP. Bueno, lo que se estudia ahora es enviar estas niñas a la península porque Ceuta no puede más. Para ya, una vez que estén en la península, valorar cada caso de forma única, personal, sin que exista ese riesgo

0: que viven ahora en Ceuta, y tomar la mejor decisión. Te recuerdo que por las devoluciones de la entrada última, la de 2021, esa última gran entrada en Ceuta, hubo dos condenas en la Audiencia Provincial de Cádiz. La delegada del gobierno en Ceuta y la vicepresidenta primera de la ciudad. Esto fue por devolver a 55 niños sin garantías, sin estudiar su caso. Se vulneraron sus derechos, dice el tribunal. Bueno, estos fueron 55 niños. Ahora hay 2.700. Ceuta está en colapso y no tiene capacidad para manejar semejante volumen de personas. Pero España en su conjunto sí que tiene esa capacidad. Es lo que nos cuentan las ONGs que trabajan habitualmente con migrantes. Con calma y garantías encima de la mesa. España tiene también la capacidad para decidir si procede dar el asilo a alguien o si no procede. Pero debe estudiarlo y si no procede, pues tiene que regresar a Marruecos. Pero si hay una niña que sus padres no quieren, lo que te digo, ¿le haces cruzar de vuelta por el Tarajal? ¿O un sudanés que huye de la guerra y que sabe que en Marruecos le espera una paliza de los gendarmes, en el mejor de los casos? ¿Le envías a un país que no es el suyo? Estamos hablando ahora de los especialmente vulnerables, pero en Ceuta hay más perfiles. Dos días de huelga, de hambre. Llevan ya un centenar de marroquíes, los que escuchas, que solicitan asilo en la playa del Trampolín. Sinceramente, ellos lo tienen crudo, ¿eh? Es lo que nos cuentan estas ONGs, porque todo apunta a un rechazo exprés. Mayores de edad, origen marroquí, país seguro. Te vas a Marruecos. Es lo que nos dicen que va a suceder. Y ojo, porque en este contexto pueden entrar en juego las mafias, que están acostumbradas a operar en la zona y que ven una demanda muy alta, porque la hay. Las que ofrecen servicios de transporte a estos migrantes para poder cruzar desde Ceuta a la península por el estrecho. No cruzan en el ferry habitual, ¿eh? No pueden. Lo hacen en narcolanchas o en motos de agua y por una pasta. Borja Méndez es periodista de ABC que investiga estos movimientos. Lo ha explicado en Herrera.
1: Son unas cantidades que oscilan entre los 6.000 o los 10.000 euros, dependiendo del medio de transporte. Evidentemente, lo más caro es ir en una narcolancha. Incluso lo más barato es transportar en una moto de aguas.
0: Estas organizaciones mafiosas, además, no tienen problema en ser vistos por la policía. No les importa lo más mínimo.
1: Pero es que, además, no se cortan, por así decirlo. Esos movimientos de estas organizaciones criminales coincidía con que la Guardia Civil interceptaba una nueva patera que salía desde los acantilados de La Sirena en Ceuta con destino a la península. En este caso, la Guardia Civil llegó a tiempo, frenó a los dos patrones de esta embarcación que tenían un destino claro, que era la península.
0: Es una situación muy complicada, muy difícil para los migrantes que han sido utilizados por Marruecos, para la policía, para la Guardia Civil, para el ejército, que se juega el pellejo. 24 casos de sarna en las últimas horas. Y para los propios ceutíes, que ya no pueden más y están al límite. Tenemos miedo de un estallido social, nos decían, porque cualquier chispa puede hacer que todo salte por los aires, ¿eh? Y es normal, y estaría justificado, en cierto modo. Pero la situación de colapso no puede empujarnos a atropellar derechos humanos básicos, ni tampoco a prolongar indefinidamente esta situación en Ceuta. Hay que dar soluciones. Y el traslado de estas 500 niñas que se negocia ya es al menos una propuesta. Veremos si finalmente se confirma y a ver qué pasa con el resto. Y están pasando más cosas. El precio de los carburantes encadena 8 días al alza, la gasolina y el gasóleo se acercan a su máximo anual en el momento con más desplazamientos por las carreteras españolas. Ante esta escalada, los consumidores miran a septiembre, cuando el gobierno ampliará la rebaja del diésel a 20 céntimos. Sin embargo, los expertos advierten, al ritmo actual, los precios devorarán el descuento y apenas se notará en el surtidor. Victoria Ballesteros.
2: La gasolina cuesta ya de media 1,71 € el litro y el diésel 1,84, su nivel más alto desde mediados de abril. Traducido al bolsillo, llenar un depósito de 55 litros ronda los 94 euros si es de gasolina y supera los 100 si es diésel. Esta subida coincide con el final del verano y llega después de que el gobierno redujera el 1 de agosto la rebaja fiscal sobre los carburantes. Eso sí, el mes de septiembre nos traerá algo de alivio otra vez al llenar ese depósito, pero solo en los diésel, porque se va a recuperar esa rebaja fiscal que pasará a 20 céntimos por litro, porque como su precio se ha disparado más de un 15% en julio, pues se ha activado automáticamente la cláusula de protección. No pasa lo mismo con la gasolina, que como se ha encarecido menos, pues mantendrá la rebaja prevista de 5 céntimos por litro.
0: Y en Granada las réplicas del terremoto se han seguido sucediendo en las últimas horas. Son más de una veintena solo este miércoles y al menos 5 han sido sentidas por la población. Las llamadas a los bomberos superan ya las 3.000. Última hora, Juan de Dios Jerónimo.
3: En 4 días, 180 terremotos. Se han revisado ya 480 viviendas. Solo 14 tienen daños estructurales. Los 600 vecinos de Las Gavias que fueron desalojados de manera preventiva tendrán que esperar todavía algunos días para regresar a sus casas. Quieren garantizar el máximo su seguridad. También el Arzobispado de Granada mantiene cerrada la Catedral, la Capilla Real, así como la Alhambra, que ha decidido no abrir las puertas de la Alcazaba. 10 calles tienen cortes parciales. Ya son 24 los terremotos que se han contabilizado desde la noche de ayer, con magnitudes que oscilan como mucho entre 2 y 3 grados. Se siguen atendiendo a los vecinos afectados en el centro cívico del Zaidín.
0: Pendientes una tarde más de la evolución de los incendios. La última hora nos lleva hasta Aldea del Fresno, en Madrid. Allí el fuego ha obligado a confinar a sus vecinos y a los de Villamantilla. Por otro lado, el incendio declarado en Pino Franqueado, Cáceres, ya ha arrasado 2.200 hectáreas y deja en el aire la evacuación de otras 1.200 personas que se sumarían a las 700 que ya han sido desalojadas. Y mejores noticias llegan desde Huesca, donde ya han comenzado los realojos en 7 localidades por el fuego que afecta a las Peñas de Riglos. Pablo Barrantes.
4: Se confirma la estabilización de este incendio, el más devastador de la historia de Aragón. 7 de los 19 núcleos evacuados ya pueden volver a sus casas, donde disponen de luz, telefonía, pero con suministro de agua embotellada de forma preventiva. Además, la previsión para esta tarde es sumar otros 4 núcleos más al retorno: Yeste, Anzánigo, Peña Estación y Triste. El perímetro de 100 kilómetros no experimenta aumentos, aunque las brigadas siguen refrescando puntos calientes. Una jornada de hoy crucial debido a las altas temperaturas. Se aguarda con expectación el cambio de tiempo de mañana. Se van a desplomar los termómetros 12 grados y la llegada de lluvias se prevén determinantes para la consolidación definitiva de la extinción del fuego.
0: Y en los deportes continúa la Liga y llega el turno del Atlético de Madrid. Pablo García.
5: Debut de los colchoneros hoy a las 9 de la noche. El Cholo Simeone disputará su primer partido contra el Málaga sin Julián y sin el Cuti Romero por descanso y Sorlo, que sigue lesionado. El club andaluz viene con muchas ganas al Metropolitano porque debuta 8 años después en primera. Uno que no debutará, pero sí conocerá su afición, es Rodri, Víctor Navarro.
6: Y su nuevo estadio hoy a las 8 de la tarde contra el Al Ahly egipcio. El Barça disputa su tradicional gamber para que la afición conozca los nuevos fichajes y al equipo que defenderá la camiseta azulgrana esta temporada. Sí que ha entrenado por primera vez esta mañana con sus nuevos compañeros. Rodri dice que se encuentra para jugar y que la operación de espalda fue una anécdota, pero será Flick quien decida. El entrenador hablará ante la afición en el Gamper, también el primer capitán Rafinha, y los culés podrán ver por primera vez a los fichajes Gordon, Adeyemi y Bisibu jugando.
5: Otro que debutaría mañana y disputa su partido en Leganés es el Rayo, que tras todo el lío de Vallecas no jugará en su estadio, y hoy el Alavés ha lanzado un comunicado informando que a menos de 48 horas no habrá entradas para los visitantes. Fuera del fútbol, en la Fórmula 1, Carlos Sainz renueva con Williams hasta 2027 y a las 5 Rafa Jodar juega a los 16avos del Master 1000 de Cincinnati.
0: Gracias, Pablo, y te cuento una noticia de última hora, porque las farmacéuticas Moderna y Merck acaban de anunciar el éxito de la primera vacuna contra el melanoma, el cáncer de piel más habitual y uno de los más mortales. Han anunciado con éxito esta primera vacuna, se han disparado en bolsa y lo han difundido, esta noticia, en una nota de prensa que se acaba de hacer pública. Veremos si se confirma y si hay más detalles a lo largo de la tarde, porque sería un hito histórico. Sigues en la tarde.

0: 4 y 13 minutos, 3 y 13 en las Islas Canarias. Han pasado ya casi 3 semanas desde esa entrada masiva en Ceuta. Se calcula que unos 11.000 migrantes siguen todavía en la ciudad autónoma, muchos de ellos viviendo en condiciones de insalubridad. Los sanitarios ceutíes llevan días denunciando que trabajan al límite, que faltan medios y que se sienten abandonados ante una situación que se prolonga en el tiempo. Mientras desde el Ministerio de Sanidad dice la ministra que está lejos del colapso la situación. Ahora mismo, como te decía hace unos minutos, lo que se negocia, por otro lado, además de la cuestión sanitaria que está ahí, ¿no?, y que necesita una solución, se negocia ese traslado a la península de 500 niñas que estarían allí en Ceuta. Es una propuesta del Ministerio de Juventud e Infancia que dirige Sira Rego y que ahora mismo se estaría negociando y estaría encima de la mesa, aunque el PP por ahora pues se opone. Antonio Gredano, ¿qué tal? Buenas tardes.
1: Muy buenas tardes, ¿qué tal?
0: Este traslado de 500 niñas a la península que está ahora mismo encima de la mesa, es verdad que son niñas que están viviendo una situación muy complicada y de mucho riesgo en los últimos días, pero ya viene ahí un choque político, claro, porque esto del traslado de menores es lo que ya en su momento se hablaba de qué comunidades iban a aceptarlo, cuáles no. Es complicado.
1: Sí, bueno, vamos a ver la letra pequeña. Lo cierto es que va en contra de lo que está recomendando la Unión Europea, que está hablando de que con la ley en la mano y con la complicidad, digamos, de Rabat, que ha pedido que lleven a los menores de vuelta, la Unión Europea lo que está pidiendo es que se devuelvan íntegramente a todas las personas que se han quedado allí. De esas 80.000 que entraron, las 10.000 personas, incluyendo menores, que siguen todavía hacinados y malviviendo en Ceuta.
0: Claro, el tema es que las entregas al fin y al cabo a un país, ¿no?, cuando sus familias ya han dicho a muchos de ellos que se queden ahí, que no vuelvan, y con un país que ha sido el mismo que ha permitido que se lancen al mar jugándose la vida y que haya provocado esta situación, les ha utilizado como instrumento de presión.
1: Sí, pero ahí tiene que haber un equilibrio entre el interés de la ciudadanía y la capacidad de los estados y después esa parte humanitaria. Lo normal es que los menores estén con sus padres. Por mucho que tú quieras darle un futuro diferente a tu hijo, lo cierto es que son tu responsabilidad y tienen que estar con los padres. Y además, hay que buscar el equilibrio interno dentro de nuestro propio estado. Esto va a ser una fuente de conflicto con muchas de las comunidades que no quieren aceptar menores. Y no solo hablo de las comunidades que están gobernadas, cogobernadas con Vox, que ya se han pronunciado diciendo que no van a aceptar más menores, sino, por ejemplo, con Cataluña y País Vasco, con los socios del gobierno, con PNV y con Junts, que ya estuvieron fuera y excluidas de ese reparto de menores hace unos meses. Es decir, que las comunidades que tienen que aceptar a esas menores también están diciendo que no tienen capacidad, porque esto no es una cuestión humanitaria o no. Yo creo que todo el mundo mira por esas niñas, evidentemente. La posibilidad de darle cobijo, servicio y un trato adecuado con respecto a los recursos que está destinado el gobierno a ellas, que son o escasos o ninguno.
0: Permíteme un segundo, Antonio, porque otro de los temas que está encima de la mesa ahora, además de ese traslado de las 500 niñas menores, es la situación sanitaria que se vive en Ceuta. Enrique Roviralta es presidente del Colegio de Médicos y del Sindicato Médico de Ceuta. Enrique, ¿qué tal? Buenas tardes.
2: Muy buenas tardes.
0: Casi 3 semanas después de aquella llegada masiva, ¿cómo está hoy la sanidad en Ceuta? ¿Coincide usted con la ministra de que está lejos del colapso?
2: Bueno, pues para nada coincido. De hecho, tuve la oportunidad el domingo de decírselo en persona, ¿no? Yo creo que 7 médicos no pueden estar atendiendo a asistencias diarias que están multiplicando por 3x4 lo que debería ser. Es que hay que tener en cuenta una cosa muy importante, que es que en Ceuta hay un único hospital, que es que muchas veces me preguntáis, ¿los hospitales cómo están? No, aquí solo hay un hospital. Un hospital con el 50% de plantilla, un área de difícil cobertura médica donde los médicos no quieren venir. Y aquí ha llovido sobre mojado. Y lo que es peor, los médicos no solamente les cuesta venir, sino que ya hay algunos, sobre todo los que tienen niños y adolescentes y que son de fuera, que ya me dicen que, tal y como está la situación, que prefieren volver a su sitio de origen en la península, no sé, Málaga o Sevilla o de donde sea, ¿no? O sea, que y es una situación que empieza a ser crónica y donde ya se están, quiero decir, ya los médicos se resienten y puede haber bajas médicas del personal. Y esto es Yo lo digo muy claro, esto es una catástrofe humanitaria, es una catástrofe sanitaria y una catástrofe social.
0: Enrique Roviralta, doctor, casi tres semanas después, como decimos, de la llegada masiva, se han notificado 24 casos de sarna en militares que han sido diagnosticados. Hay algún caso de sarampión también en estudio, si no me equivoco. ¿Preocupan estos casos?
2: Pero que preocupan, y tuberculosis, y infecciones por gastroenteritis, que a veces son Shigella, otra vez Escherichia coli, enterococo. Hay muchísimas infecciones de heridas porque no hay seguimiento. Son 10.000 personas que viven ahí como pueden, ¿no?, en condiciones infrahumanas. Después también hay muchas lesiones por arma blanca. Yo, que soy otorrino, se ha multiplicado por 10 casi el número de fracturas que he atendido, fracturas de mandíbula. En fin, esto es una situación de un antes y un después desde el 30 de julio para acá. Pero ojo, que antes del 30 de julio ya llevábamos días atendiendo numerosos, incluso con fallecimientos. Es que ya esto se veía venir porque veíamos constantes intentos de 200, 400 personas que nadando intentaban llegar a Ceuta por la playa. Y es que esto se veía venir, obviamente, y ha estallado.
0: Esto no hacía falta que lo dijese el CNI, ¿no?, que podía producirse esa llegada masiva. Lo decía el presidente Vivas y lo decían también los hospitales, que llevan atendiendo tiempo a heridos que llegaban y gente que llegaba enferma. Quiero que escuche, Enrique Roviralta, a la ministra Mónica García el otro día en Ceuta.
3: Asociar inmigración con enfermedad, lo siento, pero es injusto y es xenófobo. Asociar inmigración con delincuencia y con peligros es injusto y es xenófobo. Los migrantes no traen enfermedades. Los migrantes pueden enfermar ahora por condiciones de insalubridad.
0: Enrique, ¿se dieron ustedes por aludidos los ceutíes y los médicos con esto?
2: Hombre, claro que nos hemos dado por aludidos, porque yo creo que ha sido un gran error de la ministra querer...
0: Ahí hemos perdido a Enrique Roviralta.
1: Pero hay una cosa con respecto a...
0: A ver si le podemos recuperar, sí.
1: Sí, que es importante. No es una cuestión de asociar la delincuencia con que sean marroquíes o sean subsaharianos. Es que son personas en una situación de vulnerabilidad, que no tienen comida, que no tienen nada, y entonces la delincuencia, es decir, delinquir, conseguir dinero, conseguir móviles para comunicarse, conseguir comida, es una necesidad para personas que no tienen nada. Da igual que sean marroquí o de Jaén, es que da igual la situación en la que están, la que hacen que aquello pueda ser potencialmente peligroso.
0: Claro, y es el hecho de estar cuando estuvimos allí, a Agredano, llevaban cuatro días sin comer, tirados, hacinados en la playa, que esto es responsabilidad también de un gobierno que no les dio cobertura los primeros días. O sea, y aparte que la sanidad en Ceuta y Melilla es competencia del Estado, del gobierno, no de ninguna comunidad autónoma.
1: De forma prácticamente directa. No es como en las comunidades que se puede diluir la responsabilidad a través de Ingesa, efectivamente.
0: Es curioso, y es llamativo, sobre todo porque parte de la culpa de que hayan enfermado estos chicos es la situación de abandono que han tenido en esa playa del trampolín. Permíteme un segundo, porque estamos ahí con Enrique Roviralta, no le tenemos aún al otro lado, le estamos preguntando por esas declaraciones de Mónica García, ministra de Sanidad, pero permíteme, porque decíamos que el otro tema era el de este traslado de las niñas menores a la península. Quiero saludar a Halima Ahmed, que es coordinadora social de la ONG Luna Blanca. Halima, ¿qué tal? Buenas tardes.
4: Hola, muy buenas tardes.
0: Claro, nosotros aquí desde la península nos llama la atención el número, ¿no? Porque se habla de 500 niñas muy pequeñas, entre 10 y 15 años algunas de ellas, en una situación muy grande de vulnerabilidad. Tú nos lo has contado en este programa, Halima, en los últimos días, hablando de esas agresiones sexuales que denunciaban. Son muchas.
4: La verdad que son muchas niñas, porque, no sé, habrán estudiado el perfil, la habrán pasado ya por triaje, porque ayer mismo decían que iban a empezar a llevar de trasladar de los colegios a los centros de acogida que habían ideado, y de ahí iban a hacerles un triaje tal y cual, estudiar cada caso y ya luego concretar con las demás ciudades autonómicas del resto de España, que a ver cómo se las repartían. Claro. Pero que yo sepa, está ahí. Hoy nos hemos levantado con la noticia de que ya se van a llevar directamente a
0: Está negociándose,
4: minas, no sé.
0: Está negociándose.
4: Claro.
0: Hasta ahora mismo sí, es sí. La intención del Ministerio de Juventud e Infancia, que dirige Sira Rego, es la intención del gobierno y está en negociación, pues a ver cómo se puede hacer esto también con la ciudad autónoma. Se habla de este traslado. Tú nos habías contado aquí, Halima, en los últimos días que se les había trasladado a locales donde estaban protegidas por la policía y por el ejército por miedo precisamente a estas agresiones sexuales. ¿Esto es así?
4: No exactamente. Se la había trasladado, o sea, los mismos vecinos, los presidentes de Barriada, se la habían acomodado en polideportivo, en espacio seguro para estas niñas, para que no estuvieran en peligro, ni mujeres ni niñas, por su propia seguridad, ¿vale? Entonces las habían acogido en polideportivos, que no estaban adaptados para acoger a nadie, porque no hay cama, no hay techo ni nada, sino ya se ve como un polideportivo del vecindario, una cancha y rodeada por una malla metálica y punto. Entonces estas chicas viviendo ahí pues no estaban seguras, sí, porque ponían guarda, está prohibido que entren hombres con ellas. Y nosotros, por ejemplo, desde la ONG Luna Blanca les llevamos la comida. Luego viene Cruz Roja también con las unidades móviles sanitarias. Total, dentro de lo malo, ¿vale? Dentro de lo malo y dentro de la precariedad, pues quieras o no, estaban en un centro protegido. Ya. Pero es que a partir de hoy ya se les iban a trasladar a los centros que están habilitando especialmente para niñas.
0: Claro.
4: ¿Vale? Para niñas. Ya los niños se verán en otra ocasión.
0: Entonces, Halima, se estaba hablando de que ese triaje se estaba haciendo con estas niñas y ahora sale esa noticia, esa negociación para llevarlas a la península. ¿Qué es lo que os cuentan? ¿Qué es lo que os cuentan allí ellos? Porque, claro, hay quien defiende que esto de la península es la mejor opción para la seguridad de las niñas, sobre todo para muchas que su familia no las quieren de vuelta, es decir, que las han enviado y no las quieren de vuelta. Pero también hay otros que dicen que la Unión Europea, por ejemplo, la Comisión Europea, señala la devolución de todos, es decir, que todos vayan a Marruecos, incluidos estas niñas. ¿Qué es lo que dicen? ¿Quieren volver o no?
4: No, no quiere volver ninguna. Que nosotros sepamos, de toda la que hemos hablado, no hay ninguna niña que quiera volver a su país por motivo o por otro. Pero es cierto que cuando vino el ministro Marlaska a Ceuta, lo que dijo bien claro, y además creo que hasta Álvarez lo dijo en su día, eran que todos, incluidos hasta los menores, iban a ser devueltos a su país de origen. Pero estamos viendo que eso ya no cuadra con ese discurso. Supongo yo porque al hacer estas declaraciones no se tuvieron en cuenta las leyes de nuestro propio país, ¿no? De España, ¿no? Y el derecho superior del menor. Entonces yo creo que eso ya choca directamente pues con la idea principal, que era esa, de devolverlos a todos a su país de origen. Pero no sé. Claro, la verdad es que a nosotros nos provoca más incertidumbre todavía.
0: Claro, es que lo que hay encima de la mesa es una sentencia previa por lo sucedido en el año 2021, después de esa entrada masiva, se devolvió a 55 menores en caliente, sin las garantías, y hay dos personas condenadas por eso, la delegada del gobierno y la vicepresidenta primera en ese momento. O sea que eso, la ley española no lo permite ahora mismo, aunque la Comisión Europea diga que lo apoya, ¿no? Entonces hay que ver cómo se cambia la ley o se retuerce la ley o cómo se hace, pero ahora mismo no lo permite. Sí. Entonces veremos lo que sucede. Halima Ahmed, coordinadora de la ONG Luna Blanca, gracias por estar en la tarde.
4: Pues nada, muchas gracias a ustedes.
0: Agredano, sé qué te parecen las palabras de Halima.
1: Bueno, la incertidumbre suya, que está allí en terreno y conoce perfectamente el problema, se puede extender en la incertidumbre de toda la ciudad de Ceuta y en general a todo nuestro país. Es decir, se está gestionando de una forma descoordinada y bastante torticera una invasión de migrantes como la que hemos vivido. Y esto se tiene que hacer con más seriedad, con más coordinación entre los ministros que están dando mensajes contradictorios, siendo del mismo gobierno, da igual del partido que sean.
0: Sí, pero es que son dos partidos, con dos visiones.
1: Pero el gobierno es el mismo. Es decir, es su problema. Tienen que gestionarlo antes de dar un mensaje a la población, porque claro, después decimos que este gobierno gestiona mal las tragedias, las catástrofes y las situaciones impresionantes imprevistas y parece que uno quiere, no sé, crear un cisma, y no, es que efectivamente se está gestionando con mucha torpeza problemas que por supuesto que atañen a la ciudadanía y que cambia sus vidas, como estamos viendo con una población presa y rehén de una situación inesperada como son la de los Ceutí en este momento, ¿no?
0: Es verdad, Gredano, que quiero que escuches las palabras del Masaiz en Ceuta en las últimas horas, porque son curiosas, ¿no? Porque hay al menos un cambio de discurso y tiene que ser difícil responder a determinadas preguntas. Quiero que escuches la pregunta que le hace un compañero de La Vanguardia, muy muy clarita, sobre si su tesis o lo que defendían ellos era acoger o expulsar. Recordemos que el Masaiz, en ministra de Migraciones.
5: A día de hoy, la idea del gobierno, la intención del gobierno es expulsar o acoger.
6: Bueno, como saben, esta presencia de ministros y ministras, secretarios de Estado y equipos de los ministerios es coordinada, es eficaz y es permanente en la ciudad de Ceuta. Y evidentemente, bueno, pues estamos dando una respuesta cumpliendo estrictamente.
0: Vamos, que no responde, que se va por las ramas, que no dice absolutamente nada. Es que tiene que ser difícil para el gobierno del Aquarius, de la acogida y de las libertades y del progresismo, decir que es expulsar por lo que apuestan ellos, porque es lo que están diciendo Marlaska, Álvarez, previamente, expulsar a todos, incluidos los menores.
1: Sí, porque es lo que le está exigiendo además la Unión Europea, y ahí ha sido Sira Rego, la ministra de Infancia, la que utilizando evidentemente la normativa nuestra, está diciendo que no, que hay menores que excepcionalmente pueden ir a la península, en este caso niñas. También hay que ver por qué las niñas son vulnerables y también son hechos que se están ocultando o que se están tapando, que se están pasando por alto de este gobierno feminista, que son las agresiones sexuales dentro de esos propios campamentos improvisados, ¿no?
0: Bueno, es decir, yo creo que se sobreentiende en este
1: claro,
0: caso,
1: ya,
0: ¿no?
1: Ya,
0: porque
1: pero
0: si se tapan solo las niñas es porque están en riesgo.
1: Claro, también se tapa, es decir, este gobierno trata a la población con un infantilismo que de verdad creo que es molesto, porque estamos hablando de una situación muy seria, y estoy hablando yo desde Andalucía, pero que es lo que estamos viendo en Ceuta, tú que has estado allí, la situación que ya se alarga en el tiempo con un presidente de vacaciones haciendo buceo.
0: Ni un no día es, va a restar, ¿eh?
1: No, es decir, no es normal, no es ético políticamente, y sobre todo ni una sola asunción de responsabilidades, ni una sola dimisión, ni una sola decir me he equivocado en esto, o estamos lentos, o esto lo vamos a hacer mejor. Nada, aquí no pasa absolutamente nada, y solo hay que preguntar a las personas en Ceuta qué están viviendo y cómo lo están viviendo.
0: Permíteme un segundo, Gredano, porque habíamos perdido la conexión hace unos minutos con Enrique Roviralta, que es doctor del sindicato médico de allí de Ceuta, presidente del Colegio de Médicos. Enrique, ¿qué tal? Buenas tardes de nuevo.
7: Hola, buenas tardes, ¿qué tal?
0: Habíamos
7: que cayó la conexión.
0: Nada, no se preocupe. Hablábamos del tema de Mónica García y sus palabras insinuando esa xenofobia y el racismo por asociar enfermedades a la migración, y que me contaba que ustedes, los ceutíes y los médicos, se han dado por aludidos con sus palabras. Sí, nos estaba contando.
7: Sí, pero le estaba diciendo que de luego que ha sentado como muy mal, muy mal, muy mal esas palabras. Creo que se ha equivocado del todo. Creo que además es muy peligroso mezclar salud, enfermedad y política. Y le digo que los ciudadanos de Ceuta son un ejemplo de convivencia. Además, desde el primer momento, lo ha comentado Halima, para evitar que las niñas y las mujeres fueran violadas, los mismos vecinos las protegieron. Aquí se les daba de comer, los móviles los cargaban en las casas de personas. Yo recuerdo una paciente que me contaba que le hacía tortilla a la francesa a un montón de chavales. Es decir, yo creo que un ejemplo de convivencia. Pero ahora ya, desde el punto de vista de la medicina, mire usted, un médico entre en su juramento hipocrático y su código deontológico, no podemos hacer ninguna distinción entre ningún tipo de paciente. Para nosotros son todos pacientes, independientemente de su situación administrativa, de su origen, nacionalidad, credo, nos da exactamente igual. Es más, que en caso de que se diera alguna circunstancia de esas, sería expulsado inmediatamente por falta muy grave del Colegio de Médicos de Ceuta y de cualquier colegio de médicos de España. Con lo cual, me parece absurdo que yo tenga que estar justificándome, la verdad, pero igualmente digo que me parece muy grave lo que ella ha dicho. Yo creo que que ha metido la pata hasta el corvejón, y desde luego aquí ha dejado una estela de indignación en la ciudad autónoma de Ceuta, de toda la población.
0: Es que os van a contar a vosotros los ceutíes lo que es la integración, acoger al diferente y lo que es la mezcla, ¿no? Y la integración total. Os lo van a contar a vosotros que estéis acostumbrados a ellos. Pues Enrique Roviralta, doctor del Colegio, presidente del Colegio de Médicos de Ceuta, gracias por estar en la tarde.
7: Muchas gracias y saludo a todos, y nada, que no nos olviden, que es lo importante.
0: Ay, para eso estamos nosotros también, para recordarlo. Gracias, Enrique. Un abrazo.
7: Venga, hasta luego. Adiós.
0: Y vaya la que están pasando en Granada, ¿eh? Los vecinos y en las zonas cercanas. No ha dejado de temblar esta noche, otra vez. Durante la madrugada se han registrado 6 nuevos terremotos con magnitudes de entre 1.6 y 2.5. Son más pequeños, menos fuertes que los grandes terremotos que vimos en los días de ayer y el día 15 de agosto. Y son los últimos movimientos de una actividad sísmica que mantiene en vilo pues a los granadinos desde hace días. Una situación que tiene un nombre, se llama enjambre sísmico. Una sucesión de terremotos en una misma zona, en un corto periodo de tiempo, sin que necesariamente haya un gran sismo que desencadene los demás. En esta serie destacan dos terremotos, como te digo, de magnitud 4.8, registrados con apenas 4 días de diferencia. Una intensidad que ha llevado a las aceleraciones del suelo, en algunos puntos, muy cerca de los límites que contempla la normativa sismo resistente en Granada. Esto lo explicaba mejor que yo Enrique Hernández, que es experto en sismo resistencia de edificios.
8: La normativa sismo resistente lo que mide para una aceleración en el suelo determinada. Y Granada se diseña para 0,23 G. G es la gravedad. Una fuerza en horizontal que es un cuarto del peso. Y entonces los últimos terremotos en Granada, sobre todo los dos fuertes, que eran de grado 4,8, se han producido aceleraciones en determinados sitios de 0,23 G. O sea, muy cercano al límite de la norma, que era 0,24.
0: Una sucesión de temblores que también mantuvo en alerta a vecinos del Zaidín. El miedo a nuevos movimientos llevó a muchos a salir de sus casas, buscar otros lugares donde pasar la noche, algunos incluso en la calle. Uno de estos vecinos de Zaidín que ha sufrido estos temblores es Alberto Gea García. Alberto, ¿qué tal? Buenas tardes.
9: Muy buena tarde.
0: Vaya susto, ¿no?
9: Sí, la verdad que sí. Sobre todo los dos que sufrimos antes de ayer, son bastante, sí.
0: Que en tu caso te despertaste por la noche con el susto en el cuerpo, entiendo, no sé si saliste a la calle.
9: Yo fue el primero, estaba porque fue alrededor de las 10:30, claro, yo vivo en el Zaidín, entonces ya fue la zona más damnificada, también en el otro, que fue de 5 grados más o menos.
0: Sí, hace, el del 15 de agosto.
9: El otro día, pero ese no estaba yo, estaba en la playa. Entonces, ya sí lo viví con mucha intensidad, y el primero, pues eso, ya mi casa tenía bastante grieta, y tenía la zona, pues una zona del pasillo que se cayó las cayolas y tal, y ya con los dos terremotos pues ya pues acentuó bastante lo que estaba ya dañado.
0: O sea, tú tenías grietas en tu casa ya y encima luego llegaron los dos terremotos. Sí.
9: Claro, ya con el primero pues claro, se dañaron bastante más, y con el segundo ya pues salí despavorido hacia la calle, porque bueno, aunque muchos expertos pues dicen que no es lo mejor que hacer, pero en ese momento pues no sabes qué hacer y
0: es lo que te
9: y sales corriendo.
0: Claro.
9: Y cuando bajé también la zona del falso techo, que hay también en un edificio, estaba también caída. Entonces, pues claro, todas esas cosas pues hacen que incremente un poco el miedo.
0: Claro. ¿Dónde has dormido esta noche? ¿Y cómo se duerme, si es que has podido dormir?
9: Bueno, pues claro, yo tengo la suerte de que tengo también un piso en la playa. Entonces, pues tras lo sucedido me bajé con mi madre para abajo. Entonces, bueno, aquí se nota muchísimo menos.
0: Claro.
9: Que tengo esa suerte.
0: Y hay vecinos que han dormido en la calle, ¿no?
9: Sí, aparte de vídeos de zona justo al lado de mi casa, porque claro, al final es que el Zaidín, todo lo que desde la calle a la mar, en Granada, hasta pues, todo lo que es la zona sur, es lo que más ha sufrido. Y se veían vídeos de gente pues en la calle, en los parques, el Tico Medina, que está al lado de mi casa, un montón de gente durmiendo ahí por el miedo.
0: Claro, la pregunta es cuándo se vuelve a casa, cuando uno ha sufrido estos temblores, cuando ve que hay grietas, cuando ve que tiene el susto aún en el cuerpo, ¿cuándo piensas volver a casa?
9: Pues todavía no lo sé, la verdad. Estaré aquí un tiempo en la playa, y cuando se calme la situación y si ya no haya tantas réplicas ni nada, pues volveré, supongo, porque claro, yo vivo ahí, de normal, mi residencia habitual. pero todavía un tiempo estaré aquí hasta que se pase un poco lo que es la incertidumbre y todo.
0: Pues Alberto Gea, vecino de la localidad de Zaidín, en Granada, que ha sufrido estos terremotos y que se ha ido a la otra casa que tiene, por suerte, en la playa, y esperando a volver a esta localidad en la que suele vivir. Nos contaba que hay vecinos que han dormido en la calle, que el susto él aún lo tiene en el cuerpo y que hay grietas en su casa que tienen que ver a ver cómo la reparáis, ¿no? Y a ver que si está afectado lo que es la base de la claro. casa y del edificio. Gracias, Alberto. Un abrazo, amigo.
9: Gracias. Y mucha fuerza para todos los granadinos.
0: Un abrazo. Antonio, un abrazo. Vaya susto. No sé si tú alguna vez has vivido algún temblor de este tipo, algún terremoto.
1: Bueno, alguno llega a Córdoba, que no es precisamente...
0: Sí, se nota ahí, sí.
1: Sí, pero uno de los de Granada sí se notó en Córdoba. Vamos, yo hace muchos años que no noto uno. De niño hubo uno parecido, pero tengo muchos amigos en Granada y me cuentan eso, sobre todo el miedo, la incertidumbre que da la grieta en los edificios. Porque claro. Primero que venimos de ver la situación de Venezuela, de Colombia, reciente, y esa grieta en el edificio que uno no sabe la altura, aunque llegarán expertos, lo mirarán, tranquilizarán o no, pero esa sensación de que tu edificio está agrietado y no saber dónde pasar la noche, o también los cascotes que cayeron sobre los coches, que son zonas de paseo, ese miedo no te lo quita nadie, como decía el amigo con el que hemos hablado,
0: Alberto,
1: al final te vas de allí. Porque no soporta sobre todo la incertidumbre, ¿no? Y eso es lo que está viviendo la población granadina ahora. Y nada, un abrazo desde aquí porque es verdad que es aterrador.
0: Rosa Rosado, buenas tardes.
10: Hola, Irra, buenas tardes.
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2: Y esta carta efectivamente es el comodín que vale por todas. ¡Santará! ¿Era o no?
3: Este era Juan Tamariz, una sonrisa, un violín imaginario y la capacidad de convertir cualquier cosa en magia. Ayer nos dejó, a los 83 años, uno de los grandes maestros de la magia de todos los tiempos. Y en esa despedida que hoy se está produciendo en Madrid está nuestro compañero Carlos Márquez. Carlos, ¿qué tal? Buenas tardes.
4: Muy buenas tardes, Isra. Pues sí, estaba pasando ya más gente para despedir a Juan Tamariz. Están pasando por la sala 1 de este tanatorio de San Isidro. Justo al lado del féretro hay 7 coronas de flores con mensajes como: esto es para divertirse, magia, amor y alegría, o gracias, maestro. O sea que, bueno, pues hay mucho, mucho cariño en torno a esta persona que, bueno, que yo creo que ha traspasado muchas generaciones, y una de las personas que yo creo que mejor le conoce y que yo creo que más le aprecia es uno de los grandes magos de este país, Jorge Blas, que ya está con nosotros en la tarde de COPE.
3: Jorge, ¿qué tal? Hola, buenas tardes. ¿Qué tal? ¿Cómo estás? Lo primero.
5: Bueno, triste. El mundo de la magia está triste porque se pierde hoy a uno de los últimos grandes maestros que hay en magia, ¿no? Y bueno, pues nos ha dado tanto, pero es verdad que él tenía una alegría particular y yo no me imagino una conmemoración triste, al contrario, él quería que fuera alegre, todo lo que hacía transmitía esa pasión por la magia y bueno, pues le estamos celebrando con una sonrisa.
3: ¿Cuándo le conociste tú, Jorge?
5: Pues yo tenía 12 años cuando empecé a estudiar en la escuela de Ana Tamariz, de su hija, y desde ese momento pues me apadrinó, o sea, fue una cosa, un flechazo. Él pues me recomendaba libros, tuve la suerte que empecé a viajar con él muy joven, con 18, 19 años, ya me fui a Nueva York a hacer un show que me invitó para que actuara, y luego a lo largo de los años pues he ido siempre aprendiendo de él, hemos actuado juntos en televisión, en escenarios, luego en los últimos años con el Festival Internacional de Magia pues ha sido una pieza clave porque ha dado conferencias, me ha ayudado a crear pues las galas, los shows, o sea, es una persona que siempre ha sido muy generosa y todos sus alumnos, su batallón de seguidores, pues lo constatamos, ¿no? Que la magia es mucho más grande por haber tenido a Juan Tamariz.
3: A partir de que Juan Tamariz entrase en escena, se entiende que la magia hace falta no solo ser un buen mago, sino también ser un humorista, un actor y alguien que transmita.
5: Bueno, él la verdad es que rompió moldes, porque en los años 70, 80, cuando era muy estricto, la vestimenta, el mago iba con frac, él aparece con vaqueros, con pelo largo, gritando, siendo un excéntrico, ¿no? Y la verdad es que en ese momento rompió moldes y era un poco un icono de la cultura, ¿no? Pero luego a nivel mágico, él, pues claro, ha escrito libros que son estudiados en más de 17 idiomas. Hay magos en Corea dentro de 10 años que estudiarán sus libros en coreano. O sea, es decir, que hay un legado muy grande y, no sé, pues en cine sería pues algo como Buñuel, o en el arte como Dalí, o en la música Bob Dylan, o sea, es ese tipo de figura mundial. Ayer David Copperfield me escribió un mensaje, me dijo: estamos en Estados Unidos muy tristes porque se ha perdido al último gran maestro del mundo de la magia. Fíjate, David Copperfield desde Estados Unidos.
3: ¡Qué fuerte! Sí, y es que era un maestro también del sentido del humor. Mira, escucha.
6: ¿Puedes llamar tú a alguna persona que conozcas, a un amigo, amiga, familiar, a quien sea, y le dices: estoy con Juan Tamariz, y si no te importa, porque es muy fácil, solo tiene que pensar una carta y yo se la adivino? Hombre, si él no me recuerda, tú le dices que en el cine me llaman Leonardo DiCaprio.
3: ¡Qué grande era!
5: Muy grande, ¿no? Y sobre todo eso, que no solo el humor, no solo el chantatachán, pero la profundidad que tenía y lo que ha dejado. Fíjate, todos los magos de España, desde luego, hemos aprendido de él, y en todo el mundo siguen sus enseñanzas, sus teorías, sus formas de entender la magia, ¿no? A nivel interno, la estructura, ha creado nuevos caminos, que es lo que hace un maestro, ¿no? De verdad, profundizar. Yo hace 2 semanas lo visité en la residencia y estaba practicando con la baraja, estaba escribiendo 5 libros a la vez. O sea, fíjate, estaba súper activo hasta el último momento.
3: ¡Qué fuerte! Y es verdad que esa despedida, tú te has cogido un vuelo para darle el último adiós, ¿no, Jorge Blas?
5: Desde luego. Estaba en Lanzarote ayer y ahí de vacaciones y mira, vine porque es que, vamos, yo le debo la vida entera. O sea, es un hombre que cuando yo necesitaba, cualquier cosa ahí estaba, ¿no? Y bueno, pues él me enseñó la magia, que es mi profesión y mi vida al final. O sea, es que no puedo agradecerle más.
3: Que la despedida está siendo emotiva. Me contaba Carlos antes que hay una chistera, hay una baraja, incluso sí, cartas donde la gente va dejando sus mensajes y luego los pega en un corcho, ¿no?
5: Sí, está muy bonito, porque además son recuerdos, van a quedar cartas y cartas de mensajes. Y bueno, la idea es en octubre, la familia quiere hacer un homenaje show en un teatro para celebrarle y hacer una gran fiesta, ¿no? Que es lo que a él le hubiera gustado. Yo creo que él, si algo le gustaba, era la magia, la alegría, el compartir, y eso pues nos lo ha transmitido en vida, y cuando ya no está, pues tenemos que seguir su legado, ¿no? O sea, que va a haber en octubre seguro una gran fiesta, un homenaje al que el público que quiera venir podrá celebrar la figura de Juan.
3: Una anécdota te voy a preguntar, Jorge Blas, ya para terminar, alguna que igual no conozcamos o que sea más allá de lo que se veía de él en los escenarios o en la tele, ¿no? Algo que a ti te quede grabado de Tamariz.
5: Pues fíjate, lo que me gustaba es que hacía magia en todas las situaciones de la vida. O sea, nosotros íbamos a Cádiz a verle en verano siempre, tenía una casa en San Fernando, y entonces él no conducía, entonces se montaba de copiloto y nos decía, vamos a ir a tal restaurante. Entonces decía, ¿por dónde es, Juan? Antes de los GPS, esto, y decía, elige la calle que quieras. Entonces, y decía, pues, pero la que quieras, sí, sí, y ahora sigue, y ahora elige la siguiente y tal. Entonces él te iba guiando de una forma mágica al restaurante. O sea, que hacía magia en cualquier situación de la vida y cuando menos te lo esperabas. Había a veces una cena de 20 magos y de pronto en un momento decía a todos, parad, coged la carta de arriba de vuestras barajas y darle la vuelta. Y 20 barajas, sin saber cómo, tenían la misma carta. O sea, imagínate, nos dejaba... Hay momentos donde pensábamos que era brujo de verdad. O sea, que era... y ya te digo, que era pues nuestro maestro Yoda. O sea, una persona irrepetible y que...
3: Qué bueno.
5: Y que bueno, que es el último gran maestro.
3: Pues Jorge Blas, mago, gracias por atendernos siempre, por estar hoy en la tarde y por recordar a este amigo y a este referente para ti, y a este padrino que ha sido tuyo también, que es a Juan Tamariz. Gracias, Jorge.
5: Gracias.
3: Un abrazo. Que vaya bien. Carlos Márquez, ¿sigue pasando gente por ahí, por esa capilla ardiente?
4: Sí, bueno, sigue pasando, se va, ya digo, a esta hora de la tarde. Es diferente con la anterior conexión que hemos hecho. Está pasando, pues eso, por la sala 1 del tanatorio hasta las 10:30 de la noche. Hay tiempo para despedir al gran maestro. Sí. Y bueno, pues hay mucho, mucho significado. Estábamos hablando de ese, ese truco, ¿no? Estaba diciendo ahora Jorge Blas ese fantástico truco que hacía Juan Tamariz. Al lado del féretro sigue coronando la baraja de cartas el 9 de diamantes, que antes te he dicho que era de picas. Y me han contado que tiene un significado especial porque es la baraja mnemónica, ¿no? Que dentro del mundo de la magia tiene mucha importancia, el número 52. Y fíjate, si sumamos 18 de agosto del 26, es decir, 18 del 8 del 26, día en que fallece Juan Tamariz, da el 52. Es el
3: Qué
4: truco
3: fuerte.
4: Final del mago más grande que ha dado este país. Así que bueno, pues incluso hasta el último día de su vida ha estado haciendo magia, hasta en el día de la despedida.
3: Qué bueno, Márquez, sigue por ahí, que en un ratillo volvemos contigo.
4: Muy bien, Isra, un abrazo.
2: Yo os pediría que para terminar ya todo, todos los que estáis aquí, todos los que estáis en vuestra casa, usted señora, deje de pegar ya tanto al niño y atienda un momentito. Mire usted, lo único que os pido es que digáis conmigo la palabra abracadabra, pata de cabra. Entonces ya terminamos y ya está, ¿eh? Venga, todos abracadabra, pata de cabra, venga. Abracadabra, pata de cabra. Y ahora todos las manos así, todos, todos.
3: Antonio Agredano. Antonio Agredano, que sigues conmigo por aquí, irrepetible, ¿no?
1: Que recuerdo, ayer lo hablaba con unos amigos, somos todos de la misma generación, y estábamos todos muy tristes y decíamos entre nosotros, ¿por qué? Y era porque marcó mucho a una generación, yo soy del 80, marcó a una generación de niños que nos creímos lo imposible. Es decir, esa suspensión de la realidad que lograba Juan Tamariz, esos trucos, yo recuerdo uno con un cochecito de madera que se frenaba delante de la carta. Te creías que efectivamente, como ha dicho Jorge de Blas, era un brujo, era un mago, realmente tenía poderes. Y eso en un niño es algo maravilloso. Después lo que decía, que era un hombre muy generoso con los jóvenes. Y esa gente hay que cuidarla. La gente que no ve competencia en la gente joven, sino que le ayuda a crecer, esa gente hay que cuidarla porque cada vez se ve menos. Y qué difícil es que cuando alguien se marche, todo el mundo hable bien de ti. Estoy hablando de todo el mundo. Hay una unanimidad en el cariño a Juan Tamariz que yo no lo he visto en muchas despedidas recientes, ¿no?
3: Pues sobre magia estamos preguntando a nuestros oyentes, Rosa Rosado.
7: Sí, fíjate, todos tenemos en la cabeza el personaje excéntrico y alocado del violín imaginario, pero seguro que quien no conozca a Tamariz, su vida ha sido un poco más triste, porque es verdad que nos ha hecho muy, muy felices. Aquí, fijaos, aquí va el recuerdo de Cris.
8: Buenas tardes, gente. La verdad es que lo he sentido esta mañana cuando he leído la noticia de que se había muerto. Pero bueno, me es ley de vida, como dice mi madre. Yo recuerdo perfectamente, y además es que todavía me viene la sonrisa, dos cosas. Cuando él decía lo de tachán, tachán, y bueno, cuando se ponía a tocar el violín ese imaginario, pues la verdad es que, mira, todavía me emociono ahora al saber que ya no está. Bueno, pues nada, que descanse en paz.
3: Pues ahí queda ese deseo, sí.
7: Sí, sí, tenía una puesta en escena muy divertida y muy visual. Bueno, hablábamos con Jorge Blas del Hablan en este mensaje.
9: Hola, pues mira, yo soy un amante de los trucos de magia, me encantan, pero me encantan verlos porque soy muy fan de ir a todas las ediciones del certamen de magia del Circo Price. Es más, conocí personalmente a Jorge Blas y bueno, pues me fascinó y me maravilló. Y el truco que más me gusta es ese que coge un abanico y empieza a abanicarse en una de las manos y empieza a salir nieve. O sea, yo lloro con ese truco de magia porque me parece una de las cosas más bonitas que se han podido crear. Venga, un beso.
3: Pues sobre magia esperamos mensaje, Rosa.
7: Sí, tu recuerdo de Tamariz, tu mago o truco, 607-150602.
3: Agredano, amigo, gracias.
1: Bueno, buena tarde.
3: Buena tarde.

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0: palco al lado de Enrique Cerezo. Agradece a todo el mundo, el seleccionador de la mejor selección del mundo.
1: Y ahora Luis Aragonés, se acuerda la gente también del campeón de Europa.
2: A los jugadores del Atlético de Madrid.
3: Qué bonito está siendo, está siendo precioso.
0: Están en el túnel,
3: sencillo pero precioso.
4: Estas cosas de un tiempo Llorente, para acá, el Atlético de Madrid las borda. Las borda.
3: Sí, señor. Sí, sí.
1: El escenario acompaña porque es precioso el Metropolitano con la bandera de España. No, pero... ¡Primer campeón del mundo, Ruiz!
5: Ahí está el primer campeón del mundo, que es Pubil, y que se encamina hacia la Copa, y le seguirán sus otros tres compañeros que están esperando en la bocana de vestuario. ¡Qué bonito! La luz, el momento y el comportamiento de la gente reconociendo a estos mundiales.
4: Algún pejiguero dirá que había que haber hecho esto antes para que el partido empezase a su hora.
3: Ya ves tú qué problema, ¿no? Es que más da, ¿no?
4: Pedro, ¿tú qué opinas?
6: Pero vamos.
7: Que puede empezar lo tarde que quiera.
4: Ah, vale, vale. Lo que no quieres.
7: Yo siempre digo que el partido no puede empezar antes. Ah, vale, después vale. Sí.
4: Vale, vale, vale.
1: Viene perfecto, hombre. Empalmamos con el partidazo.
4: Los de Champions
1: tiene prisa por irse.
4: Los de Champions han empezado a tiempo, Villán.
8: Sí, han sido bastante más puntuales que este. Llevamos ya unos 3-4 minutos dependiendo del partido, pero han comenzado los 4.
4: ¿A quién le toca ahora el homenaje?
5: Ahí está Marcos Llorente detrás de Grimaldo. Ya está Pubil al lado de la copa. Está Grimaldo llegando y Marcos Llorente ovacionado de manera especial por el estadio.
1: Oye, fíjate que el Atleti tenía un montón de argentinos para que aplaudieran a los españoles.
5: Bueno, pero en el equipo actual ya no tantos, ¿eh?
1: No, por eso te digo.
3: Ha sido Molina,
1: es que no veo a ninguno aplaudiendo ahora.
3: Ha sido Almada,
1: Julián no está,
3: claro.
1: Almada no está.
4: El Cholo. Juliano, está
5: Juliano.
4: El Cholo.
5: Juliano está aplaudiendo, ¿eh?
4: Yo diría, si los papeles Juliano, en la mano, Juliano, que los están presentando por número de minutos acumulados en el Mundial.
1: Y además es precioso que a los campeones del mundo les haga un pasillo un equipo español y un albiceleste.
4: Para que luego digan los argentinos que no sabemos celebrar. Nunca se me olvidará, vi un stream de un tipo en la Puerta del Sol al día siguiente de ganar el Mundial. Decía, che, han ganado la Copa del Mundo. Y es un día normal. Y no es un día feriado. Decía el tío, no es un día feriado.
0: Por cierto, este homenaje que estamos viendo hoy aquí, mientras se hace la foto, también está el doctor Celada, doctor del Atlético de Madrid de la selección, además de David Villa, con los 4 campeones del mundo. Se va a vivir en más estadios, es decir, en todos los estadios que tengan jugadores de la selección española. Como equipos, el Athletic Club, la Real Sociedad, el Real Madrid, el Barça y el Celta.
9: Pues me gustará oír el himno en todos los estadios. Y hay que felicitar a Rafa Lique, a Juan Juan Out y al Departamento de Comunicación del Atlético de Madrid, que lo borda. Ha vuelto a organizar un acto emotivo, sencillo, rápido además, pero que reúne todas las emociones que seguro que las dos aficiones han sabido unir en este momento maravilloso.
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4: Y como en todos los...

0: Campos, minuto de silencio, conjura y a jugar, dale Rubén.
1: Ya está el balón sobre el círculo central, ya está Cordero Vega pidiendo el ok del cuarto árbitro. Todo preparado para que ruede la pelota en Madrid, Estadio Metropolitano. Nos hemos pasado un pelín de hora, pero ha sido por una muy buena causa, celebrar que somos campeones del mundo. Dos estrellas en el pecho, rueda la pelota. Ya hay liga también en el Metropolitano.
0: Al final el tema de Julián no lo hemos tocado, pero lo iremos tocando seguramente durante la retransmisión. Dale, dale, Rubén.
1: Saca el cuero desde atrás, la quería el Málaga. Puga toca, mete bien la pierna arriba para tratar de quedársela. Rodrigo Mendoza, ¿qué quiere decir, Peto?
2: Bueno, que ya estamos viendo la distribución. El punta a punta es Lukman.
3: Por Barnau la izquierda, ¿verdad?
2: Sí, por la izquierda, que es su lugar natural, Barnau. Ojo, Rodrigo.
1: Ojo que va Rodrigo Mendoza, pico del área, parte izquierda, arranca el Atlético de Madrid. Retrasa para Arnau, rodeado de tres rivales. Le rebaña bien la pelota el Málaga, se la queda en el centro de la defensa. Despeje arriba de Recio, balón para el Atlético de Madrid.
2: Seguimos con la distribución. En el otro lado, Carlos Martín. Rodrigo Mendoza es el segundo punta, juega mejor ahí, de enganche. Sí. Y por delante, porque en el medio campo tiene pérdidas, pierde balones, arriesga demasiado. Ahí es más feliz y se relaciona mejor con la pelota. Coque con Barrios por dentro. Y Jorge Domínguez, revelación de la pretemporada también, 16 años, que es un central que puede jugar de lateral y hoy lo está haciendo en esa posición. Juega con cuatro en la Atleti, en el lado izquierdo otro central, porque yo creo que Dani Martínez es bastante mejor por dentro que por fuera, zurdo. El aragonés juega hoy en el lateral y puede sufrir con la rubia. Janko y Lenormand de centrales.
1: Sale Barrios, sale el Atlético de Madrid con un movimiento de cuerpo, con una finta, se ha marchado. Atención a la peligrosa jugada de Barrios, que entrega por dentro para Mendoza, Mendoza para Lukman. Lukman devuelve para Rodrigo, saca Garrido, saca el Mala. Falta a favor del equipo andaluz.
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1: Hay falta a favor del Málaga. A ver cómo recompones ahora que están sin balón el 11 del Atlético de Madrid, Antonio Ruiz.
4: Bueno, ya lo ha explicado perfectamente Petón, pero repetimos rápidamente: con Oblak en la portería, con Domínguez, Lenormand, Janko, Dani Martín en línea de cuatro en defensa, con Carlos Martín, Barrios, Coque y Arnau Ortiz tirado en esa zona izquierda, con Mendoza de enganche y Lukman en la punta del ataque.
1: Mendoza por dentro, Arnau por fuera en la izquierda. Balón en largo para el Málaga, la buscaba desde atrás, la quiso Recio, la corría la rubia, que es quien trata de recibir la pelota en la banda derecha. La saca desde atrás el Atlético de Madrid, la sacaba Dani Martínez. Quiere tocar el balón de cabeza al Málaga. Puga, vaya sombrerito de Coque, del capitán del Atlético, que entrega para Coque. Retrasa para Janko, este para Oblak. El 11 del Málaga, Javi Gómez.
5: Con Alfonso Herrero en portería, Rafita, Einer, Recio y Puga en defensa, Izan Merino, Dani Lorenzo, Doctor centro del campo arriba, Joaquín Muñoz, David Larrubia y Chupe. Por cierto, Pedrito, confírmame si Jorge Domínguez es el debutante más joven en la historia del Atlético de Madrid.
6: 16 años, 241 días, correcto. Y fíjate tú qué curioso que el Málaga presenta un equipo con 9 jugadores que debutan en primera división y lo hace frente al jugador con más partidos en la categoría en activo, que es Coque, y con el entrenador con más partidos en la categoría, que es Simeone.
1: Parecía córner, pero el árbitro da saque de puerta, instancia del asistente.
2: Bueno, pero se corrige, ¿no? Si no fuera así.
3: Si pita puerta, no, ¿no?
2: Al revés. Al revés, al revés. Eso es.
7: Al revés, sí.
0: Como en el Mundial.
7: Martín a veces se coloca en el lateral y se mete más Domínguez por dentro cuando ataque un poco más el Málaga, pero el Atlético va a llevar la iniciativa. La clave es ver si va a hacer una presión tras pérdida buena Atlético de Madrid y encierra al rival. Y a partir de ahí, yo creo que Mendoza va a aparecer mucho más en zona de peligro.
0: ¿Qué te ha parecido, Antonio, que a 3 minutos de arrancar la liga, bueno, un poquito más con el homenaje, se haya pedido como exigencia para el Atlético de Madrid ganar la liga, no, que sea el objetivo?
4: No, ha dicho Petón que no era una exigencia.
2: Propósito.
1: En el copión está, hay que exigirle ganar la liga.
4: He dicho propósito. Competirla, lo ha dicho muy bien, competirla.
2: He dicho propósito.
0: Copión.
2: Ganar la liga, necesidad obligatoria, competirla.
7: Sí, yo estoy de acuerdo. O sea, yo he dicho que obligación es pelearla hasta el final. Si luego la pierdes por 1 o 2 puntos, pues vas, la has perdido, pero pelearla hasta el final. No te puedes descolgar. La temporada pasada del Atlético de Madrid, los últimos 5 meses ya no tenía ninguna posibilidad prácticamente.
4: Por cierto, para hablar de la jerarquía de Oblak, hoy cumple 400 partidos en Liga. 400.
2: Muy bien en la pretemporada también, ¿eh? Se le ha visto muy rápido, más delgado incluso. Muy bien Oblak.
6: Recuerdo que el Atlético de Madrid lleva 5 temporadas sin ganar ningún título, que es uno de los periodos más largos del club sin título.
7: Es una barbaridad, sí. Lo tuvo cerca de aquella final de Copa, el otro, la última final de Copa, que es lo más cerca que ha estado realmente.
1: O sea, lo último fue la Liga del 21.
6: Correcto.
4: Sí, sí.
1: Sale Herrero. Golpea fuerte en largo, pierna derecha al portero del Málaga. La baja Koke, que entrega para Hansko. Este cede a la izquierda para que aparezca Dani Martínez. Tiene una autopista por delante, pero decide frenarse, girar y retroceder para que vuelva la manija esa pelota, para que vuelva Koke. 5 de la primera en Madrid, 5 de la primera Metropolitano. Atlético de Madrid 0, Málaga 0. Tiempo de juego, cadena COPE. Distribuye Koke, abre hacia la derecha, aparece Domínguez, cruza divisoria. Ya juega en terreno de juego del Málaga. Le cierra Joaquín, pero devuelve de nuevo la pelota al centro del campo para Koke, y este para Hanco. Hanco tiene en la izquierda para que progrese Dani Martínez. Va a tratar de recibir en la amplitud. Le mete al carril interior, protege bien Puga, pero ojo que la saca el futbolista del Atlético de Madrid. Hanco la pone, no ha llegado nadie en el remate al segundo palo. Pega en el banderín, no ha salido.
2: Muy bien, Dani, obstinado, ha ido a por el balón hasta el final. El Málaga, con Recio y Galilea, que prácticamente no ha hecho pretemporada. Ojo que corta muy pronto el Atlético otra vez y está cerca del área.
1: Saca el Atlético de Madrid. Lukman remata de cabeza. Bueno. Sí, parecía que se había cortado la línea, sí, pero no, sí, que sí, se cierra.
7: Se estira el solo, ¿no?
1: Es una técnica neoyorquina.
2: No interrumpirte a ti.
1: Muy bien, Petón. Muy bien.
2: Uno se ha hecho un problema.
1: Recio, buenos mariscos. Oye, Recio, ¿te acuerdas de aquel futbolista del Málaga de Champions?
7: Hombre, claro que me acuerdo. Sí, sí, aquel sí, Málaga de Champions era la pasada, ¿eh?
0: Wow, y Galilea, qué fortuna la vida.
2: Eso.
7: Aquel Málaga tenía Isco, tenía Joaquín, acordaos, tenía un equipo tremendo.
1: Cazorla, Tulalán, de Michelis.
4: Tulalán, ¿eh?
1: Willy Caballero.
7: Oh,
2: bueno,
7: sí.
2: Puga y Rafita
7: estuvo a punto de meterse en semifinales.
2: En los laterales.
1: Bueno, robaron en Dortmund, gol de Santana. Dortmund,
8: sí. No está escrito.
0: No te creas. Un gol en fuera de juego y otro
2: de también. Seis, tíos. De fuera de juego, de seis, tíos.
1: Uy, que viene ahora de nuevo Arnau. Va por dentro, ataca el Atlético de Madrid. Ojo que hay un futbolista del Málaga en el suelo. Arranca por la derecha, va a encarar, se quiere marchar. La pone arriba. El intento de centro de Carlos Martín. Saque de puerta para el Málaga.
4: Reclama córner Carlos Martín. Lo hace de manera airada al juez de línea. Y levanta los brazos ahora. No sé si en la repetición se puede.
1: Y ahora protesta también Puga, Javi.
5: Sí, es Puga el que se queja de esa falta que no pitó Cordero Vega.
0: También ha hecho una falta él, o sea que era una X casi.
5: Sí, ahora se protesta en línea también, pero...
1: Sacará de puerta el Málaga, ya le está contando el árbitro. Muy bien, esta regla me encanta. El árbitro rápido, hombre, venga, jueguen y si no, hombre, cambio de posición.
7: Lo peor que hay en el fútbol son las pérdidas de tiempo, que hacen los partidos horribles y yo creo que eso, sí, es lo mejor que pueden hacer. Pero
2: todas las normas que se incorporaron en el Mundial y ahora se añaden en las competiciones ligueras, todas tienen que ver con eso y me parecen excelentes.
0: Se encontrarán las rendijas, tranquilos. Se encontrarán las rendijas.
6: El bar, entonces.
0: Bueno, se encontrarán las rendijas, no os quepa duda. Comenzó la segunda mitad del Gamper. ¿Algún cambio significativo en el 11 de la segunda mitad de Hansi Flick?
9: Seis cambios. Eri Balde se marcha, entra Jordi Pesqué en el lateral izquierdo, Gerard Martín se marcha, entra Álvaro Cortés como central, el medio campo cambia por completo, Bernal, Xavi Espar y Fermín no están ahora sobre el terreno de juego, entran Fariñas, Dani Olmo y Goren, y arriba Rafinha es el cambio, entra Anthony Gordon que debuta en el Camp Nou ante su nueva afición. Son 54.000 espectadores hoy aquí en el Gamper. El Barça va ganando 2-0 en el minuto 47 contra el Al-Ahly.
0: En la ida de la última previa de la Champions ya veo algún alegrón por Europa.
10: Sí, hemos tenido dos goles en Rumanía, donde está jugando el Apoel Bersaba y el Seba Baku de Azerbaiyán. Ha marcado los de Azerbaiyán el primero del partido. Estamos ahora en el primer cuarto de hora, 0-1. Y también ha habido gol en Bratislava. Ha marcado el Slovan ante el Celje de Eslovenia. 1-0 ganan los eslovacos.
0: Volvemos al Estadio Metropolitano, donde empatan a cero el Atlético de Madrid y el Málaga, partido que se puede ver en Orange.
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0: Dale, Orange. Rubén.
1: Saca la pelota el Atlético de Madrid, arranca por la izquierda Koke, se frena el capitán, entrega para Pablo Barrios, Barrios devuelve para Koke, vuelve a aparecer en la amplitud por la izquierda, Dani Martínez pisa la pelota Koke, ahora sí, encuentra el canterano que controla, que saca un centro buenísimo, el balón al segundo palo, la busca Carlos Martín, le ha rebotado tras el despeje de Rafita, puerta para el Málaga.
2: Por el roce de Rafita, que está en el lateral izquierdo, un lateral ofensivo parecido a Puga, que es el que juega en la derecha, en el centro Dani Lorenzo, que fue uno de los futbolistas más importantes en la temporada pasada, yo creo que sin ninguna duda. Hay un mediocampista, Dotor, que se incorpora, es el que más kilómetros debe hacer del equipo, porque llega por detrás de Chupe cuando el equipo ataca y ayuda a los medios cuando el equipo
1: defiende. Fíjate si hace kilómetros que ha tenido que cambiar ya neumáticos en la primera vuelta.
2: Sí, sí.
5: Todavía no los ha cambiado. Están ahí Juanfran Funes.
1: Son los mecánicos de Fernando Alonso, ¿eh? Porque le están poniendo las botas.
2: Canterano del Real Madrid. Chupe delante, ya ha hablado del Julio Maldini. Y por las bandas, la rubia, que es el talento puro de este equipo. Y Joaquín, temporadón de Joaquín, salido de la cantera del Atlético de Madrid. Para mí, un futbolista de una dinámica, de una repetición de esfuerzos que le va a hacer competir bien en primera división.
0: Y el Málaga Maldini, por más que le está costando salir, de hecho alguna le han trincado ya en salida, pues sigue apostando por ello.
7: Sí, sigue apostando por ello. Quiere, digamos que no quiere rifar la pelota, quiere salir jugando y tiene mucho mérito. Vamos a ver qué pasa en el partido, pero estaba mirando, yo creo que prácticamente todos los jugadores debutan en primera división. O sea, imagínate la
6: solamente dos, que no. Tienen. Joaquín Muñoz.
2: Joaquín ha jugado en primera con el Huesca.
7: No, he dicho prácticamente todos. No
6: sí,
7: todos,
6: sí, nueve de
7: casi todos.
0: Tranquilos, tranquilos.
7: 9-11.
0: He dicho prácticamente.
1: No te perdonamos ni una.
2: No, Julio, discúlpame, pero es que era mi momento para recordar que jugó en el Huesca y muy bien.
1: Sí. Saca ese balón desde dentro, doctor, ya con las botas cambiadas.
8: Pero tres partidos muy buenos.
2: Tres partidos impresionantes.
8: Muy bueno.
6: Sí.
2: No, hombre, no, es que él jugó más en segunda que en primera, claro.
6: Sí, no, el que más experiencia tiene es doctor, que jugó 17 partidos con el Celta.
1: En el que más confiaban es en Calero, pero no ha llegado a tiempo. Está el chaval todavía tocado, creo que estaba.
2: Tres costillas sí, rotas.
5: Ni siquiera está en la convocatoria.
0: Tiene que quedar mucho que hacer al Málaga en estos 15 días de mercado.
1: Pues Heriberto, cuidado porque los dos debutantes en primera han empatado, ¿eh? Es verdad que jugaban en casa, ¿eh? Pero no ha perdido ni el Depor ni el Racing. A ver el Málaga.
7: Eso es.
1: Sale
7: esa
1: desde
7: posición
1: atrás
7: de Lukman, no sé si os convence. A mí de jugar de 9 Lukman no me quería convencer, ¿eh? No me parece que
2: si
7: sea
2: el equipo fuera ganando 1-0, Julio, es decir, con ventaja en el tanteador,
7: al espacio,
2: sí.
7: Al espacio, claro. Sí, pero cuando tienes que
2: pero
7: dominar,
2: como tenga que clavarse ahí entre centrales, va a sufrir.
5: Pero yo sí, creo que esto sí, no sí va a volver a pasar en cuanto estén Sorloth y Julián, pero hoy es obligatorio. Hombre, claro. Es que no hay nadie más.
7: Está mirando el banquillo, no hay ningún delantero centro en el banquillo, ni uno. ¿Sabes?
2: ¿Cómo que no? Está Miguel Cubo, que ya ha marcado sí con el equipo, lo hizo en Valencia. Ah, digo, otro niño de 17 años. Jugador tremendo.
0: Ahí quedan cositas y medio lío, ¿no, Antonio? En la zona de
4: sí,
0: ataque.
4: Claro, pero hoy cambia el paso que Sorloth está lesionado. Si no, Sorloth era el partido para él hoy, ¿no? Y como 9. Luego hay que esperar, porque también Sorloth, si llegara una oferta muy, muy buena, a lo mejor se estudia. Hay que esperar porque hay salidas más o menos programadas y otras, y que pueden ser inesperadas y que le pueden venir bien,
7: ¿no? Pero lo de Julián al Barça ya sabemos que no va.
4: No.
7: O sea, Julián, ¿se queda seguro en el Atlético de Madrid?
4: En ningún momento se ha podido ir al Barça.
7: No digo al Barça, digo si se va a ir o no. A otro
4: yo creo que se va a quedar, y además ya están actuando alrededor de él como una temporada más en el Atlético de Madrid.
1: Bueno, pelota para el Málaga, ya la juega desde atrás. Galilea retrasa para su portero, para Herrero, que toca la brecha para Recio. Viene en desmarque de apoyo Lorenzo para recibir. Se incorporaba también Izan Merino. Vuelve la pelota a Galilea, que bien ha salido el Málaga controlando ese balón desde el centro del campo para Doctor. Doctor entre líneas, recibe bien, desmarque por dentro a la rubia, por fuera el lateral. Va Puga va, recorta, que bien lo ha hecho, se va. La pone atrás para la rubia, que chuta. Fuera.
7: Este chaval, aparte de tener calidad, tiene gol, ¿eh? 10 goles la temporada pasada, para un jugador que no es un delantero puro, tiene bastante mérito en el Málaga.
1: No es para hoy, pero hay un 11 ahí, ¿eh? La rubia, sí, la vaca.
7: Sí. Es verdad.
1: La tasa.
6: No nos olvidemos de los goles en la fase de ascenso, que son los más importantes.
7: Sí.
6: La rubia marcó 2.
0: ¿Hizo un partido en Almería el Málaga?
6: Sí.
0: Madre mía.
5: A ver, la gran diferencia de hoy es que los 11 del Málaga se conocen más que de sobra, y los del Atlético de Madrid se conocen 4-5. El resto no.
7: Claro que no.
1: La rubia, la guardia, no me lo has dicho, Petón, la guardia, ¿tú que te acuerdas? ¡Uy, qué balón!
2: ¡Qué bien, Dani!
1: Le mete arriba Dani Martínez para el Lukman. Saque de banda para el Atlético de Madrid.
2: Esa jugada desde el centro de la defensa, esa salida de Dani Martínez, cuando juega en la posición en la que está jugando Janko hoy, es brillante en esas acciones, porque tiene una claridad a la hora de lanzar esos balones hacia adentro. Es sensacional ese chico.
0: Hay otro gol en el Gamper. Barcelona, Víctor Navarro.
9: Gol del Al Ahly, que recorta distancias. El delantero Cizo de los egipcios supera la defensa del FC Barcelona. Bate a Joan García. Minuto 53, Barça 2, Al Ahly 1.
0: Pelota para el Atlético de Madrid.
1: En la banda derecha ataca el equipo del Cholo Simeone. ¿Qué hace Ruiz?
4: Bueno, está relativamente tranquilo. Esto está empezando, pero su equipo está dominando y llevando la iniciativa en el balón.
1: 14 de la primera, Madrid Metropolitano, Atlético 0, Málaga 0. Tiempo de juego, cadena COPE, Rodrigo Mendoza entre líneas para Barrios y Barrios para Arnau. Se mete dentro del área, caracolea la bicicleta, el centro, qué bueno, atrás para Carlos Martín. No ha llegado Lukman, saca el Málaga, el rebote, se lo queda el equipo andaluz que quiere salir a la contra. Pero estaba atentísimo Hanscom, que termina perdiéndola. Y luego le hace falta Puga. Ojo. Y creo que va a haber la primera amarilla del partido.
4: Sí, la primera para Hanscom, una falta medio absurda porque no había ni contra posible, ¿no? Pero bueno, yo creo que cuando un jugador falla en un pase...
2: Sí, pero llega, esas acciones son peligrosísimas. Yo no sé, no he visto el detalle, pero la acción... siempre pone en riesgo de roja al que la hace, que es claro, un control largo.
4: Es absurdo, ¿eh?
2: Y como tú dices muy bien, Antonio, en una zona sí, sin no ningún tacos, para
6: no digo, tacos ni pisotón en el tobillo. Pero
0: como no sea por prometedora, sí, por estar lanzando la contra, a mí como amarilla se me queda un poco justa.
6: Sí, es un poco escasa.
4: Está, está casi al lado del área grande.
0: Sí, claro, pero estaba, bueno, estás a punto
7: de lanzar. Muy lejos de la zona de peligro, ¿eh? No sé, es un poquito exagerada la
0: estoy amarilla. Poniéndome en posibilidades para justificar una amarilla que me parece poca cosa.
2: Coge la pierna, Jacob, también.
5: Pues Puga se duele y mucho. Yo creo que es la zona baja del gemelo, quizá la parte del tendón. Pero Puga se duele, ¿eh? Se duele bastante.
7: Igual la tarjeta más por la entrada que en sí, que por...
0: Y desde el punto de vista ahí, táctico, no me parece una falta mala, ¿eh?
5: Por eso, a mí, yo creo que había una contra buena, porque salía Hanco de su posición. De,
2: sí, Javi, y estaba lateral.
5: Un pase y medio bueno, Petón, y sí, había mucho estaba, saliendo de
2: pero
5: mala.
2: Él estaba, Puga, lateral, estaba jugando en horizontal, incluso un poco hacia atrás. Yo creo que el riesgo estaba en que, como él va a cortar, vaya con los tacos. Ya nos ha dicho Pedro que no, que eso no ha sucedido. Entonces ya.
0: Como ha habido amarilla, no tiene que estar un minuto fuera. No, aprovechamos juego parado en el minuto 16-0-0 entre Atlético y Málaga.
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0: Dale, Rubén.
1: Va Rodrigo Mendoza, va el Atlético de Madrid. Vuelve a merodear las inmediaciones del área de la portería de Herrero. Otra vez aparece Domínguez en la derecha, que encuentra a Rodrigo Mendoza. Mendoza para Coque. Coque devuelve para Domínguez. Tiene amplitud, tiene metros para progresar, pero decide darle una vuelta al juego, irse de la derecha a la izquierda.
3: Oye, hay un entradón para ser agosto en el Metropolitano. Y decía Petón que hay 2.500 del Málaga, pero yo creo que debe haber como 6 o 7.000 en todo el estadio. Está plagado de malaguistas.
0: ¿Cuánta gente le ponemos?
4: Habrá 60.000, yo creo.
2: Yo creo que más.
3: Sí, yo también, ¿eh?
2: Estoy
7: prácticamente
2: más
7: lleno, ¿no? El Atlético se ve prácticamente lleno.
2: Que por los 60.000.
5: La previsión del Atlético de Madrid esta mañana era de 60.000 más los malaguistas. Así que vamos a rondar los 65, yo creo.
1: ¡Ojo que va el Atlético, el centro al segundo palo! ¡Qué bueno era el centro de Dani Martínez, córner!
2: ¡Qué bueno el Barrios! ¡Qué bueno el Barrios! Todos los primeros toques de Barrios son en dirección al peligro. El peligro siempre es el gol, ¿no? Pero él busca la acción que pueda favorecer al compañero siempre. Y le ha puesto un balón a Dani.
3: Por fin hemos encontrado a Dani Martínez bueno, ¿eh?
4: Y hoy cumple...
0: Sí, os ha costado.
4: Hoy cumple Barrios 100 partidos en Liga.
0: Hoy cumple mi padre 82 años. Un beso, papá.
2: Señor Frade, rendidos a sus pies. Ayer cumplió mi madre 94, no te digo más.
3: Felicidades. Yo lo celebraría soplando las velas en una fabada. ¡Qué rico!
1: Bueno, para el Atlético
0: por ahí anduvo
1: de Madrid.
0: Por ahí anduvo la cosa.
1: Retrasa para Oblak.
7: Oblak está tirando bien el campo con Martínez, el Atleti. El lateral izquierdo está llegando bien y por ahí está generando peligro casi permanente el Atleti. Y yo estoy con lo de que dice Petón de Barrios. A mí, ahora ya sin Griezmann, técnicamente me parece el mejor jugador.
0: Escucha, que la duda de Barrios es física y de suerte con las lesiones.
7: No, a ver, Barrios es un jugador que si no se hubiera lesionado hubiera estado en el Mundial para mí con toda la seguridad. No sé si titular, pero en la lista seguro.
1: Saca la pelota desde atrás el Málaga, la saca Galilea, retrasa para su portero. Entregando para Recio Puga, viene otra vez a tocar la pelota desde atrás. Lorenzo, que estuvo a punto de perderla, la perdió Doctor. La recupera el Atlético de Madrid, se la queda, Coque la maneja. ¿Qué quiere decir, Petón?
2: Pues que Coque, cuando ve a Jorge Domínguez, no le quiere meter en un lío. Y entonces su primera intención era darle el balón allí. Pero dice, no tiene ningún compañero cerca, dos del Málaga en la proximidad, no le meto en un lío. Bien, Coque.
1: Decidió no darla en largo, pisó la pelota Coque, volvió para Janko, que entrega para Pablo Barrios. Lejos de la portería de Herrero, cerca de la pelota, ahora sí le va a llegar a Domínguez. Le llega de Mendoza, Domínguez va, levanta la cabeza, la pone, le rebota el lateral izquierdo y será banda para el Atlético de Madrid, no para el Málaga, porque le ha rebotado Domínguez.
5: Domínguez, seguramente es mejor defensor que Dani Martínez, pero Dani Martínez con el balón en los pies lo hace muy bien.
2: Claro, también la diferencia, la diferencia es de 5 años y medio, ¿no?
5: Sí,
2: o
5: sea, pero defensivamente es mejor Domínguez.
3: Pero yo es que...
4: Sí. Yo le he visto a Domínguez dos partidos esta pretemporada y me ha encantado. Hizo un gol el otro día.
3: No, es tremendo.
2: Yo os digo de verdad, ver jugar a un chaval de 16 años, que es un chico de la ESO o de primero bachillerato...
7: No, es flipante, es flipante.
2: Es que me parece una locura.
5: ¿Sabéis a quién adelanta?
7: El otro día debutó un chico con el Levante con 15 años. Debutó.
2: Sí, el tercero más jóvenes de la historia de la Liga.
12: Marc Santos.
0: Es verdad, lo decíamos el otro día, lo vuelvo a decir, luego es verdad que estamos en las primeras jornadas y a lo mejor este fenómeno va desapareciendo, que si algo bueno ha traído la Primera Federación es el estrechamiento de nivel entre la primera, la segunda y la tercera categoría del fútbol español. Estoy muy convencido. Hemos visto unos cuantos del Rayo Cantabria con el Racing de Santander, hemos visto unos cuantos del Depor Fabril, que acaba de ascender en el Depor, y estamos viendo también jugadores que estaban en Primera Federación el año pasado con el Atlético de Madrid.
7: Bien, no, pero se nota en la Copa del Rey, se nota eso. En los partidos de los equipos de Primera Red contra los de Primera, hay uno de Primera que lo pasa
2: mal. Es que
7: mal.
2: Hace un año este chico estaba en el cadete.
0: Sí, claro, claro.
1: Arranca Joaquín por dentro.
7: Rubén.
2: Bueno, qué falta le pita. Eso sí que ha cortado una contra severa.
7: Que son 20 minutos y el Atleti no ha creado ninguna ocasión de gol, ¿eh?
1: Tiros a puerta, Aguilar.
7: 0-0. Ya va siendo hora de que haga un poco en ataque, ¿no?
1: 0-0 en tiros a puerta, ¿eh? Sí. Hay falta a favor del Málaga en el centro del campo. ¿Por qué has protestado tanto la falta, Petón?
2: Porque me ha parecido que tocaba el balón y salía a la contra. ¿Qué
6: no,
2: se ha visto?
6: No toca la pelota, no toca la pelota, ¿eh? Le derriba al jugador del Málaga.
1: Están pidiendo ya que cómo es la jugada de estrategia. Están discutiendo Javi, 5 futbolistas del Málaga, pues no lo tienen claro.
5: Sí, está Izan Merino junto al balón, está diciendo, oye, pero si yo no la suelo tirar. Y se acerca Joaquín, se va a acercar Puga, ahora Dani Lorenzo, y vamos a ver quién es. Parece que va a ser Joaquín.
12: Justo Izan Merino es el más alto, 1,86 de un equipo bajito, 1,78 de media.
2: O sea, el más alto es 1,86, es bajito el equipo, ¿eh?
12: Sí, sí, le saca 5 centímetros el Atlético de Madrid.
5: Fíjate, en corto.
7: Oye, este chico
1: jugó en corto al final. ¿Qué le pasa al árbitro? Ah, falta en ataque, han pitado por la caída de Coque. Sin balón de por medio.
2: Me parece que hay un bloqueo allí y derriban a Coque.
4: Pero vaya falta, se ha calmado.
2: Sí, sí.
1: Está Cordero Vega. Un poquito tiquismiquis, ¿eh?
0: Son las 9 y media. Perdona, Rubén, las 8 y media en Canarias. Unas cuantas cosas que vamos a situar. Primera división, otro partido de la primera jornada. Ya no tendremos partidos de la primera jornada hasta el martes de la semana que viene. Metropolitano, Rubén.
1: Vamos sobrepasando el Ecuador de la primera parte. De momento no hay tiros a puerta en el Metropolitano en Madrid. 23 de la primera, Atlético de Madrid 0, Málaga 0.
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9: 62 de partido, va ganando el Barça 2-1 contra el Al Ahly. Ahora se preparan para salir Gavi, Christensen y Adeyemi.
0: Liga de Campeones, situamos los 4 partidos de ida de la clasificación, de ya la definitiva, de la eliminatoria definitiva.
9: Y tenemos ya goles en los 4. Hay equipos que vencen por la mínima en todos ellos. El Celtic le está ganando 1-0 al LASK. El Apoel Berseba está perdiendo 0-1 con el Sabah de Bakú. El NEC de Holanda está cayendo en casa también 0-1 con el Bodo Glimt. Y el que vence como local es el Slovan Bratislava, 1-0 ante el Celje. Todos ellos superando la media hora de partido.
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0: Dale, Rubén.
1: Falta a favor del Atlético de Madrid, falta peligrosa. Falta lateral que ha sido el resultado de una presión altísima del equipo del Cholo.
0: Apretando.
7: También el Málaga está presionando arriba. Cuando el Atleti saca la pelota, le presiona bien. Está obligando a jugar en largo. Antes ha sido a Domínguez, por ejemplo, al Atleti. Está algo incómodo en la salida.
1: ¿No era falta previa del Atlético antes de la
5: sobre primera? Rafita, se quejaba de eso Juan Franfunes.
1: Sí. Va la falta poco, lateral. Va el Atlético de Madrid. Va Coque, que la pone solo Mendoza. ¡Chuta! Ha llegado a tiempo para despejar la pelota el Málaga. Rechace para Janko. Janko Carlos Martín quiere rematar. La saca bien desde atrás Galilea. Balón rifado. Cielo de Madrid. La quiere bajar Coque. Deja que se pierda por la línea de cal. Será saque de banda a favor del Atlético de Madrid.
2: En el Atleti, de los que están haciendo cosas, quizá el que más es Mendoza, que se ofrece, se muestra. Decimos que, no sé qué opinas tú, Julio, que esa es la posición de Rodrigo Mendoza, me parece.
7: Sí, sí, sí. Yo en el Elche, yo le di algún partido, en el Elche, justo en la temporada pasada, antes de ir al Atleti, le di un par de partidos y me encantaba ahí en la media, cerca de la media punta. Tiene mucho talento, sí.
0: La explicación oficial a la baja de Julián es que no está todavía.
4: Sí, que no está a punto, como no está Guti Romero y como no están los mundialistas, que están convocados, pero están en el banquillo, ¿no?
0: El próximo partido del Atlético es en casa también, ahí reaparecerá, ¿tú crees?
4: Bueno, hay que esperar, quedan 3 días, eso es el domingo ante el Villarreal. Hay que esperar, vamos a ver si el Cholo entiende que ya está para por lo menos ir convocado.
0: Yo creo que cuanto antes le pase mejor, ¿eh?
7: Sí, hombre, claro. Necesita meter un par de golitos y la gente ya se le olvida todo lo que
5: pero
7: dijo.
5: Pero cuanto antes le pase, ¿qué? ¿La pitada, Eri?
0: Sí.
5: Claro. Pues, claro, pero si debuta aquí en la jornada 6 y habiendo metido 3 o 4 goles, será mejor que en la 2 con el tema reciente y el mercado sin cerrar.
0: Porque no hay ningún otro equipo que quiera a Julián y que lo pueda pagar, ¿no?
2: Siempre. El Arsenal, pero él no se quiere ir ahí.
4: Exacto.
2: Hizo una oferta de 150 millones.
4: Claro. El problema es que él se quiere ir al Barcelona. Se quería ir al Barcelona. Nada más.
1: ¿Ya está? Sacará desde atrás el Málaga.
0: Mis dudas han quedado despejadas. Gracias.
11: ¿Ya está?
0: Sí.
1: 26 de la primera. Pudo haber falta ahora de Chupe. Caía al suelo Robin Lenormand. Ya la juega el Atlético de Madrid, el balón de Carlos Martín, que bueno ha sido en profundidad para Rodrigo Mendoza, que la pelea, la pugnó, se la queda en córner a favor del Atlético de Madrid.
14: ¡Cantadme!
1: Hemos visto ya el primer rematín a puerta, ¿verdad? El remate de cabeza ese, ¿o no lo cuenta?
2: Bueno, yo creo que es una prolongación,
0: Quique,
2: no lo debe contar.
1: O sea, seguimos 0-0, tiros a puerta.
12: Correcto.
1: Yo lo que diga Aguilar, ¿eh?
12: Más 5 centímetros ahora tiene el Atlético de Madrid en este córner.
0: ¿5 centímetros?
12: Son muchos centímetros.
7: Por cierto, Domínguez es altísimo este chaval, como sigas tirando.
2: Sí, más de 1,90.
7: Qué barbaridad.
15: 1,92.
1: Va el córner a favor del Atlético de Madrid. Va desde la derecha, va Coque al golpeo. Saca Chupe al primer palo, a la corta. Despeja y se la queda el hombre de cierre del Atlético de Madrid. Ha estado a punto de perderla en la banda derecha, pero la ganó bien. Rodrigo Mendoza entrega para Arnau. Arnau va a encarar, se quiere marchar. De Garrido la pone, buen balón. Segundo palo, Lenormand no llega. Janko sí, Janko chuta. Saca el Málaga.
2: Ojo a la rubia.
1: Ojo a la rubia, corre la rubia, corre la rubia. Se quiere marchar, tiene en el otro lado a Joaquín, pero no recibe, si lo hace. ¿Quién lo hacía desde atrás? Era la caída de Doctor. Le mete la pierna Robin Lenormand. No se la quitaron a Lorenzo.
2: El repliegue bueno del Atlético.
1: Coque al suelo para rebañar la pelota.
4: La recuperación de balón prodigiosa en cuanto... ¡Ay, qué pena ahora, Luzman!
1: No se ha entendido Luzman con Arnau. Porque Arnau corrió Luzman para pedirle el espacio y Luzman se la dio al pie.
7: No está apareciendo prácticamente nada de momento Luzman, ¿eh? Un poquito más Ortiz. Me está gustando Mendoza, Barrios está bien también. Y Martínez, por ejemplo,
5: la banda, me da que cuando empieza a jugar Grimaldo no vuelven a ver un balón en balón parado los jugadores del Atlético de Madrid ni bueno, en los vídeos.
1: Nos vamos Grimaldo a ir balón a ver. Parado
7: es un espectáculo.
1: Y hay pertigazo, Javi.
5: Pues ahí está, preparado y creo que va al banquillo de Funes, al banquillo del Málaga.
0: Sí, porque al otro...
7: El Cholo no quiere, creo que
5: bueno, no quiere, pero el Atleti lo tiene firmado, con lo cual en la segunda parte le tocará.
0: Son ítems de esos que trincas, ¿no? Si aceptas.
2: Sí. Incentivo, sí.
0: Vale. Vamos a ver si funciona. Que por cierto, estaba funcionando muy bien la pértiga en los campos donde la ha habido, porque no en todos ha habido refresquito. A ver si se puede escuchar algo en el banquillo de Juan Franfunes.
16: Lo está apretando extremo a central. No le podemos regalar eso. No hemos prometido atrevernos, señores. Precio, menos altura que Alfo. Y se la entrega. Juga. Menos altura que tu padre, ¿vale? Y te tienes que mantener ancho, David. Te mantienes ancho y ya salimos, ¿vale? Genera espacio para los de dentro. Es un ataque, que vamos a salir bien ahí. No tengáis miedo, vamos a hacerlo. Y lo segundo, escucharme. En defensa, la situación de dentro la tenemos que corregir. Entonces, Aina, si el que amenaza la ruptura viene a pie, lo persigue, ¿vale? Si no, no lo vamos a perseguir. Y ahora, esta parte es importante. Joaquín, hay un momento, Dani, que ya no puede cerrar más de lejos. Entonces, escúchame. Tú defiendes en el pasillo central, defiende la espalda de los dos que van. Pero cuando la pelota entra en el pasillo lateral, te viene dentro a la espalda de Isa. Y defiende ya la diagonal de la, del pasillo de la izquierda de Joaquín.
14: Que haciendo eso, lo que pasa es que a veces como salte muy cerca de Joaquín, a veces
16: no llega, escúchame, no llegues tan próximo. Si Obla no se atreve a jugar,
14: vale, los cojones.
16: Si está un poquito que está cerrando todo, Obla ya no tiene los cojones de meter la pelota. No llegues tan próximo.
14: Vale,
16: escúchame, cuando la pelota viaje, le salta. Y a una distancia, olvida la copa.
11: Cómo mola poder escucharlo, sí. Ahí
5: no, mola la frase, claro. Nos hemos prometido atrevernos.
11: Sí.
5: Nos hemos prometido,
0: sí,
5: atrevernos.
0: Sí, y luego le ha pedido a Recio que
5: está haciendo,
0: el ataque, se quede un poco más atrás, un poco más de libero, por así decirlo, con respecto a Alfon, que es Galilea.
3: Yo firmaría que se quedaran
7: atreverse y lo están haciendo, Rubén. Está siendo un equipo valiente. A mí el Málaga me está gustando, ¿eh?
0: Acaban de enfocar a Sorloz en la tele. ¿Para cuánto tiene?
4: Tiene una contractura ahí muscular, vamos, para el domingo no, pero yo creo que para...
2: Dijeron que 3 semanas y ya lleva una, sí, ¿no?
4: Yo creo que para a partir de la semana siguiente empezar a trabajar.
7: La ya la tiene juega, Sevilla, ¿no? Sevilla Atlético Madrid.
2: Después del Villarreal,
4: 29.
7: Sí. Partido ese, partido difícil también.
1: Sale el Málaga por la derecha, sale la Rubia, retrasa para Recio, al que le ha dicho su entrenador que tiene que ganar menos altura cuando tenga la pelota, que tiene que estar por detrás de Galilea. La busca Garrido en la izquierda. Vuelve a saltar a la presión Carlos Martín. Pita la falta del árbitro. Pelota para el Málaga. Tiros a puerta, Aguilar.
12: Ninguno.
4: Se acaba de preguntar.
12: Pregunta.
7: Pero
4: bueno, la radio, hace un minuto. La radio, y no ha habido ninguno.
1: Ahora les molesta la información.
4: No, pero
7: es increíble.
1: Es increíble,
4: Maldini. Lo que tú me dijiste ahí en el timón.
0: No deja de llamar la atención que el hombre
7: mañana
0: que tanto
7: por ahí,
0: dice
7: hermanito,
0: dato mata relato, pida un dato cada 2x3.
4: Claro.
1: Timón y Pumba, soy los dos.
0: ¿Quién es
1: bueno
0: quién?
1: Para el Málaga. Arranca la Rubia, va por dentro, quiere desbordar. Coque está imperial en defensa, cortando todo, arrastrando todo lo que pasa por ahí dentro, pero la vuelve a sacar Izan Merino. Al final acaba la pelota en los pies de Joaquín. Joaquín va a encarar a Domínguez, se quiere marchar. Costado izquierdo, línea lateral del área grande. Va a retrasar el esférico, vuelve a moverla. Viene el Málaga, también cogió altura Garrido, que se giraba, que retrasaba a través de Merino, que entrega de nuevo para Joaquín. Viene Joaquín, vuelve a encerrarse el Atlético de Madrid con Carlos Martín muy abajo. Va el Málaga por la izquierda, va a encarar. Ahora quien defiende es Carlos Martín. Va por dentro, el disparo de Joaquín. Saca el Atlético de Madrid. Pero el rechazo es para Joaquín. ¡Chuta! Sale mordida Joaquín, fuera.
2: Lo que es una pausa de hidratación.
1: Ha pitado falta en ataque, no valía, ¿eh?
2: Sí, pero ¿cómo ha sido la primera jugada después del parón y las palabras de Funes? Os tenéis que atrever, nos hemos prometido atreveros. Todos los futbolistas que han recibido el Málaga se han dado un segundo de pausa para pensar en la acción que antes no se habían dado. Todos han mirado si podían hacer su jugada individual para romper. Todos los que han recibido, y al final Joaquín, que es el que ha rematado, ha terminado una acción que es la más larga del Málaga en todo el partido.
0: Y mira qué rápida ha estado la realización para enfocar al míster, para enfocar el aplauso del míster después de todo lo que había dicho en ese refresquito, en el 32-0-0 Atlético Málaga, de un partido que se ve en Orange.
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0: ¿Qué ibas a decir, Maldini?
7: No, que ha sido un jugadón. O sea, ha sido una posesión larguísima, con paciencia. Me ha encantado esta jugada del Málaga y define un poquito lo que es, lo que pretende ser el
1: equipo. ¡Uy, qué taconazo! Perdóname, Maldini, lo que había hecho Arnau, si le sale, Dios mío.
2: ¡Qué barbaridad!
1: ¡Qué precioso! Uy, el taconazo, está a punto de dejar solo arriba Mendoza.
2: Se consagra, ¿eh?
0: Pues qué buena lectura del defensa, porque era no era fácil Laudrup pensar eso, ¿eh?
4: Era de Laudru.
3: O sea, sí, no, una cosa así de Laudru, Ruiz, tienes razón,
4: sin
3: ¿eh?
4: Sin mirar.
0: No era fácil pensar que el jugador de Atlético de Madrid podía atreverse a hacer eso en sí, semejante situación.
4: Y de tacón, ¿eh?
3: Sí.
7: La acción está saliendo bastante el Atlético por la derecha con Domínguez buscándole. Intenta ganar un poquito de altura, pero no termina de salirle del todo al Atlético, ¿eh? Más con Martínez que con Domínguez.
0: Que corta Espuga.
1: Que era quien salía ahora con la pelota. Volvió a encimarle Dani Martínez. Banda para el Málaga. Ya son 34 de la primera en Madrid, en el Metropolitano. Arrancó la Liga para Atlético de Madrid y Málaga. 34 de la primera, empate a cero en el marcador. Tiempo de juego, cadena COPE. Va de nuevo Arnau, ensancha el campo para Mendoza, balcón del área. A ver si se atreve, Mendoza, chuta, saca.
2: Apunta Miguel, apunta.
1: Herrero.
15: Primer tiro a puerta.
1: Primer tiro a puerta del partido, minuto 34.
7: Esto que decís de Ortiz, es verdad que era muy del lado, pero yo me acuerdo una de Guti, no sé si os acordáis, con el Madrid en el Bernabéu.
2: Bueno.
5: Sí, sí. Guti tiene otra, si no me equivoco, contra el Sevilla en el Bernabéu, a Zidane.
6: Sí, sí. Esa es la que decía Maldini.
5: Esa es la que es más parecida a esta que la de...
2: Sí, que es hacia adentro, hacia adelante y no hacia atrás.
7: Eso es.
2: Porque la de Benzema es hacia atrás.
5: Fue gol de Zidane.
7: Sí, sí.
1: Sacará de banda el Málaga. La busca ya desde atrás Galilea. La gente se estaba preguntando, qué raro que yo todavía no haya dicho qué fortuna la mía. Pero no, no.
5: Galilea. Lo había dicho yo ya.
15: Primero en copia.
4: No se te ha ocurrido todavía.
1: Nada se me ha ocurrido. En cualquier momento. La rubia, la vaca y la guardia. Tengo tres para el once de seguir haciendo, ¿eh? A lo largo de la liga.
0: La tasa.
1: La tasa. Cuero para el Atlético de Madrid. Sale Hansko, se la dio Robin Lenormand. Entrega al costado de nuevo para que la saque Dani Martínez. Ahora se equivocó el Atlético de Madrid. Banda para el Málaga.
7: Está la Croa, el central francés.
2: Laporte.
7: Se vale, ¿no? La Croa. ¿Cómo?
1: La Croa. La Croa.
2: Es muy panenquita esa.
15: 65 kilos.
2: Laporte. Oye, pues, es la puerta.
15: La Croa de Fer.
7: La Croa es la cruz. La cruz, joder, es desde aquí.
1: Y la Croa de Fer, la cruz de hierro.
15: Hola, hola.
1: Arranca.
2: ¿Qué? ¿La Croa de Fer o de Fer?
7: De Fer.
5: De Fernando.
1: El francés es como si potara. Saque de banda para el Atlético de Madrid.
2: Haz el favor de pronunciar bien.
1: La busca Dani Martínez. Encuentra a Coque, especialista francés de la cadena COPE. Antonio Ruiz, buenas tardes.
4: Soy el único que ha estudiado francés de este equipo.
1: No, no.
7: Yo me sé un la, pero no lo puedo decir. Te lo voy a mandar Rubén y lo dices tú. Jugador uruguayo de los años 80.
4: Y para el francés, para el problema, ¿eh?
1: Sale Coque. Coque pisa la pelota en el círculo central y en terreno de juego propio.
0: Ah, mira, la cassette es muy bueno.
1: La cassette.
15: La cassette.
5: ¿Y de estadio vale la cartuja o no?
1: Que no, porque es separado.
0: La torre, están proponiendo los oyentes.
2: La torre, he dicho.
1: La torre.
4: La Min.
1: La Fita. La Min. Sí, la Min es apellido, es verdad. Cuero. O la Min Yamal es nombre compuesto.
0: No, la Min es el nombre y Yamal apellido.
1: No, Yamal es el nombre.
6: Son los dos nombres.
1: Sí, nombre compuesto como Rubén Martín. Otra amarilla, Ruiz.
4: Para el chavalito, Jorge Domínguez, que frenó al jugador del Málaga. Se lleva la segunda, primera Hanco, está para Domi.
6: Esta tiene más justificación porque sí, esta sí era una jugada peligrosa.
2: Sí, e imagino que el Cholo le protegerá en el descanso y quizá cambie a la derecha. Porque hay jugadores que han estado jugando minutos, que ya han jugado media hora. Juliano ya ha jugado media hora, por ejemplo.
5: Pubil,
2: que creo que en la segunda parte actuarán los dos.
0: Cuando esté yo, Rubén, no hagas once porque me quedo enganchado.
2: Y te lo pido por favor.
1: Tengo que acostumbrarme.
2: El partido no está tan carente de ritmo porque para que no vayamos a eso.
1: Para los que estén viendo el canal de YouTube, Maldini me está intentando mandar un WhatsApp, pero es que Maldini, yo tengo el teléfono puesto aquí para que me vean a mí. O sea, que no lo
7: Lo tienes ahí, te lo mando. Vale. Se lo mando a Petón, porque es que
10: estuve
7: es un nombre que yo no quiero decir.
10: En el Toralín hace un par de años a la Cerda.
1: La Cerda.
0: Jonathan La Cerda, ¿sí?
7: Este que mando yo es peor todavía, pero no es que no lo veas. Pero lo decís vosotros.
0: Sí, es peor, no.
6: Vale.
7: Se lo mando a Petón.
13: Vale. Lo decís vosotros, dime. Vale. Mira cómo tira la piedra.
1: Saca desde atrás, Herrero.
10: Pásamelo si quieres, Maldini, yo lo digo.
2: Uno de los más grandes del fútbol español.
1: Mándaselo a Paco, que no lo dice seguro. Arranca el Málaga. Va por fuera. Va. La Petra.
2: La Petra. Claro. Uno de los más grandes del fútbol español. Carlos La Petra.
0: El problema es que son todos delanteros, como la Ribey.
5: Y siento cortaros el rollito del 11, pero vaya jugada en ataque ha hecho Chupe, que se ha cargado a un
7: Chupe
5: central.
7: Buen jugador, ¿eh?
5: ¡Guau! Tremendo cómo le ha chocado y cómo se ha quedado el balón. Bueno, es que y ahora ya podéis seguir con vuestras
1: los
5: cosas.
1: Los tres de arriba son la base del ascenso del Málaga, yo creo, ¿eh?
10: Mira, el que pasa Maldini es Miguel La Polla.
7: No está mal. Era de Danubio.
10: Y no lo quería
1: decir. Presidente La Porta.
10: Hombre, claro.
7: Uruguayo. Yo me acuerdo haberle visto en una sub-20 de Uruguay hace un montón de años a Miguel La Polla.
0: Me lo creo.
10: ¿Y qué tal?
1: ¿Qué tal?
7: No estaba mal. tampoco
1: va el Málaga.
7: No era la polla, precisamente. Quería que dijera, al final lo he dicho.
1: Menos mal que la arranca por la derecha.
4: Oye, por favor,
1: tenía que el Málaga.
0: Esto es como lo de Julián Álvarez. Tenía que pasar y pasé cuanto antes.
7: Y pasó,
0: pase
7: tenía que pasar y pasó.
1: ¡Uy! ¡Chupe a la presión! ¡Saca ola! La quiere Rodrigo Mendoza, vuelve a recuperar el Málaga, pero la perdió, a correr, transita el Atlético de Madrid, conduce Lukman, le flotan, pero Lukman es muy rápido, Lukman para Arnau, Arnau se le ha escapado el control, pero tiene uno para uno, en la línea lateral, desborda hacia afuera, se va de Puga, la pone atrás, no llega Lukman, pero sí Coque que la baja, encuentra a Dani Martínez.
2: Arnau hace daño siempre que llega.
1: Es Hansko el que toca para Coque. Camino del 40 de la primera, sigue el empate a cero en el marcador. Estreno liguero para el Atlético de Madrid. Estreno liguero para el Málaga 8 años después. ¡Qué alegría tener al Málaga en primera división! Arranca está, Domínguez.
2: Esa es la suya, más, en zancada.
1: ¡Ojo, Mendoza! ¡Chuta! Vamos a ver ese rebote de Mendoza de nuevo. La va a poner arriba. Lugman no llega. ¡Córner!
2: Cuando ves entrar por dentro a Jorge Domínguez con esa potencia, la zancada más larga que la anterior, es cuando da miedo. 16 años.
1: ¿Qué decías de la población, Peter Martín?
6: Sexta ciudad de España más poblada. Málaga. Ya era hora que tuviera un equipo en primera.
0: Ha tenido marcajes de cierto nivel Domínguez durante la pretemporada y arrugarse no se arruga, ¿eh? Para nada, para nada.
1: Va Coque al golpeo del tiro de esquina. ¿Cuántos córner lleva el Atlético?
0: Tres.
1: Tres córner a favor del Atlético de Madrid. ¿Dónde? Coque y Arnau. Arnau se va. Arnau la pone. Primer palo. Janko toca, prolonga de cabeza. El remate arriba de Carlos Martín. Bloca Herrero.
0: Ya está toda Europa al descanso, Villán.
10: Sí, al descanso toda Europa. Y de hecho, ha habido más goles en este tramo. Ha marcado el Celtic el segundo, que se va ganando 2-0 al LASK. El Apoel Berseba ha empatado su partido ante el Sabah de Bakú. Van 1-1. Ha marcado el Bodoglind el segundo de penalti. Está ganándole ya 0-2 al NEC. Y empató también el Celje esloveno al Slovan Bratislava. Están jugando en Eslovaquia 1-1.
0: Y el Gamper,
7: cierto, el técnico del Slovan de Bratislava es Yaya Touré. Que es un
0: ¿sí?
7: mitazo del fútbol
0: ya,
7: africano.
0: Ya es Yaya.
7: Oh. Yaya Touré, sí.
0: ¿Cómo pasa el tiempo? Sí, sí.
10: Está ahí con su chandita, con la gorra.
0: Bueno, sí, sí. Iba a preguntar clase en qué punto está y si está divertido todavía, porque estos partidos van perdiendo con los cambios. El Gamper, Víctor.
10: Estamos en el 80, 2-1 gana el Barça al Ali. Está jugando Pedri sus primeros minutos de pretemporada. Y ahora a Adeyemi, que lo intentaba con un chute desde fuera del área, que se va por arriba. Hay que decir que los antidisturbios de los Mossos han tenido que llevar a varios aficionados del Al Ahly porque en la grada se estaban pegando a puñetazos y han tenido que intervenir. Joder. Ha salido Chesney por Joan García, le ha cantado el Camp Nou entero Chesney fumador, y Chesney lo ha agradecido con mucho cariño porque no, es uno de los cánticos que a él le gusta.
0: Es para agradecer, y si llega a tener tabaco y un mechero, se pone ahí.
7: Se pone a fumar ahí, ¿no?
10: Y está Cancelo vestido de calle ya al lado de los descartados, que están Rodri, están varios jugadores ahí, Frenkie de Jong, pues está Cancelo vestido de calle, ya se ha cambiado.
0: Y estamos a tres más cuánto para que haya descanso en el Metropolitano. Todavía me viene el Calderón a la cabeza. Pedro Martín.
6: Pues ha habido refresquito, más alguna cosa más. 3-4 minutos.
0: Pues vamos a por
1: esto. ¡Ay, va! El portero Herrero se ha llevado puesto a su compañero Garrido. A Rafita, ¿no ha sido, Javi?
5: A Rafita, sí, se lo ha llevado por medio, pero Rafita se duele de la cabeza y yo creo que ha sido en el costado.
2: Sí, yo creo que es menos. Han sido tres ataques consecutivos del Atleti. Está bien para los intereses del Málaga para el partido, pero yo no me asustaría mucho.
5: Y ahora se queda Alfonso Herrero también tirado en el terreno de juego. Yo creo que más que nada no se lo esperaba, que saliera y se lo llevara por delante a esa altura.
6: Le ha golpeado en la cabeza, bueno, en la caída, más que nada. El choque del portero, luego en la caída se pega en la cabeza y es donde se ha hecho daño.
0: Alfonso Herrero lo que quería hacer era ganar un poco de tiempo, a ver qué pasaba con su compañero.
1: Oye, ¿Arnau cuántos años tiene?
2: 23 para 24.
0: ¿Sí?
1: Me está dando muy buenas sensaciones, ¿eh?
2: Muy buena. Ritmo de primera división,
1: sí,
2: alto.
1: Sí. Pero no solo por los recursos que tiene, porque los recursos los tienen todos los buenos futbolistas, sino por la personalidad de demostrarlo en un partido como este, ¿eh?
7: A mí me está gustando mucho.
5: Es del 29 de octubre de 2001. 24
7: Domínguez
5: para 25.
7: Con la pelota ha hecho 3 o 4 conducciones buenas desde lateral hacia adentro. Le estoy viendo también muy bien a ese chaval.
0: Pues eso, minuto y medio más el añadido de este cada vez más entretenido Atlético Málaga.
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0: Pelota para el Málaga.
1: La buscaba Chupe, pero la perdió. No consiguió controlarla, pero se la va a quedar en el centro del campo el equipo andaluz. Vuelve el cuero para Izan Merino. Entregaba, abriendo de nuevo para Lorenzo. Y este el costado, donde se incorporaba Joaquín para recibir, pero no lo hizo. Sí, se la queda Galilea para el Málaga.
6: Y la juega ya para decir una curiosidad, porque el Málaga Club de Fútbol igual al Club Deportivo Málaga. Los dos han disputado 647 partidos en playoff.
3: El Málaga Club de Fútbol, que es el actual, y el Club Deportivo Málaga, el anterior.
6: Sí,
3: que diferencia que 90, yo no hago 92. Porque...
1: ¿Para ti es el mismo?
3: Para mí es el mismo y para Pedro también.
6: No, para mí no.
3: Para ti no, es el Málaga. No,
1: para ti también.
6: Los errores se tienen que pagar. Es un equipo que se ha disuelto por errores de su directiva, desaparecido está.
3: Bueno, ahí pasaron muchas cosas, hubo hasta muertes.
6: Bueno, no, si los dirigentes del Club Deportivo Málaga fueron magníficos.
3: No vamos a contar la historia del Club Deportivo Málaga. Digo que allí hubo cosas tremendas. Entonces,
6: estado a punto de costarle la vida a este club también.
3: ¿A este?
1: Uy, están pidiendo la segunda para Domínguez.
4: Bueno, pero la falta es clara, pero no creo que sea tarjeta, ¿no, Pedro?
3: No, pero lo va a tener que proteger, como decíamos, en el descanso.
6: Sí, tiene que tener cuidado porque a cualquier acción ya después de esta puede ser poner. Pero esto no es tarjeta amarilla.
1: ¿Cuánto añadieron, Javi?
7: Este año la segunda amarilla se puede revisar en el VAR ya, ¿eh? Una posible.
1: Sí, las segundas amarillas se revisan.
0: 4 minutos.
1: Nos iremos hasta el 49, ya estamos en el 45 y medio. Empate a cero en Madrid, empate a cero en el marcador. 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Vuelve a retrasar la pelota Galilea para su portero. Herrero, que golpea fuerte en largo. Pierna derecha, que bien la baja Chupe. Y entrega para Joaquín, va a encarar 2 para 2 en el costado izquierdo. La devolución de tacón, bonita de Rafita. Y este devolvía por dentro, pero no le ha llegado. Ahora sí, Oblak. Rechace para... ¡Qué paradón de Oblak!
0: Fuera de juego.
1: La rubia chutó, luego estaba invalidada por fuera de juego.
0: Creo que la primera de Rafita que viene de fuera de juego.
6: Sí, al inicio del todo la jugada.
3: Tal cual.
6: Eso lo campita, vamos.
1: O sea, la primera sí valió.
0: No, vale ninguna. Es Rafita, en la primera de sale tiros. De fuera de juego y ya. Le deja el balón a Chupe.
4: Bueno, pero por si acaso, doble para dónde.
1: Ya hemos visto.
3: Bueno, la segunda es escandalosa. Decíamos que ha hecho buena pretemporada y que se le ve más fino, más rápido. Yo le he visto muy bien en la pretemporada. Sí,
0: para las cuentas oficiales no cuenta nada de esto.
1: No cuenta. No. Los tiros a puerta.
0: Sí, pero la narración de la doble parada, Rubén, que es lo que tú querías,
1: hay
0: la
1: que seguir
0: tienes.
1: Rascando.
0: La
1: se
0: tienes.
1: Pueden vivir un par de años más de ella.
4: Venga. Pero cuenta para saber cómo está Oblak.
0: Desde luego.
4: Para eso, para mí sí me cuenta.
7: La segunda es buenísima. La segunda parada es buenísima.
0: Es buenísimo.
1: Para mí Oblak es el mejor jugador de la historia del Atlético de Madrid.
0: Es de antebrazo duro la parada. Es un paradón, ¿eh?
3: Es impresionante. Desde luego, el mejor portero que ha tenido el Atlético de Madrid, seguro.
1: Bueno, es que es el mejor. Estoy seguro.
3: Por título es el mejor portero de la historia de la Liga, perdón.
1: Bueno, claro.
3: Por Zamora.
1: También, sí. Saca el Málaga desde atrás, la saca Herrero, entrega para Izan Merino. La persigue Barrios, al que también se ve muy acertado con balón y muy rápido sin balón. Mira cómo la recuperó, mira cómo se la quedó. Mira cómo le alienta el Cholo desde la zona técnica. Retrasa para Janko, este no se complica, cede para Obla.
4: Ha tenido como un gesto torero después del muletazo bueno, ¿eh? Se ha desmonterado ahí.
3: Es muy bueno.
12: Que por cierto, lo de la segunda amarilla que hemos dicho es para quitar una tarjeta roja que sea de segunda amarilla, no para sacar una segunda amarilla a un jugador que ya tiene amarilla. En ese supuesto no puede entrar el VAR.
6: Si es el caso del jugador del Atlético de Madrid, se le llegan a sacar la segunda amarilla y el árbitro interpreta que no es.
12: Eso es, pero que no pueden revisarlo para sacarle una segunda amarilla.
0: Es un abrazo suave que no tira a nadie, ya te lo digo yo. El abrazo es muy suave, lo que pasa que...
1: O sea, pueden quitar una segunda amarilla, pero no pueden sacar una segunda amarilla.
12: Eso, correcto. Eso es.
1: Hansko Barrios. ¿Cuánto queda, José Francisco?
6: 1 minuto y 5 segundos.
1: Último minuto de la primera parte. Empate a cero en el marcador entre Atlético de Madrid y Málaga. Hansko Barrios, Lukman por dentro. Controla, se le va largo, pero se la queda a la doma. Corre, se va, cae al suelo. Y el árbitro le dice que se levante a Lukman.
4: Protesta Lukman.
7: Es que no ha aparecido en todo el primer tiempo. A ver, el primer tiempo del Atlético de Madrid, teniendo en cuenta que está jugando ante un recién ascendido, está siendo flojete, ¿eh?
0: Lukman arriba con otro igual puede hacer cosillas, pero solo, o sea, de referencia.
7: Es verdad que faltan muchos jugadores del Atlético de Madrid, faltan más de medio equipo. Casi ya 3/4
1: Falta Llorente,
7: titular.
1: Pubil, Julián. Grimaldo. ¡Ay, va!
7: Baena, Baena, si entra. Bueno,
1: falta sobre la patada de Grimaldo. Y cartulina amarilla
5: para Puga, para el lateral derecho del Málaga, que le dejó ese recado a Arnau. Se quejaba la afición. Yo creo que va a ser lo último de la primera parte.
0: Tiene pinta.
3: ¿Cuántas tarjetas llevamos ya?
5: Tres, ¿no?
4: Dos del Atleti.
5: Y esta del Málaga, tres.
1: Pues esto y se acabará. El balón parado a favor del Atlético de Madrid.
6: Es un pisotón.
1: ¿Quién la saca?
0: Escucha, eso no puede ser tarjeta en la vida, ¿sabes?
6: Sí, pero es que ahora mismo los pisotones se castigan, no sé por qué, siempre con amarilla. No sé por qué. Porque no es lo mismo un pisotón de acción de juego que un pisotón buscando el tobillo.
1: Va a ser la última acción del juego de la primera parte. Va a acabar con este balón parado. Esta acción del Atlético de Madrid. Va Coque, va de diestra, va desde la izquierda. La templa Coque, balón arriba, despeja el Málaga, rechaza la frontal. El árbitro dice que colorín colorado, que nos vamos al descanso de esta primera parte en el Metropolitano. Atlético de Madrid 0, Málaga 0, Antonio Ruiz, Javi Gómez.
4: Bueno, hay división de opiniones, más aplausos, más silencio, diría yo, en la afición, que ha visto un primer tiempo de su equipo que ha dominado y que no ha tenido ninguna ocasión clara de gol, pero que tiene claro que es un equipo muy provisional el de hoy.
5: Y si hay silencio en la afición del Atlético de Madrid, la afición del Málaga todo lo contrario, porque hoy, después de 8 años, vuelven a primera división. Les gusta lo que hace su equipo, conocen perfectamente a su equipo y están haciendo un buen papel en el Metropolitano.
1: 0-0 al descanso, enseguida el resumen.
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0: Los números del Atlético de Madrid 0, Málaga 0 al descanso en el Metropolitano. Tiros a puerta 1-0. El de Mendoza en el 35 para el Atlético de Madrid. El Málaga tiró a puerta, los paró Blas, paradones, pero no valían porque había fuera de juego. Tiros fuera, 1-1. Llegadas al área 9-5, 4 más del Atleti. Faltas 9-4, 5 más del Atleti. Y saques de esquina, todos en esta primera mitad para el Atlético de Madrid. 3-0 con el 53% de la posesión para el Málaga, que al final, a base de balón, ha igualado la contienda, que también ha salido un poco igualada de base por el once circunstancial del Atlético de Madrid. Los mejores, Rubén.
1: Ruiz en el Atleti.
4: Bueno, se lo doy a Coque, que sigue siendo el timón, la brújula, el que sostiene el equipo, y a Arnau, que lo ha hecho para mí muy bien.
2: Unos cuantos bien, y efectivamente Coque tiene razón. Antonio está como el año pasado.
1: ¿Y en el Málaga, Javi?
5: Pues me ha gustado mucho Dani Lorenzo y los detalles de la rubia.
0: ¿Qué te está pareciendo el trabajo de Cordero Vega, que vuelve a primera, y de Caparrós Hernández, Pedro?
6: No, ya estaba el año pasado en primera. Ya. El anterior fue cuando subió.
0: Bueno, ha vuelto a esta temporada.
6: Sí, exactamente. debuta en esta temporada, correcto. Pues está bien, más o menos. Igual le sobra alguna tarjeta, pero tampoco nos vamos a quejar. Y le quería preguntar a Julio, él que tiene una estrecha relación con Ceuta.
7: Sí.
6: ¿Qué sabe más o menos de cómo está la cosa?
7: ¿En la ciudad?
6: Sí.
7: Muy mal. Muy mal, la gente lo está pasando muy mal. Yo hablo casi todos los días con bastante gente allí, con Nicola, que es el consejero de gobierno de Ceuta, de deportes y de turismo, y lo están pasando muy mal, muy mal. Hay gente que está, que le da mucho miedo salir a la calle. Lo estamos pasando realmente mal, realmente
6: es
7: mal.
6: Que el sábado en principio está previsto un partido de segunda división en Ceuta, Las Palmas, que además tenía que llegar a Ceuta a través de Marruecos, porque hace un vuelo charter hasta Tetuán. Y yo creo que ese partido, desde luego, no se tendría que jugar. Si se han aplazado partidos por razones más nimias que esa, yo creo que ahora mismo Ceuta no está para que se juegue un partido del fútbol profesional
0: ya
6: allí.
0: El míster José Juan Romero, que no se jugase en Andorra, porque la cabeza de la
6: sí,
0: gente
6: pero bueno,
0: está en otra historia.
6: Sí, pero juega fuera de casa, vale, te lo
7: sí,
6: compro.
7: El equipo sale
6: en
7: y ya
6: casa,
7: está, pero
6: en casa, sí, sí. Ceuta, Las Palmas, además, que tiene narices.
7: Complicado.
6: Bueno, pero se jugará, ya verás.
0: Todo nuestro apoyo para Ceuta y para cada una de las historias. ¿Mensajes, Evia?
20: Con cierto tono de decepción, esperaban más los oyentes de este partido. Uno ya desde el principio decía que la alineación del Atleti para él ha sido decepcionante. No se puede empezar la liga así. Que dejen de buscar. Arnau tiene que ser titular y tener minutos. ¿Por delante de quién? De Juliano. Ya que no está Gonzalo, lo digo yo. La excusa de que el Atleti no está obligado a ganar la liga dura ya 3 lustros, desde que llegó el Cholo. Otro tampoco está contento con el Málaga. Dice que se esperaba un poquito más de este equipo en este primer partido en primera. qué rápido habéis pasado de la posible segunda Domínguez, dígaselo al revés y tenéis tema de conversación hasta la medianoche. He tenido miedo, nos contaba uno, cuando ha sonado el himno de España, que el Cuti Romero no se calentase y fuese a por Llorente, le pegase una patada, y han estado otros intentando participar en ese once extraño de Rubén Martín, y han aportado algunos nombres que nos habíamos dejado, como La Guardia, el central del Alavés, La Llana, el ex del Liverpool, Don Luis de la Fuente, decía uno que se nos olvida, Lama Junior. El último nos da el portero, la jodimos, el portero del Sevilla.
0: Claro que sí, mira, tenemos portero, tenemos algún defensa también, me han puesto a mí la Sa. Como una de las posibilidades, la Kaber.
7: Muy rebuscado eso.
0: ¿Qué tal? Están un poco forzados, vamos a intentar mejorar eso. ¿Qué queréis decir? Petón, hay que ver para cuánto tiene cada uno de los cambios de marcha posible en el banquillo del Atlético de Madrid, porque los va a necesitar.
2: Sí, está. Ahora nos lo contará Antonio, pero Marcos Llorente está con Piñedo, con el preparador físico y haciendo un trabajo individual. No sé si significará algo.

0: En la primera parte ha tenido un poquito más de dominio en muchos tramos al principio, pero ha generado muy poco. De hecho, el Málaga ha tenido una... La más clara ha sido del Málaga, realmente. A mí me ha gustado. O sea, ha sido un equipo valiente que ha intentado salir con la pelota. Ha hecho ese jugadón en esa jugada colectiva tan larga que hasta a punto de ser el gol. Y me está gustando. El Atlético de Madrid, es verdad que es un equipo muy, muy circunstancial, pero ha tenido fase de dominio bueno. Mendoza ha aparecido más. Lukman no le encuentran de ninguna manera. Ortiz ha dejado algún detalle. Martínez y Domínguez también, pero me parece decepcionante lo del Atleti. Y viendo posibles cambios, a ver, que han jugado el Mundial, pero Kang In-Lee cayó en la fase de grupos. Tampoco me parece que, o sea, al final hay jugadores que yo creo que tienen que empezar a entrar, ¿no? Kang In-Lee, el propio Hulman también para el mediocampo puede entrar. Llorente va a entrar, luego está Cardoso, está Baena. Yo creo que va a necesitar cambios para ganar este partido, ¿no?
1: ¿Quiénes calientan? Para remarcar lo que ya decía el Gopetón, Ruiz o Javi o Javi Ruiz.
2: Bueno, estaba Marcos Llorente con el profe. Ahora sigue ahí con un poquito aparte de los que están haciendo un rondito de suplentes.
3: Y en el Málaga calienta prácticamente todo el banquillo, pero la intensidad es la misma que le he hecho yo aquí, en la grada.
0: El Málaga está Juan Cruz, que yo en el Leganés le vi mucho, es un jugador que me encanta. Chico que era de la cantera del Betis, en el Leganés estuvo muy bien, está aquí en el Málaga, a ver si tiene minutos. Es un jugador de banda derecha buenísimo.
1: Pues ir pensando si queréis cambios más pronto que tarde. Lo que ha terminado ya es el Gamper, Víctor.
4: Y se lo lleva el FC Barcelona. 2-1 gana el Barça al Al-Ahly. Los goles en la primera parte de Hamza y de Rafinha. La segunda marcado Cizo para el conjunto egipcio. Déjame decirte que en el 90 ha fallado un penalti Anthony Gordon. Lo habían cometido sobre él, lo habían derribado en el área. Lo ha lanzado Anthony Gordon, que es su primera vez en el Camp Nou, como la de Adeyemi. Pero el extremo inglés ha fallado ese penalti. Ahora la entrega de trofeo. Veremos quién es el MVP. Vemos a Rodri sobre el terreno de juego saludando a sus compañeros. No ha debutado hoy. Veremos si lo hace el fin de semana. Y no habrá después rueda de prensa de Hansi Flick. A ver quién sale en zona mixta.
1: Vaya moda esta de no atender. En fin, enseguida la segunda mitad del Atlético 0, Málaga 0, que empezó tarde por el homenaje a los campeones del mundo del Atlético de Madrid. 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
1: De los jugadores, ciento y pico jugadores que están jugando ahora mismo Champions para estar en la fase liga de la Liga de Campeones, ¿hay algún español?
2: Uno y es medio español, es nación argentina, es el portero del NEC, es Gonzalo Cretaz. Lo que pasa que vino de niño a España, ya vamos, toda su carrera deportiva ha sido aquí. Era portero del Castellón, con el que subió el Castellón a segunda división, y como el entrenador que está en ese equipo ahora lo dirigió en el Castellón, pues se lo llevó. El único en los cuatro partidos de los ocho equipos, el único español.
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1: ¿Dónde están los jugadores? Falta mucho para que arranque la segunda mitad en el Metropolitano.
8: Bueno, como va todo un poquito con retraso por los actos iniciales, todavía no han salido, pero ya te puedo confirmar que Llorente va a ser el cambio del Atlético.
1: Por Domínguez, ¿no? ¿O qué?
8: Seguro.
1: Petón, y además, ¿te apetece algo?
9: Además,
8: una foto
9: para digo que esto que comentábamos de Pubil a mí me parece necesario. Yo creo que va a estar todavía 10 o 15 minutos Jorge Domínguez en el campo por ir a lo habitual. El cambio será Llorente y yo creo que será por Carlos Martín. Igual puede poner a Llorente de central, en derecho, en defensa de tres y hacer ese cambio luego, meter a Pubil y adelantarlo. Pero vamos, que la fuerza del equipo irá creciendo por las sustituciones a medida que vaya pasando la segunda parte, estoy seguro. Que la diferencia entre el banquillo del Atleti de Madrid y el del Málaga es el que tiene que ganar el partido para los del Metropolitano hoy.
1: Supongo que tendrán muy medidas las cargas, cómo está cada uno.
9: Y al minuto.
1: Y a partir de ahí pues ir tomando las decisiones, porque está claro que este Atlético de Madrid circunstancial no le da para ganar al Málaga.
4: No le da.
8: Bueno, ya está Llorente, perdona, ¿eh? Ya está Llorente con los 11 en la segunda mitad y es Jorge Domínguez, estaba claro.
4: ¿Por Domínguez?
8: Sí, sí.
4: Bueno, eso da la posibilidad de que acabe moviendo a Kang In-Lee por delante, sí, a lo mejor en algún momento.
9: Llorente de central derecho al principio. Luego el siguiente cambio yo creo que será Carlos Martín, entonces adelantará a Llorente, jugará Pubil y veremos también en ese minuto 15 a Kang In-Lee, yo creo, seguramente. Juliano en el campo, a lo mejor incluso por dentro, delantero centro hoy en lugar de Lookman, esas cosas las vamos a ver. insisto, es el banquillo el que tiene que dar el triunfo al Atleti hoy.
3: Por cierto, Eri, tenemos asistencia oficial. Ya lo decíamos que hemos de estar rondando los 65.000. Finalmente se han superado 65.785.
5: Pues es un entradón.
4: No creo que ha ganado ahora mismo, ¿no? Está,
5: hombre,
4: ha hecho un muy buen primer tiempo
5: el Málaga, no le han quedado peligro.
8: Petón, hay que darle el premio. Se lo está pidiendo el premio. Se lo está pidiendo
9: Petón. No, no, es exequo con Javi.
5: Es entradón porque está Madrid vacío. Tú vas por la calle y, claro, no ves la actividad de la ciudad.
9: Estamos todos aquí, menos nosotros.
5: Sí. A mí, yo soy tremendo fan de Madrid en agosto. O sea, no os podéis imaginar hasta qué punto.
3: Luego me tengo que ir de vacaciones porque no sé.
4: Salvo el calor.
3: Salvo el parquímetro por la tarde.
10: Cuero para el Málaga, ya rueda la pelota, ha comenzado la segunda parte en el Metropolitano. Empate a cero entre Atlético de Madrid y Málaga. Viene a pedir la doctora en el centro del campo, retrasando el esférico para que la mueva desde el costado. Otra vez Recio y Galilea, la pareja de centrales, moviendo la pelota para el Málaga. Arrancando por la derecha, de nuevo pisando la pelota Puga, qué bien. Se marcha, desborda, se quiere meter dentro del área. Ya perseguido por Barrio, chuta, chupe.
9: Ahí fuera de
10: saca
9: juego.
10: Saca el Atlético, no ha levantado, ahora sí, levanta bandera el asistente.
9: Había fuera de juego de Puga en el rebote. Pero tiene eso, ese desparpajo de lateral que se atreve a romper una línea con dribbling. Rafita es un futbolista más abierto, más de meter el centro, salir hacia afuera, pero Puga va por dentro, con todo el morro.
10: ¿Confirmamos solo ese cambio en el Atlético, Ruiz?
8: Solo ese cambio.
10: Llorente ya jugando de lateral derecho, el campeón del mundo.
9: En ataque de central derecho, porque baja Carlos Martín, como hace Juliano cuando el Atlético defiende.
10: Sacará la pelota arriba el Atlético de Madrid, la volvía a pelear Rodrigo Mendoza, pero no llegó el esférico tampoco Arnau. Balón llovido, cielo de Madrid, la quiere bajar de nuevo la rubia, no lo hizo, Chupe la perseguía, pero no le llega la pelota al delantero del Málaga porque se la queda Coque para el Atlético de Madrid.
4: Coque, tiene Llorente. Que dar ritmo al Atleti, al juego, un poquito más de ritmo al juego, que no le está dando. El primer tiempo le ha costado mucho darle ritmo a la circulación de balón, tiene que aparecer mucho más Barrios. Y Mendoza también.
9: ¡Qué pase! ¿No? ¡Qué pase!
10: ¡Que ha estado a punto de llegar! ¡Lukman chuta! ¡Bloca Herrero!
9: Pero bueno, tiene que ser ese el objetivo. Un disparo cada tres minutos. Claro.
8: Están calentando ya cinco hombres. Veo a Johnny Cardoso, veo a Kangin Lee, veo a Alex Baena, veo a Grimaldo. Y veo. ¿Qué ves? Una cosita.
10: A ver, se ha levantado el ataque
9: un poquito.
10: Mira, me ha dicho Parra que lo veía en la tele fenomenal y he pensado, está mejor que el año pasado, pero
9: sí. Bueno, el que esté así a principio de temporada, que ese sea todo el mal,
10: sí, pero
9: que se levante un poquito en una acción concreta que van abajo con los
10: está
9: tacos.
10: Mejor que el año pasado, ¿eh?
9: A mí, vamos, me encanta verlo así.
10: Iba a decir que ha entrado un campeón del mundo en el Atlético como primer cambio. Están calentando otros dos campeones del mundo, un subcampeón del mundo, uno de los fichajes. Que...
8: Y un trotamundos como Cangelli.
10: Un trotamundos como Cardoso. El Atleti tiene una plantillón, ¿eh?
5: No pienses.
4: Pero ya lo tenía la temporada pasada también, ¿eh? O sea, por eso digo yo que tiene que estar. El objetivo tiene que
8: bueno,
4: ser
8: plantillón,
4: mínimo.
8: Plantillón, que... dependiendo de lo que entendáis por plantillón.
4: Bueno, a ver.
8: Digo el año pasado.
4: También tiene una gran plantilla el año pasado. A lo mejor está mejor un poco, pero vamos. Quiero decir que este equipo tiene que pelear por la Liga sí o sí. O sea,
3: este equipo el año pasado, con la plantilla buena o mala, llegó a semifinales de Champions con tres equipazos.
5: Claro, no te lances, Martini. Primero 44 puntos para firmar la salvación y luego ya...
8: Claro. en un torneo corto este equipo es letal. En un torneo...
10: Para Llorente. Llorente retrasa para Robin Lenormand. Y la juega desde el centro de la defensa.
8: Un torneo largo ya le cuesta.
10: Toca para Hansko.
5: Se ha traído Antonio el puntito del Mundial, ¿eh?
4: Sí.
8: Capaz que.
4: Está muy bien. Ah,
10: Barrios.
4: El Cholo.
10: Pisa la pelota Barrios. Barrios Lukman. Lukman muy desaparecido por eso. Se acerca la pelota pero se aleja de la portería de Herrero. Entrega a la derecha para Barrios. Barrios y Llorente. Llorente y Barrios, pero decide Barrios. Entregar para Coque, que cede de nuevo para Barrios y este retrasa para Robin Lenormand. Lenormand Mendoza ensancha el campo, buscando a la izquierda la incorporación de nuevo de Dani Martínez. Pero es verdad lo que dice Maldini, le falta terminar de mover con un poquito más de velocidad el balón,
4: claro,
10: porque el Málaga
4: más
10: está
4: de velocidad.
10: Muy cómodo en bloque.
4: Y claro, es que además es que si no ves la pelota más rápido, el rival, esto
9: pero
4: es primera
9: que acaba
4: división,
9: de empezar la segunda
4: rival,
9: parte.
5: Y es que no puedes ni terminar una jugada en un centro del área porque no tienes quien te lo remate. Es que no.
4: Claro. No.
5: O sea, si Kubo es un delantero de área, pues para adentro, ya está.
3: Que lo es.
5: Bueno,
3: delantero de área, rápido, goleador.
8: Hizo un gol el año pasado, en su debut.
10: Arranca por la derecha de nuevo Puga. ¡Qué velocidad! Cruzó divisoria. Ya juega cerca de la portería de Oblak. Abre el costado para Joaquín. Joaquín en el extremo zurdo. Va a encarar a Llorente. Conduce de fuera adentro. ¡Qué balón metía! Para Rafita. Creo que ha sido con caño incluido sobre Llorente. Saca Barrio.
3: Creo que ni se lo esperaba el lateral del Málaga.
10: Pero fíjate, ha pegado un pelotazo el Atleti para salir de atrás y yo creo que la gente se lo ha reprochado.
9: No, lo que le reprocha es que no es ni siquiera orientado. Pero es que tenía o seguir jugando, podía hacerlo, porque había empezado muy bien Barrios a tocar, o quitársela encima, que tampoco está mal, y montar al equipo.
5: No era la peor opción, desde luego.
9: No, no.
10: Estarán los
9: atléticos. Es la más tuya, Eri.
5: Desde luego, también.
10: Los atléticos que estén escuchando la radio y viendo el partido por la tele, ¿estarán cabreados con el partido de su equipo o no? ¿O entienden que es primer partido, mucho chaval?
9: Pero claro.
5: Pretemporada con puntos.
4: Decepcionados tienen que estar, ¿eh?
3: Hombre, estarán cabreados seguro, porque Llorente está en forma y llegó el mismo día que Julián, y Julián soluciona partidos.
11: Con el equipo de circunstancias que ha sacado hoy el Atlético de Madrid, tiene que tener paciencia.
5: En el ajuste de expectativas no te puedes enfadar.
11: Ya, no.
5: Con el 11
11: eso
5: sacado
11: normal,
5: por Cholo.
11: Que piense normal, vamos.
10: Joaquín se equivoca, no encuentra a la Rubia. No.
9: Yo creo que si la Rubia va decidido, se lleva ese balón. Joaquín ha hecho su jugada característica, empezar en la izquierda, amagar que se va, pero hacerlo por dentro. Y ya había roto a dos contrarios. Si la Rubia decide ahí ir a por el balón, el Atleti tiene un lío.
10: Salía por el costado del Atlético de Madrid, Dani Martínez, fuerza el saque de banda a favor del equipo del Cholo Simeone. También hay tres futbolistas del Málaga calentando ya.
3: Salinas, Juan Cruz y me queda por ver el otro, que es Rafa Rodríguez.
10: ¿Juan Cruz el del Lega?
3: Sí, lo ha dicho Maldini antes cuando no le estábamos escuchando.
10: Sí. Maldini, hay veces que desconecto de la vida y para no sobrecargar la CPU, ¿sabes? Para que no
9: todavía va a hacer Juan fichajes Cruz, del Málaga, ¿verdad?
10: Sí, eso también se ha comentado antes.
9: Sí, pero ¿habéis dicho algún nombre?
3: No. Calero, Salinas, Doctor y Juan Cruz son los fichajes de este.
9: No, de los que están.
4: ¿Qué va a hacer? No, esa ni idea.
9: O sea, hay un futbolista, no sé si lo ha comentado ya en algún sitio.
10: A ver.
9: Pero yo no creo que esté muy lejos de la agenda de Loren Juarros, Pablo Martínez.
5: Sí, se estaba comentando.
3: Bueno, está cerrado ya, Bautista lo ha contado a mediodía.
9: Pues por eso no está lejos, está cerca, está...
3: Prácticamente
9: está
3: cerrado, puedes decirlo, ¿no?
9: Está adentro.
10: No sé si lo ha contado alguien.
9: Que va a aportar mucho, ¿eh?
5: Ha quedado claro en un momento que ni llegada. Nos escuchamos entre nosotros ni escuchamos el mediodía, vamos.
4: Eso es el primer día, ¿eh?
9: Eso es una pena.
5: En un minuto.
10: Oye, le han pitado...
11: Falta el saque.
10: No, los 5 segundos del saque de banda.
11: Ah, yo pensaba que era falta de saque.
10: Le ha dicho, venga, la cuenta...
11: Sí, falta de saque, ¿eh?
10: No, que está bien.
5: Es tiempo.
10: Yo creo que el árbitro ha hecho el gesto de la cuenta,
3: Peter
10: Martin.
3: Ha hecho el
10: Peter
3: gesto
10: Martin,
3: del tiempo,
10: ¿eh?
3: Sí.
9: Que hay que espabilar.
10: Y ahora le hace la cuenta al Málaga. Yo también creo que el Atleti no estaba perdiendo tiempo. Lo que pasa es que ha tardado más de lo que debe.
9: No, pero es igual, ya está.
10: Claro, ya está, hay un tiempo.
9: Si es objetivo, no es que tenga ganas o no de perder tiempo. Es que se han cumplido 5 segundos.
10: Yo le quitaría el marrón al árbitro. Una bocina como en el baloncesto y ya está.
9: Sí.
5: Una bubucela.
10: Claro que sí. Es más, yo pondría un reloj de posesión para que la gente no esté todo el rato...
9: De arena.
10: Claro que sí. Y un tiempo predeterminado para pasar de un campo.
5: Y todo en un cinturón para que parezcan ya directamente un tipo de estos de que hacen ñapas por ahí.
10: Y árbitros con cámaras, que he visto que se las han quitado de la oreja.
11: Sí, dale la bocina al árbitro, ya lo que faltaba ya, los árbitros, una bocina también.
5: Pero además que suene como la bocina de Harpo, ¿sabes?
11: Sí. Magma.
4: Si el Atleti va a empezar a dominar el partido, tiene que entrar Grimaldo, de verdad, y posicionarse más arriba.
10: Jugar. ¿Dónde jugaba Harpo?
4: Harpo. No sé.
10: Banda para el Atlético de Madrid.
11: Ahora que nombras a Harpo, se ha muerto Juan Tamariz, que es un genio total.
4: Ah, sí, hombre, qué mítico. 33
12: años.
4: Mítico mago, sí, señor.
5: ¿Alguno más que hace el violín?
10: El Málaga desde atrás.
5: Que descanse en paz, que yo flipaba con él, ¿eh?
11: Sí.
4: A mí me encantaba.
9: No solamente es que añadió tanta inteligencia, tanta sal al espectáculo.
10: Balón arriba de Barrios para Mendoza. La caída de Mendoza, creo que forzándola contra Galilea. Y le dice el árbitro: No. Levántate, Mendoza.
5: Creo que no llegaba y la forzó.
3: Hubo toque, pero fue muy leve.
10: Sale Herrero desde atrás, la pone en largo, la juega el portero sobre el campo del Atlético de Madrid. Falta en ataque del Málaga. Se queda Hansko en el suelo.
11: Sí, yo creo que se duele del rostro. No sé si en el giro del jugador del Málaga le toca de alguna manera con el brazo en la cara.
10: Le ha debido hacer daño porque se queda el central del Atlético de Madrid en el suelo. Creo que están pidiendo Coque y Lukman amarilla.
5: En el reverso le da. Le da un poco en la mandíbula.
11: En el giro, ¿no?
5: Sí, en la media vuelta, sí.
12: Sabiendo que estaba la cara ahí, por cierto.
10: Ya va a jugar la desde
4: Atleti.
10: Atrás.
4: El Atleti
10: partido delicadito. Maldini, estás a un minuto de empezar a rajarte, estoy bien.
9: No, que lo hemos comentado antes de empezar el partido. El Atleti Madrid tendrá problemas ante un equipo muy hecho. Funes los conoce al 80%, los ha tenido en juveniles. Un equipo bien formado.
10: Madre mía, qué cambio de orientación de Coque. Perdona, Petón, controló mal Marcos Llorente.
9: Solo iba a tener que currar mucho. Y ahora los que van a salir son los que van a tener que ganar el partido.
11: Prepara un triple cambio el Cholo. He visto a Kangin, he visto a Baena y he visto a Juliano.
9: Fíjate lo que va a entrar en el Atlético de Madrid.
4: Será Carlos Martín, Juliano en la derecha, ¿no? ¿Seguro?
11: Sí, seguro.
9: Sí, Carlos Martín Baena, y Lugman o Arnau.
11: Y Lugman seguro. Lugman
10: Arnau meterá. Y Carlos Martín seguro. Y yo que
3: y Mendoza, ¿no?
11: Meterá Baena adelantado.
10: Herrero presionado por Lugman. Roba de pecho. Juanco Lugman dentro del área. Se ha caído Lugman. Chuta arriba, fuera Carlos Martín.
11: Bueno, le protestan todos los jugadores al árbitro.
9: No, pero se equivoca Coque para mí. El balón es de control de Coque. No tiene que centrar a Lugman. La portería es frontal para él.
5: Oye,
9: ¿y golpear?
5: Es un pase de Hasco de pecho de 30 metros.
9: Maravilloso.
5: Sí, pero que no tiene que pasar en la vida atrás. Porque los defensas del Málaga se duerment en el achique, no acompañan y habilitan todo.
3: Bueno, claro, no pegaban ese pechazo, pero claro.
9: Estáis viendo la repetición y la posición de Coque.
3: A un metro tiene a Lugman.
10: Sacará el Málaga desde atrás, cada vez presiona más alto el Atlético de Madrid. Vuelve a robar Dani Martínez, Barrios, Mendoza, Herrero. La más clara del partido acaba de llegar para el Atlético de Madrid. En las botas de Rodrigo Mendoza, la ha parado con el pie abajo, Herrero, banda para el Málaga.
5: ¿Dónde estaba el pie?
4: Abajo.
11: Bueno, va a llegar el triple cambio anunciado. Están preparados Kangin, Baena y Juliano.
10: Pero no hay plantilla, Maldini, mira los tres.
11: Vamos a ver.
4: No, es un plantillo.
11: Vaya barrila, lo voy a aguantar este año. Y se marcha primero Carlos Martín.
10: Arnau
11: Ortiz. Sí. Entra Baena. Se marcha ahora sí. Carlos Martín. Entra Kangin. Y se marcha Mendoza y entra Juliano.
5: Casi nada al aparato.
4: Sí, a ver dónde pone a Lugman ahora, si lo deja ahí o no.
10: Lugman se queda Lugman. De 9. Juliano a la
4: queda
10: derecha.
4: De 9, no sé.
10: Y Kangin por dentro.
4: Izquierda Baena, ¿no? Izquierda
10: Kangin
4: Baena,
10: se queda
4: imagino,
10: donde estaba Mendoza, Juliano. Kangin por dentro.
9: Va a aumentar mucho el ritmo de combinación. Va a sufrir el Málaga. Pero puede tener la suya también a la contra.
10: Mira ahora a la contra, corría la rubia, se gira, protege con el cuerpo, que bien lo utiliza, pero Dani Martínez lo utilizó mejor para rebañar, para quedarse, la entregó para Baena, que retrasa para Janko, y este la mueve para Pablo Barrios. Son 57 de partido, son 12 de la segunda. Madrid Metropolitano, Atlético de Madrid 0, Málaga 0, primera jornada, tiempo de juego, cadena COPE. La maneja Coque, que entrega para Janko, ya juega en terreno de juego del Málaga. Filta entre líneas para Baena, Baena para Lugman y Lugman, la devolución para Baena. Corta Izan Merino. Pero fíjate, cada vez roba más alto el Atlético de Madrid. Hay un futbolista del Málaga desde el suelo que trata de recuperar. La levanta Barrios, la quería para Juliano. Corta, sin embargo, el Málaga. Coque la gana de cabeza, no encuentra Baena. Será saque de puerta para el Málaga.
4: Bueno, tiene que apretar más, subir el ritmo de presión sin balón y empezar a mover la pelota más rápido. Tiene jugadores para ello. Baena ahora puede combinar mejor.
5: Vamos a dejar bien recolocado todo. ¿Cómo ha recolocado todo, Rubén, para que le quede claro a los oyentes?
10: Tiene Juliano. Llorente lateral, Lenormand, Janko centrales, Dani Martínez lateral izquierdo. Son Juliano derecha, Pablo Barrios, Coque en el doble pivote y en la izquierda
5: Baena
10: y arriba Kangin y Lugman.
5: O sea, Baena como en el Mundial más o menos, ¿no?
10: Sí.
4: Bueno, sí, desde la izquierda.
10: Ojo que ha robado
4: dentro,
10: Kangin Lee. Kangin se quiere marchar. Kangin chuta. Fuera.
4: Es buen jugador Kangin Lee, ¿eh? A mí me gusta. Me parece que es verdad que titular era imposible, pero cuando entraba lo hacía muy bien.
5: Sí, pero
4: y el siguiente cambio tiene que ser Grimaldo por Martínez.
5: He escuchado palo, cosas del palo. Es el que va a venir a hacer olvidar a Griezmann y tal. Cuidado.
4: No, tampoco.
5: Yo solo he escuchado. Casi me.
3: Bueno, es que en la posición y la idea del club es un poco esa.
5: Y el dorsal y el número, sí, lo que quieras, pero
10: con otras características.
3: Va a vender más camisetas y va a ser peor jugador, eso lo sabemos todos, pero la posición es esa.
5: Cuidado que a lo mejor en los últimos tres lustros están Messi, Cristiano, Mbappé y a lo mejor ahí ya está Griezmann, ¿eh?
3: Pues bueno, no sé, pero mira las cifras de camisetas que se vendían en el PSG de Mbappé y de Kangin Lee, que te sorprenderá.
5: Sí. El camisetismo oriental ya lo conocemos todo.
10: Uy, qué bien, Dani Martínez está haciendo un gran partido, el futbolista del Atlético de Madrid. Encontró a Baena, que cede para Lukman, este
13: mucho
10: retrasa.
13: Mucho más rápido el movimiento de balón, mucho más rápido.
10: Ha crecido el ritmo de juego.
13: Ya estaba jugando mejor el Atleti con los que estaban en el momento del cambio, ya había inclinado.
10: Ha vuelto a entrar el Cholo a pisar el césped en la zona cercana a su banda porque está inestable. Repito, está inestable, hay pliegues de césped, Cuero para el Atlético de Madrid, la mueve desde la izquierda, Dani Martínez Baena, Baena Lukman, Lukman Barrios. Estuvo lento, ahora la perdió, recupera el Málaga.
13: No, lento, Lukman la da fatal.
10: Siguiente cambio va a ser Lukman, yo creo.
5: ¿Después de Bad Bunny se cambió?
3: Después de Bad Bunny siguió habiendo conciertos.
5: Pues después de los conciertos se cambió porque...
10: Bueno, de hecho es que yo creo que hay conciertos ahora en el parón,
3: sí,
10: ¿no?
3: Sí, ahora en el parón vuelve a haber conciertos otra vez. Y no se cambió, solo se cambió después de la NFL.
5: Claro. Gonzalo miró mensaje, va a ser el césped al final, pone.
10: Saca la pelota Coque, pisa el balón, encuentra a Baena y Baena para Lukman, se quiere marchar, no controla Lukman. Vuelve a reclamar una falta que el árbitro le dice, no existió.
8: Pero Lukman se equivoca porque está más pendiente de que le piten faltas, de jugar como tiene
4: que jugar.
8: Está
4: muy incómodo en esa posición, es que él yo no le recuerdo ahí de 9, o sea, en la selección de Nigeria jugaba por detrás claramente. Y luego en el Atalanta jugamos en la izquierda.
10: ¿Quién es el entrenador que le he leído yo hoy que le tuvo, no sé si en el Atalanta?
3: Gasperini puede ser.
10: Gasperini en el Atalanta. No, era otro entrenador igual. ¿Un portugués? ¿Puede ser seleccionador nigeriano? Es que no me acuerdo ahora. Y decía que él, hablando con Lukman, él decía que su mejor posición era por detrás de un punta.
4: Sí.
10: Que yo en el Atalanta
12: solamente En el Atalanta solamente tuvo a Gasperini.
10: Pues miras en la selección en Nigeria.
12: Sí, yo seré en la selección, sí.
10: Haz memoria, Rubén, mientras repasamos marcadores. Recordamos precisamente primero cómo está el partido de primera en el Metropolitano. 61 de partido, 16 de la segunda en Madrid. Atlético 0, Málaga 0.
5: El Barça le ha ganado el Gamper al Ajalí. 2-1 ha sido al final. Sí, 2-1. Sí. 2-1 al final. Había un penalti que no transformó el Barça. Y en la Champions, Millán, en la previa de la Champions.
2: Tenemos dos goleadas y dos partidos en empate. Los dos equipos que estarían ya prácticamente clasificados son el Bodo Glimt, que le está ganando 0-3 al NEC. Estamos en el 72. Y el Celtic, que como local le está venciendo también 3-0 al LASK en el minuto 74. Los dos partidos que están empatados por el mismo resultado. 1-1, el Apoel Berseba contra el Seba de Baku y el Slovan Bratislava contra el Celje.
14: No fácil,
5: No has llegado a terminar, ¿no?
14: Contra el Celje, sí, acabo. Un final en bajo.
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5: Cada uno con sus ilusiones, unos por la Champions, otros por la Liga, otros por seguir en la Liga, otros por terminar una ristra de resultados que no quería dar. 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
5: ¡Cómpralo! ¿Qué pasó con el córner?
10: ¡Saca el córner! El balón al segundo palo no encuentra, rematador. Saque de puerta para Obla.
5: Peligroso el golpeo.
14: Fue José Peseiro, Rubén, el seleccionador, ¿ves?, que le tuvo con Nigeria.
10: Un portugués. Pues ha hablado en algún sitio y ha dicho eso.
5: ¿No estabas tan mal entonces?
10: No, si yo lo he leído, pero no lo creéis, yo preparo los partidos. Viene doble cambio en el Málaga.
3: Van a salir Rafa Rodríguez y Juan Cruz. Yo creo que se está dando cuenta Juanfran Funes que le hacen falta piernas.
10: Pues van a entrar cuatro concretamente. Dos de Juan Cruz.
3: Pero se van cuatro también,
10: Y se van cuatro también.
5: Como tiene que ser.
10: Las gallinas que salen por las que entran. Cuero para Barrios. Barrios entregando para Marcos Llorente. Llorente, Juliano. Juliano, Llorente. Ahí está. La que puede ser la banda derecha titular del Atlético de Madrid a lo largo de la temporada. Kangin, Juliano, Llorente, Baena, convertido en el extremo derecho ahora, retrasa de nuevo. Baena para Juliano y Juliano para Kangin, balcón del área, Kangin, chuta. Será córner a favor del Atlético.
13: Kangin tiene la portería en la cabeza, eso me gusta mucho. Es un mediocampista con mucha confianza en su golpeo, entonces él parte de la derecha y cuando encuentra esa posición a disparar, está bien.
10: Le llamamos Kangin Lee, que es como le llamamos en el Valencia, pero en Corea le llaman Lee Kangin.
12: Sí, el apellido es Lee.
10: ¿Cómo?
12: Que el apellido es Lee.
10: Pues ya está. Corner a favor del Atlético de Madrid. Buena, el remate agarrado de Janko, pide penalti. Sí. El árbitro no lo pita, el rechace para Juliano. Y Juliano para Baena y Baena para Kangin, que la centra. ¡Qué balón! Encuentra Lugman. Providencial el Málaga, que ahora quiere correr. Estaban fuera de juego, levantó la bandera el asistente cuando hay una contra del Málaga. Arranca por la derecha la Rubia. Tiene por delante la Rubia, Joaquín y Achupe. La Rubia conduce, se va hacia adentro, entrega para Doctor. Doctor se marcha entre cuatro. Toca a la derecha de nuevo para Joaquín, que ahora va Joaquín, cambiado de banda. Llega al extremo derecho, también se cambia de banda para perseguirle Marcos Llorente. Ya se ha frenado la contra del Málaga. Le puede dar un susto el Málaga al Atlético,
4: Dicho, el Atleti se puede hacer daño, pero el Atleti ha mejorado, El Atleti ha
3: Pedro,
4: mejorado,
3: revisa el agarrón porque yo creo que Janko...
10: remata agarrado.
3: Sí, sí, sí. El defensa del Málaga ni siquiera mira el balón.
10: Va Chupe, Chupe por dentro el cuero para que se la quede Merino, Merino y Lorenzo, los dos. Entregando la pelota finalmente hacia la derecha donde vuelve a aparecer Puga. Que retrasa el esférico. Otra vez para Lorenzo, ahora está manejando bien la pelota. Cede para la Rubia ocupando carril interior y ahora tocándole al Málaga en el campo del Atlético de Madrid y encerrándole balón en profundidad que bloca Obla. No está cómodo el Atlético,
4: Pero es muy bueno para la Liga que un equipo como el Málaga recién ascendido tenga valentía, tenga la pelota y juegue ante el Atlético de Madrid de esta forma. Eso es lo mejor que puede pasar al campeonato.
5: Estaba leyendo aquí mensajes de Víctor Navarro, de Eco en TV3, en el postpartido del Camper. Ha reconocido que deben hacer un movimiento al menos para suplir a Lewandowski. Porque con lo que tienen a Ferran lo pueden suplir, pero a Lewandowski no.
4: Vamos. Lautaro, ¿no? Joker, se habla también.
10: Arranca Llorente, se equivoca Llorente, se precipitó, rebote para Coque que vuelve a ganar la segunda jugada del capitán. Juliano también se precipita, no encuentra un compañero desmarcado, se la queda Joaquín. Otra presión alta de Coque, otra recuperación, pero a la vez que la recuperación llegó la pérdida del Atlético de Madrid. Fíjate la altura de Robin Lenormand para que no se gire su par, que es Chupe, pero se giró y encontró a Doctor. Doctor recorta, vuelve a defender Kangin Lee. Banda para el Málaga y creo que ahora sí, Javi, vienen los cambios.
3: Sí, porque llevaban casi 5 minutos ahí esperando. El primero que se marcha del terreno de juego es un ex del Atlético de Madrid, es Joaquín, para que entre Juan Cruz. Y el segundo vuelve a ser Joaquín para que vuelva a entrar Juan Cruz. Y en cuanto se dé cuenta la cuarta árbitra, sacará, ahora sí, aunque parece que va a ser Doctor, que está saliendo ya, para que entre Rafa Rodríguez.
16: Sí, posición por posición. Es verdad que Juan Cruz creo que disfruta más, es un zurdo, jugando por la derecha, pero la Rubia tiene el puesto en propiedad. Y Rafita va a jugar en la misma de Doctor. Hubo un momento de la temporada pasada en segunda que Rafita era salir y marcar.
10: Oye, yo le he visto meter a Juan Cruz un gol de Chile en Butar, que lo he soñado.
3: No, golazos le has visto seguro en Butarque, pero de chilena no sé.
10: El que
4: tú dices fue el Getafe en primera, pero no fue él.
16: Primera
4: fue
16: Diego. Jugó mejor que en segunda.
4: Fue Diego ese día.
10: Ah, Diego García, es verdad, no fue Juan Cruz, es verdad.
4: Sí, fue Diego García, un partido al Getafe, un partido fue horrible, ganó el Leganés con ese gol en el último minuto.
5: La verdad que tienes una CPU, Rubén, que está para tirar,
3: Es que no da una,
10: Confundir a Diego final, García la, con...
5: No, tiene muchos clústeres de cosas inservibles, que se dice.
16: Sí, es verdad.
4: Digo que la Rubia y Juan Cruz es... La Rubia y Juan Cruz son dos buenas bandas para el Málaga,
5: para
4: manejarse en primera. Son dos muy buenos jugadores.
12: Y han repetido
4: Juan Cruz más irregular
12: a Hansko, y dentro de la escala Richter de agarrones no es de los peores.
10: ¿No era penalti?
12: Sabemos que cualquier agarrón es susceptible de ser penalti, pero yo no lo pitaba.
10: Pues si tú no lo pitabas, Petón, penalti a favor del Atlético, ¿no? En eso sí os vais a poner de acuerdo, ¿no? ¿De quién es el Málaga de verdad? Eso
3: lo he visto.
10: Arranca el Málaga. Taconazo de nuevo de Lorenzo para encontrar atrás a Rafita. Y este a su compañero en el eje de la zaga. Galilea. Le presiona a Kang y la saca Galilea cerca de la línea de fondo. Barrios presiona. La altura del Atlético en la presión ha cambiado. Se estira Juliano. Barrios la recoge, se la queda, la conduce. Cede para Juliano que vuelve para Barrios. Barrios es un centrocampista para gobernar un partido de un equipo aspirante a títulos, ¿eh?
4: Sin ninguna duda.
10: Ha quedado muy largo, pero lo que he dicho tiene todo el sentido.
5: Vamos, que es que la verdad, jugador para el Atlético de Madrid. Ya está.
10: No todos los equipos que aspiran a ganar los grandes títulos tienen alguien que es capaz de gobernar un partido. Y el Atleti lo tiene.
3: Porque es muy del Atleti y yo creo que quiere ser leyenda. Pero me extraña que nunca suene para los más grandes de Europa, es decir, PSG, City, que puedan pagar 150 millones por
16: él. Pero el historial de lesiones no le ayuda. Para eso, para que suene.
17: Pero Peti, vamos, solo fue el año pasado.
16: Como categoría futbolística es indudable.
17: En su carrera no ha tenido tanta. Fue el final de temporada del año pasado.
16: El anterior también. Y es la máxima preocupación.
8: Sí. Habría que preguntarle a él si quiere salir él, ¿no? Porque estamos hablando de por qué no se acerca en club. A lo mejor él está muy...
16: Javi ya lo ha dicho, que es muy atlético y que no se lo ha planteado.
1: Si Barrios demuestra que lo físico fue un accidente y sale pronto de los errores, que a veces le cuesta salir del error, de su propio error, ya
12: es un chico, es un chico que tenía opciones.
10: ¡Ojo que va Kangin! ¡Balcón del área! ¡Kangin! ¡Qué golazo! ¡Gol, gol, gol, gol, gol, gol, gol, gol, gol, gol, gol, gol, gol, gol, gol! ¡Chicharrazo de Kangin Lee! Merodeando el balcón del área. Remontó, remontó y remontó. Alzó la mirilla, armó la zurda. ¡Chuta imparable! ¡La calza en la escuadra derecha de la portería del Málaga! ¡Marca Kangin Lee! ¡Marca el Atlético de Madrid! ¡Golazo en el Metropolitano! ¡Atlético 1, Málaga 0!
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1: Gran desmarque para traer de Llorente, para hacer el sitio a Kangin Lee, que hace perfectamente el dribbling. La verdad es que yo decía que no tenía que compararse con Griezmann, pero este gol lo podría haber firmado el mejor golazo, el mejor Griezmann. ¡Banquillos!
8: Bueno, el gol se lo cocina él, porque el pase está muy bien, pero él se pone en una parte del balcón del área grande, se perfila muy bien, y conduciendo magistral y viendo el hueco donde solo un tipo de la calidad y precisión de Kangin Lee puede meter ese balón. Lo aplaudió todo el mundo y él vino al banquillo a abrazarse con Josema Jiménez.
16: Hace una década, Arda Turán, Raúl García, Saúl, Coque llegaban a esa esquina y empezaban a tocar, pam, pam, pam, pam, como a dormir al contrario. Y salía cualquiera de ellos para intentar acabar la jugada. Dos minutos antes habíamos dicho cuál era la preferida de Kangin Lee. Nos ha dejado bien, pero me parece que promete mucho ese cuadrado otra vez cuando se junten los que se han juntado, Marcos Llorente, Juliano Coque, Barrios y Kangin Lee, para que le acabe.
17: Ejem, Eri.
4: Ha sido un gol espectacular.
17: Ejem, ¿por qué?
4: Magnífica, no, el golpeo. Nada, es muy de Kangin Lee, ha metido mucho goles.
17: Lo estabas pintando como si fuera un pierna.
1: No, que
17: las camisetas, que solo va a vender camisetas.
1: No, he dicho que no.
17: Está bien pasar esta factura, Peti, sí o no.
16: Está bien, Javier.
1: Tú pásame muchas facturas, por si acaso.
16: Ha hecho un cambio al Málaga, ¿no?
17: Sí, se ha marchado Puga y ha entrado Salinas.
16: Ha metido a Rafita en la derecha y ha dejado a Salinas en la izquierda. Se ha cambiado a Rafita de banda ahora.
1: Yo lo que digo que no está para ponerse el estandarte de nada. Se los tendrá que ganar. Y a base de goles así, pues se lo ganará. Pero dármelo con Griezmann a estas alturas de la película.
16: Tiene razón Eri en eso, ¿eh?
17: Que yo no, solo he hablado mismo del puesto, eso, del puesto del Atlético de Madrid que quiere cubrir, segunda
16: ahora
17: punta.
16: Ahora mismo no está, no es un futbolista que tenga la categoría que ha tenido Griezmann, pero tiene la gran posibilidad, que un poco es lo que estaba diciendo, tiene el potencial para demostrar que es mucho más de lo que hasta ahora le han dejado.
1: Eso sí que se parece a lo que he dicho yo.
10: El rebote para Baena y Baena para Kangin. Mira Kangin. Amaga con el tiro. Cede para Lukman. ¡Por donde Herrero! Buscó la asistencia. Kangin encontró a Lukman. Buena respuesta del portero malaguista.
4: Bueno, con los cambios el Atlético de Madrid ha mejorado claramente. Más velocidad, mejor en la presión y al final. Bueno, es que cuando salen jugadores de este nivel. Pues
16: para mí el gol de Kangin demuestra que él tiene que jugar primero cerca de la portería rival y segundo de fuera hacia adentro, partiendo desde la derecha para encontrar tiro.
8: Y conviene recordar un dato.
4: El Paris Saint-Germain, ha sido su posición natural.
1: Gracias, Antonio.
8: Un dato importante, que el Atlético de Madrid no busca a Kangin Lee ahora cuando lo ha traído, lo persigue hace ya dos temporadas, estando Griezmann en el equipo.
16: ¿Estaba ya Mateu o viene del club?
8: No, no. No estaba Mateu, pero el Atlético de Madrid lo quería. Andrea Berta lo quiso fichar.
16: Hay que decir que no es algo que Mateu se invente o que le
9: pero lo habrá reforzado porque
8: hombre, él lo tuvo en el Valencia, seguramente eso ha facilitado.
10: Va el córner, va el Atlético de Madrid, va Baena, se pasea la pelota afuera. El remate al segundo palo de Robin Lenormand, se la han quitado cuando iba a rematar y es córner otra
9: gran
10: vez.
9: Gran acción defensiva, ¿eh?
16: Sí. Creo que ha sido de Salinas, que es el último que ha llegado a quitársela.
9: Recio, ¿no?
10: 15 para el final, último cuarto de hora de fútbol. Gana el Atlético de Madrid, pero no hay nada decidido. 1-0 gana el equipo del Cholo Simeone, que prepara el último cambio, Ruiz.
8: Sí, ahí está preparado el danés Hjulmand.
5: Ha sido recio con el culo el que defiende.
10: Vamos a ver el córner. Baena, al larguero, al larguero. Saca el Málaga, al larguero. El remate de Hansko. Buen remate de cabeza. Ha podido sentenciar el Atlético de Madrid. No lo ha hecho y quiere seguir corriendo, intentándolo hasta el final. Se prometieron atreverse y eso está haciendo el Málaga en Madrid. Hay falta o banda para el Málaga.
16: ¿Se va a ir Barrios o Coque?
4: O Coque, yo lo que normal es que sea Coque.
17: Pero hay bueno, pausa de hidratación,
16: vamos,
17: yo creo.
16: No lo sé.
8: Vamos a ver si el cambio...
16: Sí, pero mira, se va a ir Coque, que le está dando el brazalete a Oblak.
8: Sí. Coque, que ha hecho un partidazo, ¿eh? Todo sea...
4: Ha estado bien, sí.
5: ¿Va a haber pertiguita ahora que le toca al Atlético?
16: Tiene que haber porque está
8: firmado. Le toca el Villarreal en casa otra vez el domingo.
16: ¡Pertigazo!
17: Ya está preparada. Así que sí va a haber. Eso quiere decir que el Atlético de Madrid ha dicho sí al dinero.
16: ¿Hará el Cholo como las otras veces? Que se queda mirando como diciendo...
8: Decir dice sí, lo que pasa es que se dará la vuelta.
16: A ver si habla.
8: A ver.
16: De momento la pértiga se la ponen, ¿eh?
8: A ver el salto de pértiga.
16: Ah, pero él se da la vuelta, se pone de espaldas a la cámara siempre.
8: Sí, lo ha hecho siempre.
16: Sí.
5: No sé, a mí con que se oiga a mí verle ya lo tengo visto.
16: Mira.
4: Verle da igual.
17: Tercera vez que se mueve el Cholo.
8: Mira, no se pone de cara, ¿eh?
16: No.
5: A ver, de momento no se oye nada.
17: No, pues tiene a su círculo de jugadores ya alrededor.
16: Es maravilloso, lo está haciendo el lenguaje de signos.
5: No, ni eso, lo está haciendo con mentalismo.
17: Mira, y Coque echa la pértiga. Claro. Y a la cámara.
16: Le han quitado la pértiga y entonces es cuando el Cholo empieza a hablar.
17: Wow. Y habrá multa, claro.
5: Pues sí, esto es... le hace un gesto al objetivo Coque de venga, pírate de aquí. Y
16: yo os digo una cosa, yo entiendo.
8: Porque la pértiga es obligación o es un premio que te dan dinero.
16: Es un incentivo. Pero si te comprometes, claro, lo tienes que hacer, a dejar meter la pértiga, que la dejo meter. Lo que pasa es que no se escucha. Que yo lo que digo es que el fútbol vive siempre en otro nivel, porque esto en el baloncesto está normalizado y a nadie se le ocurre decir no hablo hasta que no se vayan.
4: No,
16: y a mí me parece que aporta al relato, sí, a la retransmisión aporta, televisiva, aporta, a la radiofónica.
9: En baloncesto estamos jugando en España y hablan en inglés. Todos. Yo no me entero.
16: No, sí, anda, que no has escuchado tú a Pablo Lasso pegarle bronca a su jugador.
9: A Pablo Lasso le he escuchado alguna vez, pero todos hablan en inglés.
5: Bueno, pues este es el capítulo 9 de La vida sigue igual. Pues el Atlético, lo de las pértigas, a su míster, pues no le acaba de gustar. 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
5: Se disuelven los corrillos, Rubén.
10: ¿Quién ha entrado, Ruiz?
8: Sí, ha entrado Hjulmand. Se retira el capitán Coque, por cierto, aplaudido en su salida por todo esto.
4: Me hizo pasar mi compañero que repita la temporada pasada de Coque, que fue buenísima, este año va a ser muy difícil. Y Hjulmand le va a poner entre él y Cardoso, vamos a ver cuánto juega.
5: Me dice Foto que está escuchando que esto de la pértiga de Simeone no computa, evidentemente, como incentivo, pero tampoco como multa, que simplemente no trinca y ya está.
8: Claro.
14: Ya no me pregunta los tiros a puerta, Rubén.
16: No, ahora no te los pregunto porque no. Ha habido más.
8: Porque iba a decir que sabe que le da negativo.
16: Me gustaría saber cuánto cobra cada club, que yo creo que está específico en el reglamento televisivo, cuánto cobra cada club por dejar poner la pértiga en cada partido.
8: Eso lo sabrá Foto, seguro.
16: Sí. Sale Hjulmand, hemos dicho que le llamamos, no Ruiz, no Hjulmand.
8: Bueno, cada uno que le llame como le dé la gana.
10: Cuero para Hansko. Hansko entrega para Robin Lenormand. Retrasa para Obla, que toca en corto para Marcos Llorente. Salta bien a la presión. Juan Cruz está a punto de robársela. Se la robaron. Llorente no está fino. Juan Cruz robó. Entrega para Chupe. Mira Chupe. Balcón del área. La tiene el Málaga. Aparece la rubia. El recorte delante de Hulman.
5: ¡Qué bien Hulman! ¡Cómo bien le ha cerrado!
10: Y luego Dani Martínez también. La caída del Málaga dentro del área. Se queja afuera. No sé si está pidiendo penalti o que se le ha subido un gemelo.
17: Pues pide el cambio. Pide el cambio y yo creo que se le ha subido el gemelo. Pero nadie le estira. Con lo cual quizá ya ha podido ser un tirón.
12: Se está pidiendo el cambio, sí.
5: Me está pidiendo que alguien le auxilie.
12: Sí, también. Nadie le hace caso.
5: Levantadme, por favor.
17: Es Dani Lorenzo. Están preparados ya para salir Enríquez y Jáuregui.
10: Pues vamos a ver quiénes son. Uno tiene que ser Lorenzo, claro.
17: Sí, Dani Lorenzo que se va cojeando. Yo creo que se le ha subido el gemelo, sí. Y que no es nada del otro mundo. Y el otro que se ha ido es el central, ¿no? Es Einar.
19: Einar.
5: ¿22 por 17? Jáuregui y Enrique.
14: Jáuregui es delantero grandote para rematar.
10: Pues ahí están los cambios del Málaga. Le cuentan a Obla. ¿Cuánto queda, José Francisco?
12: Pues quedan 10 minutos más el añadido.
10: 10 más el añadido. Queda un mundo en el Metropolitano. Gana el Atlético, pierde el Málaga. Golazo de Kangin Lee en su estreno del surcoreano con las filas del Atlético de Madrid. ¿Cuánto le costaba al Atlético Kangin Lee? Sobre 40,
20: sobre,
10: ¿no?
20: Sobre 40 y 45, ¿no? Ostras. Con variables y con cosas.
10: Bueno, solo le costó por ahí también, ¿no?
20: Sí, sí.
4: No está mal, ¿eh? No está mal.
10: 40 kilos, ¿eh? Arranca ese balón en profundidad del Atlético de Madrid. Se cerró bien atrás el Málaga. Se cerraba. Bueno,
20: ha vendido muy bien el Atleti, ¿eh? Ha vendido a Molina, Almada y a Ruggeri. Y por eso ha sacado, yo creo que cerca de 60.
4: Almada arriba,
10: por cierto,
4: ¿no? Almada,
10: final, arriba. Posiciones. Baena, delantero centro. Lugman en la izquierda.
4: Izquierda.
10: Sale Hulman, ya ha robado 4 balones. Lo que decíamos, futbolista que juega hacia adelante, preciso. Yo creo que es un fichajazo.
17: Debería ser el titular acompañando a Barrio.
10: Yo creo que sí.
17: En el 11 más titular.
10: Hulman.
17: El de Gala, sí.
4: Sí, sí, sí, sí, probablemente sí.
10: Nosotros somos de.
20: Estando Coque como estás, somos de la habrá brigada, que peleárselo.
4: Somos la Yihad Coquista, ¿no?
10: Nos ya bautizaste como la Yihad Coquista, ¿no? Y Coque va a dar mucho todavía. Pero la titularidad, o sea, más minutos yo creo que serán para Hulman.
20: Bueno.
10: Barrios Hulman. Hulman toca ese balón en corto para el Atlético de Madrid a través de Janko. Y Janko a la izquierda para Dani Martínez. Quiso meter, filtrar la pelota para Lugman. Lugman le están llamando por teléfono, pero no sabe quién, ¿eh? Está mirando para. ¿No
5: el sabes? Delantero centro lo comentaba con Alfredo Relaño ahora. Es un oficio. El central y el delantero centro son oficios y hay que conocer el oficio. Y Lugman es delantero, pero no es delantero centro. No conoce el oficio.
10: Sacará de banda el Atlético de Madrid.
20: Hay muchos que no conocen el oficio y curran desde hace tiempo, ¿eh?
10: Bueno, yo espero incluso jubilarme sin conocerlo. Desde atrás la pone Herrero. Golpeando fuerte en largo. Pierna derecha, balón llovido. Falta en ataque de Jáuregui sobre Robin Lenormand. Sí, le ha dicho al árbitro como si le hubiera dado con el antebrazo.
5: La agarró para ganarle la posición, yo creo, un poquito.
10: Se ha metido Merino de central, ¿verdad? En el Málaga.
17: Sí.
10: Están jugando de medio centro. Ahora son Recio y Merino la pareja de centrales. Salía desde atrás el Málaga de nuevo. Recio buscando el balón con la izquierda. La mata con el pecho Marcos Llorente. Llorente, Juliano. Juliano devuelve para Llorente, que va a retrasar la pelota para no complicarse la vida para Robin Lenormand. Y este cede para Obla.
5: Cuando han empezado a entrar en liza los cambios, el partido se ha roto,
4: ha sido
5: totalmente
4: otro, completamente. Y Kangin Lee, no solo el gol, que el gol es espectacular y es el que marca la diferencia.
5: Tiene vuelta Kangin Lee, trabaja,
4: Sí, sí, pues, ha trabajado sin balón y ha participado muchísimo. A mí me ha encantado este rato de partido que he tenido.
10: Sale el Atlético de Madrid, va Baena, llega al balcón del área, entrega para Lugman. Se queja Baena de un golpe, primero aplicó ley de la ventaja y después pita la falta peligrosa a favor
5: del Atlético. La pita porque el pase le ha salido largo y es más peligrosa la acción de falta que era que lo que hubiera sucedido cuando recibe de espaldas ya a la portería Lugman. El pobre Lugman diciendo, jolín, ahora que me he trincado uno aquí en mi posición natural.
20: Pero el pase no era bueno,
5: No,
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20: Digo que Lugman no se puede quejar de que le iba a llegar el...
16: ¿Al disparo Baena?
19: No, no, que iba a llegar, que puede hacer una jugadita, a lo mejor, darse la vuelta.
16: Pero la,
20: sí,
16: la falta...
20: una posición franca.
16: ¿Por quién apostáis en la falta?
21: Baena, sin duda. Baena es que la gente del Atleti no le ha visto tirar falta. Baena te la pone en la escuadra.
16: Año pasado.
19: Ahora, cuando esté el rival del campo,
21: vimos a Julián.
16: Sí. Este chico yo le he visto. Recuerdo un golazo de con el Villarreal en Valladolid.
19: Y no, sí, te, sí. O sea, no te vayas muy lejos. La con final la de los Juegos Olímpicos.
16: Sí, sí, sí.
19: Golazo de falta.
16: Eso era.
21: Pero os digo, cuando esté Grimaldo en el campo, que será titular la del izquierdo.
16: Ojo, que va la falta, que va Baena. Ponga los cuchillos, Gonfrade. Baena, chuta, qué golazo. Limpia las telarañas, pega en el palo por dentro. Vaya dos golazos en Madrid. Atlético de Madrid 2, Málaga 0. Marca Baena.
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1: En el cumplemes del Mundial de España de la segunda estrella, Baena, uno de los artífices, se trae el momento de la selección a este primer partido de la temporada con el Atlético Banquillos.
20: Sí, un campeón del mundo, Eri, que se demuestra, está capacitado, sí, para tirar cualquier tipo de lanzamiento desde esa distancia, que bien la pegó, porque además le mete la potencia justa para que el portero tenga mucha dificultad, incluso adivinando en llegar a ese balón, y la precisión de alojarlo ahí en el angulito donde es difícil que pueda llegar un portero.
1: Espectacular.
21: Tal vez vemos menos goles de tiro libre en el fútbol en general, pero este ha sido espectacular, espectacular el golpeo.
16: De verdad es que
20: Milinko Panti lo metía así, Peti.
16: Pero es que este Milinko. Chico, os lo he dicho justo antes de la falta, es que yo creo que la gente no le ha visto pegar faltas en Villarreal, Este chico es muy bueno.
19: Porque la gente
16: muy
19: no sabe bueno, de fútbol, Rubén.
16: Muy bueno para Alex Baena empezar así la competición. Mm. Y es que para mí el mejor fichaje del Atleti esta temporada puede ser Baena. Es que a Baena no se le ha visto en el Atleti. La temporada de Baena en el Atlético fue mala. Ahora cae al suelo precisamente Baena, pero el árbitro no pitó la falta.
21: Ya le han pisado atrás.
20: Esto sí, el árbitro dice que se ha tirado.
19: Esto se le da bien también, ¿eh?
16: Arranca Chupe. Chupe toca la derecha. Vuelve a atacar el Málaga. Se queda Baena en el suelo, no se iba a echar la pelota fuera al Málaga.
19: No, no tiene que pinta. Seguir. Y Baena ya mirando todo el rato al árbitro.
20: No tiene nada, Baena, ya te lo digo.
16: ¿Lo han repetido?
19: No.
16: Saca el Málaga mientras la juega por dentro, la pedía Juan Cruz. Cae al suelo Juan Cruz y ahora sí, el árbitro pita la falta de Marcos Llorente.
20: Y Baena le dice todo al árbitro.
16: Es que ha jugado poco el árbitro, ha jugado poco. Ha jugado poco. La juega en corto.
12: En la repetición del gol, de la falta que provoca el gol, no es gran falta porque el jugador de Málaga lo único que hace es quedarse quieto. Y es Baena el que choca, pero bueno.
16: Bueno, eso es obstrucción, ¿no?
12: No, no, si te quedas quieto no. ¿Qué vas a hacer? ¿Te vas a quitar o qué?
16: No, no, pero es obstrucción. Si te quedas quieto, interrumpes, sí, es obstrucción.
12: Si te quedas quieto, no hace falta.
16: No, es obstrucción, Pedro. Es el reglamento y tú eres árbitro.
12: No,
16: te quedas quieto, no. Sí, en baloncesto si no. En baloncesto no, pero en fútbol.
12: En el
16: si te
12: fútbol tampoco.
16: Quieto,
12: si tú te quedas.
16: Contrario,
12: ¿pero no, qué vas a hacer? ¿Te quitas o qué haces? No puedes quitarte.
16: No,
12: perdón. Que si tú te quedas quieto no es falta.
16: Amarilla para Ramón. Interrumpes la carrera de un contrario quedándote quieto.
12: Pero si tú te quedas quieto, ¿qué vas a hacer? ¿Qué vas a hacer? ¿Te vas a quitar?
16: Como quieras, Ramón Pedro. Rodríguez.
21: Como te dé la gana.
16: Enríquez.
20: Estoy bueno, soy.
12: Que decimos unas cosas que no podemos engañar a los oyentes, Petón.
16: No, no,
12: si tú
16: no.
12: Te quedas quieto, si eso, no estás haciendo falta.
16: Bueno, pero no podemos.
12: Tú haces falta
16: no,
12: si te mueves para interrumpir la carrera.
16: Pero define obstrucción. Define obstrucción.
12: Moverte para interrumpir la carrera del contrario.
16: No es una obstrucción. Una obstrucción es parar, al contrario, en su carrera, no moviéndote.
12: ¿Pero parar cómo? Es decir, tú te quedas quieto y chocas, ya está contigo de falta.
16: Va Llorente.
21: Estás en la radio no pitando.
16: Llorente, Hjulmand la busca para Baena, no controló bien el campeón del mundo. A partir de ahora, todos los que fueron campeones del mundo ya son su nombre más campeón del mundo. Oye, gran partido de Dani Martínez, ¿eh?
10: chico, sí, muy bien.
21: Ha estado bien el chaval, ha estado bien el chaval, sí.
10: Ahí va a jugar Grimaldo, porque claro, campeón del mundo. Pero
21: bueno, es que Grimaldo es de los tres mejores laterales izquierdos del mundo para mí, junto con Cucurella.
10: Para ti, Nuno Méndez, Cucurella y Grimaldo.
21: Para mí sí, de verdad te lo digo. Lo que pasa es que claro, en la selección no ha estado Cucurella, es un lateral espectacular.
17: Pero Maldini, ¿le colocas en esa posición el tercero mejor del mundo de lateral o de carrilero? Porque yo creo que hay una diferencia.
21: Bueno,
17: entre...
21: el Leverkusen ha jugado más carrilero, es verdad, pero también por eso, metiéndose
17: sí,
21: por dentro.
17: Pero con... Es que aquí en el Atleti, con la defensa que tiene este año, sí, pues podría sí ser carrilero con Llorente.
10: Va a ser carrilero, pero con Luis Enrique y primer tiempo de La Fuente, tiene razón Julio, era lateral con cuatro defensas.
21: Sí,
10: era
21: claro,
10: lateral. Y ahí se disputaban Cucurella y él. Mucho más que ahora, que se ha quedado con el puesto Cucurella, el puesto de lateral
0: izquierdo. Grimaldo y Baena, Petón, le van a dar Maldini, le van a dar mucho a balón parado al Atleti.
21: Muchísimo.
17: Estamos ya en el 89, ¿más cuánto, Pedro?
12: Pues 5 minutos.
17: Ahora con...
10: ¡Ojo, Juliano, perdóname, Eric, que se puede quedar solo Lugman! Providencial atrás, Merino para sacarla.
20: Y le dice el Cholo a Juliano, tú hasta adentro.
10: No, le dice, y ahora dice que no corra tanto por el balón, porque en el momento en que recibe son 5 segundos, claro. Tiene razón.
17: Enseguida arriba el pilón en el Metropolitano.
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17: Y al final, la pizarra, ¿qué decía?
10: 6 minutos. Hasta el 51 nos iremos. ¿Qué te parece, Peter Martin?
12: Bueno, 5-6 poco cambia.
17: No, que si era obstrucción, te preguntaba.
10: Peter Martin,
15: ¿sabes?
10: No, nada.
12: Luego cuando llega Petón, es que el jugador no se puedo quitar. Claro. Se lo recordaré.
21: Es que Petón no le gusta el contacto.
10: A mí no me verás decir eso.
17: Eso está feo.
10: Yo sé cuándo es una parada de pared y sé lo que es una obstrucción. Y tú confundes el baloncesto con el fútbol ahí.
12: No,
10: ¡ojo,
12: no
10: regalo que le han dado a Lugman! ¡Baena! ¡No ha llegado!
12: Yo no confundo los oyentes.
10: Peter Martin, te la aclaro. El baloncesto es donde la tocan con la mano.
15: El baloncesto puede que lo confunda Maldini con el fútbol.
21: Vamos.
15: Pero Petrito no.
10: Claro. Maldini, Maldini entre eso y bueno, el tiro con carabina, pues ¿te acuerdas?
21: El tiro con arco, la famosa frase del tiro con arco
20: también.
21: Qué grande.
10: ¡Saca la pelota el Málaga!
17: Busca la tecla está el maquinillo que pone darme a la bebida.
10: ¿Tienes uno que es darte a la bebida?
17: Sí, pruébalo.
22: Me obligan a darme a la bebida.
17: Vale, puede ser la primera vez que suena.
15: Muy bien, muy bien puesto el nombre, la verdad.
17: Oye. Sí, muy bien. Sí. Definitorio.
15: ¿Verdad?
10: ¿Cuánto queda, José Francisco?
12: Quedan 4.5.
10: 4.5 de los 6 que añadieron. Estamos en el 92 casi. 2-0 gana el Atlético de Madrid. 2-0 palma el Málaga en el Metropolitano. Que ha dado la cara el recién ascendido. Va a ser el único de los 3 recién ascendidos que empieza la primera jornada perdiendo. Ahora Robin Lenormand se ha podido llevar puesto a Rafa Rodríguez. No, a Jauregui.
21: Pero Nacho... No ha hecho mal partido el Málaga, ¿eh? Lo que pasa es que verá que el Atleti sale con los cambios, pues al final el partido se lo ha hecho muy largo al Málaga y lo ha resuelto el Atleti, pero no ha hecho mal partido.
10: El Atleti ha ganado al Málaga para mí, o sea, ha tenido ocasión, el disparo ahora que bloca Oblak, ha sido mejor el Atleti, pero lo que ha definido es la calidad individual. Un golazo de Kanginli y una falta, que es un golazo de Baena.
23: Lo que ha definido...
20: Bueno, ha habido varias ocasiones más.
23: Lo que ha definido es, primero, una estrategia de partido, hay que admitirlo. Si el Atleti Madrid ha mantenido el partido... igualado, levemente superior, hasta que han salido los que tienen que decidir el partido, que son los que van a ser titulares o van a jugar mucho en esta temporada. Todos esos tienen más calidad que los que salen del Málaga y pone al Atleti muy en ventaja, aumenta el ritmo del partido y gana con justicia.
17: Y hay un bloque del Málaga que le ha traído desde Primera Federación hasta aquí, hasta Primera División, pero le faltan cosas, es evidente.
21: Claro, por eso decía yo al principio, si es que es 9 de 11 jugadores debutan en Primera, eso se nota, hombre, al final es que el Atleti tiene... campeones del mundo, entre otras cosas.
17: Es un paso muy digno por el Metropolitano, pero...
21: Sí, claro, claro que no. Pero bueno, es que...
10: ¡Ojo al Málaga! ¡Dentro del área de Oblak! Sí. Dime.
21: Que es una frase muy habitual, pero esto es que esta no es la Liga del Málaga. El Málaga tiene que pensar...
17: Mejor pasar por aquí a principio de Liga que a final.
20: Y tanto. En eso estoy de acuerdo contigo.
10: Tío, ¡ojo al balón largo de Baena! Puede ser que Lugman esté fuera de juego. No. Pero se va a quedar solo. Lugman recorta entre dos. La perdió. Sí, estaba
20: fuera de juego.
10: A mí me lo pareció en el arranque de la jugada. Levantó la bandera al asistente y ahora ha aplicado ventaja Cordero Vega. ¿Cuánto queda, José Francisco?
12: 2.5.
5: Casi le vale más a Lukman que haya sido fuera de juego porque lo había gestionado fatal.
10: Sí, Lukman está... Está muy flojo, muy
21: de lo más flojo del Atleti hoy, ¿eh?
10: Sí.
21: De lo más flojo, no es su posición, pero de lo más flojito del Atleti, sí.
10: De hecho, contra el Villarreal, yo, si fuera el Cholo, a Kangin no lo movía, ¿eh? Y a Valencia tampoco.
21: Ese día estará... No sé si
20: sí, pero el domingo ya meterá un equipo más, pero, más titular, ¿no? Pero, a lo de hoy.
19: Necesita un delantero, eso está claro. O sea, si no está Julián, si no está Sorloth, alguien arriba tiene que meter.
10: Kangin Lukman, ¿no? Sería...
19: Debería.

0: poco menos que Alcatraz. Entonces, si realmente cogemos ese apelativo al Metropolitano, yo creo que Julián tiene la capacidad futbolística para ser el mejor presidiario de este centro penitenciario. Ahora, lo que no estoy...
1: Qué bonito, Gato.
2: Cuando pones a hacer literatura...
0: Si ves las redes sociales hoy...
2: Gato, es que tú estás pendiente de todo lo que dice todo el mundo y tampoco es necesario.
0: Escucha,
2: lo de Alcatraz no lo había... Hasta que lo has dicho tú no lo había oído.
0: Tú no, porque tú estás pendiente de otra cosa. Yo que estoy pendiente de lo que sucede en el Atlético de Madrid, pues asisto con estupor y me lo toma cachondeo todo lo que se viene diciendo de Barcelona. Es que hoy, hasta la foto oficial de Julián Álvarez, que salía con un rictus muy serio, se la han tomado en Barcelona como diciendo, fíjate, hay que hacer presión, este tío es infeliz, hay que sacarlo de allí. Bueno, yo te digo que tiene capacidad futbolística para ser el mejor presidiario. Ahora, mentalmente, a mí me ha generado dudas ya el año pasado, porque creo, y lo ha dicho Santi, creo que lo ha dicho también Gonzalo, se está dejando influenciar demasiado por el peso de un representante que creo que le está haciendo un flaco favor. Le ha dejado los pies de los caballos. Él hizo muy mal el tema de las declaraciones, pero eso lo lleva porque se lo dice a alguien. Entonces, si tú no eres capaz de revertir esa situación y revelarte, porque te estás viendo que ante la inflexibilidad del Atlético de Madrid te vas a tener que comer el año en el Atlético de Madrid, salvo que hubiese una salida posible,
3: claro,
0: o
3: que no lo va a haber.
0: Que va a haber, que sería lo del Arsenal, pero yo creo que no. Y de hecho, como dice Antonio, se está trabajando para que juegue el Atlético de Madrid. Y el Cholo lo está haciendo. Yo creo que este futbolista mentalmente tiene que hacer un cambio. ¿Va a pasar una penitencia? Seguramente. ¿Va a ser más dura que la de Griezmann? Seguramente. Porque no es el mismo futbolista.
3: También te digo una cosa. Yo no conozco un poco el Metropolitano. Llevo algunos años, ¿no? Cerca de la afición del Atlético de Madrid. Yo no veo a esta afición pitando todos los partidos a Julián Álvarez. Va a haber una pitada, seguro, la primera vez, pero yo creo que luego todos van a entender que si este tío es futbolista del Atlético de Madrid hay que apoyar al
2: futbolista. Eso dependerá exclusivamente, Antonito, de su rendimiento.
3: Simeone se encargará de dirigir.
4: Simeone, por la respuesta que acaba de dar hace unos minutos, sabe que esa penitencia el jugador la va a tener que pasar.
2: Claro que sí,
4: porque ahora se ha postulado a favor respetando a la afición, con lo cual el primer pulso lo gana la afición y, como dice Antoñito, habrá pito en los primeros partidos y luego la gente se acostumbrará. Ahora, qué mal asesorado un jugador con contrato en vigor en un club decir públicamente que te quieres ir. O sea, porque tú puedes hacer tú puedes hacer todo lo posible por irte de un equipo porque no quieres seguir ahí, pero no lo digas públicamente, porque públicamente vas a tener que pasar por la afición del Metropolitano.
5: O sea, el máximo responsable de la situación de Julián Álvarez es el representante Julián Álvarez, sin duda. Con lo cual, si él mantiene su representación cuando le piten 70.000 personas el próximo día que juegue en casa, pues oye, que mire a su representante y le diga, oye, ¿y esto qué? ¿Qué hacemos? Que me lo estoy comiendo yo y la gente a ti no te pita porque nadie sabe quién eres.
6: A mí tampoco me parece normal que el jugador es un niño, se metía en los pasos que daba.
5: A lo mejor
6: te pueden dirigir, pero tú tienes la última palabra y sabes dónde te estás metiendo.
0: Eso es lo que me enerva, Roberto.
3: Yo creo que el representante nunca le ha dicho la verdad del todo a Julián, porque el representante ha vendido que había una posibilidad real de que se fuera al Barcelona. Y no ha habido, en el último mes y medio, no ha habido ni una sola. No solo ha habido, sino que el Atlético de Madrid, por una cuestión de dignidad, no de dinero, ni siquiera atendía las llamadas o la presunta oferta del Barcelona. O sea, que no ha habido ni negocio. Yo oía a los medios de Barcelona y dicen, no, Barra va a ofrecer 5 millones más. Está esperando que le conteste. No, es que no ha habido ninguna comunicación entre el Atlético de Madrid y el Barcelona alimentando la posibilidad real de que se fuera al Barça.
5: Yo entiendo, Roberto, que cuando uno tiene un representante se fía de él. No, es tu persona de máxima confianza, entiendo, más allá de la familia, pero a nivel profesional, de máxima confianza. Entiendo que si tú sales a decir eso, lo que dijo durante el Mundial, es porque tu representante te ha dicho que lo hagas, que va a facilitar las cosas.
6: No tenga ninguna duda.
5: Claro, por eso. Pero que me está diciendo Roberto, que el jugador es mayorcito y sabe lo que hace y tal. El jugador está haciendo lo que le está diciendo el representante que haga para facilitar.
3: Claro.
5: Bueno, yo entiendo la parte de Robert, que es, oye, si yo tengo dos dedos de frente, que no significa que los tenga, pero si los tengo, digo, oye, pero vamos a ver, si yo digo esto, ¿qué significa? ¿Que el Atlético de Madrid me va a vender por 100 millones o es que el Barcelona de repente va a poner encima de la mesa 200? Claro. Porque yo le diría eso a mi representante.
4: Claro. Ahora, si el representante me dice, oye, no, tú no te preocupes, que tú di esto, que vamos a salir casi gratis. Y yo digo, oye, tonto no soy. Eso le diría. Yo entiendo esa parte de Robert. Pero ahora, si el representante es el que me está incitando a que yo fuerce mi salida de la manera en la que la ha intentado...

0: empezar,
1: sobre todo
0: yo lo primero que hago es poner a mi representante en la puta calle, para empezar. Para empezar. Dicho esto, cuando le caigan los pitos, tendrá que señalar a su representante. Y por cierto, lo que no haría yo es eso que has mencionado tú, que yo puedo entender, oye, no, a ver cómo le da vuelta. Yo no haría un drama de las declaraciones de Julián Álvarez. Yo no busco que Julián Álvarez sea tan atlético como Coque o como Pablo Barrios o como Simeone. Yo no estoy buscando eso porque no le hace falta serlo. Llegó aquí el año pasado o hace dos años y no es del Atlético de cuna, ni de chiquitito, ni, oye, y ni tiene por qué sentirse como tal. O sea, pues yo no haría un drama de eso ahora. Sí,
2: pero
0: es evidente
2: que respete a esa afición.
0: De acuerdo, es evidente que le va a caer la Mundial, pero es verdad lo que ha dicho Joseba, que en función de su rendimiento, o sea, si mete goles, pues la gente, y por cierto, de su siguiente declaración, porque tarde o temprano va a tener que decir algo. Y tarde o temprano, vaya bien o vaya mal, va a tener que decir, oye, yo me equivoqué o no me equivoqué. Oye, o eso fue un error y ahora lo que quiero es triunfar en Atlético de Madrid. Porque es que esto, según es el fútbol y lo sabemos todos, a lo mejor de repente dentro de cuatro meses este tío está rindiendo, está contento, mete 20 goles en 25 partidos y renueva. Y renueva. Sí. O sea, nadie Gonzalo, puede descartar eso.
3: Gonzalo, lo primero, efectivamente, el futbolista nunca obra solo, siempre obra en función de lo que el representante le aconseja. Dos, no, los jugadores no tienen ni tu edad ni tu ni la calle que tienes tú, ¿no? Para mandar a su representante, como has dicho tú, a la puta calle. Los jugadores, efectivamente, confían en su representante, le agradecen parte de su carrera, en el caso sobre todo de los sudamericanos, haber salido a Argentina, haberlos traído a Europa, haber jugado en buenos equipos, y son fieles hasta morir en muchos casos. Luego, con el paso del tiempo, se dan cuenta de los errores que cometes con tanta fidelidad, ¿no? Porque hay algunos que hasta los estafan, ¿no? Eso es así, lo he visto, lo he vivido, no en mi caso, gracias a Dios, pero lo he visto en otros jugadores. Es decir, que no pienses que Julián va a mandar al carajo a su representante de esa forma como tú lo harías, porque ni tiene ni tu edad ni la calle que tienes tú.
0: No, Santi,
3: es otro mundo completamente distinto.
0: Pero si lo único que estoy diciendo es que cuando eso le ocurra al chico, que le va a ocurrir, puede optar por... O sea, alguien va a ser responsable.
3: No,
0: a él,
3: no.
0: Alguien va a hacer... No,
3: digo, no va a hacer responsable a nadie, sí, se la va a comer, o sea, y ya está.
0: No, pero me va a hacer... Pero no, entiendo que él dirá, o el club me ha dejado los pies de los caballos, o... No, o sea, alguien lo hará, o ha sido cosa del Barcelona que me ha enredado y me ha liado, o yo me he equivocado, o ha sido cosa de... Pues, alguien va a hacer responsable,
2: Gonzalo, pues
0: situación.
2: Tendrá que medir muy bien a quién hacer responsable, porque a lo mejor se pega otro tiro en el pie.
0: Si tiene cierta autocrítica, lo hará mirándose hacia adentro.
1: Y ya está.
0: Y se acabó
1: la película.
0: Exacto. Y si no, pues le echará la culpa al empedrado diciendo, oye, yo soy una víctima de todo esto, pobrecito de mí, que me pita. Bueno, oye, vete a saber, es lo que dice Santi. Se puede llegar a creer lo que él quiera creerse.
4: Yo digo que el representante le ha liado en mayúscula, porque cuando el representante juguetea o negocia o habla con el Barcelona, el representante es el primero que sabe que el Atlético de Madrid no lo va a vender al Barcelona. Pero
0: y menos por 100 millones de euros.
4: Pero claro, pero es el primer interesado en que se haga una operación, porque él quiere llevárselo, evidentemente. Claro. Pero él sabe y le lía porque sabe que el Atlético de Madrid no quiere venderlo al Barcelona y, sin embargo, insiste y alimenta y coquetea. Entonces el representante tiene mucha culpa de todo.
1: Yo estoy de acuerdo. Tenemos que parar ya. Un segundo, Gato, vale. Que tenemos que parar ya. Antoñito, te mando un abrazo. Nos vemos.
4: Vale, un abrazo, chao.
1: Un abrazo. Juan Moreno, cuéntanos qué están diciendo los oyentes de las redes sociales.
5: Buenas noches, Joseba. Pues mira, dice un oyente: desde hoy, Kang In Lee va a tener siempre un plato de comida caliente en mi casa. Todo el mundo hablará del partido de Kang In o del golazo de Baena, con razón, pero el partido de Barrios ha sido un señor partidazo. Este Atlético, si logra no ser un flan atrás, puede ser un equipo con mucha calidad y ritmo. Me ha gustado mucho lo que he visto hoy. Aficionados malagueños también dicen poco que objetar al triunfo del Atlético. Qué alegría haber vuelto a ver al Málaga en primera división 8 años después de tanto sufrimiento. Vamos a por todas. Nada que reprochar a los jugadores del Málaga como malaguense. Estoy muy orgulloso. Y luego un oyente decía, seamos honestos, ¿quién va a vender a su mejor delantero? El Barça debería de haber descartado a Julián antes.
1: Gemita Santos, mira todo lo que han hablado Rubén y Javi, que están todavía esperando a que yo les despida y están ya con la garganta seca.
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1: Rubén, Javi, como para quejaros, ¿eh? Ahora sí que vais a salir del Metropolitano más contentos.
7: Hidratados, sí. Fresquitos, claro, qué maravilla.
8: Como tiene que ser, como tiene que ser.
1: Hace mucho calor todavía, sí, ¿no?
7: Sí, hace calor todavía en la calle, ¿eh? Debemos, sí, ¿no?, estar por encima de 26, 25, 26 grados, ¿eh?
8: Bueno, pues entonces alguno no se irá a casa.
7: Para echarse a rodar.
8: ¿Eh, Javi?
7: A hidratarse.
9: No, no, sí, sí, yo me voy a casa. Mañana entreno en Atleti a las 10 de la mañana, ahí está.
8: Caramba, 10 de la mañana.
9: Ahí está. Un madrugón increíble.
1: Gracias, Rubén. Gracias, Javi. Hasta mañana. Adiós.
7: Hasta mañana.
1: 12 y cuarto, hora menos en Canarias. Seguimos.
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2: Y 20 horas menos en Canarias. Aquí seguimos hablando de temas futbolísticos. Vamos a dejar ya el asunto Julián Álvarez, a ver cómo se resuelve. El domingo, por cierto, Atleti Madrid-Villarreal.
3: Así que,
2: y el Atleti sigue sin delanteros porque Sorloth no está todavía. Le quedan un par de semanas como mínimo. Con lo cual, la única persona que puede jugar ahí, Julián, si está en condiciones de jugar, que yo imagino que sí, es Julián Álvarez.
4: Hombre, hoy han jugado varios que jugaron la final del Mundial. Quiero decir, me refiero que por timing, o sea, que Julián Álvarez, entiendo, que el domingo podrá jugar, igual que ha jugado hoy Baena, ha jugado
3: Julián. Y los del Madrid juegan el sábado, claro, ya todo este fin de semana van a
2: por
3: jugar.
2: Fabián jugó hace una semana la Supercopa de Europa, con el PSG.
4: Sí, pero digo que hoy incluso para Simeone, o sea, que aunque Simeone pensara que no, Simeone hoy ha puesto a jugar a Baena a Juliano Simeone, que jugaron ese partido.
2: Sí, hombre, claro, pero evidentemente todo lo que ha pasado también ha tenido algo que ver en todo esto. Y ha dicho, bueno, vamos a empezar tranquilos, a ver si solventamos el primer partido tal, y no empezamos con la polémica. Y luego ya el domingo me imagino que ya
4: por todas.
2: Pero yo creo que
4: todos entenderíamos que Julián el próximo domingo tenga que tener minutos, por lo menos.
2: Sí.
4: No, o sea, no jugar ni un
5: minuto. Y va fuera el Metropolitano, claro.
4: No, es el Metropolitano.
2: No, es en casa, Son dos seguidos en casa, sí.
4: Son dos seguidos en casa.
2: Si jugara fuera, sería la cosa mucho más fácil.
5: Yo lo protegería, pero
3: yo sí que te digo
5: que un poco por el tema de Julián, la penitencia que va a tener que pasar va a ser mucho más cruenta que la de Griezmann. Fíjate que la de Griezmann, duró en el tiempo ese, pero luego mucha gente le costó perdonarle, Pero yo creo que con Julián eso se va a conservar. Y es verdad que los goles lo cambiarán, pero que va a haber un componente ahí que la gente, pues que es que a la afición le jodió mucho esas declaraciones y no es fácil de perdonar, es complicado. Y no es la figura que fue Griezmann, claro.
2: Bueno, pues eso lo veremos a partir del próximo domingo. Si juega, cómo juega y cuál es la reacción de...
6: Esto es muy sencillo. O sea, ha habido grandes jugadores históricos en el club que han rechazado ofertas por quedarse y demás. Cuando han jugado mal les han pitado.
5: Sí.
6: Y ha habido jugadores que se han querido ir y que han actuado de forma salvaje, que cuando se ponen a jugar bien al fútbol y juegan bien al fútbol y se acaban los problemas. Si es que el fútbol está inventado.
4: No, sí. Quería puntualizar una cosa que ha puesto encima de la mesa antes, Gato, que es verdad que ha circulado mucho por redes una foto de Julián, la foto de Julián de este año, en comparación a la de los años anteriores, como con el rostro muy serio, y en comparación a las temporadas anteriores donde estaba sonriendo. Es curioso, claro, son estas engañifas y estos bulos, en este caso no es un bulo del todo, pero bueno, es una manipulación que circula siempre por las redes. Pero es que tú ves las fotos de todos los jugadores de
5: claro,
4: este año que están todo, serios,
5: mismo rictus, claro.
4: Cuando todos los jugadores la temporada pasada estaban sonriendo. Sí. O sea, que es el tipo de foto lo que ha cambiado, no el hecho de que haya cambiado Julián Álvarez.
2: Lo que ha cambiado es el mundo con las puñeteras redes. Eso sí que ha cambiado.
5: Sí, pero para bien y para mal, porque se fiscaliza absolutamente todo.
2: Pues eso, por eso lo digo. Alguien que no participa en las redes y ni tiene nada que ver en todas las nuevas tecnologías. Víctor Navarro, hola Víctor, Barcelona, ¿qué tal?
7: Hombre.
2: Muy buenas.
7: Muy buenas. Se vive mejor sin redes y siempre se lo digo a mis amigos. Algún día, o sea, me gustaría, cuando pasó lo del apagón, lo pensé, dije, qué tranquilidad, te lo digo de verdad. Y es verdad,
6: y ha vuelto.
7: Con el tiempo,
2: o sea, que tú no estás
7: pero en estoy enganchado, pero estoy enganchado a las redes.
6: Pero volviste.
7: Pero,
2: o sea, se viviría mejor. Es que este es el argumento que utiliza mucha gente y que yo no llego a entender. Se viviría mejor si no hubiera redes, pero yo estoy enganchado a las redes. Sí. Coño, pues si puedes vivir mejor, Víctor.
7: No, pero yo ya lo trabajo. Por ejemplo, lo de ver en Instagram, los stories, la gente que cuelga, pues todas las cosas que hace durante el día, bueno, los que cuelga, pues no verlo tanto, no estar pendiente de qué hace la gente, porque si no es que es un bucle. Ves lo que hace uno, lo que hace otro, alguien te puede dar envidia porque este hace no sé qué, la otra persona no sé cuánto. Entonces, eso ya me lo quito,
5: ¿no?
7: Poco a poco.
5: Vale.
6: No te puedes ni imaginar entonces la que nos estamos librando, todo lo que no hacemos eso.
7: Bueno, en total, pero no te lo imaginas. O sea,
6: hombre, ¿qué más te da lo que haga la gente o no deje de hacer? A mí me da igual.
3: Pero, por ejemplo, estar pendiente de lo que hacen los jugadores del Barça, que cuelgan
6: eso en redes. Sí, eso es trabajo.
3: Pueden colgar mensajes.
6: Eso es trabajo. El problema es que no miras solo eso.
3: Claro, estás pendiente de Formentera, de que se están comiendo ahí, pues...
2: Yo lo que flipo es que la otra vez busqué unas botas de fútbol para mi hijo y ahora cada vez que abro algo me salen las botas. Pero lleva una semana que me salen las botas, pero además abro algo de comida, de cómo se hace una coliflor, y me salen las botas. Digo, claro, pero bueno, será posible.
6: Sí, sí, sí.
2: Además, es que me gustaría decirles que ya las he comprado, que ya no insistas, ya, que ya las pero he comprado.
6: Bueno, eso me pasa a mí con las máquinas desbrozadoras y agrícolas.
3: Imagínate lo que se le sale a Gonzalo.
2: Y luego, de repente, además, me resulta muy chocante porque entre bota y bota sale una mujer exuberante allí. Digo, pero y a ver, ¿cómo? ¿Quién lo hace todo esto? Yo empecé por las botas y de repente dices, pero bueno, ¿y esto?
3: Sí. Te salen vídeos de lo que buscas mucho.
2: Sí, y de lo que no buscas.
3: No, y
5: eso es tu algoritmo, Joseba.
2: No sé qué es un algoritmo.
8: Hay conversaciones que tienes en la redacción.
2: ¿Qué es un algoritmo?
3: Cuanto más busques, más te va a salir.
2: ¿Qué?
3: Cuanto más tú busques, más te va a salir.
2: No, si no hace falta ya buscar. Si ya sale por inercia.
3: Desde chiquitito, que te conocen.
5: ¿Sabes lo peor de todo, Joseba? Que tú...
2: O sea, que mi algoritmo, que trabajamos... ¿Qué es mi algoritmo, Gato?
6: Gato, el algoritmo lo tenemos todos claro, que vemos a quién sigues tú y no vea lo que es lo tuyo.
2: No, yo no sigo a nadie, eso ya lo puedo decir, no sigo a nadie y nadie me sigue a mí.
5: Lo detecta, como te pares a lo mejor en una story más tiempo de la cuenta, eso ya pasa a ser tu algoritmo. Claro.
6: A mí de vez en cuando es verdad que me sale alguna mujer exuberante y por debajo, la sigue Juan Gato.
5: No será al revés, no será.
3: Y le ha dado me gusta Iker Casilla.
6: Efectivamente.
2: Por cierto, que me sale una mujer exuberante, pero no me sale un hombre exuberante. Yo no sé por qué.
3: Claro, porque buscas más mujeres que hombres.
2: Que yo no busco nada.
3: No, digo que habrás dado a pinchar.
5: ¿Qué es lo que buscas, Joseba? No, digo,
2: botas de fútbol.
3: Habrás dado a pinchar. Habrás dado a pinchar más.
6: No has dado a pinchar nada. Interpreta que tú en tu.
2: Que soy un machirulo de manual,
6: claro,
2: ¿no?
6: Y... Claro, claro, dijeron claro. Joseba, pone Joseba en la Rañaga y.
5: Ten en cuenta que los móviles también escuchan. Es decir, yo, por ejemplo,
2: voy a escuchar. Si yo hablo con mi madre por el móvil, no me va a salir una mujer suelta.
8: En la redacción no hablas con tu madre, lo que sale en la redacción.
2: En la redacción hablo, pero no del móvil.
3: Pero el móvil va antes que tú.
8: Claro.
3: Va mucho antes que tú. Porque ya sabe que mañana vas a buscar unas botas, entonces ya te sale.
2: No, que ya no busco. Si yo llevo una semana que busco y me salen todos los días.
5: Vigila tus algoritmos.
3: Si lo que quieres es que te salgan hombres exuberantes, tienes solución.
2: Búscalos, ¿no?
3: Ahora tú busca un par y ya verás cómo
2: es. Métete que literal. Y ahora cada vez que entre ahí, una ristra de hombres exuberantes. Que tampoco es eso, oye.
3: Y ya feliz. Sorionac.
2: Navarro, vaya lío en el que me has metido.
9: Bueno, sí, pero entretenido, mira, si tocas otros temas también, ¿no?
2: Mejor que el Gamper, ¿no?
3: ¿Qué dice tu algoritmo, Navarro?
9: Uf, no quiero saber. Me sale mucho de fútbol, influencers, tal, todo esto me sale mucho al final.
3: Está la caída de los influencers.
8: Los vuelos, ¿no? La duración de los vuelos.
2: Sí, eso sí.
9: Eso también. De vuelo sí, porque claro. Sigo algo. Hay pilotos por ahí que te explican cosas y me parece interesante, es verdad. Sí, también me salen cosas claro. Así.
2: Sí, hay, mira, ese sí he visto alguno de Barcelona que hace vuelos así muy largos y te explica todo. Y sí, la turbina, el avión, no sé qué,
9: y
2: la cabina
9: Poli y lo explica muy
3: bien.
2: Sí, sí. Bueno. ¿Y del Gamper qué?
9: Bueno, que como decías, que ha ganado el Barça 2-1, la edición número 61, que ha marcado Hamzat Delkarim y Rafinha en la primera parte, en la segunda Cizo para los egipcios, y Hamzat Delkarim, que estaba ante su antiguo club, Hamzat Delkarim, que lleva 4 goles esta pretemporada y es el máximo goleador de la pretemporada, pues ha pedido perdón al marcar ese gol. 54.000 personas en el estadio, que estaban ahí, casi llenando todo el Camp Nou. Rafinha ha sido el MVP del partido, así lo han designado al final. Como hemos escuchado, como capitán, ha hablado al inicio y lo primero que ha hecho es darle pues un mensaje de apoyo a Rooney Bardassi por su lesión, era el único que no estaba. También ha felicitado a los campeones del mundo y ha dicho, como Hansi Flick, que van a pelear por todo, que están en disposición de pelear por todos los títulos. Y la anécdota ha sido, aparte de los pitos a Frenkie de Jong, Cancelo, que estaba vestido de corto con el dorsal número 2 y quería salir, pero le han dicho no salgas porque es que no se ha hecho oficial, no hemos llegado a tiempo con todo el papeleo que estaban intentando esta tarde, por lo tanto no te podemos presentar en el Gamper. Pero bueno, la anécdota, luego se ha vestido de calle y estaba al lado del ovacionado Rodri en un lado de la grada a la izquierda de los banquillos y estaba viendo el partido ahí.
2: Rodri ha sido el gran protagonista de la tarde, ¿no? Ha sido ovacionado y además pues con muchísima alegría por parte de la gente del Barça.
9: Muchísima, y en la tienda hoy se compraban muchas camisetas con el apellido Rodrigo, bueno, con el nombre Rodrigo, mejor dicho, perdón, y el número 16, muchísimas camisetas. Hoy ya ha salido, claro, no se sabía aún, pero en el Gamper ha salido con el 16, evidentemente, y ovacionado, la gente encantada con él, y los compañeros también, lo hemos visto, muy majo con todos, evidentemente los de la selección ya los conocía, pero con el resto también, o sea, lo han acogido la mar de bien y ya es uno más. Hoy ha entrenado por primera vez, a ver si el fin de semana
7: Yo creo que no, pero bueno, eso dependerá de Hansi Flick, pero a ver si el fin de semana ya está en la convocatoria y puede estar incluso tener algunos minutos contra el Elche. Yo lo veo un poco complicado porque lleva 3 entrenos en 6 días. Regresó el viernes de las vacaciones y regresó con el City, se hizo las pruebas médicas, sábado entrenamiento, el domingo tenía partido el City, el lunes ya voló a Barcelona, ayer día de presentación, revisión médica y demás, y hoy ha sido el primer día que ha entrenado a las órdenes de Hansi Flick.
2: Va, respecto a Rodri, ha hablado Deco, que ha reconocido el director deportivo del Barça que no era una de las preferencias que tenía el club azulgrana, al menos al comienzo del mercado.
10: Sé que siempre hay rivalidad, pero nosotros no fichamos porque vamos a sacar a un jugador de... ¿Cree que sería un mejor hacer estos movimientos o cree que al final Rodri es de los mejores centrocampistas del mundo? No sabíamos hasta algunos meses que esto sería posible. Hasta ahí no habíamos pensado, o sea, nosotros no hemos entrado en la lucha con Madrid porque no solo por un tema de ganar a Madrid, no. Nosotros tenemos claro que puede aportar y por eso hemos entrado, por eso no tenía sentido.
2: Pues así ha explicado la situación desde la perspectiva del Barça, Deco. Respecto a Rodri, habló también José Mourinho ayer en la entrevista que concedió al Chiringuito y explicó que habría hablado un par de veces con él y que el momento de duda que planteó el jugador cuando se abrió la puerta del Fútbol Club Barcelona es lo que le hizo dudar incluso al técnico portugués.
11: Hablé un par de veces y Real Madrid le hace una oferta muy buena. Rodri ha tenido dudas, ha dudado. Lo que yo pienso que ha pasado, y te hablo de mí, es que las dudas que Rodri ha tenido me han creado dudas a mí.
2: Pues eso es lo que así lo explicó Mourinho, que por cierto tuvo palabras de muchísimos elogios hacia Rodri como jugador y como persona. Pero bueno, ya se va aclarando poco a poco la situación. El Barça no estaba pendiente de Rodri, apareció la oportunidad y se lo llevó. Pues a partir de ahí poco más habrá que comentar al respecto, ¿no? Porque ya es un asunto del que hemos hablado mucho. Si queréis decir algo, ¿eh?
5: No, pero yo sabes, ahí la cuestión es saber qué dudas le surgieron a Rodri. Esa es la cuestión. Porque ayer estuvo luchando Guas en el programa diciendo que Mourinho había hablado con él. Bueno, pues algo se fracturó en ese camino, porque si habían hablado y lo tenía en cauce el Real Madrid, ¿qué se rompió en el universo o en el escenario que tenía planteado Rodri para que se acercase a la opción del Barcelona? Que por cierto, también está reconociendo Deco que no era un plan inicial, es decir, con lo cual es un futbolista que a lo mejor al Barcelona no le hacía falta, ¿no? Que le viene muy bien, fantástico, pero que a lo mejor
12: Pero es que el plan inicial antes del Mundial no era para nadie, porque era un jugador que levantaba sospechas sobre su estado físico.
2: Eso es verdad, ¿eh? Sí.
5: Pero bueno, yo creo que las dudas se despejaron en el Mundial, ¿no?
12: Y después del primer partido, peor aún.
2: Peor, sí, es verdad.
12: Pero de ahí empezó a despegar y, bueno, pues fue el mejor jugador del Mundial, ¿no? Entonces esto, pues, pone de alguna forma a todo el mundo pendiente de la situación. Y por ahí, para mí, han venido las cosas. Yo ya lo he dicho, ¿cuál es mi versión? Lo digo otra vez, para mí el Madrid no lo firma porque es un... o no pone todo el interés porque es un jugador que tenía el otro candidato, ¿no?
5: Riquelme, sí.
12: Desde mi punto de vista.
13: Bueno, yo creo que las palabras de Mourinho confirman muchas cosas que hemos ido contando. Para mí, un jugador que no quiere un equipo, el entrenador no habla con él. Y ha hablado hasta en 2 ocasiones Mourinho con él. O sea, eso deja claro el interés que tenía el Real Madrid en el jugador. Y al final...
12: El entrenador en el jugador.
13: El entrenador le quería y el Madrid le quería.
12: Sí, el entrenador.
13: Y el jugador se dejó querer.
5: Es que todas las declaraciones que había hecho en el Mundial y previo al Mundial, Rodri, ha sido de guiños constantes al Real Madrid. Y a mí me sorprende que en Rodri, que es un tipo cabal absoluto y un tío que maneja bien los tiempos, en la presentación que haya dicho, no, que el Barça era mi primera opción. No ha sido tu primera opción. Y luego dices que el Madrid ha sido otra opción. No. Tu primera opción ha sido el Real Madrid. Ha sido el Real Madrid con el
2: Gato,
5: candidato
2: Gato, tú sabes que en una presentación como jugador del Barça nunca va a decir que mi primera opción era el Real Madrid, pero bueno, como no salió, pues he venido aquí, claro.
5: Ya, pues perfecto, sí, está muy bien. Y gente que dice que desde pequeñito era de ese equipo, vale, perfecto, pero habrá que contarlo también, porque lo que hay que contar Rodri, y a mí Rodri es un tío que hay que besar por donde se pisa, pero que en ese sentido nos quiere tomar por tontos si no es así.
13: Pero que Mourinho confirma.
5: Jugador del Real Madrid con Riquelme y el Madrid con Florentino también.
13: Que ha habido una oferta muy buena.
5: Sí.
13: Lo que contamos, que la oferta era buenísima del Real Madrid a Rodri, y el jugador al final decide, pues por lo que hemos ido contando, el Barcelona. Pero creo que eso no debe dejar ningún reproche al Real Madrid de no haber ido a por el jugador. O sea, el Real Madrid ha ido por el jugador y el jugador ha elegido otro proyecto, porque por varias razones, porque piensa que le va mejor a su estilo, por el vestuario, por varias razones. Pero no se le puede atacar al Real Madrid de no haber ido un jugador que tanto
5: necesitaba. Yo estoy un poco con Santi.
14: Si realmente
5: te puedo, que tenga dudas en ese tránsito, que tenga dudas, si tú realmente quieres a ese futbolista, le insistes y resuelves esas dudas. Para llevar todo
14: el problema, país. Roberto, es que lo ves como un ataque. Yo no te estoy diciendo
13: no,
14: un ataque.
13: No, si ha habido ataques.
14: Para mí.
13: No me refiero a ti, ha habido
14: ataques. Bueno, el motivo por el que el Real Madrid. Por el que Rodri no es jugador del Real Madrid, desde mi punto de vista, ¿se puede estar equivocado? Por supuesto. Manejo información, ya sabéis que no, que yo estoy en el monte siempre. Pero, o sea, no estoy ahí como vosotros y tal, y no tengo el número de los poderosos y nada de eso. Yo estoy aquí a mi rollo. Ahora, yo leo. La experiencia me da esos olores, ¿sabes? Simplemente.
13: Ya está. Que también los poderosos te pueden engañar, Santi, pero que en este caso se ha cumplido lo que nos han contado.
14: Los poderosos no es que te pueden engañar, es que no dicen nunca la verdad.
5: Correcto.
4: Yo creo que el Madrid, si hubiera querido firmar a Rodri, lo hubiera firmado.
2: Yo estoy en esa idea también, pero bueno.
4: Yo lo creo firmemente y creo que entre que lo firmaba, no lo firmaba, hablaba, no hablaba, subía la oferta, no subía la oferta, en Manchester avisan a Barcelona y dicen, oye, que el Madrid aquí no se decide, que si sí, que si no, y el Barça dice, oye, ¿podemos, no podemos? Pues venga, pues a por él. Y Rodri dice, pues al Barça, ya está. No tiene ninguna atadura con el Madrid tampoco como para no poder ir al Barcelona, ninguna. Pero que si el Madrid de primeras, cuando acaba el Mundial, lo hubiera querido firmar, lo hubiera podido firmar, vamos.
2: Víctor, capítulo del 9. Le has dado una alegría tremenda a Gonzalo, le has quitado un peso encima cuando ya has dicho que el Barça ya se quita.
4: Sí, menos mal, que estaba aquí.
14: No se lo esperaba.
2: Sí.
14: No se lo esperaba.
2: No, porque llevaba un verano con una losa, con un yunque ahí encima de la cabeza. Sí, y
9: es que lo último del caso Julián fue ayer por la tarde-noche cuando el Barça preguntó a gente del Atlético de Madrid que si había alguna opción, si a una semana y media del mercado de verdad había alguna opción, si a lo mejor algo cambiaba o a una semana y media de acabar el mercado pues aceptaban que Julián se fuera. Les dijeron que no, que era un tema personal de Gilmarín, que era imposible, que no, que es que ni lo intentasen más, que ya está, que se olvidasen. Y el Barça pues al final con Deco a la cabeza ha dicho suficiente hasta aquí, querían esperar hasta el fin de semana, les dicen eso y han dicho pues ya está, no podemos
4: hacer nada. Una pregunta, Víctor. Cuando lo dice Miguel Ángel Gil públicamente, que al Barça no se va a ir ni por 100, ni por 150, ni por 200, hace un mes, resulta que no se lo cree nadie. Y ahora preguntan al entorno de Miguel Ángel Gil si hay alguna posibilidad. Y el entorno, no Miguel Ángel Gil públicamente, el entorno le dice por privado que no, y entonces ya sí se lo creen. Yo no entiendo nada. No, o sea, de verdad que no entiendo nada.
9: Gilmarín se lo dijo al propio Laporta por teléfono cuando hablaron. Hace un mes de esto, sí. Lo que sucede aquí es Julián Álvarez, el entorno de Julián Álvarez, la gente de Julián Álvarez le va transmitiendo al Barça que él quiere ir, que quiere hablar cuando vuelva de las vacaciones, hablará con el club, que intentará convencerles, y entonces el Barça pues espera hasta el último momento. Esperaban esta semana porque les había dicho desde, bueno, la gente de Julián Álvarez les decía que esta semana se debía producir al fin el encuentro con Gilmarín, después que la pasada semana pues no fuese así. Y no se ha producido, no se han visto, pues al final no pueden hacer más. En el Barça sabían que era muy difícil, pero esperaban por el jugador, por lo que les transmitía el entorno del jugador,
3: ¿Sabes qué esperaba el Barça, pues, Gonzalo? Que el jugador presionara para salir.
2: Que el jugador apretara más todavía.
4: Pero claro. me llama la atención que a este nivel ya de, o sea, estamos hablando del máximo nivel de un deporte ya que está bastante profesionalizado. Que resulta que en todas estas conversaciones entre unos y otros, de las ganas de uno de fichar y del otro porque le fichen y tal, nadie hable de cantidades. O sea, porque yo entiendo que si yo soy Julián Álvarez, el representante de Julián Álvarez, y tú eres Laporta, más allá de decirte, joder, tío, tengo muchas ganas de que me fiches, tío, y oye, yo me muero por ficharte, joder, venga, pues vamos a ver si tal. O sea, en esa conversación que tú y yo tenemos todos los días, a diario, por las ganas que tenemos los dos de encontrarnos, no decimos en ningún momento, oye, ¿cuánto vas a ofrecer? Pues mira, voy a ofrecer 100. Pues es que por 100 nos van a mandar a los dos a freír espárragos. Ya, pero es que entonces no tengo más. Y yo, pues entonces da igual las ganas que tengamos, que esto no,
2: bueno,
4: va a pasar.
2: Bueno, igual dices, bueno, no ya. Te preocupes que ya le convenceré yo, o yo qué sé.
3: Pero esto no es el torneo de la galleta, ya le convenceré yo.
4: Si hubo un club que hizo una oferta formal de 150.
3: Bueno, no sé si hizo una oferta formal o no.
4: Sí, hubo uno, ¿no?
3: Bueno, se la hizo de la manera en que la
13: hizo.
3: No tengo ni idea, pero que me parece,
14: pero me parece que es una conversación
3: tan obvia, tan evidente, tan natural.
2: En algoritmos.
3: ¿Sabes? O sea, si Deco se junta con el representante de tal, ahí hablarán de cifras.
4: O sea, no solo de, pero, no, venga, cómo nos queremos y tal. Bueno, sí, ya, pero ¿cuánto?
5: Pero fíjate, Gonzalo, en esta retaila de palos que le hemos dado al representante de Julián, hay que hacerle un guiño, porque si él ha sido capaz de hacer creer a todos los medios, o a gran parte de los medios de Barcelona, de que había una posibilidad, fíjate, lo está contando Víctor, que se esperaba que a final de esta semana hubiese un movimiento de Julián, no sé qué, macho, tiene una capacidad de convicción que eso le ha salido muy bien porque ha alimentado este circo mucho tiempo.
2: Bueno, que ha salido muy bien, pero has dejado a tu representado ahora a los pies de los caballos. Pero, tienes una papeleta.
5: Sí, lo hemos hablado, Joseba, que es el problema de Julián.
4: Lo único que se ha podido creer algún aficionado al Barcelona es que cuando le han vendido la burra de que como el chico quería salir, el Atlético de Madrid iba a tener que aceptar la oferta que el Barcelona hiciera, fuera la que fuera, no ha habido más que eso.
5: Pues o sea, esta burra la han estirado todo lo que han querido y más, ¿eh? O sea, ha sido
2: bueno, lo cierto es que la han estirado y a partir de ahora, según Deco, ya se abre otro escenario, claro.
10: A ver, nosotros sabemos que hay tema de... Nos ha ido dos jugadores delante, como Jover y como Ferran. Nosotros sabemos que la función de Ferran, con las incorporaciones que hemos tenido, cree que podemos hacerla. La de Jover es una muy difícil, o sea, es Jover Lewandowski, o sea, no es... Por más que encontres un jugador bueno, siempre será muy difícil sustituir a Jover. O sea, es un jugador que marcó una época con nosotros. Pero cree que sí que tenemos soluciones internas, pero seguramente vamos a hacer algún movimiento.
2: Así que soluciones internas, que son el jugador egipcio y el belga, pero que se va a ir al mercado y ahora se apunta a Lautaro, que ficha a Lautaro ahora, cuidado.
9: Sí, que Lautaro es el objetivo que tienen en el club porque es el que genera consenso. Saben que es muy difícil, que es muy complicado. A poco más de una semana y media o una semana y media para que acabe el mercado es muy complicado, por no decir casi imposible, que el Inter lo deje salir. Pero en el Barça es el objetivo que se han puesto ahora. Saben que es difícil, pero es el que genera consenso a Flick, a Deco y a Laporta. Van a intentarlo y a partir de ahí, si no lo consiguen, pues intentarán otros nombres. Otros nombres, los que sabemos, son que si yo quieres, estaría encantado de ir al FC Barcelona. Es una opción que el Barça nos había planteado meses atrás, pero que saben que existe, que quiere salir del Arsenal. El Arsenal busca un delantero. En principio no lo encontrarán Julián Álvarez. Veremos qué sucede ahí, porque el Arsenal, si ya necesitan un delantero ahora y se les va a Gyökeres, pues aún más. Veremos qué pasaría ahí, pero saben que Gyökeres vendría al FC Barcelona. Y luego tienen otros jugadores que ya no tienen tanto nombre o no son tan conocidos, como Tresoldi, por ejemplo, del Brujas, que sí se sabe en Europa que es un gran jugador que tiene mucho futuro, pero aún no del nombre de Lautaro o del propio Gyökeres. Y Tresoldi, el delantero del Brujas, pues gusta, lo han seguido durante todo el año, durante toda la pasada temporada lo siguieron, tienen buenos informes de él y es un jugador que creen que por 40-50 millones de euros podría salir, pero no es ahora la opción prioritaria. La tienen ahí aparcada, pero no es la opción prioritaria. Ahora van a trabajar en intentar Lautaro Martínez, sabiendo que es difícil, pero es el jugador en el que se han fijado ahora, después de descartar completamente a Julián Álvarez.
2: Pues tiene 12 días por delante para cerrar la contratación del delantero, a ver en qué queda todo esto. Hasta mañana, Víctor, gracias.
9: Un abrazo.
2: Y hoy hemos tenido otra presentación en la intimidad en el Real Madrid. Hola, Mel, ¿qué tal? Muy buenas.
15: Hola, muy buenas noches.
2: Bernardo Silva, que estaba encantadísimo de haber fichado por el Real Madrid, como no podía ser de otra forma.
15: No podía ser de otra forma, evidentemente, que ha sido la segunda presentación. Ayer Mourinho, hoy Bernardo Silva, el primero de los seis fichajes esta temporada del Real Madrid, que ha tenido ese acto privado, como dices, en la Ciudad Deportiva, prácticamente el mismo guión que ayer, sala de juntas, presidente del Real Madrid, el futbolista, que ha firmado por dos temporadas, recordemos, hasta el 30 de junio del 2028. Han visionado un vídeo de los mejores momentos de Bernardo Silva desde que empezó en Portugal, luego con el Mónaco, luego ya con el City y la selección portuguesa, y se han trasladado a la sala de trofeos. Ahí se le ha entregado una réplica del Bernabéu, un reloj y una camiseta con su nombre y el dorsal número 20. Se ha fotografiado con el presidente, se ha fotografiado también con el presidente de honor y también, en este caso, ayer no lo hizo Mourinho porque su familia estaba fuera, pero sí lo ha hecho la mujer e hija de Bernardo Silva, que, como dices, pues lógicamente feliz, encantado, ha dicho que él ya se había enfrentado muchas veces al Real Madrid y que había visto al pasar esas 15 Copas de Europa, pero ahora verlas ahí en la sala de trofeos, que imponía, y que él viene pues a ganar títulos, que es de lo que se trata en el Real Madrid.
2: No sé cómo lo veis vosotros, pero viendo la pretemporada, a mí me da la sensación de que Bernardo Silva va a jugar más de lo que yo en principio pensaba que iba a jugar, que va a tener más protagonismo del que yo esperaba.
13: ¿Por qué pensabas que iba a jugar poco?
2: Porque hay muchísima gente en ese
13: pero
2: en esa zona.
13: Pero venía a cubrir una carencia del Real Madrid, que es en dar calidad a la construcción del juego.
14: ¿Dónde va a jugar? ¿En qué posición va a jugar?
13: La base del juego.
2: Pero vas, no, yo creo que
14: el doble pivote con Tchouaméni, ¿no?
2: Claro, ahí es donde más, donde yo le veo
13: ahora mismo.
2: Necesita
13: Mourinho, claro. Sin Rodri, necesitas ahora ya Bernardo Silva ahí por narices para...
14: Valverde, por ejemplo, no va a jugar habitualmente.
2: Claro, es que por eso digo, hay tanta gente que yo pensaba, digo, uy, va a jugar poco.
15: En el centro del campo.
2: Claro, si tú, lo que decíamos el otro día, si cuentas el portero, los cuatro de atrás y los tres de delante son ocho, te quedan tres.
14: Sí, pero una cosa...
2: Fíjate lo que tienes para elegir para tres.
14: Siete futbolistas, entre los siete está Arda Güler, está Camavinga.
2: Claro.
14: Jugadores muy buenos, todos muy buenos, pero ninguno son Valverde. Ninguno son Bernardo Silva. Ninguno son Tchouaméni ni Bellingham. Ni tampoco son los tres de arriba. O sea, que no juega Arda Güler. Oye, mira, por muy bien que se haya hecho, a lo mejor está jugando muy bien en la pretemporada, el otro día decíais que yo no lo he visto, pero bueno, está jugando muy bien, tal cual. Bien, vale, pero si no juega Arda Güler, no juega Arda Güler. Pero no juega Valverde, cuidado, a ver si ahora Valverde son piernas, ¿eh? Que Valverde pues, es un
15: se
14: jugador.
15: Se va a tener que pelear Santi con
14: siempre,
15: con
14: todos se lo tienen que pelear, no. Todos.
13: Utiliza
14: todos,
13: otro verbo ahí, pelear con Tchouaméni y Valverde no queda bien.
14: Sí, es verdad.
15: Es que él tiene que pelear
14: va a pelear el puesto,
15: Bueno, de verdad, está ahí.
2: Sí. Son las redes sociales.
5: Pero al final Bernardo Silva es una de las, como dijo ayer Mourinho, es una de las soluciones ante la ausencia de Rodri, es una de las soluciones que tiene. Yo creo también que es un futbolista que a lo mejor parece que viene de vuelta de todo, pero no, hizo una temporada, o sea, yo lo que he visto en el City me ha parecido que le ha dado una calidad excelsa. Yo creo que al Madrid se la puede dar, aparte de la veteranía que tiene. Ahora bien, que sea él el que construya el juego del Madrid, pues sí, se lo va a tener que pelear con todos. Es que es así. Pero yo no sé si tiene los galones que tiene por la veteranía que con la que llega, le van a dar un plus a él, no lo sé.
2: Bueno, ya lo veremos. Mel, ¿mañana tenemos presentación?
15: Sí, se espera, me imagino, que otro jugador. No sé si va a ser Konaté o va a ser Cucurella. Pero de aquí hasta el mismo sábado, que creo que... No, el sábado viajan, pues hasta el viernes pues habrá presentaciones. Imagino que la semana que viene seguirá continuando.
2: Muy bien.
15: Las presentaciones.
2: Pues mañana nos cuenta. Hasta mañana, Mel, gracias.
15: Hasta luego.
2: Juan, ¿qué están diciendo los oyentes en las redes sociales?
16: Pues mira, están hablando sobre todo del tema de Rodri. Dice, ha sido muy emocionante el recibimiento de Rodri en el Camp Nou. Se le ha visto con actitud de capitán sin serlo. Si el Madrid hubiera querido a Rodri, lo habría fichado. No hay más. Tardaron muy poco en fichar a Carlos Espigua, a Bernardo Silva, por ejemplo. Los últimos años de Rodri han estado un poco marcados por las lesiones. Es una moneda al aire su futuro. También han hablado del tema de Julián Álvarez. Ahora parece que el representante de Julián es el absoluto culpable. No me fastidies, que digo yo que el propio Julián sabía perfectamente lo que hacía cuando hizo las declaraciones. Yo creo que el Barça ha estirado el chicle para no dejar tirado a Julián. Ficharán un delantero centro rápido y luego Joseba, un oyente, te deja un consejo. Ten cuidado con buscar hombres exuberantes, que luego te vas a cansar de que te salga Gonzalo.
2: ¿Gonzalo?
13: Caramba. Si es lo que buscas, lo tienes bastante más fácil.
2: Bueno, iba a decir una barbaridad, pero no.
14: What a surprise.
2: No. Prefiero decirla ahora. 12:47. Fouto, nos tienes que decir lo de los árbitros que van a hablar, que eso no se ha dicho mucho, ¿no?
17: No se ha hecho mucho, no se ha dicho no. Es no, una novedad.
2: Ah, vale, pues ahora...
17: Serás Tim Bordalás, supongo.
18: ¿Quién, yo? Yo soy muy de Bordalás, a mí me cae bien Bordalás, La verdad que sí. Me parece un gran...
14: Para ti fue expulsión el otro día. Bueno, para ti fue intervención del VAR el otro día. Debió intervenir.
18: Yo sabes qué creo, Santi, que, mira, empezar la primera jornada a decir que los árbitros te miden de manera desigual, pues yo creo que a lo mejor no es muy acertado. Y es verdad que el argumento...
14: Yo no te he hecho esa pregunta.
18: Y es verdad que el mejor argumento, te voy a contestar ahora, para mí el mejor argumento que tenía Bordalás era haber dicho lo que ha dicho hoy. Y lo que dijo Fran Soto. O sea, no me parece... Yo creo que hubo un problema con las imágenes, porque no es una imagen en primer plano, nítida. Yo creo que algo debió pasar ahí. Y yo, a lo mejor, si voy a ver esa jugada, si yo no veo una imagen clara, no cambio mi decisión. Parece que puede ser roja, pero no sé si habéis visto la imagen. No es muy nítida. No es una buena imagen para tomar una decisión y para cambiar una decisión.
14: Está peritada ya por el árbitro. Está peritada por el árbitro que lo ha visto en ese momento. No es una cosa que sea realmente trascendente, o sea, realmente para intervenir en el VAR. Si yo soy el primero que, si el árbitro en ese momento le expulsa, pues oye, es una entrada peligrosa, involuntaria, pero peligrosa, no quiere hacer daño, pero peligrosa, vale, bien. Pero si no le expulsa, ¿por qué tiene que intervenir el VAR en una jugada que mitad de un lado pueden perfectamente quejarse y la otra mitad quejarse del otro? O sea,
18: el
14: problema es la intervención del VAR.
18: No, yo insisto, o sea, yo creo que no es una imagen, no sé qué pasó, porque es que lo dijo Fran Soto. Lo dijo el presidente. Algo ha pasado porque, o la realización o algo hubo, porque no es una imagen clara, no es una imagen nítida. Y es verdad lo que ha dicho Bordalás hoy. Si no es una imagen clara, pues claro, a lo mejor yo me doy la vuelta y no, o sea, la saco. Claro. Vale. Aunque me parezca, ¿no? A lo mejor.
2: 12:48, hora menos en Canarias. 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
3: Vamos, que la noche va para adelante. En 8 minutos, la 1 de la madrugada, las 12 en las Islas Canarias. Fouto, entonces, ¿los árbitros van a hablar antes y después de los partidos este año?
4: Sí, bueno, es una iniciativa nueva, esta manera de...
3: No me digas que van a hablar, pero no van a valorar las jugadas polémicas, sí, porque entonces no, bueno, sé para qué van a hablar.
4: No, hombre, no. Es una manera de seguir acercando los árbitros a vosotros, a la gente terrenal. Y ya hemos visto en esto...
3: No a vosotros, que estáis por encima,
4: a vosotros,
3: ¿no?
4: A vosotros, a la gente terrenal. Por acercar un poquito más la figura del árbitro. Ya hemos visto en estas primeras jornadas que, por ejemplo, hoy en Movistar han entrevistado antes del partido del Atlético de Madrid a Cordero Vega. El otro día Dazón, antes del Depor, entrevistó a Hernández Maeso. También en segunda entrevistamos a los árbitros que pitaron el partido del Mallorca y de Las Palmas. De momento, hasta la jornada 10, solo en las previas.
3: Oye, por cierto, me estoy pensando que tiene que ser curiosa una entrevista a un árbitro antes de un partido.
4: Antes de un partido, y sobre todo porque muchas veces no sabes quién es el árbitro hasta el día antes. Porque las designaciones no son oficiales, o sea, no son públicas hasta 24 horas antes del partido.
3: ¿Qué le preguntas? ¿Cómo vas a afrontar el partido?
4: Bueno,
3: 4,
4: pues mira,
3: 2,
4: yo por
3: 3,
4: ejemplo,
3: 1, 7, 4,
4: pues mira,
3: 8.
4: Yo, por ejemplo, el otro día, el domingo, antes del partido de Las Palmas, entrevisté a Olat Rivera, que debutaba a la árbitra en categoría profesional, y tuve la oportunidad de hacerla sin más preguntas, pero porque es verdad que debutaba. Pero mira, por ejemplo, las nuevas normas, que se van a implementar, cómo afrontan ellos la temporada, cómo se preparan, eso en las previas.
5: Tampoco le aprietes tanto, así que no se la sepa.
6: Eso te voy a decir. ¿Las preguntas van guionizadas, Fouto, o no?
4: Hasta la jornada 10, tonterías en esta nueva fase.
6: Ya,
3: está este Fouto. Este es Fouto. Fouto ha venido.
5: Pero si el humor es el humor, Fouto. El humor es el humor.
4: Yo he venido reseteado.
5: Sin el humor, ¿a dónde vamos? ¿A dónde vamos sin humor?
4: He venido reseteado y yo es que esto ya, la nueva temporada, ya lo dejamos para otro tema. Decía que de momento vamos a verlos en las previas y hasta la jornada 10 no van a hablar después de los partidos, simplemente porque el comité técnico...
3: O sea, hasta la jornada 10 hablan antes del partido.
4: Antes. Y
3: en todos los partidos.
4: 10, en los partidos donde el operador lo solicite. Tienen que solicitar Movistar o Dazón, en este caso, que quieren hablar con el árbitro.
7: Pero hablarán solo de ese partido, entiendo. Quiero decir que, hombre, tú no puedes... Ya lo sé, pero para que quede claro, que tú no puedes coger y preguntarle por una jugada de la semana anterior.
4: Hombre.
7: Porque no hablaron la semana anterior.
4: Se entiende que, lógicamente, tú vas a preguntar cuando acaba un árbitro un partido si ha habido jugada que tiene que explicar, pues que le preguntes por esas jugadas. Lo que quiere el comité hasta la jornada 10 es que un poco se vayan rodando, porque los árbitros, es cierto, que no tienen esta dinámica que pueden tener otros protagonistas del fútbol, de entrevistas que realizan.
3: Bueno, eso no es tan fácil, porque son muy simpáticos los árbitros.
4: Dicho esto,
3: es verdad que los árbitros son muy simpáticos.
4: Sí, además hablan, son seres humanos.
3: Son
4: de carne y hueso.
3: Por lo general son tipos muy bajos.
4: Normales, sí, además. Bueno, van a comprar Mercadona, igual que nosotros, sí. Luego, sí, claro, es que pensamos que un árbitro viene de la luna, ¿no? Son gente normal, con hijos, con sobrinos, con tíos, con tías, que van a boda, bautizos, comuniones. Bueno, pues a lo que decíamos.
6: La dura al modo zen, dos programas.
4: Yo sigo de manera muy zen, pero estoy intentando explicar que a partir de la jornada 10 hablarán antes y después. Muy importante. Si tú solicitas, por ejemplo, que en el Atlético Madrid Villarreal hable el árbitro, tienes que entrevistarle antes y después. ¿Vale?
3: Vale.
4: Es obligatorio entrevistarle antes y después. No,
3: no
4: lo pido y si el partido es polémico, lo pido. No, es antes y después.
3: Sí,
4: vale. Lógicamente, después, si un partido ha sido tranquilo, pues a lo mejor tienes menos que preguntar.
3: Sí.
4: Y si un partido ha habido jugadas polémicas, pues le puedes preguntar por las jugadas y de manera muy natural veréis como un árbitro explica, pues mira, yo he visto esto.
3: Pero se le puede preguntar por eso.
4: Hombre, claro, lógicamente.
3: Ahora no se le podía preguntar por jugadas puntuales.
5: Y no le puedes preguntar por otro partido.
4: Sí, pero claro, ahora sí.
3: Es el matiz.
4: Claro.
7: Foto, ¿y hay límite de entrevistas para cada árbitro?
4: Porque lo lógico...
7: ¿A qué te refieres con...?
4: Que no, quiero decir que...
3: Solo operadores.
4: No. Tú pides el partido y...
8: No repetir el árbitro.
7: Tú estás diciendo, hay que pedirlo antes. Siempre se va a pedir. ¿Quién no va a pedir una entrevista con el árbitro?
4: Bueno,
8: en un Mario Barça, ¿quién no va a pedir una entrevista con el árbitro?
4: Claro, lógicamente.
7: Salvo que tú me digas, oye, pues de Burgos vengo Echea, solo puede dar tres entrevistas a lo largo de la temporada.
4: ¿Sabes lo que quiero decir? Los operadores solicitan el árbitro y tú lo tienes que entrevistar antes y después.
7: Claro, claro, también. Pero por ejemplo, de Burgos Bengochea podría dar 10 entrevistas.
4: Claro, si le designan 10 partidos, no hay límite. Claro, no hay límite. Vale, no hay límite.
5: Y eso solo... va a durar, Fouto, aunque un árbitro meta la pata, como muchas veces la meten los entrenadores y los presidentes y todo el mundo.
4: Bueno, en teoría es un acuerdo que ha firmado la Liga con la Federación y va a durar. Lógicamente, ya sabes, Cañizares, que en este mundo de histeria en el que vivimos, si un árbitro dice alguna cosa y se le saca de contexto, pues le pasa como muchas veces a los periodistas, que decimos cosas,
5: no se le saca de contexto, que el hombre se equivoca como se equivoca todo el mundo, bueno, que ha dicho que son humanos.
4: Sí, se puede equivocar, lógicamente, nadie ha dicho lo contrario. Se puede equivocar. Y solo hay un estadio de la Liga donde no van a hablar. Y no es porque los árbitros no quieran, sino es porque lo prohíbe el club local, que es el Real Madrid. En el Bernabéu ya sabéis que hay una polémica de la Liga con el Real Madrid, o mejor dicho, del Real Madrid con la Liga, que prohíbe a los broadcasters nacionales e internacionales poder hacer entrevistas, ya no solo con los árbitros, sino con los jugadores y con los entrenadores. En los partidos en el Bernabéu de Liga solo se conecta 2 minutos antes y se va la señal 2 minutos después, con lo cual, salvo cuando el Madrid juegue como local, en el resto sí, se podrán escuchar a los árbitros.
8: Bueno, hay una solución, que es que hablen con rama de televisión, Fouto, los árbitros.
3: Claro. Sí, hombre, pero...
4: Bueno, ya he dicho que no voy a contestar a absurdeces, así que seguimos.
7: Digo que es un poco tirar piedras contra su propio tejado, lo digo por parte del Real Madrid, si tienen la oportunidad de pedirle explicaciones a un árbitro al terminar un partido y no lo hacen.
2: Es verdad, sí, sí. Pero bueno,
5: ¿Pero quién le va a pedir explicaciones? Si es el operador el que hace la entrevista, no le va a hacer la entrevista.
7: Bueno, pero el operador Santi le va a preguntar por la jugada polémica de turno, y mientras está Real Madrid ya preparando un vídeo sobre lo que ha pasado, pues a lo mejor tiene la oportunidad de escuchar al árbitro dando su versión de los hechos, aunque le dé igual.
5: Las explicaciones, no el Real Madrid, sino todos los equipos que les gusta dar, porque todos los equipos ven que están pitando, y no sé qué pasa, que los árbitros pitan mal, porque pitan mal para todos, no hay ninguno que diga, a mí me pitan fenómeno. Entonces, las explicaciones son las que ellos, desde sus ojos, no desde los ojos del tipo de Dazón o del tipo de Movistar Plus, que es que no tiene nada que ver. Ese va a ser más o menos objetivo y más o menos neutral. Y sí, le va a preguntar, oye, ¿ese penalti que ha pitado? Bueno, pues sí, porque la mano está despegada y según el artículo 33, pues entonces hay que pitarlo. Ya está.
4: Y luego esto es como todo, Cañizares. Hay algunos que tienen mejor dialéctica, que llegan más a... que comunican mejor, otros peor, pero eso es igual que los jugadores y que los entrenadores. Pues eso es como todo. Pues algunos, pues...
5: ¿Por qué tiene miedo a eso el colectivo arbitral?
4: No hay ningún miedo. Si de hecho, si lo han aprobado...
5: Las 10 primeras jornadas no son capaces de
4: hacerlo. Yo entiendo que lo que querrá el comité, pues es que los árbitros se vayan fogueando en los partidos, pues de momento en la previa, que las entrevistas son más sencillas, lógicamente, porque no ha pasado nada, y que luego ya, cuando esté todo más rodado, pues que ya puedan hacer estas declaraciones después de los partidos. Pero bueno, yo creo que ya se están consiguiendo...
6: ¿Han hecho pretemporada para eso? O sea, ¿lo han preparado en...?
4: Las pretemporadas son para otras cosas. Gato, no para preparar eso.
6: Le lanzan ahí al ruedo y venga lo que sea. Fantástico, bien.
7: ¿Qué opinan ellos de esta medida? ¿Están a favor de esta medida? ¿Les apetece dar la cara, dar explicaciones?
4: Están a favor y la cobran.
5: Amigo.
8: Buen apuntes.
4: Vamos a ver, es como las iniciativas a los clubes. Un segundo. Si tú pones la pértiga... El Málaga
2: cobra.
4: Esto va dentro de los incentivos.
8: El Atlético no cobra
4: a los clubes.
8: Lo
4: del Atlético Madrid y del Cholo lo han solicitado, pero no lo van a cobrar porque, lógicamente, el Cholo no ha hecho.
3: Seguimos adelante. Sevilla, está el maestro Escalera. Hola, maestro, ¿qué tal? Muy buenas.
9: Hola, Joseba, buenas noches.
3: Te tenemos que hablar del Betis. El Betis que quiere un delantero irlandés y no sabemos qué pinta tiene el Betis porque todavía no ha debutado en la Liga. Lo va a hacer el viernes a las 9 jugando, recibiendo a la Real.
7: O sea, lo quiere,
9: sí,
7: ¿no? La ficha.
9: Un delantero irlandés, Troy Parrott.
3: Todavía no. No está cerrado todo, ¿no?
7: ¿No está fichado?
9: No es oficial, pero está hecho, vamos. Está hecho el futbolista, lo tiene atado por 5 temporadas. Un futbolista que va a desembolsar el Betis 20 millones de euros entre fijo y variable. 16 fijos más otros 4 en variables. Un futbolista del AZ Alkmaar, que por cierto, la temporada pasada marcó 31 goles en todas las competiciones con el AZ, 12 asistencias, también internacional, uno de los máximos goleadores de Irlanda, y que es al futbolista al que puede optar para firmar el Real Betis Balompié, un jugador que ha destacado en una liga menor, como en la liga holandesa, que por cierto, como curiosidad, lo hizo debutar Mourinho en el Tottenham con 17 años cuando estaba jugando en el conjunto inglés, y que ahora mismo es un futbolista que ilusiona, que genera ilusión entre el beticismo, porque, ya digo, contrastado, que viene avalado por los goles que ha metido en el AZ y que es un fichaje para este año campeón del Real Betis Balompié. Puede que no sea el único movimiento que haga el Betis en las próximas horas, porque también hay un interés bastante fuerte del Hull City por llevarse a Pablo García, el chaval canterano del Real Betis Balompié, con una primera oferta de 6 millones de euros que ha sido rechazada por el Betis. Tendrá que seguir apostando fuerte el Hull City, pero como digo, hay negociaciones avanzadas por el futbolista, y como siempre, Joseba, el nombre de fondo, y no tan de fondo, de Dani Ceballos.
10: Qué barbaridad.
9: Sí, de Dani Ceballos, que la impresión que tengo y que tenemos aquí en Sevilla es que se va a hacer más tarde o más temprano. Bueno, ya no puede tardar mucho porque quedan pocos días.
10: Entonces, todos los veranos estamos en la misma tesitura, ¿eh? Con Dani Ceballos.
9: Sí, pero este verano ya es distinto, porque no tiene equipo, claro.
10: Pero por eso me extraña libre. Que no se haya cerrado ya.
9: Libre. El Betis es cierto que tiene que hacer espacio económico, digámoslo así, para llegar, para firmar a un futbolista de la entidad de Dani Ceballos, pero yo creo que va a ser la guinda de la planificación con Troy Parrott, Dani Ceballos. Y no se descarta a lo mejor si sale algún que otro futbolista, por ejemplo, el lateral junior, que pueda llegar otro jugador en ese lado. Pero lo cierto es que son los nombres propios que tiene el Betis a día de hoy pensados para cerrar la planificación.
10: Muy bien. Hasta mañana, maestro. Gracias.
9: Hasta mañana, si Dios quiere. Adiós.
10: Dos conexiones antes de despediros. La primera con el mundo del tenis. Angelito García. Hola, Angelito. ¿Qué tal? Muy buenas.
11: Hola, yo soy muy buenas.
10: Nos hemos quedado sin Rafa Jódar en Cincinnati.
11: Sí, y mira que iba a ganar.
10: Iba bien, sí, iba bien.
11: A ver, es verdad que hablamos del número 11 del mundo, que por cierto me sorprende que se dé este partido en octavos de final, el 11 Jódar, el 10 Coboli, y finalista este año, por ejemplo, de Roland Garros. Y le ganó el primer set por 6-4, incluso en el segundo set fue mejor Jódar, pero es verdad que lo mismo que los terceros sets normalmente se le dan bien, los tiebreaks no, los pierde por lo menos bastante más de los que juega, casi el doble, y lo ha perdido por 6-7 en el segundo, ha perdido también en el tercer set, donde Coboli sí que ha sido bastante superior, 6-3, y nada, eliminado Rafa Jódar, que yo le he visto un poquito cascado de físico, Joseba, y no me extraña, porque ha jugado muchísimos partidos este año, y que es verdad que le ha faltado un poco de fuelle en ese tercer set para ser más agresivo y para no jugar tanto a media pista. A esperar quién de los nuestros llega al US Open y en qué condiciones. Evidentemente, veremos si está Carlitos, veremos si Jódar llega al 100%.